0: Dios, que eso no le agrada a Dios. Tú tienes que cortarlo, tú tienes que romperlo, porque estás entretejiendo, estás entreteniendo al enemigo en tus pensamientos, y eso puede llevarte a la muerte espiritual. Eso puede llevarte también a la enfermedad o atadura física. Por ello, en cambio, el enemigo siempre nos enviará pensamientos sucios que llegarán a la mente en primera persona, porque quiere que estemos convencidos que nos pertenecen y no nos hará daño. Y es ahí cuando usted tiene que decir: lo cancelo, lo corto y lo echo fuera de mi mente, de mi corazón y de mi espíritu. Pero ¿cuál es la solución? Bien, antes de terminar en este bloque, escuche, repréndalo en el nombre de Jesús. Todo pensamiento que no proviene de Dios, échelo fuera ahora mismo. Siguiente, lleve todo pensamiento cautivo a la obediencia en Cristo, porque tenemos autoridad y poder para ganar esa batalla. Y siguiente, tome la decisión de no volver a mirar atrás, sino de avanzar con firmeza. Porque hay gente que dice que se quiere morir. Hay personas que están en depresión, en angustia, y están entretejiendo todo ello porque su mente está pensando todo el día en ello. Por ello, póngase a leer la palabra, póngase a buscar a Dios, y eso va a abrir los cielos, eso va a romper todo argumento. Recuerde que un argumento es: yo te digo, tú me respondes y yo te contesto otra vez, y te vuelvo a decir. Y así está el enemigo todos los días, pero todo argumento tiene que caerse en el nombre de Jesús, porque cuando nos mostramos indecisos, somos débiles y vulnerables, y allí es donde el enemigo se aprovecha. Y nadie se convierte en, escuche, con todo respeto hablando, en drogadicto de la noche a la mañana. Nadie adulta o es infiel de un día para otro. Nadie abandona la iglesia repentinamente. Nadie hace las cosas de un día para el otro. Cuando se llega a eso, es porque se ha jugado con ese pensamiento una y otra vez. Y sin embargo, Dios nos ha dado las armas para pelear contra los pensamientos de maldad. Y ahí es cuando Dios nos da la victoria. Pero mucha gente hoy llegó al punto donde está porque algún día dijo: ¿y si lo hago? ¿Y si lo practico? ¿Y si lo digo? ¿Y si me voy? ¿Si subo? ¿Si bajo? ¿Si cierro o abro? ¿Si me muevo? O etcétera, etcétera. ¿Cuánta gente hay que llegó al punto donde está porque algún día le abrió esa pequeña puerta a la zorra que vino a comer la viña? Como dice la palabra, pequeñas zorras, pequeños argumentos, pequeñas armas que empezaron a forjarse. Porque recuerde que cada vez que alguien habla en contra de usted, o usted habla contra alguien, está forjando un arma afilada para que entre y penetre y destruya lo más íntimo, lo más personal que Dios te ha dado. Pero bendito sea el Señor, que hoy estás escuchando este programa, y te vas a liberar, te vas a sanar en el nombre de Jesús. Y por último, tenemos que orar y adorar a Dios, pero odiar las obras del diablo. Satanás nunca dirá la verdad acerca de nosotros. En cambio, Dios siempre tendrá pensamientos de bien sobre nosotros, porque somos sus hijos y Él nos ama. Por ello, amigo, amiga, en este día, ¿quieres que Jesús te ayude de hoy en adelante? Entonces, yo te invito a que entregues tu vida a Jesús, que le entregues tu corazón a Jesús y puedas decir: Señor, si en algún área de mi vida yo le estaba dando lugar a alguna fortaleza, algún pensamiento incorrecto que me estaba llevando a eso, a tomar esa decisión que no es buena y que me estaba alejando de tus principios, de tus valores, de tu ética, de tu iglesia, de los hermanos, de aún de mis pastores, de lo que me rodea, Padre, yo te pido perdón. Si tú estás por primera vez sintonizando esta radio, yo te invito ahí donde te encuentras a que puedas reconocer que somos pecadores. Estábamos destituidos de la gloria de Dios, pero Cristo vino a liberarnos, porque de tal manera amó Dios al mundo que ha mandado su Hijo unigénito para que todo aquel que en Él crea, como tú y yo, no se pierda, mas tenga vida eterna. Pero ¿sabes una cosa? El ser humano que no tiene a Cristo, el ser humano que nunca recibió a Cristo, debe saber esto. Hay dos caminos que hoy se le presenta, y uno de ellos tiene que elegir antes de irse de esta tierra. Recuerda que vinimos a esta tierra, nacemos, nos reproducimos, pero también algún día Cristo vendrá a buscarnos. Y que cuando venga a buscarnos, tengamos la mejor opción elegida ya desde ahora, no cuando Él llegue, sino ahora. ¿Y cuál es? El de haberlo aceptado como nuestro Señor y nuestro Salvador, como aquel que nos da vida y vida abundante y vida eterna. Por ello, en esta oportunidad quiero decirte que hay dos caminos. El primero es saber que hay un infierno donde irán todos aquellos que le dan la espalda a Jesús, donde irán todos aquellos que hoy rechazan a Jesús, que hoy no quieren aceptarlo. y se irá, será el infierno, donde el gusano nunca muere, donde el fuego nunca se apaga. Si hoy esa persona está diciendo todo esto es un tormento, este mundo ya está hecho pedazos y cada día va de peor en peor, no se imagina lo que será el infierno si no tiene a Cristo. Será mucho peor, donde habrá gritos y gemidos y clamor para querer salir, y ya será tarde, porque ahí irán los que nunca hicieron una oración como la que hoy quiero presentarle. Pero habrá otra, habrá otro camino que uno sí puede elegir, y se llama el camino, la verdad y la vida, que se llama Jesucristo, donde allí irán aquellos que han sido inscritos en el libro de la vida eterna. ¿Cómo lo hacemos? Rapidito. Mire, debe reconocer que es pecador, debe arrepentirse de sus pecados, debe abrir su corazón y aceptar a Jesucristo como Señor y Salvador, y pedirle que lo anote en el libro de la vida eterna. Y Él entrará con usted y le dará vida y vida abundante, liberación, sanidad. Pastor, ¿qué será, todo color de rosa? No. No le estoy presentando un evangelio fácil. Será quizás difícil, pero no imposible para los que se toman ahora de Jesucristo, el Hijo de Dios. Y si tú te habías alejado de Dios, reconcílate con Dios. Vuelve pronto a la casa de tu Padre, a la casa de nuestro Señor Jesucristo. Vuelve pronto al lugar donde Cristo te sanó, donde te restauró, porque vienen tus mejores días y tus mejores oportunidades. Por ello, repite esta oración conmigo. Señor Jesús, yo te doy gracias por tu amor y tu misericordia. Hoy reconozco que soy pecador y fuera de ti nada puedo alcanzar. Señor Jesús, abro mi corazón y hoy te recibo como mi Señor y mi Salvador. Padre Celestial, me arrepiento de todo lo malo que pude haber hecho. Y ahora creo que tú me sanas, tú me liberas, porque entras en mi corazón. Dígale, Señor Jesús, anota mi nombre en el libro de la vida eterna, porque a partir de hoy yo declaro por fe, públicamente, ante los cielos y la tierra, que soy un hijo tuyo, sano y bendecido. Diga, Señor Jesús, si había malos pensamientos en mi vida que me habían alejado de ti y con los que estaba argumentando, ahora los renuncio, los echo fuera de mi mente, fuera de mi corazón, fuera de mi alma, y decreto que la sangre de Cristo me limpia ahora mismo. Levante sus brazos si usted puede, y si no, diga conmigo: Señor Jesús, yo ahora recibo la llenura de tu presencia y decreto que en esa área donde estaba vacía y donde había argumentos negativos, ahora reina el Señor Jesucristo. Lo creo, lo confieso y lo decreto en el nombre del Padre, del Hijo y del Espíritu Santo. Amén. Y amén. Que Dios te bendiga, Dios te fortalezca, y ahora busca una iglesia rápido y congrégate, porque Dios quiere y puede hacer cosas grandes y maravillosas. Dios te bendiga. Este es el programa Poder y Potencia del Cielo. Este es el pastor Martín Beni que te saluda, y quiero invitarte a que no te vayas, porque hay mucho más por compartir por la radio que conecta y llega a millones. Esta, la que estás escuchando. Volvemos.
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y amor en acción. El primer día de la semana, muy de mañana, vinieron al sepulcro trayendo las especies aromáticas que habían preparado y algunas otras mujeres con ellas. Y hallaron removida la piedra del sepulcro y entrando, no hallaron el cuerpo del Señor Jesús. Aconteció que estando ellas perplejas por esto, aquí se pararon junto a ellas dos varones con vestiduras resplandecientes. Y como tuvieron temor y bajaron el rostro a tierra, les dijeron: ¿por qué buscáis entre los muertos al que vive? No está aquí, sino que ha resucitado. Acordaos de lo que él les habló cuando aún estaba en Galilea, y diciendo: es necesario que el Hijo del Hombre sea entregado en manos de hombres pecadores, y que sea crucificado y resucite al tercer día. Entonces ellas se acordaron de sus palabras, y volviendo del sepulcro, dieron nuevas de todas estas cosas a los 11 y a todos los demás. Eran María Magdalena, Juana y María madre de Jacobo, y además con ellas quienes dijeron estas cosas a los apóstoles. Mas a ellos les parecía locura las palabras de ellas y no las creían. Pero levantándose Pedro corrió al sepulcro y cuando miró adentro vio los lienzos solos y se fue a casa maravillándose de lo que había sucedido. Esto lo dice el libro de Lucas, capítulo 24, 1 al 12. Es muy difícil explicar lo que estaba pasando en aquel momento en la vida de estas personas. Todo lo que habían creído en 3 días desapareció. Estas personas por 3 años y medio siguieron al maestro, hicieron planes, sus vidas cambiaron porque un día se encontraron con Jesús. Lo interesante es que estas mujeres, a pesar de su frustración, de su dolor, de que Jesús aparentemente se había llevado a la tumba toda esperanza de futuro, ellas estaban frustradas, desconcertadas, pero todavía quedaba en ellas agradecimiento. Por agradecimiento fueron a la tumba, por agradecimiento llevaron especias para hacer de un lugar sucio, oscuro, tornarlo en un lugar grato y aromático. Amigo y amiga, tal vez tú tenías muchas expectativas en cuando conociste a Cristo, te dijeron, te contaron, te narraron de las grandezas que Él hizo y quiero decirte que hace y que seguirá haciendo. Te hablaron que tu situación familiar podía cambiar, que tus hijos saldrían de las drogas, que tu matrimonio se restauraría, que tu negocio sería floreciente y comenzaste muy enamorado y activado en las cosas de Dios. Pero a medida que pasó el tiempo, la rutina, la monotonía, la falta de incentivo, la falta de fe, la falta de visión, hicieron que tu fe fuera decayendo. Y te convertiste tal vez en una persona seguidora de Jesús, pero que fue a la tumba. No fue a ver al Cristo resplandeciente, sino al Cristo muerto. La persona que es agradecida ama aún en las peores circunstancias. La persona agradecida no hay que obligarla a orar, ofrendar, a servir. Su agradecimiento la lleva a hacer, a dar, a activarse y a moverse. Estas 3 mujeres eran agradecidas por todo lo que Dios había hecho en ellas, aunque sea solamente 3 años. María Magdalena era de un lugar que tenía una reputación de uno de los lugares donde residían muchas mujeres con una vida licenciosa. Es por esto que se dice que ella también lo era, o por asociación o por comprobación. La Biblia nos dice que esta mujer fue liberada de muchísimos demonios, de opresiones y de ataduras. Desde el día que su vida cambió, siguió al maestro. Juana era la mujer de un hombre noble, rico. Se dice que el niño que Jesús resucitó en el camino era el hijo de Juana. Y ella era una mujer prominente que tenía recursos. Lo grande de Dios es que ella llega y definitivamente en agradecimiento decide poner lo mejor de ella para ungir el cuerpo de maestro. Lo grande que tiene nuestro Dios es que él llega al rico, al pobre, al grande, al pequeño, pero todos lo necesitamos por igual. Y lo que nos une es que seamos agradecidos porque Dios nos rescató a cada uno en el lugar donde nos encontrábamos. Se nos habla de María, la madre de Juan, que hizo quizás uno de los sacrificios más grandes. Entregó su hijo al ministerio. En aquellos tiempos, aquello era renunciar a él. Y Jesús hizo de él uno de los más grandes apóstoles. De la misma manera, Dios hace de sus hijos lo que tú no puedes hacer de ellos. Quizás tú has prosperado, has progresado, pero algo pasó en tu vida que solo un encuentro con Jesús puede cambiarte. Quizás eres como María Magdalena, que no eres una persona rica, que vienes de un lugar de escasos recursos, marcado tal vez por el fracaso, por el desecho de la sociedad. Te rotularon como un mal padre, un mal esposo, una mala mamá, una persona en alcohol, en drogadicción, en algún tipo
de adicciones, y eso fue la carga que llevaste durante toda tu vida. Y la gente verdaderamente no entiende y no comprende que has recibido a Cristo y Él cambia tu identidad. El pobre, el rico, todos pueden ser cambiados y pueden ser transformados y pueden hacer de su vida un aroma agradable en la presencia de Dios. Tal vez a tu vida hoy han llegado situaciones que tú no entiendes. Lo mismo pasó con las mujeres. Les habían hablado, les habían mencionado, lo habían visto, lo habían palpado, lo habían entendido. Pero ¿qué pasó? Frente a ellas estaban los planes truncados, aparentemente, y ante sus ojos naturales. Sus planes se fueron, pero definitivamente entendieron y comprendieron que el Cristo de la gloria había resucitado y lo vieron con sus propios ojos. Amigo y amiga, tal vez hoy estás en esa misma condición. Tus planes se truncaron, tus sueños se acabaron, tus deseos están tal vez aniquilados y estás frente a la tumba espiritual. Pero el Señor te dice, allí no encontrarás muerte, sino que encontrarás vida y vida en abundancia. Tus planes no son los de Dios, mis planes no son los de Dios, mis caminos ni tus caminos son los de nuestro Dios. Estas mujeres estaban aturdidas, como quizás lo estás tú hoy, pero en medio de la incertidumbre tienes que llevar olor grato ante Dios y darle gracias a Él. ¿Por qué? Porque sin Él no hubiera sido absolutamente nada. Los planes que tenías, los tenías porque Él cambió tu vida un día. Él lo hizo una vez y lo volverá a hacer todas las veces que sea necesario. La gente te pregunta por qué adorar. Y la respuesta, ¿sabes qué es? Por agradecimiento. Porque si tú no hubieras conocido a Dios, tu vida no sería lo que hoy es. Pero un día lo conociste y tu vida cambió para siempre. Tu vida fue transformada, renovada. Y tal vez hoy estás parado espiritualmente frente a la decepción, al dolor, porque dijiste, bueno, yo no entiendo, no comprendo, no veo, no sé, no puedo comprender y entender lo que está pasando, lo que definitivamente me han dicho, lo que definitivamente me han mencionado, lo que definitivamente yo esperaba nunca llegó o nunca va a llegar. Amigo y amiga, quiero decirte que Dios te responde. Dios responde y responde de una manera grande y poderosa para ti y para mí, de una manera sobrenatural, de una manera en la que tú y yo podemos entender y comprender que ese Dios grande y poderoso puede hacer mucho más abundantemente de lo que creemos o entendemos según el poder que opera en Él. Te invito a que desde donde te encuentres puedas entender y comprender que Dios te ama, con amor eterno te ha amado, ha prolongado su misericordia sobre ti, puede hacer nuevas todas las cosas, mucho más abundantemente de lo que creemos o entendemos. ¿Por qué? Porque Él puede cambiar y transformar una vida, un hogar, una familia, solo hay que creerle. Definitivamente tú y yo estamos en ese proceso, como estuvo cada uno de los personajes que acabo de mencionarte, que acabo de narrarte, que acabo de decirte, porque Él tiene poder para hacer todo eso y mucho más. ¿Estás listo y preparado para que Dios cambie, transforme, sane, libere, fortalezca y prospere? Es tu tiempo. Y recuerda, tu actitud determinará qué esperas, qué quieres, qué entiendes y qué comprendes en el nombre de Cristo Jesús. Así que, amigo y amiga, estamos listos y preparados para ver la gloria de Dios.

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bien, antes de finalizar este programa, tengo una pequeña reflexión para compartir contigo que estás desde ese lado. Gracias por acompañarnos, gracias por estar ahí junto a miles y a miles de personas. Qué bendición que esta radio cada día nos acerca al corazón de Dios y suma cada día también amigos, familias, claro, ciudades, naciones que se conectan a través de esta estación de radio que sí, se puede confirmar que dice conecta y llega a millones. Gracias por estar ahí y también quiero aprovechar en esta oportunidad para recordarte que puedes conectarte a través de Facebook, sí, a nuestro Facebook MBO Internacional. MBO Internacional, allí rápidamente puedes dejarnos tu mensaje o puedes de una u otra forma dejar saludos, peticiones de oración, etcétera, etcétera, para que nosotros oremos. Bien.

0: Antes de terminar este programa, que faltan minutos nada más, quiero compartir algo que tiene que ver con la fe. Sabemos que Dios se mueve por la fe y se mueve por fe. Y la fe es el lenguaje que Dios entiende, pero no el único, ya que para que Dios se mueva con poder, antes nosotros tenemos que movernos en las dimensiones que Él nos pide. Por eso es importante saber que, ya que para Dios antes que la fe está el amor, nosotros tenemos que usar este último. Pero Jesús no se entregó por fe, sino por amor. Y Dios, así como nos dio fe, puso también el amor en nosotros. El amor es lo más importante de los seres humanos que tenemos. Ahora bien, para muchos su significado puede estar distorsionado. ¿Por qué? Porque hay gente que dice: robé por amor, soporto los golpes de mi pareja porque lo amo. ¿Y conoces a alguien en esta situación? Bueno, estas personas piensan que hacen las cosas por amor, pero en realidad tienen una gran confusión de lo que es el amor y cómo tal es el amor de Dios. Lo usan de manera equivocada, por supuesto. Y Dios va a enseñarnos o va a mostrarnos cada día, cuando escudriñamos la palabra, el verdadero amor. Porque tú no tienes que soportar cosas diciendo por amor. La infidelidad tú soportas quizás el robo, el hurto, la mentira, el engaño, porque amas. Cuidado con ello, porque hay algo aquí que tenemos que tener en claro. El verdadero amor siempre es inteligente. En el libro de 1 de Corintios, capítulo 13, el apóstol Pablo describe diciendo lo siguiente: el amor no es un sentimiento, no es lo que las canciones ni la cultura de hoy dice. El amor, para funcionar, tiene que ser inteligente, parafraseando, por supuesto. Y agrega: hoy tenemos la fe, la esperanza y el amor, pero el mayor de los tres es, fíjese, el amor. La fe es la capacidad sobrenatural de la cual Dios nos provee para mover las montañas. Por ello es importante saber que la esperanza es lo que espero, es la capacidad de visualizar un sueño, es sobre aquello que pongo mi fe. Entonces, la fe es poderosa porque mueve montañas espirituales, naturales, vamos a decir. Ahora, la esperanza es poderosa porque da perseverancia. Sí, perseverancia. Pero el que abre las puertas a estas dos cosas es el amor, dijo el apóstol Pablo. Por eso es importante saber que una persona que se mueve con amor inteligente puede llevar una palabra de fe o sembrar un sueño con mucho más resultado que una persona sin amor. Y aquí hay algo. El amor inteligente es el hermano mayor que abre, vamos a decir, la puerta a la fe y a la esperanza. Por ello conocemos la historia de la mujer que sufría, ¿se acuerda? Una hemorragia. Y si no se acuerda, le quiero recordar, porque había gastado todo su dinero en los mejores médicos a cambio de ser sanada. Y hacía 12 años que estaba esta mujer sangrando, pero no solo físicamente, sino emocionalmente. Y en su mente había allí una compulsión por dar y por derrochar. Ahora la pregunta es: ¿sabes que el dinero es símbolo de los afectos? Sí, ¿sabías que el dinero es símbolo de los afectos? Se maneja afectivamente, y el avaro es avaro de afectos. El derrochador es derrochador de afectos. Por ello, si tu corazón no está sano, los afectos serán el patrón que manejarán las finanzas. Por ello, acuérdate esto: la persona que no puede tener dinero, ya sea porque lo derrochó o lo atesora, difícilmente experimenta amor en su corazón. Pero tranquilo, tranquilo, ¿por qué? Con Jesús tenemos la paz suficiente para disfrutar lo que tienes, y sin guardarlo, sin tampoco derrocharlo. Por eso nos va a enseñar dos cosas importantes, Señor, en este día. Rapidito, antes de terminar. Primero, que tenemos que tener esto en claro. Una persona que gasta mucho, en el fondo, espera ser amado. Generalmente, en este grupo encontramos a las mujeres que piensan en todos y le dan todo a todos, dado que necesitan ser reconocidas. Y esto le pasaba a la mujer que padecía el flujo de sangre. Lo vemos en Mateo capítulo 9. Y cada vez que se sentía más vacía física y emocionalmente, ella lo hacía. Pero un día se enteró de que Jesús pasaría por donde ella estaba y creyó que si tocaba el manto de Jesús se sanaría. Y así ocurrió, porque poder había salido de Jesús. Y sabe una cosa, en esa época a una mujer en esas condiciones se les consideraba inmunda, y la Biblia dice que lo inmundo contamina lo santo. Pero cuando ella tocó a Jesús, este se detuvo y preguntó: ¿quién me tocó? Los discípulos respondieron: la multitud te aprieta y dices: ¿quién te tocó? Y Jesús dijo: poder salió de mí. Por primera vez ella recibió sanidad en sus emociones. Cuando Jesús dijo que nadie lo había contaminado, sino que algo bueno había salido de él, ella dejó de dar y se sintió valiosa, y la sangre cesó. Aquí hay algo: lo primero que Dios nos da cuando nos acercamos a Él es riqueza afectiva, Sí, Dios nos ama tal como somos y Él extiende su amor, su misericordia y su poder. Pero también esto se llama amor inteligente y es aceptar al otro como es. Y eso es lo que tenemos que hacer tú y yo todos los días de nuestra vida. Aceptar al otro tal como es. ¿Sí? Pero fíjate algo. Segundo, Dios pondrá en tus manos todo lo perdido. Jesús la bendice por segunda vez y le dice: vete en paz, te devolveré todo lo que perdiste, recuperarás la fe y caminarás en abundancia sin culpa, sin condenación, sin opresión de nadie. Es decir, disfrutarás de todo porque la paz de Dios estará siempre en tu vida. La mujer dijo: si toco el manto seré sana. Habló fe primero, presta atención, y todo lo que digas será para tu bendición. Ahora te toca hablar a ti, soltar fe, activar fe en el nombre de Jesús, porque la fe es la certeza de lo que se espera y la convicción de lo que no se ve. Por eso la aceptación interior se logra por fe. Y una vez que esta se revela a tu vida, vas a vivir por siempre prosperado y en victoria. Si usted se fija, Jesús la sanó en dos fases. Sí, en primer lugar la sanó físicamente y emocionalmente, y en segundo lugar le dio prosperidad y paz en el corazón. Y lo hizo de esta forma para que no olvide que Dios es Dios de segundas oportunidades. Sí, Dios es tu Dios de segundas oportunidades. Quizás hayas recibido un toque de fe, pero recibirás un segundo toque. En un encuentro con el Señor siempre hay una nueva oportunidad. Si estuviste buscando aceptación, hoy te digo y te comparto y te cuento, hoy Dios te quiere revelar su amor y todo volverá a tu mano. Recuperarás lo que perdiste. Sí, lo que el enemigo te retuvo, eso lo va a tener que soltar. Y lo que hoy estás soñando, anhelando, queriendo proyectar, lo vas a alcanzar, porque el amor inteligente pone límites. Y cuando sepas dar, sabrás recibir. Y Jesús te dará más, y de lo recibido volverás a dar, porque Dios es así. En este día de liberación, sí, en este día de sanidad, en este día donde estás escuchando la radio, quiero invitarte a que no pierdas el enfoque, a que sigas creyendo en el autor y consumador de la fe, a que te entregues completamente a Él y no busques por afuera lo que está dentro, lo que puede estar adentro y se llama Jesucristo. Te invito a que en este día no te detengas a seguir tomándote de la mano de Dios. Pero escucha algo, ama, sí, ama, pero no te sometas a ese amor que de una u otra forma te hace perder el enfoque de quién es el verdadero amor, de quién es el verdadero hombre, el verdadero Rey de Reyes y Señor de Señores que te puede amar y se llama Jesucristo, el Hijo de Dios. Este es el programa Poder y Potencia del Cielo. Estamos en el último tramo del programa y este es el pastor Martín Beni que te saluda y te invita a que no te vayas porque ya seguimos contigo.
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3: Sí, sí, nos estamos despidiendo, preciosa familia mundial. Muchas gracias por estar desde ese lado con nosotros, compartiendo un programa de fe, de esperanza, de poder, de buenas noticias, por la radio que conecta y llega a millones. Gracias a Dios, cada día es impresionante la cantidad de gente que se sigue añadiendo. Y tú, compárteselo a alguien, no te quedes callado. Compártelo por WhatsApp, compártelo por las redes sociales. Sé parte de esta señal que cada día edifica a cientos y cientos de personas, desde Norteamérica hacia todo el mundo. Nos vamos para volvernos a reencontrar, como es de costumbre, por esta misma señal. Gracias por estar desde ese lado del radio receptor. Gracias por estar ahí en la oficina, en el trabajo. Gracias por estar allí en la calle, porque algunos nos escuchan a través de sus celulares. 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Sí, TuneIn Radio. 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O si no, a través de www.mbonaciones.com. Nos vamos.
4: Nos vamos. Bye, bye, bye, bye. Buena vida para todos. Te saluda y te bendice la pastora Marifé.
3: Te saluda y te bendice en el nombre de Jesús el pastor Martín Beni. Y no te olvides que en los buenos y malos momentos, arriba vamos a poder decir: todo lo pudimos ayer, todo lo podemos hoy y todo lo podremos mañana en Cristo que nos fortalece. Será hasta mañana. Chao. Buena vida para todos.

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1: ¿Qué tal, mis hermanos y amigos? Buenos días, buenas tardes, buenas noches. A la hora que estés escuchando esta grabación, qué gusto es saludarte. Estamos muy contentos, Jacob y un servidor, de ser parte de lo que Dios está haciendo al inicio del año. Y este día vamos a hablar sobre el tema Caminando con Dios. Y queremos desear, en nombre de nosotros que hacemos el equipo de este programa que llega hasta ustedes, desearles un feliz año. Ustedes que nos escuchan en la hermosa radio aquí en el área de Phoenix, muchas gracias. Dios les bendiga. Dios bendiga al pastor Fono y a su esposa Ana Lidia. Todas estas personas que Dios ha escogido para que su mensaje sea transmitido, que su palabra esté fluyendo siempre. Aquí yo siempre agradecido con Dios por la vida de Jacob García, que es un ingeniero de sonido que es sorprendente toda la sabiduría que Dios le ha dado. Y aquí estamos para servir a Dios. Muy bien, el tema de hoy es Caminando con Dios. Y quiero iniciar compartiéndote una historia, que una ilustración, mejor dicho, que va a ir muy, muy en línea con lo que es el mensaje, el desarrollo de la palabra para hoy. Muy bien, aquí vamos. Se cuenta de una anciana que iba rumbo a casa en un autobús urbano en una ciudad hispana. Iba sentada ella hasta atrás y en todo el autobús se dio esto. Solo había un asiento libre porque ella iba a su casa, hablando de la viejita, la anciana, a la hora de la tarde, cuando la mayoría de la gente salía de sus trabajos, y quedaba un asiento libre solamente junto a ella, hasta allá atrás donde le había tocado. Al llegar a la siguiente parada subió una mujer joven con varias bolsas. Era obvio que había andado haciendo varias compras. Al ver el asiento vacío junto a la anciana, la joven dijo, ahí me siento, y se dirigió hacia allá y se sentó bruscamente. Nada más se dejó caer en el asiento. Las bolsas que llevaba pegaron el brazo de la ancianita y la forzaron a que se hiciese hasta el rincón todo lo que ella pudo, lo cual lo hizo sin quejarse, y así continuó el viaje por unos minutos más. La joven, consciente de lo que había sucedido, porque sí se dio cuenta, y algo le molestó en su conciencia y dijo, ay, esta ancianita ya la llevo arrinconada hasta allá. Y le pregunta, señora, mis bolsas le lastimaron y la empujaron hasta el rincón, pero me fijo que usted no dijo absolutamente nada. La mujer la vio y con una sonrisa bondadosa en su rostro le dijo, no te preocupes, hija, yo me bajo en la siguiente parada. Y para mí, no vale la pena incomodarte a ti, ni tampoco yo, y que entremos en un argumento aquí, sencillamente por esto. Estoy consciente que el tiempo que estaré a tu lado es corto. Entonces, no vale la pena estarnos quejando. Si todos comprendiéramos que la jornada de la vida en realidad es corta, nuestro comportamiento sería diferente. La señora en la ilustración sabía que estaba próxima a bajarse, y eso fue lo que dictó su comportamiento de ella. Pero nosotros se nos olvida, pensamos que somos dueños y señores del tiempo y de nuestra vida, y como que lo único que importa, lo único que debe de cuidarse, somos nosotros mismos. En veces tratamos a la gente como que si nosotros estamos muy elevados y todos hasta acá abajo, y qué equivocados estamos. Entonces, gracias porque me estás escuchando muy atento. Si cruzas vereda, escucha lo que te digo ahora, con un anciano calmado y paciente, de estas personas que, aunque esté sucediendo algo alrededor de ellos, de alguna manera logran mantener una sonrisa en su rostro. No vayas a caer en el error de pensar que por su edad avanzada ya ni siquiera entienden o captan lo que está sucediendo alrededor. Lo que pasa o lo que estas personas hacen es no darle importancia a la rudeza. Valoran la amistad, valoran el momento que están viviendo y quieren dejar un recuerdo en las personas con quienes se están cruzando veredas ya antes de llegar a la parada final de su viaje en esta vida. Quieren dejar un buen sabor, una buena aroma. Hemos iniciado el camino en el viaje del año 2023 y escucha, va a una velocidad vertiginosa. Y yo estoy seguro que ya te diste cuenta de eso, pero no hay mejor manera de conducirnos que tomados de la mano de Dios. Eso es lo que hace la diferencia en uno mismo, porque nos mantenemos tranquilos, agradecidos con Dios, y las personas que nos rodean también pueden disfrutar lo que resta de la jornada en el viaje de la vida. Hoy quiero instarte con todo mi corazón, y gracias de nuevo, gracias porque estás escuchando, porque podrías estar haciendo mil y otra cosa más, sin embargo, decidiste poner atención, sintonizar la hermosa radio o bajar el mensaje ahí en el internet, de la manera que nos escuches. Y quiero instarte a caminar con Dios todo el año, porque Dios es amoroso, compasivo y misericordioso. Lo único que Él quiere para ti y para mí es lo mejor. A lo mejor dices, sí, sí, yo escucho a los predicadores decir eso y ya lo sé, señor pastor. Ok, lo has escuchado, pero lo has tomado en cuenta. ¿Has pensado que Dios quiere ayudarte a ti que me estás escuchando? El Salmo 32:8, escucha lo que dice, y estoy leyendo de la Nueva Traducción Viviente. El Señor dice, y toma en cuenta quién lo dice. No vayas a decir, oh, escuché a Juan Ramos decir, no. Escuché a Juan Ramos leer de la palabra de Dios lo siguiente. Y ahí dice, Salmo 32:8, Nueva Traducción Viviente. El Señor dice, te guiaré por el mejor sendero para tu vida. Te aconsejaré y velaré por ti. ¿Quién más, aparte de nuestro Dios, es capaz de hacer tal promesa y cumplirla en su totalidad? Permíteme responderte, absolutamente nadie. Al decirnos Dios, te guiaré por el mejor sendero para tu vida, eso significa, si tú me sigues, yo me hago responsable de tu presente y de tu futuro. ¿Cuál es el mejor camino para nuestra vida? Mira lo que Jesús mismo dijo en Juan 14:6. Yo soy el camino. Cuando le seguimos a Él, Él es el mejor camino. La mejor manera de desarrollarnos, seas cristiano o nada más amigo del Evangelio, o tal vez lo estás considerando, escúchame, hay un solo camino que nos lleva al cielo, y ese camino es Jesucristo. Y el Dios todo amoroso dice, te voy a aconsejar. Ahí lo leímos. O sea, iluminaré tu entendimiento para que no haya confusión en ti. Como pastor, a través de los 34 años que Dios me ha permitido servirle en esta categoría, es infinidad de ocasiones que he escuchado a gente decir, pastor, estoy confundido. ¿Y sabes qué es lo que nos confunde? El mal consejo. Cuando tú preguntas aquí y allá, por todos lados, a tus compadres, tus comadres, amistades, y de último dejas a Dios, como que nada te hace sentido. Y entonces dices, estoy confundido. Pero mira, el Salmo 73 y verso 24 dice, con tu consejo me guiarás, y después me recibirás en gloria. Y hay una versión hermosa que dice, y después me recibirás en gloria con honor. ¿Te das cuenta? Caminar con Dios, seguir su consejo, seguirlo a Él. Él nos cuida. Y al final de lo que es la etapa, la carrera de la vida en esta tierra, nos recibe con honor. Bueno, terminemos el texto. También dice, velaré por ti. Escucha, velaré por ti. ¿Qué quiere decir eso? Mientras tú descansas, mientras tú duermes, para recuperar tus fuerzas, Él está velando por ti. Mientras tú estás descansando ahí con tu esposa, con tus niños en casa, en las horas de la madrugada, tantas cosas que suceden. Tú escuchas las noticias cada mañana, baleados aquí, apuñaleados allá, accidentes en las carreteras aquí y allá. Pero el Señor dice, no solamente te voy a aconsejar, sino que voy a velar por ti. ¿Te das cuenta? Por eso es que este año te estoy invitando, camina con Dios. Vas a ver cómo tu vida va a ser totalmente distinta. El Salmo 91:11, Dios ahí dijo, pues a sus ángeles dará órdenes. No les va a sugerir. Bueno, muchachos, ahí si tienen chance, ahí les encargo a Juan Ramos, ahí les encargo a Jacob García. A ver, échenle un ojito, ¿no? ¿No? Ahí dice, le daré órdenes, como quien dice, mis ángeles, estos son mis hijos, hablando de ti. Estas son mis hijas, hablando de ti, mi hermana. El Señor te está, mira, ya le pegué al micrófono, aquí no te vayas a asustar, eso fue lo que dices. Es que estoy con todo mi corazón hablándote. Dios le está diciendo a sus ángeles, cuídenmelos. Protéjanmelos, porque yo los aconsejo. Yo soy el que los está guiando por el sendero mejor para ellos. Ellos vienen siguiendo mis pisadas. ¿Qué vas a hacer tú con esta oferta, este ofrecimiento que Dios te ha hecho? ¿Lo vas a tomar en cuenta o vas a tomar este mensaje a principio de año? Ah, bueno, por favor, ya no veas las cosas de Dios así. El Señor te ama. Mira lo que dice Proverbios 2, 6 al 8. Porque el Señor da sabiduría. De su boca viene el conocimiento y la inteligencia. Ahí está. Él reserva la prosperidad para los rectos. Detengámonos aquí un poquito. Dice, te voy a hacer sabio. Te voy a dar conocimiento. Te voy a dar inteligencia. Porque he estado apartando esta bendición para ti. Él reserva la prosperidad para los santos. Oye lo que dice enseguida, es escudo para los que andan en integridad. La integridad no depende de ti, no depende de mí, depende de aquel a quien estás siguiendo. Y cuando estamos siguiendo al Señor, créeme que caminamos en integridad. Que fallamos, es cierto. Pero si pecáremos, tenemos abogado para con el Padre, a Jesucristo. ¿Por qué no dices gracias, Señor? Dice el verso 8, guarda las sendas del juicio y preserva, otra vez, preserva, guarda, protege el camino de sus santos. ¿Por qué vivir la vida así a la deriva? A ver qué pasa este año, a ver cómo me va. No. Sigue el consejo, Proverbios 3, 5 al 10, confía en el Señor con todo tu corazón y no dependas de tu propio entendimiento. Busca su voluntad en todo lo que hagas y Él te mostrará cuál camino tomar. Qué bonito es eso, cuando tú estás a punto de dar una vuelta equivocada. Saber que el Dios todo sabio, que conoce el principio del final y el final del principio, te diga, no, aquí no, hijo, es acá por donde debes de ir. Bendito sea Dios. No te dejes impresionar por tu propia sabiduría. Si te ha ido bien, dale gracias a Él, no seas orgulloso. En cambio, teme al Señor y aléjate del mal. Entonces darás salud a tu cuerpo y fortaleza a tus huesos. ¿Y qué dice el Señor en Mateo 28:20? La última parte del texto dice, y he aquí, yo estoy contigo todos los días hasta el fin de la generación, hasta el fin del mundo. Antes que te bajes en la siguiente parada de tu vida, Dios dice, yo estoy contigo. Vamos a caminar con Dios. Que el Señor te bendiga.
0: Muchas gracias por su amable atención. Que la buena mano de Dios descanse sobre sus vidas. Hasta la próxima ocasión.

necesito ver. Yo sé que Dios es Dios. Quiero ver las maravillas. Y nosotros estamos aquí porque somos personas de Dios que creen en el Espíritu Santo. Y el poder del Espíritu Santo, sí, está manifestando a través de nosotros y en nosotros. Aleluya. No veo nada, pero yo sé. Y es por la fe que pasa. Amén.

0: Pensamos que seremos mejores y tenemos muchas cosas que hacer, pero el verdadero camino al éxito es la vía del autoconocimiento. Creemos que somos útiles solo cuando nuestra agenda está llena, pero olvidamos que la quietud renueva nuestras fuerzas y aclara la mente. Nos repetimos a nosotros mismos que tendremos más tiempo para otras cosas en el futuro, pero lo cierto es que el mañana siempre es una posibilidad y nunca un hecho. El efecto más nocivo de vivir aceleradamente es que no nos permite encontrarnos con nosotros mismos para enfrentar nuestros miedos, debilidades o fracasos y replantearnos el recorrido para mejorarlo. Nada debería amenazar nuestra salud interior. Por eso, disfrutemos la vida sin andar deprisa. Le habla Sixto Porras de Enfoque a la Familia.
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abrazas, Señor, con tus lazos de amor. Y volvemos una vez más, Señor, a tu casa, donde podemos recibir tu amor, donde podemos recibir, Señor, tu abrazo y tu perdón. Y podemos cantar una vez más y decir:

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0: ganas de algo diferente. 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

0: 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Estamos en un nuevo tiempo de Ventana Abierta. Bienvenidos, amigos. Abrimos hoy de par en par esta ventana radiofónica para dar paso a los próximos 60 minutos. Les habla Esperanza Suárez y les agradezco muchísimo el tiempo que ustedes se toman para venir a este punto del dial. En medio de tantos pensamientos, en medio de tantos criterios que nos confunden, Ventana Abierta pretende traer luz allí donde hay oscuridad. Pretende también abrir un camino firme en medio de cualquier inseguridad que se pueda estar viviendo. Ventana Abierta, un tiempo de preguntas y respuestas donde lo realmente importante es crear en usted opinión. Por tanto, reciba nuestra gratitud. Muchísimas gracias por hacernos un sitio a su lado. Y comenzamos con el programa de hoy.
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0: En tiempos del Papa Inocencio III, la religión reformada había causado tanto ruido por toda Europa que la Iglesia Católica comenzó a temer estar en peligro. El Papa estaba resuelto a impedir de todas las maneras posibles el progreso de la Reforma y, de acuerdo a eso, instituyó un buen número de personas que iban a averiguar y a castigar a los heréticos reformados. La historia está plagada de casos en que la crueldad y la saña de los inquisidores cegaron la vida terrenal de miles por el solo hecho de leer la Biblia o de no creer en el Papa. Tenemos la tendencia, cuando pensamos en las persecuciones, de retroceder en la historia yéndonos a la Inquisición o llegando a aquellos emperadores romanos que decretaban todo tipo de asechanzas contra los cristianos en distintos lugares del imperio y con distinta intensidad. Y es verdad, esto es así, pero al pensar en la persecución no deberíamos cerrar los ojos a las realidades presentes. La Iglesia cristiana ha vivido en todos los tiempos experiencias de persecución, desde los circos romanos y los tribunales inquisitoriales de la Roma papal hasta los campos de concentración del nazismo y las prisiones comunistas. Es bastante posible, bastante posible, que algún que otro desprevenido, cómodamente instalado en su mundo occidental, pudiera llegar a pensar que una persecución actual a los cristianos es una posibilidad remota, dado que el mundo se encuentra lleno de organizaciones de defensa a los derechos humanos, de foros internacionales, de movimientos ecuménicos, etcétera, etcétera. Sin embargo, una lectura cuidadosa de la Biblia y una simple, muy simple ojeada a la realidad mundial nos hará entender y afirmar que hoy la persecución es una realidad existente. Persecución, ese es nuestro tema.
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0: Están con nosotros don Emilio Polo, representante regional y coordinador de oración de Puertas Abiertas en España. Bienvenido, Emilio.
3: Hola, ¿qué tal?
0: Y también tenemos a Héctor Tamez, ministro internacional de Puertas Abiertas. Él es mexicano de nacimiento y actualmente afincado en California, Estados Unidos, desde donde viaja frecuentemente a los países donde los cristianos son perseguidos por su fe. Héctor, bienvenido.
4: Hola, un privilegio estar con ustedes.
0: Nos vamos a tomar la licencia de poder tutearos.
4: Claro.
0: Porque
4: no
0: veo,
4: hay problema.
0: Veo que todavía sois jóvenes.
5: Hombre, claro.
0: Sí. Entonces nos vamos a tutear, claro a tutear. Sí, por eso claro así que queda sí. Entre amigos, ¿no? Bueno, ellos les decía antes, amigos, que ellos pertenecen al grupo de trabajo de Puertas Abiertas. ¿Y quién mejor que ellos que nos cuenten qué es Puertas Abiertas?
4: Bueno, Puertas Abiertas como ministerio. Uh-huh. ya tiene 51 años de ministerio y principió con un hombre llamado el hermano Andrés, famoso por su libro uh-huh. El contrabandista de Dios.
3: De Dios, sí.
4: Y él pensó que, o afirmó que no hay puertas cerradas realmente cuando queremos hacer el trabajo, refiriéndose más que nada a la iglesia. Si queremos hacer algo en la iglesia, con la iglesia, para el mundo, no hay puertas cerradas. Dios abre puertas cuando nosotros estamos dispuestos a hacer el trabajo.
3: O sea, que entonces, esto, ¿me estás hablando de qué año? Cuando comienza, has dicho hace...
4: El 55, el 55 comenzó.
5: En plena Guerra Fría.
3: 1955.
5: En plena Guerra Fría, ¿eh?
3: Sí, sí, sí.
4: Y lo que sucedió es que él hizo un viaje a una reunión juvenil en Polonia y él se da cuenta de la entrega, la pasión de esos jóvenes para la causa que ellos tenían. Entonces él comienza a buscar iglesia, comienza a buscar alguna librería para comprar algunas Biblias y dárselas, y se da cuenta que tienen temor, están escondidas, y las librerías, encontró una, uh-huh. pero no le quisieron vender nada, y entonces se dio cuenta de la gran necesidad que había de Biblias y del Evangelio allá, de las restricciones que había. Regresa a su país, Holanda, y hace un primer viaje, y comienza entonces el a descubrir la realidad de una iglesia que está tratando de sobrevivir en medio de circunstancias bien difíciles.
3: O sea, el primer viaje que se hizo fue a los países de lo que
4: del
3: entonces se llamaba del telón de acero, ¿verdad? Uh-huh. Después tengo entendido que este ministerio Puertas Abiertas se va extendiendo por el este de Europa y la Unión Soviética, y fue en el 65 donde Puertas Abiertas viaja hasta China.
4: Exactamente.
3: Es tremendo. Países difíciles de Asia, de África, de Latinoamérica, Oriente Médico. Perdón, Oriente Medio.
4: Que necesitan médico también.
3: Por supuesto. Puertas Abiertas está en todo el mundo.
4: Sí, una de las cosas muy particulares de Puertas Abiertas es que nosotros no estamos... buscando trabajo, ¿no?
3: Ajá.
4: El trabajo viene, no se reclama la ayuda de los hermanos que tienen mejores posibilidades para asuntos espirituales y también asuntos físicos. Yo no debo negar eso. Una de las cosas que hacemos es que vamos a un país que está sufriendo, donde la iglesia está siendo perseguida, en el momento que hay una cierta libertad, que la presión comienza a disminuir, mientras otros ministerios comienzan a entrar, entonces nosotros salimos.
3: Ajá.
4: Porque el ministerio nuestro es ir en donde realmente, por el asunto de la situación, la gente se está saliendo. Uh-huh. Los misioneros o muchas de las personas, incluyendo pastores, están saliendo por la persecución. Entonces, tiempo para Puertas Abiertas entrar uh-huh. y ver qué podemos hacer por los hermanos.
5: Uh-huh. O sea, que realmente estáis a las duras.
4: Sí, y en cuanto a los países, a veces estamos trabajando al mismo tiempo en unos 55, 60 países, a veces disminuimos de acuerdo a cómo va la persecución. Cuando vemos que ya no hay mucha necesidad, entonces queremos sacar los recursos que se están invirtiendo allá para
3: otro
4: dedicarlos
3: país.
4: A otro país,
3: claro,
4: que está aumentando, ¿no?
3: Ajá.
4: Entonces
3: claro.
4: Va variando.
3: Uh-huh.
5: Para poder hablar, utilizar la misma palabra con idéntico sentido y con conceptos comunes, ¿qué podemos entender por persecución?
4: Persecución. Bueno, persecución es el
5: último extremo de una presión.
4: Intimidación. Es cuando es el acto de perseguir, de intimidar, de abusar, de tratar mal a una persona, uh-huh. Que puede ser por asuntos diferentes, ¿no? Básicamente, los asuntos políticos, los asuntos religiosos son los que más han producido persecución. Claro que también hay persecuciones individuales, porque me caes mal, porque me miraste mal, por uh-huh. etcétera, ¿no?
3: Uh-huh.
4: Pero en este caso, ya hablando fuertemente, en cuanto al ministerio, es cuando se intimida a las personas, cuando se comienza a abusar de ellos por una cierta razón, que no estamos de acuerdo con ellos, o que simple y sencillamente porque no es conveniente.
5: Esta situación admite diversos grados.
4: Va desde la intimidación, que puede ser en algunos lugares, hablando de los cristianos, tratados como ciudadanos de tercera y cuarta clase, hasta tortura y ejecución pública, como estábamos viendo, ¿no?
3: Sí. Una cosa, en vuestro trabajo, y vamos a como ir mezclando lo que es la historia de la persecución y también vuestro ministerio, que es tremendamente interesante. Yo desde aquí animo a todos aquellos que quieran visitar la página web, porque ellos explican su visión, su trabajo, su nacimiento, hablan incluso de los países más peligrosos, que luego hablaremos de cómo poder ayudar esta labor. En vuestra página yo he visto que es verdad que hacéis esta labor de ir a los países difíciles. ¿Podríamos hablar de una lista de países más peligrosos?
4: Sí, hay una lista. Nosotros publicamos una lista de países donde la persecución es fuerte. Y ahí vamos. Son ciertos parámetros que se usan para determinar quién se lleva el primer lugar de persecución. Ajá. Por ejemplo, por muchos años, varios años, la Arabia Saudita era la primera, la mayor perseguidora, por razón de que el simple hecho que descubrían que eras cristiano, ya eso merecía la cárcel, y a menos que tuvieras mucha ayuda de las embajadas o lo que sea de tu país, pues pudieras salir, y si no, ahí te quedaban. Inclusive hubo ejecuciones públicas por diferentes acusaciones de que trató de evangelizar, que trató de convertir al taxista, simple y sencillamente porque o dejó el nombre de cristiano, o salió el nombre de cristiano, o decir, pues yo soy lo que sea, ¿no? Pero Corea del Norte, que estuvo en segundo lugar por un tiempo, ha subido al primer lugar de acuerdo a los parámetros que nosotros tenemos. En Corea del Norte, en este momento, hay una persecución increíble, en donde simplemente porque eres un cristiano, o te mandan al gulag, o ahí te ejecutan públicamente, ¿no? Sí. Uh-huh. Es terrible lo que está pasando ahí. Inclusive a los niños se les premia si ellos denuncian a los padres.
3: ¡Qué tremendo!
4: Si los ven, si el niño en la escuela dice, bueno, vamos a dar un premio a todos aquellos que digan qué es lo que los papás hacen. O sea, tienen un libro secreto, mencionan a Dios, tienen esto. Todos los niños vienen y para ganar el premio lo denuncian, y enseguida vienen y toma a la familia. Son cosas muy, muy, muy difíciles para nosotros que vivimos en países libres entender, ¿no? Pero es una realidad.
3: Pensamos que esos son historias, que son cuentos,
6: ¿verdad? Sí, no son cuentos. Yo le quería compartir también al hermano Héctor, que él se acordará. No hace muchas semanas, era un mes aproximadamente, no creo que haga mucho más, estaban comparando prácticamente con lo que era el circo romano, lo que está ocurriendo en Corea del Norte, sí. ¿No? Simplemente ponen en la plaza donde está Kim II, ponen a los cristianos, y los pasan por encima con apisonadoras mientras los familiares están viendo esa ejecución, ¿no? O sea, es tremendo.
4: Eso es terrible.
6: Es el límite ya, ¿no? Que los mismos familiares tienen que estar, ya no solamente los cristianos que están siendo ejecutados, sino también los familiares que tienen.
4: Ahora,
6: que estar,
4: lo más
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4: Es que cuando ponen los cristianos y van pasando esas, ¿cómo le llaman? Aplanadoras, ¿no? Matándolos.
6: Apisonadoras.
4: Los hermanos están cantando.
6: Ah, sí.
4: Están cantando y poniéndose en las manos del Señor, ¿no? Y yo estoy convencido, mis hermanos y mis hermanas, que Dios en ese momento está bien presente en la vida de esas personas.
8: Es indudable, claro.
4: Indudablemente.
3: Es tremendo.
5: Yo hay una situación que todas estas situaciones me indignan, pero hay una que me indigna especialmente, y es lo que pasa con China. China es un país que se ha distinguido desde hace mucho tiempo por vulnerar sistemáticamente todos y cada uno de los derechos humanos expresados en la Declaración Universal de Derechos Humanos de la ONU. Es un país que tiene un asiento en el Consejo de Seguridad de la ONU con derecho a veto, Y es un país con el que Occidente está volcadísimo, trayendo un floreciente negocio y un mercado fortísimo, pasando por encima de otras consideraciones que con otros países no ha habido mercado hasta que no ha habido unas garantías mínimas, unas libertades mínimas. Sí. Y bueno, con China se hace la excepción máxima, ¿no? A mí me sorprende mucho que se tenga esta doble moral en Occidente por parte de algunos gobernantes que se confiesan cristianos. Es decir, ¿cómo pueden ser tan falsos y tan miserables de permitir esa situación?
6: Sí, está ocurriendo también con Turquía, ¿no? Lo estamos viendo, ¿no? Que está intentando y prácticamente cuenta con el beneplácito, ¿no? De la Unión Europea, y sin embargo hay una persecución al cristianismo también, ¿no?
4: Parece ser que en nuestro tiempo política, economía, petróleo tiene tanto poder, sí, que no importa si dependemos hasta nuestra alma por eso.
5: Claro, porque aquí nosotros estamos hablando concretamente de Puertas Abiertas y de la persecución religiosa a los cristianos, pero contrariamente a lo que mucha gente podría pensar, esto no es un asunto de cristianos. O no debería de serlo, es un asunto de derechos humanos que afecta a toda la humanidad y especialmente a nuestros países tan democráticos y tan liberales y tan modernos y tan maravillosos, ¿no? Que somos capaces de dar lecciones de ética política, de decir, uy, fascismo no, y esto, lo otro, pero claro, tragamos con ciertos dictadores y tragamos con ciertas dictaduras y tragamos con ciertos intolerantes, dándoles el derecho a ser intolerantes mientras cerramos los ojos ante sus víctimas. Y claro, a mí me sorprende y mucho que muchos partidos, muy humanitarios ellos, muchos políticos, muy humanitarios ellos, miren para otro lado o nunca hagan referencia, medios de comunicación tan liberales y tan democráticos como tenemos aquí, hablen de los desastres de la guerra de Irak, por ejemplo, y se olviden de otras guerras que tienen más víctimas, o miren para otro lado cuando se denuncia lo de Sudán o la persecución a los cristianos en Nigeria o en Indonesia. ¿Por qué? ¿Porque hay un componente cristiano? Si es un problema de derechos humanos, ¿no?
4: Ciertamente, sí. Aún en Irak, yo recuerdo que cuando surgió el asunto de las cárceles, estas fotografías y todo, hubo protestas muy fuertes ahí en Irak, y no sé si aquí salieron esas fotografías, de las demostraciones, videos, donde había pancartas grandes, donde decían eso pone muy mal a los cristianos, aunque aquí no estaba hablando, refiriéndose nada de los cristianos. Para los iraquíes, el hecho de ser extranjero, del ser del tercer mundo, particularmente ser americano, era sinónimo de ser cristiano. Ahora, era un asunto de soldados en una cárcel haciendo estas barbaridades, ¿no? Pero para los iraquíes, dice, esto es un mal ejemplo de los cristianos.
8: Lo relacionan con, claro, ¿verdad? Con la religión.
4: O sea, hay una relación muy fuerte del oeste con, del occidente con el cristianismo. Y yo creo que en alguna forma o nos hacemos más conscientes de que si la gente nos ve así, tenemos que comportarnos bien, o realmente nosotros debemos de parar eso y decir, un momento, no tiene nada que ver ni con el oeste, ni con el este, ni con el sur, ni con el norte. Esto es un asunto personal y es un asunto espiritual que se debe tratar en un ambiente diferente.
5: Sorprende mucho, por ejemplo, que civilizaciones o culturas con tan buena fama de tolerantes y de pacíficas que tienen aquí en Occidente, como la cultura hindú, o la cultura budista, ¿verdad? O paz, armonía, estén persiguiendo a cristianos.
4: Mucho, bueno, muy fuerte.
6: Ahora
4: muy
6: fuerte. Sí, empezó, es curioso, ¿no?, el tema del hinduismo, que ha empezado ahora, porque ellos nunca han captado, su religión no ha sido una religión para captar
3: adeptos.
6: Pero ahora sí que ya el brazo fuerte político ha empezado a decir que quiere cambiar próximamente 800.000 cristianos otra vez al hinduismo, pero
8: por bien positiva,
4: claro, sí, pero sí, aún ya ni hablando de la conversión, simplemente sí, en algunas de las villas de India, simple y sencillamente porque son cristianos, van y les queman iglesias, golpean y matan a los pastores y todo eso, torturas y todo eso, simple y sencillamente por ser cristiano.
3: O sea, ¿no? Ese es el objetivo principal.
4: Sí. Eliminar el cristianismo. Ahora, vamos a entender una cosa muy, muy fuerte, que esto no es nuevo, ha sucedido siempre, el cristiano siempre ha sido perseguido y claro que ya eso envuelve los derechos humanos, pero desde el principio de los tiempos, todo aquel que quiera a adorar a Dios, al Dios vivo, al creador del universo y todo eso, va a sufrir persecución.
3: Sí, de cualquiera de sus formas, pero va a sufrir.
4: Va a sufrir. En el Salmo 2 dice que los reyes de la tierra se unen en contra de Dios y de su ungido, diciendo, vamos a romper las ligaduras. Dice, pero el Dios de los cielos, ese se ríe de ellos y le dice, un momento, tiene que respetar al Hijo, ¿no? O sea, desde tiempos antiguos estamos viendo la persecución. La persecución.
6: En Timoteo también lo tenemos, en Timoteo, segunda de Timoteo, ¿no? En el capítulo 3, versículo 13, dice, todo aquel que quiera vivir piadosamente en Cristo Jesús recibirá persecución. Pero que hay una cosa que es muy curiosa, que es que dice todo aquel que quiera vivir piadosamente en Cristo Jesús, no dice solamente los que estén en India o en China. Cuidado, atención a eso.
3: Sí, eso es muy importante. Sí,
5: independientemente,
3: muy importante.
5: Independientemente de cualquier gobierno o situación.
6: Claro, sea, atención, ¿no? A eso, claro. Sí.
3: Es importante. Y también estáis haciendo mención y referencia a la Escritura. El mismo Señor Jesús lo dijo, ¿no? Sí. Si a mí me hicieron
4: si
3: esto...
4: Me persiguieron a usted también.
3: A vosotros también, ¿no?
4: Muy, muy interesante. Mira, mientras el cristiano no provoque, mientras no cause problemas, mientras no hable, mientras
3: o sea,
4: no
3: que pase desapercibido.
4: Que pase desapercibido, ajá, pues no hay problema.
3: Exacto.
4: En el momento que él comienza a testificar, comienza a hablar, o la gente comienza a ver su cambio que hay en él, en ese momento la atracción es inminente,
3: de todas
4: porque
3: formas,
4: la luz en las tinieblas resplandece.
3: Claro, de todas formas, vamos a ver, los cristianos estamos aquí para dos cosas. Y en esas cosas yo creo que se aglutina todo el trabajo. Y digo trabajo, me entendéis, ¿verdad? Toda la labor que como cristianos somos. Anunciar la verdad del Evangelio y denunciar la maldad de las fuerzas de oscuridad.
4: Claro.
3: Y claro, de alguna manera, la luz y las tinieblas chocan.
4: Así es.
3: ¿Verdad?
4: Mira, yo estaba en Canadá, en una reunión, en un banquete. Y después de haber hablado de esa lista que hay, en la lista hay hasta 90 países donde hay persecución actualmente, de mayor a menor. Después de hablar de Arabia Saudita, donde tenía recientemente unos testimonios de algunas personas que habían sido condenadas a morir, pero gracias a la intervención de las embajadas de los países, etcétera, etcétera, los sacaron. Se levanta una joven y me dice, mire, ¿puedo decir algo? Y le dije, sí, cómo no. Y dice, mire, yo estuve 12 años en Arabia Saudita y nunca me persiguieron. Y yo soy cristiana. Hombre, yo sentí como un balde de agua fría. Yo estaba diciendo de la terrible persecución que hay en Arabia Saudita a los cristianos. Y aquí se levanta una chica cristiana y dice, yo estuve 12 años en Arabia Saudita trabajando como enfermera
3: y
4: nunca me persiguieron. Pues hombre, yo le dije, mira, esos testimonios que tenemos son reales, son auténticos, son probados. Dice, bueno, si tú le dices a alguien que eres cristiano, puede ser que te persigan.
3: Claro.
4: Pero si no dices a nadie, entonces no. Bueno, la gente se rió de ese asunto. La pregunta que yo tenía más fuerte era, ¿cómo puedes tú vivir 12 años en un país y nadie descubrir que eres tú un cristiano?
3: Héctor, hablas de vivir. ¿Cómo viven los cristianos bajo la persecución? Tú has viajado y sigues viajando por muchos lugares del mundo. ¿Cómo vive el cristiano bajo un ambiente persecutorio?
4: Mira, es muy interesante. Yo me maravillo de ver esta gente. Nosotros en el Ministerio de Puertas Abiertas, pues nuestro trabajo es ir y animar y traer Biblias para ellos, materiales de enseñanza, etcétera, etcétera, ¿no? Y cuando vamos y hablamos con ellos, realmente nosotros somos los animados.
3: Somos los beneficiados.
4: Ajá. Y todo eso. Hay una razón por la cual sucede esto. ¿Sabes que cuando una persecución llega a un país o alguna región o inclusive a una iglesia, ¿no? Todos los cristianos que no están fundados bien, que no tienen raíces fuertes en la roca, esos se van. Uh-huh. Esos son capaces de hacer lo que sea con tal de decir, sabe que yo ni los conozco.
3: Entonces, ¿podríamos decir que el verdadero cristiano se demuestra cuando está bajo persecución?
4: Yo creo que la altura, ¿sí?, del cristiano se mide en su reacción a la persecución o al sufrimiento, uh-huh, o a las oportunidades que son anticristianas o que van en contra del evangelio, ¿no? Uh-huh. ¿Cómo reacciona él ante eso?
5: Uh-huh. Te estaba escuchando, Héctor, y no podía dejar de acordarme de un librito que escribió hace unos años Basil Esling, que hablaba de la bendición de la persecución.
4: Sí.
5: O sea, porque a fin de cuentas la persecución lo que hace es purificar, ¿no? Es limpiar.
4: Mira, ¿quiénes son los que mantienen la iglesia fuerte en estos, uh-huh, países? Los cristianos maduros. Esos que realmente pueden decir, porque para mí el vivir es Cristo y el morir es ganancia, y no lo dicen simplemente como un texto bíblico, lo dicen como una vivencia. Uh-huh. Y esos hermanos hacen un trabajo fantástico en sus lugares, y por eso la iglesia crece. ¿Quieres ver avivamiento? ¿Quieres ver una iglesia fuerte que avanza y avanza en medio de las circunstancias? Visita uno de estos países y vas a ver muchachos, desde jovencitos, que dice, pues a mí me querían hacer decir la recitación del Islam y me estaban quemando y yo prefería morir antes de... Nosotros hemos tenido experiencias personales. Mi esposa fue arrestada en un país por unas Biblias que tenía. Y cómo Dios le dio la fuerza de confrontar a los acusadores y todo eso, ¿no?
3: ¿Hay iglesias abiertas en estos países? ¿Y cómo viven las iglesias?
4: Dependiendo de los países.
3: Ya, claro. Dependerá mucho de uno u otro.
4: Dependiendo de los países. Uh-huh. Sí, hay algunos que son un poquito más tolerantes que otros. Uh-huh. Hay unos que no. Hay otros, uh-huh, que sí. Cuando la persecución es política, uh-huh, como en los países comunistas, básicamente, entonces hay cierta tolerancia. Entonces lo que ellos hacen es permitir una iglesia oficial, claro, que está controlada por el gobierno.
3: Ya.
4: ¿Verdad? Que donde inclusive tienen algunos de los pastores que presentar sus mensajes para ser leídos, uh-huh, antes de que sean predicados.
5: Sí.
4: Pero...
3: O sea, tienen que pasar la censura.
4: Tienen que pasar la censura. Pero gracias a Dios que hay una que le llamamos iglesia subterránea. Al decir iglesia subterránea no quiero decir que están enterrados. No. Una iglesia escondida, una iglesia... Sí. Pero que es tan fuerte, que se reúne en los bosques, que se reúne en secreto. Yo he estado en iglesias de esas donde a las 2 de la mañana vamos llegando uno por uno en intervalos de 5 o 10 minutos para no ser descubiertos. Uh-huh. Y estamos en un sótano y que estamos cantando... Pero tú no escuchas nada, es nada más susurrando con una voz casi inaudible, pero tú ves las lágrimas corriendo por las mejillas de los que están ahí. Uh-huh. Y lo ves tú, el que viene, el líder, una persona humilde, abre de unas hojas, saca apenas 2, 3, 4 hojas de la Biblia que alguien le regaló y comienza a leerla. Y mira, ves a esa gente llorando, solo escuchando la palabra de Dios. Y cuando termina de leerla, alguien le dice, ¿puedes leerla otra vez? Así. Y entonces eso, cuando yo estoy ahí, mira, yo estoy temblando de vergüenza.
3: Sí, no me extraña.
4: Porque yo en mi casa tengo 10, 15 Biblias, cada nueva versión que sale, cada nueva edición que sale, así. Uh-huh. Y yo estoy seguro que muchos que están escuchando, uh-huh, este programa,
3: ¿seguro?,
4: tienen Biblias y me pregunto cuántas,
3: sí,
4: veces la leen.
3: Sí,
4: ¿verdad?
3: Sí, algunos hasta a lo mejor han llegado a encuadernarlas para que les haga juego el color de las tapas con
8: el mueble.
3: Sí, o con el mueble o con las cortinas del salón. Sí. ¿Sabes lo que yo veo en lo que tú estás diciendo de estos cristianos perseguidos en estos países? Hambre. Cosa que en estos momentos quizá no sucede en la sociedad en la cual nosotros, desde la cual nosotros estamos realizando
8: estamos
3: este espacio,
8: saciados,
3: ¿no?
8: Saciados
3: de todo. Saciados de ver, de escuchar. Pero estos cristianos tienen hambre de Dios.
4: Hambre de Dios. Esa es la palabra. Tienen hambre de Dios. Y cuando tú llegas con una Biblia, con un Nuevo Testamento a ellos, mira, lo tratan con tanto cuidado como si les hubieras traído el mejor de los regalos que pudieran tener. Hemos estado en lugares donde gente ha caminado 4 días porque saben que va a haber una Biblia que se les va a dar. ¿Y cuándo se les va a dar? No se les da simplemente porque hicieron el sacrificio. Uh-huh. Tienen que recitar o el Salmo 119 o varios salmos o una porción del Evangelio para poder ser dignos de recibir aquel Nuevo Testamento, porque hay otros que también lo necesitan.
3: ¿Qué diferencia de vivencia del cristianismo? Mm. 4 días para leer una hoja de la Escritura, cuatro días para poder reunirse con otro, o muchos kilómetros para poder reunirse. Y tantas posibilidades, ¿qué hacemos con las posibilidades que tenemos? Amigos, nosotros les damos a ustedes la posibilidad de ponerse en contacto con nosotros a través del teléfono, a través de nuestra página web. Estamos hablando con Emilio Polo y con Héctor Tamés del Ministerio Puertas Abiertas. Nosotros tenemos las puertas abiertas para usted.
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1: Seguimos en Radio Encuentro en este tema tan interesante, tan ameno. Ya nos pasa siempre, pero hoy también nos va a pasar, ¿eh? Es que se nos va a el
2: Seguro.
1: Tiempo. El tiempo nos persigue, ¿eh? El tiempo a nosotros nos persigue.
3: Un perseguidor.
1: Es un perseguidor. Indudablemente la persecución en todas sus formas se extiende en todos los países de la Tierra. Pero así nos es. Estamos centrando en esos países donde es perseguido el cristianismo. Y Tomás planteaba hace un momento una cuestión a micrófono cerrado bastante interesante.
4: Sí. Estamos hablando de los países de nivel de presión máximo, que estabas comentando que los pastores son ejecutados delante de sus familias. Esto, ¿surgen gente que ocupe esos lugares de esos pastores? ¿Gente que cubra ese liderazgo?
3: Sí, mira... El jefe de todo el asunto es Dios.
4: Claro.
3: No esta no es una sociedad que tiene altos principios morales, que trata de cambiar el mundo para que viva en armonía, etcétera, etcétera, en una comunión perfecta. Este es directamente un asunto de Dios, de un Salvador Jesucristo, nacido de la Virgen María, viviendo una vida santa, crucificado, resucitado y todo eso, trayendo un mundo espiritual a nosotros. Y aunque no muchos no entiendan lo que es esto, es que cuando uno le dice a Jesús, Señor, yo quiero que entres a mi corazón, que cambies mi vida, y que usamos el nombre, el título, nacido de nuevo, es una realidad. Uno nace en un mundo diferente. Uno principia a creer en castillos en el aire. Comenzamos a creer increíblemente en una ciudad, en una Jerusalén que tiene unas puertas de que son perlas, que tiene calles de oro, y entonces dicen, oye, están soñando. Pero el cristiano las cree. El cristiano las cree y las cree, pero a pie juntillas. Pero el secular no la cree. ¿Por qué? Porque entra en un nivel que es muy diferente al nivel que se vive aquí. Entonces, eso lo hace ser diferente, y ya comenzando con eso, principia la luz que viene del Evangelio y comienza a cambiar una vida a las tinieblas en las que vivía. ¿Qué es lo que sucede? Una vez que una persona le da su vida a Cristo, se convierte a Cristo Jesús, son palabras, frases que yo pienso que muchas veces confunden a la gente. Una vez que uno le dice, Señor, toma mi vida, yo quiero que limpies mi vida, quiero vivir una vida para ti. En ese momento, familiares, amigos, compañeros de trabajo, en alguna forma van a comenzar a rechazarlo y no saben por qué. Tal vez porque ya ahora ya no va con ellos a la juerga como antes iba y dice, pues que te crees mejor, o que no, ese ya se hizo. Y comienza la persecución poquito a poquito, poquito a poquito. Pero hay una persecución porque realmente en Cristo Jesús la vida cambia.
1: O sea que entonces, Héctor, Emilio, ¿se persigue a la persona?
3: Se persigue al Cristo que está en la persona.
1: Ajá.
4: Es importante este matiz.
3: Sí. Al Cristo que es una persona.
1: Si buscásemos una causa común, porque estamos refiriéndonos a esas persecuciones de esos países, perdonadme la redundancia, perseguidos por causa de su fe. Nosotros aquí estamos sufriendo otras persecuciones que podríamos hablar en otro programa, las persecuciones de Occidente, las persecuciones modernas, ¿no? Pero si buscamos una causa común en toda persecución, ¿la encontraríamos?
3: Claro que sí. Mira, ya hablando en ese mundo, en ese terreno espiritual, en el terreno espiritual hay dos fuerzas que están luchando. Número uno, la fuerza del mal, la fuerza del bien, la Satanás, Dios. El propósito de Satanás es destruir lo que Dios ama, al hombre. Y entonces va a procurar hacerlo en cualquier forma, en cualquier forma. Mientras en estos países usa guerrilleros, usa gobiernos, usa religiones, usa todo tipo de formas que puede, también en nuestros países tiene sus armas. En estos países puede usar el secularismo, puede usar la política, puede usar filosofías, puede usar ideologías diferentes, puede usar apatía, puede usar materialismo, a modo de que nos desvíen de aquello
1: del
3: que
1: objetivo
3: Dios
1: quiere, central.
3: Del objetivo central. Ajá, ajá. Pero de que hay, de que de, ya en ese nivel que estamos hablando, Satanás va a tratar de destruir a lo que Dios ama en todas formas, en todos países, en todo momento y en todo lugar, aún en mismo la misma iglesia, dentro
1: ya
3: de la iglesia.
1: Ya. Entonces, ¿podemos pensar que hay inquisidores en la actualidad?
3: Definitivamente. Quizá no se llamen inquisidores, ¿no? Uh-huh.
1: Tienen otros nombres modernos,
3: tienen otros nombres,
1: ¿no?
3: Pero el hecho de que no creas lo que ellos creen y que por eso te van a ejecutar y te van a matar, ya es una inquisición.
4: Totalmente.
1: Entonces, el cristiano debe, los cristianos debemos esperar persecución.
3: Bueno, sabes que uno de los mandamientos que menos nos gusta del Señor Jesucristo es, o cosas que le reveló a sus seguidores era, dice, en el mundo serán perseguidos, pero tendréis aflicción, pero confiad, yo he vencido al mundo. ¿Y qué es lo que nos está diciendo? Que aunque los maten, aunque los hagan pedazos, lo que yo gané para ustedes está situado ahí, está situado ahí. Y hemos tenido ejemplos preciosos de cómo en los momentos más difíciles, cómo Dios se hace presente en la persona, en una forma que no podemos entender. Y bueno, el mismo Señor Jesucristo dice, cuando van a ser ustedes llevados a los alguaciles, van a ser llevados a las autoridades, dice, pero no se preocupen, porque en el preciso momento Dios les va a dar, el Espíritu Santo les va a dar las palabras, les va a dar la fuerza que necesitan para soportar la persecución. Y sabes que así ha sucedido. Yo mismo he estado atado a un árbol, listo para que me corten la cabeza. Y créeme que al principio yo tuve miedo en el momento que le dije, Señor, si este es el momento, pues así estoy. Y sabes que en ese momento yo solamente veía a la gente y lo único que yo sentía era la presencia de Dios en mi vida. En ese momento sucede un milagro increíble, ¿no? Que una persona grita de distancia, yo no sé cuánto, unos 20, 25 metros, y que dice, ¡alto! Dice, no haga nada a este hombre. Y era un grupo que estaban medio borrachos, con machetes y todo, y era porque estábamos hablando del Evangelio.
1: Yeah.
3: Entonces, estos, yo no sé qué vieron, porque yo estaba atado hasta la frente, todo atado. Entonces, yo no sé qué vieron, pero se fueron para atrás, y comenzaron a correr. Yo no podía ver la persona, pero este vino por atrás y parece que cortó las cuerdas con las que yo estaba amarrado, y porque solamente cayeron y oí que aquí en el oído me dice, no es el tiempo todavía para este lugar. Pero yo estaba tan asustado que yo me quité las cuerdas y volteo para darle las gracias, pero yo no veo a nadie.
1: Alguien que pueda estar escuchando ahora mismo dirá, qué valiente es este
3: bueno,
1: hombre. ¿Se trata de valentía?
3: No, yo estoy seguro y no quiero ni ser un mártir, ni y yo me he prometido mil veces no volver a esos países, sin embargo, al próximo mes ahí estoy, ¿no? Pero he experimentado cosas, he estado debajo de una cama mientras afuera están los bombardeos, están las granadas, están los gritos, están las muertes y todo eso. Y la única cabaña que queda en pie, todo destruido, todo quemado, es la mía donde yo estoy. Ahora,
1: qué tremendo.
3: Yo no sé por qué, ni yo me considero mejor que otros. La única cabaña que queda en pie, todo destruido, todo quemado, es la mía donde yo estoy. Ahora,
1: qué tremendo.
3: Yo no sé por qué, ni yo me considero.

0: mente, con todo énfasis, por ejemplo, la idolatría o el pecado de nuestra sociedad, tal y como lo hicieron los primeros cristianos. ¿Qué pasaría?
1: Persecución.
2: Claro.
1: Definitivamente. Sí. Porque afecta muchas áreas. No solamente claro. afecta el área religiosa, pero afecta el poder. Afecta economía, afecta a sociedades, afecta un status quo que existe. Ya. Entonces, eso, cuando tú sacudes la sociedad en su ritmo que lleva, esto va a traer persecución. Inclusive en una iglesia. Hay iglesias que están tan bien tranquilas que no quieren
0: asentadas,
1: que si
0: ¿no?
1: tú que si tú levantas la mano, ¿qué está haciendo ese? Si dice gloria a Dios, porque el pastor dijo alguna cosa en la predicación, dijo algo tan bonito que dijo, pues gloria a Dios, todos van a voltear a verte, pues, que lo saquen a este, ¿verdad? Yeah. Porque afecta lo que estamos estableciendo, nuestro círculo de confortabilidad es sacudido y no queremos que nos mueva, ¿no? Uh-huh. Oye, pero ahí está en juego tu vida, está en juego la salvación. Mira, ese es otro asunto, porque aún los teólogos dicen que pues Jesucristo realmente no era Dios, que no nació, que no resucitó, porque ahora hasta ya la teología ya la estamos cambiando que se ajuste a nosotros.
0: Claro.
1: Ya aparte de la escritura misma.
0: Es lo que... Sí, perdón.
2: Sí, quería comentar, si los cristianos realmente en los países donde hay una libertad denunciasen más de una cosa que deberíamos de denunciar, y todos conocemos, ¿no? Que bueno, pues...
0: Sí.
2: El aborto y tantas
0: sí,
2: cosas.
0: Sí, tantas cosas más.
2: Pues vendría la persecución, como dice aquí mi hermano, ¿no? Uh-huh. Pero vendría la bendición. No nos olvidemos que en los países donde hay persecución es donde más bendición se está derramando.
1: Es cierto, uh-huh. Porque es una iglesia fuerte.
2: Por cada mártir, esa sangre de ese mártir hace germinar semilla por 100%.
3: Eso escribía Tertuliano en su época. De
0: cada semilla, ¿verdad?
3: Que la sangre de los cristianos era semilla, de los mártires semilla. Era semilla de nuevos cristianos. Y bueno, alguien podría decir, bueno, es que las cosas no son así, es que ellos están exagerando mucho. No, es que la persecución normalmente nunca empieza por el grado más alto, siempre empieza con el aislamiento, empieza con darte de lado, con no concederte un crédito, con no concederte un permiso para un local.
0: Una
3: para...
0: licencia.
3: Por ejemplo, de emisión en una emisora de radio.
0: Por ejemplo.
2: La cuestión es el no pensar...
3: Luego los artículos difamatorios en la prensa, ¿no?
1: Sí.
2: La cuestión es no pensar, cuando hablamos del martirio, de los mártires de la iglesia, ¿no? El no pensar, caer en el error de pensar en pobrecitos, ¿no? Lo que les está ocurriendo a estos y tal. Esto es un error, porque ellos viven en victoria. Y bueno, ellos están dispuestos a pagar ese precio. El problema que nos tenemos que plantear es qué pasa en la parte de la iglesia libre que no sufre persecución, pero no recibe bendición.
3: Y que a veces ni somos capaces de reaccionar ante el sufrimiento de nuestros hermanos, ¿no?
2: Sí,
3: porque eso es tremendo. O sea, habla de una insensibilidad realmente brutal. Porque, claro, en esta dinámica alguien podría decir, bueno, sí, hay que ayudar, pero ¿realmente lo que yo haga va a servir para algo? ¿Qué podías decirle a una persona que tenga ese planteamiento? Si lo que yo hago va a ser una gota de agua en el mar.
0: Sí, ¿cómo poder ayudar?
3: ¿O tiene trascendencia?
1: Bueno, mira, para llegar de aquí a allá necesitas un paso. Comienzas con un paso.
0: Sí.
1: No simple. Yo quiero ir a Granada, ¿no? Y dice, pero no puedo llegar allá, ¿no? Bueno, pues da el primer paso y luego das otro y luego das otro y otro. Y vas a ver que.
0: Eso es muy práctico.
1: Por eso,
0: muy práctico.
1: Por eso puede ser que si te vas caminando te va a tardar un mes. Puede ser. A través de muchos pasos, pero comenzaste con un paso. O sea, nunca, inclusive, una oración tan sencilla como decir, Señor, queremos que bendigas, que protejas, que le des ánimo a estos hermanos en Sudán que están siendo perseguidos. Tan sencillo como eso. Me tomó 15 segundos decirlo. Pues eso es una bendición para ellos.
4: Perfecto.
1: ¿Verdad?
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0: Ahora mismo podemos hablar de necesidades urgentes, las más urgentes. ¿Qué puertas abiertas tiene?
1: Bueno, sí tenemos necesidades urgentes. Realmente nosotros no tenemos necesidades urgentes.
0: No, me refiero al ministerio
1: urgentes.
0: Pensando en el objetivo
1: sí,
0: que.
1: Sí. Puertas que abiertas se plantea. Lo que es un eslabón, es un puente entre la iglesia perseguida, porque nos

0: Sí, la razón que Dios tuvo para llamar a un hermano Andrés, que pudo llamar a un hermano José, que pudo llamar a un hermano lo que sea, ¿no? Uh-huh. Pero llamó a Andrés, tuvo que llamar a alguien. Llamó a Andrés y él comenzó a hacer el trabajo y ahora es un grupo grande porque hemos visto que la persecución ha crecido tanto. Entonces, lo que nosotros hacemos es simple y sencillamente ser un puente entre la iglesia que es libre con la iglesia que está siendo perseguida. Y hacemos fluir las bendiciones de un lado para otro. Uh-huh. De un lado para otro. Entonces, la necesidad, primer necesidad, grande necesidad, oración. La iglesia perseguida, increíblemente, cree en la oración en una forma más de lo que podemos pensar. ¿Por qué? Uh-huh. Porque ellos han perdido todo en... estamos hablando de los mayormente perseguidos, sí. Han perdido todo y lo único que les ha quedado es Dios, como en el sur de México. Uh-huh. ¿Cuántos saben que en México aún hay una persecución tremenda que casi pudiéramos llamarla inquisidora?
1: En Chiapas.
0: Oh, sí, sí. Y aún en otros lugares. Chiapas es la más fuerte, pero acabamos de tener en el noroeste, ahí con los huicholes, donde 200 cristianos fueron puestos en el centro del pueblo, por el pueblo, y los iban a quemar si no se ajustaban a lo que era la religión local, que es un sincretismo entre catolicismo y cuestiones indígenas. Y estos tuvieron, que se iban del pueblo y tuvieron que irse y dejar todo, y caminaron por 2 días hasta llegar a otro pueblo, ¿no? En Hidalgo, cerca de la Ciudad de México, también otros, en Ixmiquilpan, otro grupo también. En las áreas rurales se siente mucho la persecución, pero en Chiapas, cerca de 50,000 evangélicos han sido sacados de los pueblos, sacados de sus casas, perdido todo por su fe en Cristo Jesús. Nada más por eso. ¿Por qué? Porque eres evangélico. Por eso te sacamos. Nada más. Uh-huh. ¿Verdad? Y si ellos firman un documento donde renuncian a su fe cristiana, ellos pueden regresar. Pero, gracias a Dios, para que veas la fuerza que hace Cristo en la vida de una persona. Ninguno de los 50,000 ha firmado ese documento. Ya han perdido casas, han perdido todo lo que tenían, pero ellos prefieren servir al Señor teniendo nada que renunciar a la fe en Cristo Jesús. Ahora, ¿son ellos teólogos? ¿Son ellos, conocen la doctrina? No. ¿Qué es lo que saben ellos? Ellos saben una cosa, que un día alguien les dijo: si tú le entregas tu vida a Cristo Jesús, se te van a quitar todos los vicios que tiene, porque el vicio allá entre los indígenas es muy fuerte.
2: Muy fuerte, sí.
0: El asunto del alcohol, porque son mayas, uh-huh, consideran el poch, que es una bebida alcohólica que ellos tienen, como el néctar de los dioses, que mientras más bebes, más conectado estás. Claro, es puro negocio, ¿no? Uh-huh. Negocio de los caciques. Marketing. Ahí, en las veladoras, entre más pecado, más grande es tu pecado, más grande la veladora, claro, pues eres bien pecador, ¿no? Uh-huh. Y las celebraciones que tiene que comprar ciertas vestimentas para esto, y en el momento que se convierte se pierde todo eso.
2: Porque tienen una verdadera relación con el Cristo resucitado.
0: Con el Cristo resucitado, exactamente. Entonces, por esa confesión, Señor, entra en mi corazón, yo te doy mi vida. Por esa confesión sencilla, están dispuestos a dar la vida. Uh-huh. ¡Qué tremendo!
2: La verdad
0: que así fuera aquí con nosotros.
2: Bueno, la verdad es que, veis, se nos queda mucho, muchísimo en el tintero. Sí. No sé cuántos minutos nos faltan, pero yo creo que debemos ir recapitulando. Aún nos quedan unos minutitos. Héctor, Emilio, vais a tener que venir otro día, ¿eh? Uh-huh. Vamos a tener que aprovechar para que vengáis otro día. ¿Cómo se puede conectar con vosotros, con Puertas Abiertas, para información más amplia? ¿Qué podemos hacer desde aquí, desde España?
3: Bueno, yo primero, y va a ser un minutito solo, quería, Esperanza, comentar algo sobre lo que tú has dicho de mi gota, ¿puedo yo esta gotita?
2: Sí.
3: Ya no es qué va a hacer mi gotita, sino qué obligación tengo yo. Es decir, me encuentro como parte de un cuerpo universal en Cristo Jesús, porque claro, si se están doliendo parte del cuerpo, nos tenemos que doler con ellos. Ajá. Entonces, ¿tengo que hacerlo? Sí.
2: Debo hacerlo,
3: ¿no? No cuánto o qué cantidad va a ser lo que yo haga, sino que Él quiere que yo lo haga, ¿no? Porque forma parte del cuerpo. Bueno, nosotros tenemos proyectos, como hemos dicho, en Puertas Abiertas. Si queréis alguno de los que estáis escuchando más información, pues yo os voy a dar un número de teléfono, que sería el 958-55-3912. Os lo repito, 958-55-3912. 3912 o bien escribirnos al correo info@puertasabiertas.org. Repito, info de información, info @puertasabiertas.org. Esto es una forma. Allí Javier Eduardo, que es el director de Puertas Abiertas en España, os puede dar más información de cómo podéis colaborar. Desde luego, naturalmente, uno de los creemos que la mejor forma de, como ha dicho el hermano Héctor, la mejor forma en que podemos colaborar es orando por ellos, ¿no? Además, es muy, muy importante saber que ellos, cuando piden oración, ya no piden tanto por ellos, pero sí por aquellos que les están persiguiendo. Ajá. ¿De acuerdo? Entonces, nosotros tenemos también unas alertas de oración que nos están llegando desde los sitios donde hay la persecución, y las estamos mandando para que podáis orar por estos motivos de intercesión. Entonces os voy a dar, si queréis recibir estas alertas de oración,
2: sí.
3: Si queréis, pues os voy a dar un número de correo electrónico. Si escribís a este número de correo, pues os enviaremos estas alertas de los hermanos. Sería emilio@puertasabiertas.org.
2: Pues ahí queda esta forma de ponerse en contacto con ellos, 958-553912, o bien escribiendo a info@puertasabiertas.org, o bien emilio@puertasabiertas.org. Sin duda, en esta época, como en todas las épocas, los cristianos hemos sido llamados a ser fieles a nuestro compromiso con Cristo. Y esto es mucho más que la habitual visita a un determinado local. Sin duda, de una u otra manera, la persecución en cualquiera de sus formas no es algo excepcional, sino todo lo contrario. El mismo Señor Jesús nos lo dice en su palabra: el siervo no es mayor que su Señor. Si a mí me han perseguido, también a vosotros os perseguirán. Lejos de prometer y garantizar una aceptación social, lejos de garantizar la prosperidad material o la solución a todos los problemas, los verdaderos discípulos de Cristo tendrán que enfrentar dificultades, persecuciones y aflicciones. Por supuesto, no buscaremos la persecución ni cometeremos desatinos para producir reacciones persecutorias. Esto sería confundir los términos. Pero sí, viviremos conforme a la palabra de Dios, y eso puede que conlleve persecución. Estoy completamente segura. La Iglesia ha de cumplir su cometido en medio de la sociedad, y sus miembros no deben olvidar que son sal y que son luz. Con todo lo que esto implica, luz para alumbrar en medio de las tinieblas y de la oscuridad, y sal para dar sabor y preservar. Amigos, en nombre de aquellos que han sido y son privados de libertad, en nombre de tantos que desean leer la palabra de Dios hoy y no la pueden leer, en nombre de todos aquellos que son perseguidos, gracias a ustedes por haber permanecido aquí. Gracias a todos los que no permanecen quietos y no permanecen callados.
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Y hasta aquí hemos llegado. El tiempo de nuestro espacio está por concluir, pero si usted quiere saber más, puede escribirnos a radioencuentro@terra.es. Nosotros nos vamos. Hay mucho, mucho que preparar para el siguiente espacio. Gracias por haber permanecido en nuestra sintonía. Pásenlo bien y recuerden que estaremos esperándoles en nuestra próxima ventana abierta. ¿Estarán con nosotros? Por favor, no nos den plantón. Un beso, amigos. Se les quiere.

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0: cambiando su vida? Piénselo por un momento. En un día cualquiera en su vida, ¿quién guía sus pensamientos, su actitud, sus deseos, sus anhelos, su modo de actuar, su modo de trabajar en el caso que sea? ¿Lo guía a alguien o alguna filosofía o actitud que tiene en la vida? ¿O se deja llevar por sus sentimientos y emociones? Hay quienes se dejan llevar por sus sentimientos, emociones, un sube y baja, inestable, así que no tienen estabilidad en la vida porque se guían por sus sentimientos. Y el plan de Dios no es que nos rijamos por nuestros sentimientos. Él quiere que rijamos nuestra vida por nuestra relación con Él, quien nos da estabilidad, fortaleza, claridad y guía en todo aspecto de nuestra vida. Bien, hemos estado en el libro de Éxodo y los hebreos ya salieron de la esclavitud egipcia y van a cruzar el desierto hasta la tierra prometida. Debería haberles tomado pocas semanas, pero les tomó 40 años por su falta de fe. Si hubieran obedecido a Dios en todo lo que les dijo, habrían llegado a la tierra prometida mucho antes y con más facilidad. Pero, como mucha gente, quitaron su mirada de Dios y comenzaron a pensar en algo más: ¿a dónde iban? ¿Quién estaba allá? Así que el temor se apoderó de ellos, se descarriaron, como diríamos, la perdieron de vista. Pasaron 40 años vagando en el desierto, fueron muriendo cuando podrían haber estado viviendo en la tierra prometida. Así que deseo hablar de este tema de ser dirigidos por Dios. Si hemos creído en el nombre de Cristo como nuestro Salvador, debe guiarnos la palabra de Dios. Y cuando pienso en eso, considero el hecho de que Dios en verdad nos ha dado un compás. Y ese compás en realidad es el Espíritu Santo quien vive en nosotros para darnos guía y dirección cada día de nuestra vida. Y deseo que por un momento pensemos en que estos hebreos caminaban, vivían en un país extraño, habían salido del cautiverio. Dice la Biblia que tenían una columna de nube de día y de fuego de noche. Lo más probable es que esa nube los protegía un poco del sol, pero también servía como un compás, una guía. Además, tenían una columna de fuego de noche que quizás los calentaba en la brisa del desierto. Así, Dios los conduce fuera del yugo egipcio y los lleva a una perspectiva totalmente distinta. Si lo seguían, pronto estarían en Canaán, el lugar que Dios les había preservado. Pero eso no fue lo que pasó. Entonces, en lo que deseo que pensemos por un momento es en toda esta idea de quién nos dirige. Tenemos esto como nuestra guía, así que no tenemos que preguntarnos qué piensa Dios de ciertas cosas ni cómo se siente al respecto. Tenemos la palabra de Dios para darnos dirección y gracias a Dios por eso. Entonces, el asunto es este. Al pensar en lo que tuvieron los israelitas, una columna de nube y una de fuego, para guiarlos, darles calor y frío, dirigirlos a la tierra prometida que tenemos nosotros, este libro. No hay dirección en nuestra vida que no se haya aquí. Lo que sea que busque, lo que pida, cualquier consejo que desee, abra la palabra de Dios y Él se lo dará. Vivimos en este mundo y leer la Biblia de vez en cuando no es suficiente. Vivimos en un mundo vil y malvado, eso es muy evidente al ver lo que sucede. Y vivimos en un mundo que es contrario a Dios, contrario al Señor Jesucristo, opuesto a muchas de nuestras creencias. Así que debemos decidir: ¿me dejaré llevar por mis emociones? ¿Me guiaré por lo que hacen los demás? ¿O me regiré por lo único que sé que me dará dirección clara, verdadera, real, cada día de mi vida? Esa es la palabra de Dios. Así que deseo que pensemos en eso y consideremos lo que Dios dice. Número uno, meditar en la palabra de Dios. Los hebreos no tenían esto. Tenemos algo que ellos no tenían. Vayamos un momento al Salmo 119 y deseo que veamos un versículo aquí. Dice la Sagrada Escritura en el Salmo 119, Versículo 105. Lámpara es a mis pies tu palabra y lumbrera mi camino. Vea esto. ¿Cree usted que la palabra de Dios es una lámpara a sus pies? O sea que Él siempre le mostrará la senda correcta y lumbrera mi camino. O sea, lo que las columnas de nube y de fuego eran para Israel en aquellos días en el desierto, la palabra de Dios lo es para nosotros. ¿Qué es? Luz para mi senda y lámpara para mis pies. O sea, si queremos estar en el lugar y en el momento indicado, hay que ir a la palabra de Dios. Alguien dirá, pues la Biblia no lo sabe todo sobre mí. Mire, el Dios que escribió estas palabras sabe justo dónde está usted, lo que enfrenta en la vida. Mire, hay un pasaje bíblico aquí en algún lugar de este libro que se aplica a quién es usted, dónde se encuentra hoy, sea quien sea, y es una palabra adecuada para darle guía y dirección. El problema no es falta de dirección, sino que hemos cerrado el libro. Es como si Israel hubiera dicho, olvídense de la nube y del fuego. Vayamos a donde nos plazca. Justo así es como vive la gente hoy. Muchas personas solo abren la palabra de Dios cuando tienen problemas. Lámpara a mis pies, lumbrera mi camino. Mire, siempre debemos andar en la senda de lo justo y lo bueno. Sabemos por dónde caminar y Dios nos lo ha dicho. En segundo lugar, necesitamos ser sensibles al liderazgo del Espíritu Santo. Y esto es algo que Jesucristo dejó muy en claro para sus apóstoles. Y les dijo, no los dejaré solos. Y les afirmó, vendré a vosotros. Estaba hablando del Espíritu Santo y en las Sagradas Escrituras lo dice muy claro. En Juan capítulo 16, versículo 3, dice, pero cuando venga el Espíritu de verdad, y todos tenemos el Espíritu Santo morando en nosotros, Él os guiará, escuche esto, Él os guiará toda la verdad. Así que si usted tiene una copia de la palabra de Dios, no tiene excusa para no discernir entre lo bueno y lo malo, lo verdadero y lo falso, entre el bien y el mal. Vivimos en un mundo con toda clase de filosofías y nos dicen, bueno, Jesucristo, eso es de tiempos antiguos. No, Jesucristo vive en nosotros hoy. Y dice, pero cuando venga el Espíritu de verdad, Él os guiará toda la verdad, porque no hablará por su propia cuenta, sino que hablará todo lo que oyere y os hará saber las cosas que habrán de venir. O sea, piensen esto, al despertar cada mañana, como seguidor de Cristo, tiene dentro de usted, morando en usted, en todo su poder y ser, la persona misma del Espíritu Santo para darle guía, dirección, fortaleza, energía, discernimiento, etcétera, todo el día. Todos tenemos lo necesario para vivir como agrada a Dios. Así que cuando alguien dice, bueno, acepté a Cristo hace tiempo y en algún momento sentí que Dios me dejó. No, Dios no lo dejó. Quizás usted hoy aquí sea un creyente alejado de Dios, vive en pecado, es desobediente a Dios. Recuerda y piensa lo que le enseñó su madre hace años, ha vuelto a considerar algunas enseñanzas que recibió justo después de ser salvo, y cuando se entregó a Jesucristo y al recordarse pregunta, ¿cómo llegué a donde estoy? Llegó a donde está porque cerró este libro. Dejó de escuchar al Espíritu Santo que mora en usted, decidió tomar decisiones sin Dios, ahora está en desastre. No puede culpar a sus padres, ni a sus hijos, sus compañeros de trabajo, sus amigos, quien sea. Dios nos dio el libro como una guía. Piense en esto. Cada uno de nosotros es responsable ante Dios Todopoderoso de ser buen mayordomo del conocimiento y la experiencia que nos da la palabra de Dios en cuanto a cada circunstancia de la vida. Debemos ser guiados por el Espíritu. Algo que debemos esperar si vamos a seguir al Señor es esperar el tiempo de Dios. Uno de mis pasajes favoritos está en Isaías 64 y pienso en este versículo y en cuántas veces lo he leído y he dicho, sí, Señor, por favor, dame suficiente sabiduría para hacer justo lo que dice. Y dice así en el capítulo 64, escuche esto, ni nunca oyeron, ni oídos percibieron, ni ojo ha visto a Dios fuera de ti, escuche, que hiciese por el que en él espera. Entonces le pregunto, digamos que levantarse en la mañana comienza el día con oración, se levanta, se pone de rodillas, lee la Biblia y así comienza. ¿Qué dice la Biblia sobre esperar en Dios? Si va a leer la palabra de Dios, mucha atención. Digamos que leerá el Salmo 23, que ya se sabe de memoria. ¿Sabe qué hace que la palabra se grabe en nuestra vida, en nuestra mente, en nuestro cerebro? ¿Qué hace que podamos recordarla cuando al leerla pensamos en lo que dice? Nos olvidamos de todo lo demás de momento, nos hacemos preguntas y hablamos con Dios diciendo, Señor, ayúdame a recordar lo que dices. No dejes que olvide este sencillo versículo que dice que tú haces por quienes en ti esperan. ¿Cuánto tiempo pasamos esperando en Dios? Decimos, bueno, leí la Biblia esta mañana, pero tuve que apurarme. Pensemos en esto. Cada día de nuestra vida es del todo incierto. Y lo que nos sucede es gran evidencia de eso. Debemos comenzar cada día en la palabra, sea un versículo o todo un capítulo, como sea, recordando que el Espíritu de Dios, quien mora en nosotros, lleva esa palabra a nuestra mente, a nuestro corazón, a nuestro espíritu, y ¿qué hace? Procura usarla para guiarnos a lo largo del día. Dios nos ha dado nuestra posesión más valiosa. Podemos amontonar todas las acciones, bonos, dinero por aquí, autos, casas, granjas, de todo. Nada de eso, ni todo eso junto puede igualarse a esto. Porque nada de eso puede llevarnos al cielo. Solo la palabra de Dios puede llevarnos al cielo. Y solo con su palabra Dios puede darnos instrucción clara para cada día. Asimismo, si seguimos a Dios, podremos caminar aunque a veces la senda no se vea muy clara. Lo invito a buscar uno de mis pasajes favoritos en Proverbios 3, que habla de guía y dirección. Versículo 5. Fíate de Jehová de todo tu corazón y no te apoyes en tu propia prudencia. Reconócelo en todos tus caminos, no solo en algunos. Míralo, escúchalo, espera en él y él enderezará tus veredas, no estarán torcidas. Escuche, no seas sabio en tu propia opinión. Teme a Jehová y apártate del mal. Y dice que podemos esperar esto, porque será medicina tu cuerpo y refrigerio para tus huesos. ¿Dónde o qué puede prometernos eso? Cuando lee este pasaje bíblico a diario, o se lo repite a sí mismo, y decide hacerlo con frecuencia, ¿qué ocurre? Algo se enciende dentro de su ser. ¿Sabe lo que es? Es su percepción del Espíritu del Dios vivo, quien lo guiará, facultará, fortalecerá,
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0: y lo hará
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0: entender
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0: cómo enfrentar
1: con poder
0: cada circunstancia
1: y potencia
0: en
1: la comunicación.
0: Mire, Dios nos ha dado esto porque sabe que no podemos tener una vida exitosa desde su perspectiva, e incluso la nuestra, si no hacemos ¿qué? Ellos tenían sus ojos en una columna de nube de día y en una de fuego de noche para asegurarse de que iban en la dirección correcta. Nosotros tenemos la palabra de Dios, ¿para qué? Para darnos claridad, entendimiento y visión para que andemos en santidad cada día de nuestra vida. La palabra de Dios se trata de ser guiados por ella. Le daré unos versículos que deseo que recuerde. Vayamos a Josué, por ejemplo, y veamos el primer capítulo de Josué, otro de mis pasajes favoritos porque he tenido que acudir a él muchas veces. Recuerdo cuando prediqué mi primer sermón, es como si todavía viera a mi mamá, me llamó a mi cuarto y me dijo, quiero que leas esto antes de predicar tu primer sermón esta noche. Porque ella sabía que yo tenía un poco de temor, pero estas fueron las palabras que me dijo mi madre. Me dijo, quiero que leas este versículo. Mira que te mando que te esfuerces y seas valiente. No temas ni desmayes, porque Jehová tu Dios estará contigo en donde quiera que vayas. Mucha atención. Si andamos en el Espíritu de Dios, tendremos que esforzarnos y ser valientes, porque Dios nos dirá, no vayas por aquí. Y hay que decidir si esforzarnos lo suficiente para ser obedientes o si cederemos ante la presión de alguien más o lo que sea. Mira que te mando que des fuerza y seas valiente. No temas ni desmayes porque Jehová tu Dios estará contigo. ¡Cuán bendecidos somos de tener la palabra de Dios! Y es nuestra luz, nuestro fuego, nuestra dirección, nuestra ayuda, nuestra esperanza, nuestra fortaleza y nuestra energía. Leer la palabra de Dios tiene algo que nos da energía. Porque sucede esto. Nos recuerda la presencia del Espíritu Santo en nosotros. Nos recuerda que Él es quien nos impulsa, nos fortalece, guía, ayuda, nos guarda y nos protege. Nos recuerda que tenemos en nosotros al Dios vivo en la persona del Espíritu Santo. Deberíamos poder comenzar cada día con confianza, valor y certeza. Cuando vemos lo que sucede a nuestro alrededor, ni una sola persona sabe si podrá llegar a casa esta noche. Vivimos por fe, por esperanza. Y muchas personas viven por una fe sin siquiera darse cuenta de en qué consiste esa fe. La verdad es que quienes tenemos una copia de la Biblia y nos regimos por ella, conocemos la fuente de nuestra esperanza y fortaleza, y conocemos la fuente de nuestra protección y nuestro cuidado. Tenemos la palabra viva y perfecta de Dios para darnos dirección en cuanto a cada uno de los aspectos de nuestra vida, sin excepción. No podríamos pensar en nada para lo cual la palabra de Dios no tenga una respuesta. Hay gente que dice, bueno, le he pedido a Dios ciertas cosas y no contestó, quizás no escuchó a Dios con atención, o tal vez no le gustó la respuesta, pero en toda la palabra de Dios, Él tiene una respuesta para nosotros. Así que consideremos que enfrentaremos conflictos. Quizás alguien diga, usted no sabe dónde trabajo, voy al trabajo todos los días y trabajo en una situación que no es muy favorable ni es muy alentadora. Así que deseo darle este pasaje bíblico, Hechos capítulo 5 y versículo 29. Escuche lo que dice. Respondiendo Pedro y los apóstoles dijeron, es necesario obedecer a Dios antes que a los hombres. El Dios de nuestros padres levantó a Jesús, a quien vosotros matasteis colgándole en un madero. A este Dios ha exaltado con su diestra por príncipe y salvador para dar a Israel arrepentimiento y perdón de pecados. Y nosotros somos testigos suyos de estas cosas. Y también el Espíritu Santo, el cual ha dado Dios a los que le obedecen. Mire, tenemos el tesoro de Dios depositado en nuestra vida. ¿Para qué? Para darnos guía y dirección. Piense en esto. ¿Le pediría a Dios que hiciera algo sin ayudarle? No. Pero si no sabe acerca del Espíritu Santo, terminará haciéndolo con su propia fuerza y energía. Y por eso la gente dice a menudo, he intentado vivir la vida cristiana, pero por algo no me va muy bien. El Espíritu de Dios que mora en usted es el mismo que mora en cada uno de nosotros. Y nos ha preparado, facultado para que enfrentemos dificultad y oposición. Entonces, si hoy yo preguntara, ¿cuántos aquí han pasado por un momento difícil en la vida y solo tenían a Dios? ¿Estaba Él allí? Todos levantarían la mano. Usted sabe que Dios ha estado allí y que ha habido momentos cuando lo único que tenía era a Dios. Se le vino abajo el mundo, se derrumbó, quedó a la intemperie, allí quedó, desvalido y sin esperanza, y lo único que tenía era Dios Todopoderoso. Y el Espíritu de Dios vino a vivir en nosotros ¿para hacer qué? Para darnos seguridad, para que no tengamos que preocuparnos por el hoy. Solo vivimos en su presencia y sabemos que está en nosotros y es nuestra guía y nuestro guarda, nuestra salud, nuestra fortaleza y todo lo que necesitamos para vivir felices. Podemos vivir con un espíritu de discernimiento para saber que no es sabio hacer ciertas cosas. Por ejemplo, si Dios, digamos que usted va a una tienda o algo, o en el caso que sea, y guarda cierta reserva en su espíritu, no hagas eso. Y usted responde, pues ¿por qué no? Déjeme decirle esto, si el Espíritu de Dios dice algo, haga exactamente lo que dice. Si le dice, no hagas eso, no discuta con él ni le pregunte por qué. Él no tiene obligación alguna de contestar a su por qué. Su obligación es darle dirección, guía y protección. Si lo desobedezco, sufro las consecuencias. Dios le habla a todos sus hijos. Al aceptar a Cristo como su Salvador personal, el Espíritu Santo vino a su vida a hacer ¿qué? A darle dirección y todo esto de lo que... Y muchos de los hijos de Dios viven inconscientes de la presencia misma del Dios Santo que vive dentro de ellos. Y luego se pregunta por qué se meten en problemas, por qué hacen lo que desean, van donde no deben, de todo. Es porque a Dios no le importa, no es porque Dios no esté hablando, es porque no estamos escuchando. Mire, es peligroso, sumamente peligroso hoy en día cerrar el acceso a Dios. Todos necesitamos a Dios, y Él es así de claro. Ahora quizás usted esté aquí y piense, pues no creo que sea indispensable, y no creo que Dios me hable de esa manera. Sí lo hará. Pedid. Escuche esto, pedid y se os dará, buscad y hallaréis, llamad y se os abrirá. Todo el que pide recibe, busca, halla, llama, se le abrirá. Es una promesa. Entonces, ¿cree usted la palabra de Dios? Si cree la palabra de Dios, debe creer que cuando acude a Dios y le pide en la situación que sea, Él contestará su petición. Creo que una de las lecciones más importantes que aprendemos como creyentes es cómo escuchar a Dios. Ahora, me ha escuchado decir muchas veces, obedezca a Dios y ¿qué? ¿Es eso lo que está haciendo usted? ¿Está obedeciendo a Dios y dejando las consecuencias en sus manos? Lo que dice eso es, obedezca a Dios y deje todo en sus manos. ¿Diría que Dios es digno de confianza, que puede manejarlo todo? ¡Claro que sí! Para los hebreos fue una nube de día, fuego de noche, y confiar en Moisés. Para nosotros es la palabra viva de Dios que tenemos en nuestra vida diaria. ¿Podemos encontrar lo que necesitemos? ¿Podemos hallar dirección clara para cada asunto de la vida? Quizás diga, ¿quiere decirme que si cree que Dios le dará dirección para cada detalle de su vida? Sí. ¿En qué no le daría dirección? Dios, mire, Dios no actúa como nosotros. Dios es fiel a su palabra. Y en estos días, este libro es la posesión más importante que tiene, porque aquí está la fuente de todas las promesas de Dios Todopoderoso. Y muchos aquí somos abuelos. ¿Qué les han dicho a sus nietos acerca de la Biblia? ¿Alguna vez han tocado el tema con ellos? ¿Con quién hablan de la palabra de Dios? ¿O no saben valorarla? Esto para nosotros es como una nube de día, fuego de noche. Moisés era su líder, pero el Espíritu Santo es nuestro líder. Así que vea lo valioso, vea lo bueno que Dios ha sido con nosotros. Nos permitió nacer en una época cuando la tenemos aquí, y el Espíritu Santo para guiarnos y dirigirnos. Si usted no ha aceptado a Cristo como su Salvador, debería hacerlo de inmediato. Quizás diga, ¿cómo lo...? Pídale a Dios que perdone sus pecados. Reconozca que cree que la muerte de Cristo en la cruz pagó toda su deuda, y que si confiesa sus pecados, rinde su vida a Él y lo acepta con fe como Salvador, perdonará sus pecados y escribirá su nombre en el libro de la vida y lo sellará para siempre como hijo de Dios, quien le ayudará a interpretar su palabra para el resto de la vida. Así es Él. Padre, te bendecimos, alabamos, te adoramos y atesoramos, oh Dios, tu preciosa palabra. Te pido que guíes a la verdad a todo el que escuche o vea este mensaje, para que ande en tus caminos. Te lo pedimos en el nombre de Jesús. Amén y amén.

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1: Su matrimonio es una pieza pequeña de un cuadro más grande. El pastor Francis Chan y su esposa recuerdan a los oyentes lo importante que es encontrar un cónyuge que ame al Señor, para que juntos puedan servirlo con todo su corazón.
2: Sí, entonces desde el inicio hemos pensado en los demás, en cómo ministramos a la gente, cómo alcanzamos a nuestro vecindario, cómo alcanzamos a nuestra ciudad, porque ambos hemos estado juntos en esta misión que ya nos ha llevado por todo el mundo. Y es precisamente haber ido en pos de ese propósito lo que ha tenido como resultado que estemos tan enamorados el uno del otro.
1: Esto es Vida en Familia Hoy. Nuestro anfitrión es Denis Reini y yo soy Roberto Lepín. Para hacer que un matrimonio funcione, Francis y Lisa Chan aseguran que se necesita más de dos personas, más que el tú y yo. Hoy exploraremos ese tema. Permanezca en sintonía. Bienvenida y bienvenido a Vida en Familia Hoy. Gracias por acompañarnos. Siempre había querido conocer a uno de nuestros invitados de hoy porque siempre había querido saber quién es la mujer que se casó con Francis Chan, ¿sabes, Denis?
3: Bueno, sí, yo también me lo he preguntado. Así que, Lisa, bienvenida al programa, ¿eh?
4: Muchas gracias.
3: Bueno, a estas alturas, tú también te has hecho esa pregunta, ¿no es así?
4: Sí, ¿en qué me metí, no?
3: Francis Chan es un reconocido predicador, educador y autor de libros que ha estado con nosotros en ocasiones anteriores. Así que esa pareja, muy bienvenida.
2: Oh, gracias.
3: Ustedes escribieron un libro muy refrescante, llamado Tú y yo por siempre. El subtítulo dice Un matrimonio a la luz de la eternidad. En nuestras conferencias matrimoniales, comenzamos hablando de la gloria de Dios, del propósito trascendente del matrimonio según el diseño original de Dios. Las parejas aprenden que el matrimonio es más que el tú y yo.
1: Pero la mayoría de personas creen que el matrimonio gira alrededor de sí mismas, ¿cierto, Francis?
2: Sí, y eso es lo que destruye a un matrimonio. No logran ver el cuadro completo.
3: Y lo han rebajado de nivel.
2: Sí, y el matrimonio es solamente una pequeña parte de un cuadro más grande en la Escritura.
1: Pero honestamente, tú no tenías en mente el cuadro completo cuando fuiste donde Lisa y le propusiste matrimonio, ¿o sí?
2: Oh, no, para nada.
3: Bueno, también pensabas que todo giraba alrededor de ti, ¿no es así?
2: Eso sí, por supuesto.
1: Ahora cuéntanos cómo se conocieron y cómo fue que él te propuso matrimonio, Lisa.
4: Bueno, yo conocí al líder de alabanza de la iglesia en la que trabajaba Francis al mismo tiempo. Él y yo prácticamente crecimos en la misma iglesia. Me refiero al pastor de alabanza. Entonces me pidió que fuera a su iglesia para cantar. De hecho, él fue quien comenzó a alimentarnos a ambos con ideas. Por ejemplo, a mí me decía, debes dejar de salir con otros chicos. Francis es el hombre para ti.
3: Oh, entonces fue un matrimonio arreglado, ¿eh?
4: Sí, en verdad lo fue. Él estaba tan confiado. Así que fui a la iglesia y comencé a ir con bastante frecuencia porque tenía uno de los papeles principales en su musical de Navidad. Francis ahí buscó la manera de invitarme a salir.
2: Sí, le pregunté si podía ser el director de la escena. Le dije que tenía que ser honesto con el pastor de alabanza. No me importa el musical de Navidad, lo que quiero es conocer a esta muchacha.
3: Entonces, pagaste a este hombre, a Dan, y le pediste que arreglara el matrimonio.
2: Más o menos así. Él solo me dio unos audífonos y me dijo, ve allá y conócela. En serio, no tenía ninguna otra responsabilidad más que invitarla a salir.
3: Y quiero saber cómo fue esa primera cita, Lisa.
4: La primera cita fue genial, porque nos la pasamos planificando todo el tiempo. Nos sentíamos tan conectados casi enseguida. No queríamos cerrar el teléfono cuando hablábamos. Era como, qué bien, ambos lo esperamos con tantas ansias. Sus planes incluían ir a un lugar que quedaba un poco lejos. No había mucho tráfico y era en la época de Navidad. Estábamos oyendo a Amy Grant por la radio. Era un álbum de Navidad o algo así. Y la pasamos platicando y conversando. Fuimos a cenar y caminamos por una calle donde había varias tiendas de cosas lindas. Fue genial.
3: Oh, y te dejó locamente enamorada.
4: Sí, inmediatamente pensé, a ver, esto es diferente.
2: Entonces, ¿cuánto tiempo pasó entre ese viaje con Amy Grant hasta que estuvieron juntos, de pie, frente al altar?
5: Casi exactamente un año después de la primera cita. Nos conocimos en diciembre y nos casamos en enero, después de un año.
2: ¿Lo supiste enseguida?
5: Sí, casi enseguida. Después de pocas semanas estaba totalmente convencido.
2: ¿Y en cuánto tiempo le propusiste matrimonio?
5: Bueno, tuvimos que esperar 5 o 6 meses, porque nos costó un poco convencer a sus padres, pero no tuve problema con eso.
4: Yo era la hija menor de 5, entonces a mis papás les costó un poco dejarme ir.
5: Sí, porque me dijeron no un par de veces.
3: ¿En serio?
5: Sí, claro.
3: Entonces fuiste a ver a su papá.
5: Ah, sí. Y le pedí su bendición.
3: ¿Y él dijo?
5: No. Dijo que no. Creo que mi vida, mi mentalidad de simplemente hacer cualquier cosa para el Señor, de ir a cualquier lado, puede ser un poquito atemorizante para los padres.
2: ¿Y crees que tu mamá y tu papá estaban simplemente preocupados al pensar dónde podría llevarte este hombre, Lisa?
4: Sí, creo que tenían un poquito de miedo, pero ellos no lo conocían, así que les tomó un tiempo para decir, tenemos que asegurarnos de que realmente conozcamos quién es él, porque puede que esté loco por Dios o que simplemente esté loco.
3: Entonces, ¿cómo pediste su mano? Llévanos a esa experiencia, Francis. Conocer a Francis Chan no puede ser una situación promedio.
5: No, para nada. Fuimos a esquiar en agua. En ese tiempo la gente todavía hacía esquí acuático. Fuimos con algunos amigos y yo había armado en una isla pequeña en medio del lago. Ya se imaginarán, un rincón con flores, música, una filmadora y esas cosas. Ella lo sabía, entonces, cuando caminábamos al lugar y nuestra canción estaba en el fondo, ahí le hice la pregunta.
2: Ahora me gustaría regresar al primer año del matrimonio, Francis. Me gustaría volver al punto de partida porque ambos amaban a Dios. Ambos habían sido comprados por Él, pero se dieron cuenta de que el matrimonio era totalmente diferente a lo que se ve desde el otro lado del altar, ¿cierto?
5: Sí, es así. Pero sí quiero decir que nos advirtieron de muchas cosas, como tengan cuidado, el primer año será difícil, será una locura. Y en serio, yo sentí muy poco o nada de esas cosas. Era como un sueño hecho realidad. En verdad, como una luna de miel, pensaba, vaya, no puedo creer que estoy con mi mejor amiga y nunca tendremos que despedirnos. Era como un sueño.
3: Bueno, y congeniaron bien, ¿eh?
5: Sí, inmediatamente.
4: Sí, estoy totalmente de acuerdo. Aunque me viene a la mente un recuerdo de alguna vez que él me hizo enojar tanto que lancé mi zapato al armario, solo para provocar un ruido fuerte. Hubo momentos de orgullo total, de egoísmo, de tontería, durante ese primer año. Pero seguíamos esperando aquello que nos habían dicho que sería inevitable. Pensábamos, ¿cuándo nos sentiremos tan terrible?
2: Pero no sucedió lo inevitable, aunque sí lanzaste el zapato contra el armario.
4: Sí, así es.
3: ¿Le lanzaste el zapato a él?
4: No, se lo lancé a él. Uh-huh. Quería específicamente que hiciera un ruido fuerte.
2: ¿Y qué fue lo que te motivó la lanzada del zapato? ¿Lo recuerdas?
4: Eso es lo más gracioso. Mi hija me preguntó lo mismo el otro día. Le dije, mi vida, ni siquiera podría decírtelo. No recuerdo ni un poquito. ¿Por qué fue la pelea?
5: Probablemente fue por algo que dije. En ese tiempo yo era muy sarcástico.
2: Ahora que los escucho describir su primer año, recuerdo Ana María y yo éramos muy similares. Nosotros, en nuestro primer año, no nos vino la crisis. Disfrutábamos mucho el estar juntos, tal como acaban de describirlo ustedes. Pero creo que probablemente fue, no sé, quizá 10 años después, en nuestro matrimonio, cuando me estaba preparando para la reunión de un grupo pequeño que teníamos en nuestra casa. Iban a venir parejas para empezar un nuevo estudio sobre el matrimonio. Esa tarde estaba preparándome un poco y caí en cuenta, el matrimonio debe ser acerca de Dios.
6: Habíamos dicho, como pareja, queremos que Dios esté en el centro de nuestro matrimonio. Lo deseamos, pero hay una diferencia entre tener a Dios en el centro del matrimonio y hacer que el matrimonio sea acerca de Él. ¿Me hago entender, Francis?
5: Sí, sí, claro que sí. Hemos estado casados ya por más de 20 MBO años. Y quizás hemos peleado una decena de veces en todo este tiempo. Tal vez esas peleas han durado solo un par de horas, a no mucho. Parte de lo que nos motivó a escribir este libro fue reflexionar en ¿cómo así no peleamos? Nos dimos cuenta de que era porque no nos enfocábamos el uno en el otro, en serio, desde el primer día.
6: Es interesante, ¿eh?
5: Teníamos 3 semanas de casados cuando sentí que el Señor me estaba pidiendo que fundara una iglesia. Nunca antes lo habíamos hablado. Era porque no nos enfocábamos el uno en el otro, en serio, desde el primer día.
6: Es interesante, ¿eh?
5: Teníamos 3 semanas de casados cuando sentí que el Señor me estaba pidiendo

0: Creo que Dios me ha llamado a apoyarte en el camino por el que lleves a nuestra familia. Entonces, si es lo que crees que Dios quiere que hagamos, voy contigo.
1: Wow, ¿eso dijo?
0: Sí, entonces desde el inicio hemos pensado en los demás, en cómo ministramos a la gente, cómo alcanzamos a nuestro vecindario, cómo alcanzamos a nuestra ciudad, porque ambos hemos estado juntos en esta misión que ya nos ha llevado por todo el mundo. No ha sido solamente un, oye, tú y yo, tú no me haces sentir bien, yo no te hago sentir bien. Se trata de, oye, estamos aquí con un propósito. Y es precisamente haber ido en pos de ese propósito lo que ha tenido como resultado que estemos tan enamorados el uno del otro.
2: Lisa, ¿qué pensaste cuando él te compartió esta visión que no era solamente un sueño para él? Fue además un momento transformador para ti porque él iba a necesitar que tú hicieras algo que no necesariamente habías planificado.
3: Sí, creo que es muy importante que las mujeres solteras, que las jovencitas observen y vean que el hombre en el que están interesadas o el hombre con el que están saliendo realmente camina con el Señor. Porque eso me dio toda la confianza de decir, ¿sabes? Confío en Dios y confío en ti. Confío en que Él te está mostrando un plan, que ha puesto algo en tu corazón. Ese es mi papel, así que me apunto. Me arremango la blusa y nos ponemos a trabajar. Necesitamos maestros para la escuela dominical. Necesitamos un programa para los niños.
2: Bueno, estaban ocupados en la tarea.
3: O sea, estábamos haciendo tantas cosas, pero era muy divertido. De cierta manera, a pesar de que era agotador, también era como, amamos a estas personas, vamos a servirles, hagamos lo que Dios puso en tu corazón. Me sentía tan atraída hacia él porque amaba a Dios de un modo tan diferente a las demás personas que me rodeaban, aún en la iglesia. Y no necesariamente es que quería hablar mal de ellos, pero, cielos, era la manera en que Francis enseñaba y predicaba. Él tenía temor de Dios y reverencia por la palabra de Dios.
2: Eso admirabas en él. Y ese ha sido el secreto de mantenerse enamorados y juntos como matrimonio. Lisa, Francis, gracias por compartir con nosotros parte de su historia. Todavía hay mucho en ella que nuestros oyentes no querrán perderse. Les esperamos aquí mismo en nuestro próximo programa.
0: Claro, gracias por la invitación.
3: Gracias.
4: Estuvimos junto a usted. Sandra de la Torre como Lisa Chan, Tony Tamayo como Francis Chan, Vicente Vieira como Dennis Rainey y quien les habla, Duval Rueda, interpretando a Roberto Lepín. Que Dios le bendiga.
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0: ganas de algo diferente. Comerme un chocolate. Creo que no. ¿Qué haré? Ya sé. Le voy a hablar a José. ¿Ocupado? Le hablaré a Mirta. Señora, ¿está Mirta? ¿Está ocupada? ¿Le llamaré a Juan? No contestan. Le voy a marcar a Carla. ¿Todo el mundo está ocupado? ¿Ocupado?
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0: Y esta canción que sigue a continuación no la escribí yo, la escribió Wilfran Castillo, que es básicamente uno de los mejores compositores de Colombia. Y él tenía esta canción, la tenía como en un baúl sagrado, por así decirlo, y no se la daba a nadie. Y un día me dijo: Gilberto, te la voy a dar, pero te voy a poner una condición. Ahora les cuento cuál era la condición. Me dijo: primero te voy a contar la historia. Yo escribí esta canción después de ver en Discovery Channel cómo unos científicos negaban que Dios era real. Y argumentaban de mil maneras que Dios no era real, que todo estaba en la mente, que era una confusión en la mente del ser humano. Él apagó el televisor, se fue a una ventana y en la ventana se posó una mariposa. Y dice él que era perfecta. Y él se puso a detallar de cerca, porque estaba del otro lado de la ventana, se puso a detallar de cerca las alas de la mariposa. Y le llegó este pensamiento: ¿cómo pueden negar que Dios es real? Si cuando yo veo las alas de la mariposa, yo veo la perfección, el detalle. Dios es real. Y Dios es quien ha hecho todas las cosas. Y Dios hizo las alas de la mariposa. Y quiero unir su pensamiento a un pasaje bíblico que está en Romanos, en donde el apóstol Pablo dice que nadie tiene excusa para decir que Dios no es real, porque la misma creación evidencia al Creador. Es decir, nadie tiene excusa. ¿Estamos de acuerdo en eso? Y para esta siguiente canción quiero pedir que por favor reciban con un fuerte aplauso a Marcela Gándara.
1: Gracias.
0: Que para mí es la voz más dulce que de habla hispana que Dios nos regaló. ¿Estamos de acuerdo en eso? ¿Cuántos han sido bendecidos por sus canciones? Y como hoy estamos en Confidencial, que es este proyecto, les cuento que Wilfran me dijo: la condición es que la canción me la tienes que grabar junto a Marcela Gándara. Y un día en Disney, no me gusta Disney, estaba yo bien aburridote, pero estaba la familia de mi esposa y todo el tema, y yo dije: no me voy a amargar el rato. Y yo le dije: Señor, quiero encontrarle sentido a por qué estoy aquí, porque no quiero estar aquí. No me gustan los parques, aclaro. Y cuando en ese momento, después de un ratito de orar y decirle: Señor, cumple tu propósito hoy, me encuentro cara a cara con Marcela Gándara. Y ella misma me dice: oye, amigo, deberíamos hacer una canción un día de estos. Y le dije: te tengo la canción. Y aceptaste. Muchas gracias por estar aquí.
1: Es una canción hermosa, es un privilegio estar aquí. ¿Y cuántos son fan y le dan gracias a Dios por la vida de Gilberto y su esposa? ¿Verdad? Los honro también porque tienen un corazón hermoso. Gracias por su trabajo, por ser lindos arriba y abajo del escenario. Vamos a darles un aplauso bien fuerte.
0: ¿Qué tal si cantamos esto? Mejor. Las alas de la mariposa.

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0: ganas de algo diferente. Comerme un chocolate. Creo que no. ¿Qué haré? Ya sé. Le voy a hablar a José. ¿Ocupado? Le hablaré a Mirta. Señora, ¿está Mirta? ¿Está ocupada? ¿Le llamaré a Juan? No contestan. Le voy a marcar a Carla. ¿Todo el mundo está ocupado? ¿Ocupado?
1: Si crees que todo el mundo está ocupado para ti,
0: nosotros no lo estamos.
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0: pero muy buenos días, buenas tardes, buenas noches, Sudamérica, Centro, Norteamérica, Europa. Bienvenidos a este su programa con poder y potencia del cielo desde Norteamérica y hacia todos los continentes. Así comenzamos uno de los programas que tanto estabas esperando en vivo y en directo para todas las naciones. Estamos saludándolos y dándole la bienvenida porque este es el día que hizo Dios, donde nos vamos a gozar, donde nos vamos a alegrar en el Dios de la salvación. Así te saludamos con estilo, arriba, comenzó este programa que te trae bendición de lo alto. Quiero decirte que estamos todo un equipo listos, más que listos, en la operación técnica. Allí, por supuesto, hay gente que está lista en lo que tiene que ver con los teléfonos. Hay gente lista en la parte de la cibernética. Así que, por favor, prepárate, que juntos vamos a hacer la radio. Juntos vamos a honrar al Rey de Reyes y Señor de Señores. Sé parte de lo nuevo que Dios quiere y puede hacer. Quiero decirte que juntos haremos la radio, así que te invitamos a que estés en sintonía con nosotros, porque te saluda, te bendice, como es de costumbre, el pastor Martín Beni. Me acompaña en la conducción, como siempre, mi esposa, la pastora Marifé Beni. Bienvenida, ¿cómo estás en este día?
1: Muy, pero muy bien, pastor Martín, muy bienvenido para ti también y bienvenida a toda la prestigiosa audiencia que nos acompaña día a día, mes con mes, año con año, nada más ni nada menos que en este proyecto que ha nacido en el corazón de Dios, se mantiene en el corazón de Dios, crece en el corazón de Dios y avanza en el corazón de Dios. ¿Por qué? Porque su palabra dice, la puerta que él abre nadie cierra, la que él cierra nadie abre. Amigo y amiga, bienvenida a las naciones de la tierra, bienvenida a Norteamérica, Centroamérica, Suramérica, Europa, Asia, África, Australia, el Caribe, a todas las naciones los recibimos. Bienvenida, linda gente, en este espacio que tiene un único central y principal objetivo, y es el de proclamar a Jesucristo como Rey, Señor y Salvador. Tal vez no lo conoces, tal vez no lo has escuchado, tal vez nadie te lo presentó. Queremos decirte que a través de palabra, que a través de música, que a través de alabanza, que a través de ministraciones, que a través de oraciones, que a través de consejos fundamentados en hombres y mujeres, que a lo largo de una vasta experiencia ministerial pueden hablar directamente a tu corazón, para que tu vida cambie, para que tu vida sea transformada, para que tu vida sea liberada, para que tu vida sea renovada. Por supuesto, estamos en vivo y en directo en la sintonía, y lo primero que quiero hacer en este día es compartir la palabra del Señor, libro de los Hechos 2:26. Mi corazón se alegró y se gozó mi lengua, y aún mi carne descansará en esperanza. Amigo y amiga, la esperanza viene de nuestro Dios. Si todo a tu alrededor ha dicho no, si toda tu vida ha dicho no, si todas tus cosas han dicho no, quiero presentarte al dador, al fundador, al establecedor de la esperanza en nuestra vida, Jesucristo, el Hijo de Dios.
0: Muy bien, así comenzamos. ¿Qué les parece? Con la muy buena música, no se vayan, esto recién comienza. Compárteselo a alguien y dile, aquí estamos por la radio que conecta y llega a millones, años tras años, aquí marcando la diferencia, juntos por MBO Naciones y diferentes emisoras que nos están retransmitiendo. Vamos a una pequeña pausa, no se vaya, volvemos.
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0: en vivo y en directo en la sintonía y quiero compartir contigo algo que edificará nuestra vida y todo nuestro ser: la necesidad de la paternidad espiritual. Tenemos un Dios trigeneracional, Dios es un Dios trigeneracional, y cuando Dios va a hacer algo con una familia, Él siempre piensa en varias generaciones. Si esto no ocurre, entonces es porque los planes de Dios murieron en la primera generación. Reside en esta tierra y yo estaré contigo y te bendeciré, dice el Señor, porque a ti y a tu descendencia daré todas estas tierras y confirmaré contigo el juramento que juré a tu padre Abraham, y multiplicaré tu descendencia como las estrellas del cielo, y daré a tu descendencia todas estas tierras, y en tu simiente serán benditas todas las naciones de la tierra, porque Abraham se obedeció y guardó su ordenanza, sus mandamientos, sus estatutos y sus leyes. Eso dice en Génesis capítulo 26, versículo 3 al 5. Bueno, entonces Dios es el padre de Abraham, de Isaac y de Jacob. Antes de irse, Abraham le entregó lo que tenía a Isaac. Isaac comenzó desde donde su padre terminó. Isaac recibió una herencia que Abraham pagó con su sacrificio y obediencia. Dios necesitaba a la segunda generación que continuaría con el propósito que él había creado. Necesitamos verdaderamente ver y entender que hay un futuro generacional en nosotros y en los que nos rodean. Si tú no le transfieres nada a los que te rodean, entonces el enemigo va a llenar ese vacío para destruir una generación. No existe una transferencia generacional si no hay una paternidad. Hoy en día la iglesia ha sido pastoreada y no ha sido impartida en la bendición sacerdotal del padre. La naturaleza de un ministerio pastoral es nutrir a la iglesia, y eso es correcto. El pastor necesita nutrir, alimentar, amar, pero uno no puede vivir solo de eso. Se necesita también la disciplina, la corrección. Se necesita el enfoque justo, acertado y directo para nuestra vida. Cuando una persona es corregida, se expone y expone el corazón. Un hijo siempre recibe disciplina. Estoy hablando en lo natural como en lo espiritual. Mientras que alguien que no es hijo tendrá excusas. ¿Por qué? Porque dirá: mi mamá y mi papá no me entienden, espiritualmente hablando, ¿no? La naturaleza de cada uno de nosotros es entender y comprender que necesitamos disciplina, corrección, pero también dirección con amor. Entonces, la transferencia y la revelación es algo que está íntimamente ligado con un manto apostólico y profético. La conexión entre estas tres generaciones es la comunicación del propósito de Dios y la aplica bajo la ley de la impartición. Verán ojos, vuestros ojos lo verán y vosotros diréis: sea engrandecido el Señor más allá de la frontera de Israel. El hijo honra a su padre y el siervo a su señor. Pues si yo soy padre, ¿dónde está mi honra? Y si yo soy señor, ¿dónde está mi temor? Dice el Señor de los ejércitos a vosotros sacerdotes que menospreciáis su nombre. Pero vosotros decís: ¿en qué hemos menospreciado tu nombre? Eso lo dice en Malaquías capítulo 1, versículo 5. Lo primero que tiene que saber un hijo para que haya una transferencia es la revelación de la honra. La honra es otorgada, nunca es demandada. Estoy hablando de honra a nivel espiritual. Cuando un padre le da una herencia a un hijo, se la está otorgando porque el hijo le honra. Nunca le otorgues una herencia a un hijo, ya sea natural o espiritual, que no te honra. ¿Y qué quiere decir? Eso es respeto, es un llamado telefónico, es un mensaje de WhatsApp, es un correo electrónico, es saber que se ocupan de ti y que tú te ocupas de alguien que Dios te ha puesto para cubrir, para guardar, para bendecir espiritualmente. Por esta razón, en la iglesia de hoy hay dos clases, espiritualmente hablando, de hijos: los hijos nacidos en las casas espirituales y los hijos recibidos a la casa espiritual. Los hijos nacidos recibieron y conocieron a Cristo en la iglesia, mientras que los hijos que se ingresan o que se reciben en la casa son los que vienen de lejos y por la fe se apropiaron de la unción de la casa. Los que nacen en la iglesia funcionan como aquellos que pueden fluir en lo que desde chiquititos se les dio, o escucharon, o comieron, o bebieron. Pero aquellos que se integran son los que poco a poco, a través de un proceso, tendrán que recibir, tomar y comer de lo que se imparte en la casa. Entonces, uno de los grandes peligros para los hijos nacidos espiritualmente en la casa es la familiaridad. ¿Qué significa familiaridad? Esto es cuando una persona toma livianamente la unción que tiene de su padre espiritual, de su pastor. Las personas tienen cercanía y eso verdaderamente a veces estropea la relación y el plan y el propósito de Dios. Por ejemplo, en el hogar el padre puede estar ahí para su familia y él no es el mejor hombre porque o tiene defectos, fallas o errores, es lo natural, pero es un buen hombre y verdaderamente quiere aplicar lo que Dios ha dicho y le ha enseñado en su vida. Entonces, los hijos, la esposa, lo tienen tan cercano que no pueden ver en él lo que Dios está haciendo, lo que Dios está depositando, sino que solo ven su pasado, ven lo malo, ven lo antiguo, ven lo que no sirve. Entonces, eso hace que se pisotee, que se estropee la bendición que Dios tiene para su vida. Entonces, la primera generación pelea la batalla contra el enemigo. La segunda generación recibe la herencia que ha ganado la primera generación. Y la tercera generación cumple la voluntad de Dios. El enemigo siempre construirá paredes para separar a las generaciones. Y necesitamos consagrarnos y consagrar a nuestra familia. Si eres un hombre o una mujer que ha tomado la decisión para hacer un compromiso con Dios, para consagrar sus tres generaciones a Dios, entonces deberías de ser el primero en orar y decir: Señor, soy tu hijo, te doy gracias, te pido perdón por haber sido rebelde, por no haberte obedecido, pero hoy dejo, Señor, todo eso de lado, maduro y entiendo que necesito seguirte, obedecerte. Hago un compromiso yo y mi familia de servirte, porque tu palabra dice: yo y mi casa serviremos a Jehová, de honrarte toda mi vida, recibir los beneficios como herencia de ser un hijo, honrar la casa espiritual donde me has puesto y que yo he elegido para crecer, para progresar, para avanzar, para entender y comprender que necesito paz, y esa paz que sobrepasa todo entendimiento sea manifestada a mi vida, a mi casa, a mi hogar, a mis seres queridos. Tu palabra, Señor, dice en el libro de Malaquías 4, 5 al 6, aquí yo os envío el profeta Elías antes que venga el día de Jehová, grande y terrible. Él hará volver el corazón de los padres hacia los hijos y el corazón de los hijos hacia los padres, no sea que yo venga y hiera la tierra con maldición. El plan de Dios es la restauración de todas las cosas y entre ellos devolver la paternidad, tanto en la iglesia como en las naciones. Ese es el corazón de Dios. En él encontramos todo lo que es masculino y femenino, pero él ha escogido expresarse a sí mismo como función de padre de cabeza. El nuevo pacto declara: ellos me conocerán desde el menor hasta el mayor. Dios declaró su propósito. Y eso lo dice en 2 Corintios 6, 16. Entonces, definitivamente inspirado por el Espíritu Santo, Malaquías gritó por la restauración del corazón de los padres hacia los hijos, y con esto se cerró el Antiguo Testamento. Pero la pregunta es que todos nos podemos formular es que es un padre. En el idioma hebreo es la palabra Abba, que significa papito, y en griego es la palabra pater, que viene de la palabra patria. Ambos significan Abba, expresar una relación más cercana, más íntima, es alguien que es cercano y directo. Abba y pater tienen varios significados y tú y yo podemos saberlo: proveedor, progenitor, iniciador, adiestrador, creador, maestro, defensor. Y en cada uno de estos nombres Dios revela una faceta de su naturaleza como padre para que con su pueblo, y esa sea la meta final, llegar a ser como él. Entonces, el llamado que Dios está haciendo hoy es que, inspirado por el Espíritu Santo, Malaquías gritó por la restauración del corazón de los padres hacia los hijos, y con esto se cerró el Antiguo Testamento. Cuando el Nuevo Testamento comienza, el libro de Lucas lo abre con el siguiente mensaje, Lucas 1:17: e irá delante de él con el Espíritu y el poder de Elías para hacer volver los corazones de los padres a los hijos y de los rebeldes a la prudencia de los justos, para preparar el Señor un pueblo bien dispuesto. Amigo y amiga, tal vez tú digas: bueno, yo no reúno ninguna de las características de padre, ni en lo natural ni en lo espiritual. Y ves una realidad, y es bueno que lo reconozcas, y mejor es que lo remedies, mejor es que lo transformes, mejor es que lo cambies, mejor es que le digas: Señor, yo necesito rever. Tal vez tus hijos, en vez de considerarte un padre, te consideran cualquier otra cosa y no verdaderamente lo que eres para ellos o lo que debes ser para ellos. Pero en este día Dios puede transformar, Dios puede cambiar, Dios puede liberar, Dios puede sanar, Dios puede renovar, Dios puede hacer todas nuevas las cosas. Solamente necesitas venir a sus pies y decirle: Señor, te necesito. Necesito tu transformación, necesito tu cambio, necesito esa paz que sobrepasa todo entendimiento. En el próximo bloque voy a hablar de la paz de Dios, de los tres niveles de paz o las tres dimensiones de la paz. Pero en este día, si necesitas la paz sobrenatural de Dios, te invito a que hagas esta oración conmigo. contrario, y que le puedas decir: yo necesito tu paz, necesito tu cambio, tu transformación, tu revelación, necesito, Señor, saber que tú estás con nosotros como poderoso gigante, que tú puedes redimir, que tú puedes cambiar, que tú puedes liberar. Padre, en esta mañana oro por aquellos hogares, familias, siervos, ministros, sacerdotes que no tienen paz. Los bendigo. Y declaro, Señor, la bendición sacerdotal, que tú estés con ellos como poderoso gigante, sanando, transformando, liberando y haciendo nuevas todas las cosas. Declaramos, Señor, que tú levantas un sacerdocio fuerte, un sacerdocio útil, un sacerdocio bendito, un sacerdocio que te alaba, un sacerdocio que te honra, un sacerdocio que te establece en el nombre del Padre, del Hijo y del Espíritu Santo. Y podemos decretar y declarar, amén. Amigo y amiga, que a partir de hoy el Señor sea tu cuidado, tu cobertura, tu protección, y tú puedas ser ese sacerdote que con sabiduría y gracia dirige su casa, su familia, su ministerio y todas sus cosas, para que pueda representar de una manera sobrenatural el plan y propósito de Dios y con Dios. Si estás listo y preparado, que hoy puedas ser verdaderamente embajador del reino de Dios y su justicia, aquel que puede establecer el plan profético de Dios, el plan profético para las naciones, el plan profético para tu casa, para tu familia, para tu iglesia, para tu llamado, para que puedas declarar y decretar: si Dios con nosotros, ¿quién contra nosotros? Por eso, una vez más, decretamos y declaramos que pueden caer 1,000 a la derecha y 1,000 a la izquierda, pero a ti no te tocarán, porque la vara y el cayado de Dios te infunden aliento, descanso y paz. Por eso, en este día, Dios quiere y puede transformar, cambiar, bendecir y renovar todas las cosas. Y para eso solamente necesitas acercarte a Dios.
1: Hijo mío, no se aparten estas cosas de tus ojos. Guarda la ley y el consejo, y serán vida a tu alma y gracia a tu cuello. Entonces andarás por tu camino confiadamente, y tu pie no tropezará. 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
1: Ya conocen a Marcela. Tiene una voz preciosa y esta canción se llama Dame tus ojos.

0: Quiero que me escuchen. ¿Alguien estará dispuesto a pagar el precio hoy por los privilegios que quieren tener más adelante en la vida? Vaya a casa con una nueva palabra ahora. Hoy su carne hará un berrinche. Yo no quiero. Estoy cansada. Trabajé toda la semana. Yo no quiero hacer eso. Bueno, el novio apareció cuando menos lo esperaban. En Mateo 25:5, el novio tomó largo tiempo en llegar. ¿Y acaso ha notado que Jesús se toma su buen tiempo? Parece que él no se apura por nada. Y aquí está el peligro. Cuando ha estado esperando por mucho tiempo y siente que nada está pasando y como que no parece que nada está pasando, ahí es cuando somos tentados a retroceder. ¿Verdad que sí? Ah, sí, estaba lleno de fuego al principio cuando desató la fe por la victoria. Bendito Dios, obtendré la victoria sobre esto. Voy a confesar la palabra, estudiarla. Haré todo lo que se supone que haga. Y pasó un año, pasaron un par de años. Tal vez han pasado 5 o 6 años. Y el diablo dice, eso no funciona. Eso no funciona. Mejor es que estás perdiendo el tiempo. Ay, vaya, ahí es cuando tiene que tener cuidado, porque ahí es donde la batalla se libra. Vamos, tiene que decidir que seguirá siguiendo, ¿verdad? Y ahora les voy a decir algo muy importante. No se olviden de esto. No hagan lo correcto solo para recibir un buen resultado. Bueno, entonces, ¿por qué lo hago? Porque es lo correcto. Y porque es su naturaleza. Es su nueva naturaleza que Dios le dio, siempre hacer lo correcto, ya sea que reciba su galardón pronto o si se demora. ¿Qué es lo que leemos en Hebreos capítulo 11, el capítulo de los héroes de la fe? Dice, todos ellos creyeron y esperaron, pero nunca lo recibieron durante su vida, porque Dios nos tuvo en mente y se demoró para que pudiéramos entrar. ¿Sabe lo que dice la Biblia? Jesús dice, cuando regrese, ¿a quién encontraré en la fe? Así que si Él vuelve en unas 3 semanas, un domingo a las 10 de la mañana, no comience ahora a despertar su fe. Manténgala viva todo el tiempo. Ay, mira, aquí vamos. No es el trabajo de nadie mantenerle feliz, animado y avivado. ¿Verdad? Tenemos que tener mucho cuidado de no convertir un servicio en la iglesia en un lugar donde vamos a que nos entretengan todo el tiempo. No es un servicio de entretenimiento. Aquí es donde la palabra debe darle un golpecito a su trasero. Que la palabra le enderece. Y avive su fuego y sí, le dé ánimo donde lo necesita. Necesitamos escuchar todos los puntos. Y va a encontrar en estas 3 parábolas, en realidad, que todas dicen lo mismo, pero en diferentes formas. Y es que debe hacer lo correcto ahora, si no va a perder su galardón. Porque llegará el tiempo cuando todos vamos a dar una cuenta a Dios. Y no se trata de salvación, sino de lo que hemos hecho con lo que Dios nos ha dado mientras hemos estado acá. ¿Qué está haciendo para ayudar a otra persona? Sí, están bien calladitos con esa. En serio, es una pregunta que se debía hacer. ¿Qué hago para ayudar a otro? Y sabe, soy una ministro profesional y podría decir, bueno, yo ayudo a la gente todo el tiempo. Pero muchos años atrás Dios me dijo, ese es tu trabajo. En tu vida privada espero que te comportes como le dices a los demás que se comporten. Así que oro cada día que Dios ponga a alguien en mi camino, a quien pueda bendecir. Y debemos llegar al punto donde decimos, rehúso dejar que este día pase sin mostrar a Jesús a alguien. Y no tiene que predicar con palabras y sus acciones lo muestran. Amén. 10 vírgenes, 5 sabias, 5 insensatas. 5 hicieron más de lo necesario. Estaban preparadas y listas. Y sabe, yo estoy lista para cuando Jesús vuelva. Mire, a mí no me gusta el mundo. No me gusta cómo es. Y mientras más pasan los años, más listo uno está. Y entiendo por qué Pablo dijo, en cuanto a mí, ya me hubiera ido, pero me quedo aquí por ustedes. Amén. Bueno, a la medianoche el grito sonó, aquí está el novio, salgan a recibirlo. Entonces todas las vírgenes despertaron y prepararon sus lámparas. Pero las insensatas, aquí viene, siempre es así, las insensatas dijeron a las sabias, denos un poco de su aceite. Y no prevalece eso hoy día. Personas que no quieren hacer lo que deberían estar haciendo, pero quieren beneficiarse de los que sí hicieron lo que debieron hacer. Y mire, estoy aquí para ayudar a la gente. Amo ayudar a la gente. Pero llega el tiempo donde en realidad ya no está ayudando, está sancionando. Así que sentí que debería mencionar esto porque tal vez hay algunos aquí que necesitan decir lo que las vírgenes sabias dijeron. No. Ahora, de seguro fueron juzgadas por ser duras de corazón y malas. Sí. Porque así es la gente, que no quieren hacer su parte y quieren beneficiarse del trabajo que uno ha hecho. Y de hecho piensan que merecen beneficiarse del trabajo de uno. Así que si uno les dice no, dicen que uno no es un buen cristiano. Yo tenía un hermano, ya no está vivo, era 9 años menor que yo y siempre estuvo con problemas de drogas y alcohol. Fue a la guerra de Vietnam a los 17 años. Estuvo en esas junglas y muchos comenzaron a usar drogas y... Pero mire, antes de eso, él siempre fue irresponsable. Y pienso que toda su vida lo mantuvo una mujer. Siempre vivió con una mujer que lo cuidaba. Y al pasar los años, su salud se deterioró por las drogas. Y dijo que quería volver al hogar y enderezar su vida, así que le enviamos un boleto de autobús, lo trajimos. Y miren, era un lío, sus dientes estaban horribles, se veía tan mal y lo recibimos como un proyecto. Nos aseguramos que fuera nacido de nuevo. Lo dejamos vivir en nuestra casa por unos 4 años. Y bueno, sí pudo enderezarse y le compramos nueva dentadura, una camioneta y buena ropa y su salud mejoró, aumentó de peso y tenía una novia, pero llegué al punto donde sentí que ya no había la gracia para que él siguiera viviendo en nuestra casa. No quería cuidar de mi hermano por el resto de mi vida. Ya estaba cuidando de mi madre y mi padre y de mi tía viuda y yo amo ayudar a la gente, pero no quería pasar mi vida entera cuidando de personas que podían y deberían estar cuidándose a sí mismas. Y aquí es donde debe escuchar a Dios, estar dispuesto a decir no de vez en cuando y que no le importe si alguien le juzga. Así que le dijimos que sentíamos que era tiempo de que se mudara, le ayudamos a comprar muebles, apartamento. Tan pronto estuvo solo, volvió a vivir como era antes. Y para cortar la historia, no lo vi por unos años. Y para entonces vivía en Arizona con otra mujer. Y los dos tenían problemas de drogas, no tenían dinero. Y en actualidad, ella me llamó y me dijo que ella pensaba que yo debería abrir una cuenta bancaria para ella y mi hermano.
1: Oh, sí.
0: Y depositar $2,000 al mes. Porque al fin y al cabo tienes un gran ministerio y supuestamente tú ayudas a la gente y este es tu hermano y tú deberías ayudarle. ¿Y saben lo que le dije? No. Y me dijo, bueno, ¿qué clase de cristiana eres? Me dices bla, bla, bla, bla, bla, bla. Así que muchas veces puede estar haciendo lo correcto y aún ser juzgado y criticado, pero no le hace ningún bien a la otra persona si eternamente permite que se queden como son. Ahora, no sé quién, pero alguien necesita oír esto hoy. Bueno, ellas dijeron no. Tal vez no habrá suficiente para nosotras y ustedes. Así que ustedes vayan a los que venden el aceite y compren para ustedes. Bueno, el problema fue que se perdieron la llegada del novio mientras hacían lo que se suponía que hubieran hecho. ¿Verdad? ¿Cuál es la palabra clave hoy? Ahora. ¿Cuántos van a ir a la casa y con la ayuda de Dios tratarán de hacer cambios serios? ¿Sí? Sea un poquito más nítido. Organice su casa. Ahora tal vez no necesite escuchar esto. Tal vez es perfeccionista y nadie puede encontrar ni un poquito de polvo en su casa. Pero si hay un área en su vida donde está evitando tomar acción, deje de postergarlo. Ya no deje las cosas para otro tiempo. Comience a prepararse por si hay un retraso. Y así dejará de llegar tarde a donde va. Porque no hay nada en esta tierra que sea perfecto. Si le toma 9 minutos para llegar al trabajo y usted sale de su casa 9 minutos antes de que tenga que llegar, esto es lo que va a pasar. Va a llegar a su carro y se va a dar cuenta que no tiene las llaves. Regresará para buscarlas y mientras esté allí, accidentalmente dejará sus lentes adentro. Así que llega al carro, pero tiene que volver a la casa por los lentes. Mientras está ahí, suena el teléfono. Y va a tener curiosidad, no va a aguantar y va a tener esta llamada. Y resulta que llega al trabajo y le miente al jefe de por qué llegó tarde. Y la verdad es que no planificó. ¿Verdad? Espero que aún me amen. ¿Y los que siempre llegan tarde aún me aman? Bueno, está bien. Porque, ¿sabe? Prefiero pararme aquí y decirle muchas cosas lindas. No estoy aquí para molestar a la gente, pero la verdad es la que nos hace libres. Y no es la verdad acerca de otros, sino la de nosotros. La verdad de uno que nos hace libre. La Biblia nos advierte en contra de los peligros de ser cristianos adormecidos. Avive su fuego. ¿Acaso piensa dónde está aquel antiguo fuego? El entusiasmo que tenía cuando fui salvo al principio. ¿Sabe qué? Avive esa llama. No permita que el fuego se apague. Avívese. Primera de Tesalonicenses 5:6. Así que no seamos como los otros que duermen, sino estemos despiertos. Y seamos sobrios. Mateo 13:35. Por tanto, velen, porque no saben cuándo el dueño de la casa regresará, si en la tarde o a medianoche, o cuando cante el gallo o al amanecer, y si llega repentinamente, no dejen que le encuentre durmiendo. Les digo a todos, velen. Velen. El diablo anda alrededor como león rugiente con hambre feroz buscando a quien devorar. Y no tengo que ser yo, no tiene que ser usted. Pero si somos cristianos adormecidos, se entrará. Nos mentirá. Y antes de darnos cuenta, le comenzaremos a creer. Y lo próximo que sucederá es que perdemos la fe. ¿Verdad? ¿Alguien ha pasado por eso? Ay, tienen que estar cansaditos aplaudiendo calladitamente hoy. Hay 66 referencias bíblicas acerca de la importancia de velar. ¡66! Y no significa velar a los demás para criticarlos. Significa velar lo que pasa en el mundo para entender que Él se acerca. Significa velarse a uno mismo asegurándose que no retrocede ni se descarría en áreas de su vida. Velar lo que sucede en su mente. ¿Qué clase de pensamientos tiene? Velar su boca. Mire, ¿cuántas veces le dice a los hijos, vela esa boca, mejor es que la veles? Bueno, Dios tiene el mismo sermón. Guarda el corazón con toda diligencia porque de él van a los ríos de la vida. Vele sobre estas cosas y no se deje retroceder. No permita el ser perezoso y no postergue. Escuché una historia de cómo el diablo había asignado a unos demonios de alto rango a que entrenaran demonios nuevos a cómo salir al mundo y engañar a la gente para que no fueran salvos. Así que después de haber practicado por un tiempo, les llamaron para hacerles preguntas y fueron a la primera pregunta: ¿qué vas a hacer para engañar a la gente? Bueno, yo les voy a decir que no hay Dios. Y él dijo, bueno, tal vez engañes a algunos, pero no a muchos, porque la mayoría de la gente sabe que hay un Dios. Le dijo al otro, ¿qué le dirás a la gente? Les diré que no hay infierno, que no se preocupen. Y él dijo, bueno, engañarás más que el primero, pero no en la cantidad que necesitas. Si le dijo al tercero, ¿qué harás tú? Él dijo, yo les diré que tienen mucho tiempo y que lo dejen para después. Y dijo, ¿harás tú? Sí, cosecharás a muchas almas para el reino de las tinieblas. ¿Sabes qué? Las buenas intenciones no son obediencia. Oh, sí. Yo voy a arreglar las cosas. He estado enojada con mi hermana por 8 años y sí. ¿Pero cuándo? Después. Bueno, ¿y qué si el maestro llega mientras estás pensando obedecer? Amén. Y no estoy diciendo que eso le hará ir al infierno, pero sí rendiremos cuentas. Y no sé qué pensamos que diremos en ese día, pero será un desafío. Así que, ¿qué has hecho con tu tiempo, Joyce? ¿Qué has hecho con tus dones? ¿Qué hiciste con el dinero que yo te encomendé? Quiero tener buenas respuestas. Quiero poder decir lo más que pude. Yo traté de vivir mi vida para ti. Sé que no lo hice perfectamente, pero Jesús fue para ti. Amén. No viva su vida de tal manera que cuando llegue al final de ella, mire atrás y le queden remordimientos. Yo pienso que es lo más terrible, ese sentimiento vacío de no haber hecho lo que debió haber hecho y ahora es demasiado tarde poder regresar y arreglarlo. Así que si su estudio de la Biblia ha disminuido, avívese. Comprométase quizás con un grupo de personas. Si se ha quedado en casa el domingo, más de lo que ha ido a la iglesia, porque no se anima y se asegura que va a ir regularmente porque hay otras personas que le necesitan. Una hora para que Dios le use, pero no le puede usar si vive solo todo el tiempo. Tiene que salir y meterse entre personas antipáticas y difíciles que están allá afuera. Amén. Así que ya tiene tarea asignada, vaya a casa y cada vez que el Señor le muestre algo que tiene que hacer, usted va a ir y va a hacerlo en el momento. Sea una persona del ahora. Así estará preparado cuando regrese el Señor. Y las vírgenes estaban atónitas al cerrarse la puerta y no pudieron entrar. Y Jesús dijo algo muy interesante ahí. Él dijo, nunca las conocí. Nunca las conocí. ¿Sabe cuántas personas van a la iglesia todo el tiempo y piensan que es todo lo que hay para ser cristiano? Y la Biblia no dice, cuando ha nacido de nuevo tiene que ir a la iglesia. Yo siempre animo a la gente a que vayan a la iglesia, Una de las razones por las que disfruto venir aquí es porque puedo en actualidad estar en la iglesia por un tiempo sin responsabilidad. Todo lo que tengo que hacer aquí es predicar. No tengo que manejar el servicio, hacer esto, lo otro, ni lo otro. Usted debe hacer las cosas en base regular y tener disciplina. ¿La sabiduría es qué?
1: Sentido común.
0: ¿Qué es la sabiduría? Hacer ahora lo que le hará feliz después. Mientras esperamos al novio. Vamos a sentarnos con las 5 vírgenes sabias, que siempre hacían un poco más de lo necesario para asegurarse que siempre estuvieran preparadas. Padre, te damos gracias por la palabra hoy y oro que si hay personas aquí hoy que no te conocen, que ahorita rindan sus vidas a ti. Si está aquí hoy y no ha recibido a Cristo como su Salvador, o tal vez es mejor decir si no ha rendido su vida a Cristo, no tiene que mejorarse a sí mismo para que Jesús lo quiera. Él le quiere ahora. Si está aquí hoy y dice, quiero hacer a Jesús el Señor de mi vida, quiero que ore por mí, quiero recibirle, quiero ser cristiano, un seguidor de Cristo, puede levantar su mano. Déjeme saber dónde está. Quiero orar con usted. Levante la mano en alto para que le vea. Con la multitud así es difícil ver. Y si levantó la mano, quiero que se ponga de pie allí donde está, no para avergonzarle, no le pediremos nada, pero si no hace una declaración aquí, ciertamente no la hará fuera. Así que si levantó la mano, póngase de pie. Gracias. Gracias, gracias. Bueno, vamos a orar todos juntos. Lisa va a subir, terminaremos la reunión de hoy. Oremos. Padre Dios, te amo. Jesús, creo en ti. Perdóname por la manera en que he vivido. Hoy me alejo de mi pecado. Y yo quiero vivir para ti. Jesús, yo creo en ti. Creo que tú moriste por mí. Que tú pagaste por mis pecados. Te recibo hoy, Jesús. Y me rindo a ti. Gracias por salvarme. Gracias por darme una vida nueva. Amén. Vamos, alabemos al Señor juntos.

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0: 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Creo que no. ¿Qué haré? Ya sé. Le voy a hablar a José. ¿Ocupado? 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No contestan. 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

0: A veces vivimos al borde de un abismo, sintiendo que estamos a punto de caer. Por razones que no comprendemos, nos sentimos vacíos, sin paz, perdidos y sin dirección. ¿Será que nos hemos olvidado de que somos seres espirituales y que dentro de cada uno de nosotros hay un mundo interior que requiere nuestra atención? Nuestro mundo interior es invisible a los demás. Con frecuencia nos habla y nos pide que lo cuidemos. Pero la voz de nuestro mundo interior es sutil, como un susurro, como un silbido apacible. Y la mayoría de nosotros la ignoramos porque hay muchas voces externas que reclaman nuestra atención. Pero cuando ignoramos la voz de nuestro mundo interior, nos hacemos daño. Nos secamos por dentro.
1: Aceptamos a Jesucristo como nuestro Salvador personal de inmediato. El Espíritu Santo vino a nuestra vida a sellarnos como hijos de Dios. Por esa razón tenemos seguridad eterna. Es su trabajo y no nuestra conducta lo que nos hace aceptables ante Dios. Y al pensar en ese proceso, considero el hecho de que el Espíritu Santo nos selló y facultó para hacer lo que sea que nos haya llamado a hacer. Mucha gente se pasa la vida en la iglesia, se bautizaron desde temprana edad, escucharon muchos sermones y nunca entenderán que Dios nunca planeó que ellos mismos vivieran la vida cristiana. No lo hizo. Su plan fue que permitieran que el Espíritu Santo, quien mora en ellos, viviera la vida del Señor Jesucristo en ellos. Así que no solo fuimos facultados para la salvación, Dios nos ha equipado para hacer lo que sea que nos ha llamado a hacer, para que seamos y hagamos aquello para lo cual nos creó. Entonces, al pensar en su vida y en los desafíos que enfrenta, recuerde esto: que ya tiene el poder del Espíritu Santo para vivir y para enfrentar cualquier situación y circunstancia en la vida. No fue que Dios nos salvó y nos dejó de nuestra cuenta. Entonces, al pensar en su vida y al considerar lo que enfrenta, al afrontar dificultades, ¿diría que es una persona paciente? Y la verdad es que quizás todos tenemos aspectos en la vida en los que se nos dificulta esperar y abstenernos de pensar o hacer lo que queremos. Pero la paciencia es un don de Dios, no algo que desarrollemos. Es un don de Dios mediante el Espíritu Santo. Al aceptar a Cristo, Dios nos selló como sus hijos y comienza a derramar en nuestra vida, si se lo permitimos, el fruto del Espíritu: amor, gozo, paz, paciencia. Así pues, de eso quisiera hablar, de todo este asunto, de cuán esencial es que experimentemos la paciencia de Dios en nuestra vida, porque afecta todo lo que hacemos. Y uno de sus objetivos principales es prepararnos para caminar con paciencia en nuestra vida cristiana. Entonces, escuche lo que dice Salmo 27, versículo 14. Aguarda Jehová, esfuérzate y aliéntese tu corazón, sí, espera Jehová. ¿Por qué habrá dicho eso? Porque para esperar en el Señor a veces tenemos que esforzarnos y ser valientes. Porque a veces hay presiones que surgen para tomar decisiones en la vida, cónyuges, familias, negocios o lo que sea. Dice, espera. En el Salmo 37, versículo 7, dice tres veces, guarda silencio ante Jehová. En este pasaje, guarda silencio ante Jehová y espera en él, no te alteres, porque no es lo mejor. El Salmo 40 dice, pacientemente esperé a Jehová, y se inclinó a mí y oyó mi clamor. Vea esto. Pacientemente esperé a Jehová y se inclinó a mí, se inclinó a escuchar lo que le decía y contestó mi petición. Así que la paciencia es muy importante en cada aspecto de la vida. ¿Cómo definiría la paciencia si alguien le dijera, bueno, explíqueme, defíname qué es la paciencia? ¿Qué diría? Es la perseverancia en calma y sin quejas al estar bajo estrés o molestia. Es tener templanza. Entonces pregúntese, ¿se queda tranquilo y sin quejarse cuando las cosas no marchan a su modo? Permítame darle la definición más sencilla de paciencia. Escucha esto. Paciencia es la voluntad para esperar. Eso es lo único que necesitas saber. Paciencia es la voluntad para esperar. O sea, ante situaciones debemos tomar decisiones, pero a veces no sabemos qué hacer o a veces Dios inquieta nuestro espíritu y tenemos que tomar una decisión. ¿Esperaré la dirección de Dios o no? La mayoría de la gente no quiere esperar. Quieren que Dios actúe a su conveniencia. Piensen en esto. Reconocemos que Dios es omnisciente, todo lo sabe. Reconocemos que Él sabe todo de nosotros. Reconocemos que Dios sabe qué es lo mejor para nosotros. Sin embargo, llegamos a esas situaciones donde Dios nos dice que esperamos y no queremos. Así que pensamos en todas las razones por las que no deberíamos tener que esperar. Veamos a otros que tienen esto, aquello. ¿Por qué deberíamos tener que esperar? Porque Dios en su amor y poder infinitos sabe que a veces en nuestra vida ciertas cosas no cuadran. O sea, Dios nos creó, ¿para qué? Para vivir para Él, para servirle y para reflejarlo. Dios nos creó para vivir la vida que ha puesto en nosotros. Cuando quiero algo que Dios no quiere que tenga, insisto en tenerlo, estoy siendo impaciente. Cuando presionamos a Dios, bueno, Señor, he esperado suficiente, es hora de tener lo que yo quiero. Mucha atención, Dios es nuestro mayor protector. Cuando nos dice no, escuche, no crea que Dios está rechazándole, sino que hace que está protegiéndole. Cuando Dios dice no, es una palabra de protección. A menudo pensamos, bueno, Señor, si me amaras, me dejarías tener aquello y lo otro. Es la voluntad para esperar. Entonces le pregunto, ¿diría que es una persona paciente? Ahora piénselo un momento. ¿Diría que es una persona paciente? O sea, que tolera con calma las demoras que Dios pone en su vida al decir no, acude a Dios. Por algo que cree que es su voluntad para su vida, lo consulta con Él. Mucha atención, sucede lo siguiente. Se lo pregunta al Señor y no escucha nada. Le pregunta al respecto y no escucha nada. Así que dice, bueno, debe estar bien porque Dios no dijo que no podía hacerlo. Nunca sigue esa ruta. Si haré esto porque Dios no me ha dicho que no deba hacerlo, ¿qué de esperar hasta que Dios le diga que sí debe hacerlo? Así manipulamos la palabra y las circunstancias para poder justificar nuestros deseos. A menudo son obstáculos, son semillas de destrucción en nuestra vida por no estar dispuestos a esperar en Dios. Mire, ¿está de acuerdo en que Dios le ama? ¿Está de acuerdo en eso? Dígame. Algunos lo están y otros no. Dios sí le ama, y permítame preguntarle, ¿ama usted a sus hijos? Vamos, ¿ama usted a sus hijos? Bien, si le piden algo que sabe que los perjudicará, ¿querría dárselo? Entonces, ¿por qué esperamos que Dios haga eso? Le pedimos algo a Dios y a veces Dios dice no y pasa esto. A menudo la gente dice, pues leeré la Biblia para ver qué dice Dios. He escuchado esto muchas veces. Van a los Salmos y los Proverbios o algún lado y buscan y encuentran algún pasaje que diga, veamos, y buscan y buscan y buscan y dicen, bueno, seguro que Dios debe estar diciéndome algo. Y encuentran un versículo que puedan interpretar que Dios le dijo que sí y afirman, Dios me dijo que podía hacerlo. Dios no opera así. Escuche esto. Cuando usted aceptó a Cristo, el Espíritu Santo le selló como Hijo de Dios. Mora en nosotros las 24 horas del día. Uno de sus propósitos principales es escribir nuestro nombre en el libro del Cordero al sellarnos como hijos de Dios para siempre. Mora en usted para darle dirección en la vida. Mas el fruto del Espíritu es amor, gozo, paz, paciencia. Eso es parte de lo que Él hace en nuestra vida. Así que, tenemos en nosotros la verdad absoluta, el compás adecuado que nos dará la dirección correcta cada vez que lo pidamos. Así es Él, porque Dios sabe lo complicada que es la vida. No nos dejó aquí sin su Espíritu. Le dijo a sus discípulos, quédense en la ciudad de Jerusalén hasta que reciban poder de lo alto, no pueden llevar la vida que les he dado sin el Espíritu Santo. Y justo eso fue lo que hicieron. Esperaron hasta que viniera a morar con ellos. Cuando usted aceptó a Cristo, el Espíritu Santo vino a su vida, le selló como hijo de Dios. Siempre es un hijo de Dios, no puede perderse. Una vez sellado por la sangre de Cristo, no puede perderse. Pero sin duda puede dañar su vida al no escuchar al Espíritu Santo que mora en usted para darle dirección y guía clara en cada aspecto de su vida. Así que la paciencia es crucial. Escuche lo que dice, mas el fruto del Espíritu es, o sea, podemos esperar que el Espíritu Santo se exprese en estas formas, amor, gozo, paz, paciencia. Así que en nosotros mora aquel que está dispuesto a dirigirnos en toda circunstancia de la vida. Así que pensémoslo por un momento. ¿Qué se requiere de nosotros para que tengamos paciencia? Tenemos requisitos. Y he sido cristiano por 73 años. ¿Y sabe qué? Dios nunca me ha desviado. He tomado siempre la decisión acertada, ¿no? Pero ¿sabe qué? En cada ocasión, si he tomado una mala decisión, he tenido que confrontarlo. Señor, trataste de captar mi atención, no te escuché. Y después uno aprende que eso no vale la pena. Y seguimos su voluntad, andamos en sus caminos. Entonces, ¿qué requisitos hay en la vida para ser pacientes? En primer lugar, debemos tener fe en Dios. Tener fe en Dios para creer que me dirigirá en cada ocasión, en lo que sea que necesite, en el rumbo que sea, porque prometió hacerlo. Segundo, debemos tener el espíritu de obediencia. Si tengo un espíritu obediente, escogeré obedecer a Dios. Quizás falle en eso de algún modo, pero el Espíritu Santo está allí para facultarnos, para darnos guía. ¿Para qué? Para seguirlo. Luego lo siguiente, y clave, discernimiento del tiempo de Dios. El Espíritu Santo nos mostrará cuándo. A menudo le pedimos algo que no es su voluntad en el momento. No es su plan en ese momento, sino más adelante. Lo que debemos hacer es ser sabios para decir, Señor, si no es tu voluntad, o si no es tu voluntad ahora, dame la gracia para esperar hasta que me des permiso para tenerlo o para ir en el caso que sea. Luego, para ser paciente, debo amar a Dios. Si no lo amo, no seré paciente. Si no lo amo, querré tenerlo ya. Si no lo amo, quiero que las cosas funcionen como y cuando las quiero. Si quiero ser paciente, debo amar a Dios. Es decir, si lo amo, seré paciente. Si alguien dice, bueno, amo a Dios, pero no hay peros. Si lo amo, seré paciente. Si no amo a Dios, no confío en Él. No seré paciente. Entonces le pregunto, ¿a usted le considerarían su esposo, su esposa, sus amigos, compañeros de trabajo, lo ven como una persona paciente? Ahora hay solo dos respuestas, sí o no. Sí, así es, no es así. Y debido a su conducta, su conversación y su carácter con ellos. Si me amo lo material, si amo a otras personas más que a Dios, buscaré mi propia satisfacción. Pero Dios quiere lo mejor para sus hijos. No hay nadie que pueda decir, Dios no quiere lo mejor para mí. Claro que sí. Pues si fuera así, me diera a él o a ella o esto o aquello. No. La razón por la cual no se lo dio es porque Dios sí lo ama. Porque su amor por nosotros no tiene límites. Y su amor es tan poderoso que Dios dirá no. Cuando sabe que lo que queremos no es de Él, hará que lo sepamos. El fruto del Espíritu es paciencia. Estar dispuestos a esperar mucho si es necesario. Pregúntese si eso es cierto. Ahora se requiere valentía para obedecer a Dios. Se necesita valentía para ser pacientes porque a veces puedo recordar ocasiones en mi vida en las que pensé,
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1: 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Dios Todopoderoso no se caerá por el precipicio. A veces Dios nos deja acercarnos a lo que creemos que es un punto de desesperación máxima e inalterable. pero Dios siempre está allí. Él es Dios de amor, de dirección, guía y consejo en nuestra vida. Se necesita valentía para confiar en Dios, y en palabras sencillas debemos tener determinación para esperar. Ahora, podría dar muchas ilustraciones de personas a quienes a lo largo de los años les he aconsejado que esperen para comprar algo, que esperen en cuanto a algo en su matrimonio, o algo en cuanto a sus hijos, o a jóvenes que esperan al tomar decisiones sobre la universidad, etc. En cada ocasión. Que recuerdo, cuando alguien recibió un buen consejo espiritual y decidió actuar a su modo, nunca terminó como querían. ¿Sabe por qué? Porque Dios quiere lo mejor para nosotros. Y dice, te haré entender y te enseñaré el camino en que debes andar. Mire, comenzamos diciendo que la paciencia es el fruto del Espíritu. Es un don de Dios. Lo que significa que tenemos en nosotros la facultad de tomar decisiones sabias. El fruto del Espíritu es paciencia. El Espíritu de Dios ejercitará paciencia en, a través de, por y mediante nosotros, porque Dios quiere que sigamos su voluntad y que andemos en sus caminos. Dios sabe que enfrentamos momentos y situaciones difíciles y a veces no sabemos qué hacer. Él está allí para mostrarnos qué hacer. Si usted es seguidor de Cristo, si es cristiano, si ha aceptado a Cristo en su vida como su Salvador, tiene dentro de usted al mayor, al máximo, al supremo consejero para cada situación en la vida, sin excepción alguna. Dios le dirigirá. Él no le ocultará la verdad, no retendrá el consejo sabio. Si no tiene consejo sabio, es porque no se lo ha pedido. ¿Por qué? Porque Dios le ama de forma incondicional. Él quiere lo mejor para usted, pese a lo que sea. Así que el fruto del Espíritu es paciencia. La paciencia no es un tema de agrado popular. ¿Sabe por qué? Se lo diré porque queremos lo que queremos, cuando y como lo queremos, y ya. Cuando no lo tenemos, no queremos que nadie nos diga por qué no podemos tenerlo. Y lo entiendo. Lo mismo pasaba cuando hablaba Jesucristo. La gente no quería escuchar algunas de las cosas que decía, pero está bien. Pensémoslo por un momento. ¿Por qué decimos que la paciencia es esencial para experimentar lo mejor de Dios? Número uno, es esencial para llevar una vida de obediencia a Dios. Para obedecer a Dios, debo escucharlo. Debo escucharlo y debo obedecerlo. Para obedecer a Dios, debo estar dispuesto a renunciar a mis propios deseos personales y opiniones en ocasiones para hacer lo que Dios dice. Eso es Dios amándome. Mucha atención. Lo que sea que usted esté pasando y esté orando al respecto y Dios le dice que no, mire, cuando Dios dice no, ¿qué está diciendo? Lo que dice es, yo te amo. El no de Dios es, te amo. Alguien dirá, cuando Dios me dice no, me enojo. No, cuando Dios dice no, está diciendo te amo. También considere esto, es esencial para establecer buenas relaciones con otras personas. Eso es paciencia. Para tener buenos amigos debemos ser pacientes con ellos. Y no tengo ni qué decir de los que están casados, deben tenerse paciencia el uno al otro. Donde sea que trabaje, debe tener paciencia. No solo es un don de Dios, es un requisito en la vida para poder llevarse bien con sus hijos, con su esposa o su esposo. Vivir con alguien que no tiene paciencia es una situación muy, muy difícil. Todos necesitamos expresar paciencia y necesitamos expresarla hacia otras personas porque la gente comete errores. Todos podemos volvernos impacientes si no tenemos cuidado. Pero se fija en algo, la impaciencia nunca remedia nada. No, en nosotros mora el Espíritu Santo, quien nos dará dirección clara sobre lo que sea que nos concierne en la vida, lo que sea, cualquier relación, lo que sea. Y considere esto, el tiempo propicio es muy importante. Lo es en los deportes, en la economía. Es importante en las relaciones, en la guerra, en la fotografía. El momento propicio es muy importante. Dios siempre está en nosotros como seguidores de Cristo. Tenemos al Espíritu Santo para darnos dirección clara en cualquier y toda circunstancia de la vida, si estamos dispuestos a esperar en Él. Esperar en el Señor. ¿Nos da la dirección clara de inmediato? A menudo lo hace. Pero para tomar una decisión importante en la vida, quizás tengamos que esperar hasta que Dios nos diga qué hacer. ¿Está dispuesto a esperar? ¿Atesora usted la sabiduría de Dios? ¿La valora? ¿Aprecia la sabiduría divina? ¿La anhela tanto como para esperar que Dios le muestre claramente lo que debe de hacer? He visto a tantas personas tomar decisiones que sabían que no deberían haber tomado. Pero a menudo escucho, bueno, esperé 3 meses, pues esperé 6 meses, esperé 2 semanas, esperé y nunca pasó nada. ¿Y qué? Hice lo que quería. Dios nos ama. Él solo quiere lo mejor para nosotros. Cuando Dios dice espera, escuchamos esto. Yo te amo. Eso es lo que hace. Nos ama al decirnos que esperemos. Recuerde que dijo que es solo paciencia, es solo la disposición para esperar. Y cuando esperamos, vemos a Dios actuar. A menudo he visto esto en mi propia vida. He tenido que esperar por algo. Al final, ver que Dios lo lleva a buen puerto. Una y otra vez mi respuesta ha sido, gracias Señor Jesús, gracias, gracias amado Dios que esperé, gracias Señor que no me adelanté a ti. La mayoría de las personas quizás hoy sean infelices por haberse negado a esperar en Dios para recibir dirección en cuanto a algo en su vida. Mucha gente hoy está en graves problemas por no haber esperado. ¿Cuántas veces he hablado con gente casada que me ha dicho, sé que no debí haber hecho eso? ¿Por qué lo hizo? ¿Me dan alguna razón? ¿O tomé tal decisión en mi vida y nunca pensé en preguntarle a Dios? Lo que deseo que vea es sencillo. Dios le ama. Él le creó, tiene un propósito para su vida. Quizás usted no sepa cuál es el propósito. Tal vez ha vivido 2/3 de su vida y nunca haberle preguntado nada a Dios. Pero Dios le amó, le salvó. Tiene un propósito, un plan para su vida y se lo mostrará claramente si usted se lo pide con calma. No lo presione. O sea, alguien dirá, pues he esperado 2 semanas, eso basta. Eso es suficiente para nuestra mente finita. Fíjese. Permítame preguntar, ¿es Dios perfecto? Dígame. ¿Acaso se tarda? Entonces, ¿por qué no lo esperamos? Si decimos que es perfecto y no se tarda, entonces, si espero, estoy a tiempo. Espero que Dios diga que es el momento. Le digo de todo corazón que así nunca puede perder. ¡Nunca! Ahora, si yo tuviera 25 años y le dijera eso, lo olvidaría. Pero se lo digo a los 85, nunca puede perder. Y he pasado por algunas situaciones muy difíciles, duras, traumáticas. Nunca, nunca, nunca, nunca se pierde al esperar en Dios. Confíe en Él, escúchelo, espere en Él y vea lo que sucede. Si no ha aceptado a Cristo como su Salvador, nada de esto funcionará. Solo le digo, batallará en la vida, cometerá muchos errores y terminará en un desastre sin Cristo en su vida. Pero si está dispuesto a pedirle perdón por sus pecados, a rendirle su vida, tendrá este gran recurso eterno, omnipotente, el Espíritu Santo, quien da guía, dirección y el momento perfecto, si lo escucha. Si no es salvo, si no ha aceptado a Cristo, le animo a resolver ese asunto y permitir que el Señor Jesucristo se convierta en el amor de su vida cambiará. Mire, no viva fuera de la voluntad de Dios, porque eso es vivir fuera de su bendición. Padre, te amamos, te alabamos y te damos gracias porque nunca cometes errores. Siempre eres perfecto. Tu tiempo siempre es perfecto. Te pedimos que tu Espíritu le hable a cada persona aquí. Que todos nos examinemos de nuevo respecto al grado de paciencia que tenemos o no. ¿Sabes quién está sentado allí ahora mismo con una decisión por tomar hoy o mañana o esta semana o antes de que termine la semana? Una decisión importante en su vida. Señor, te pido que les dé suficiente sabiduría para que esperen hasta escuchar claramente lo que deben hacer y que estén seguros de que siempre les darás guía en todo. Te amamos y te bendecimos en el nombre de Jesús. Amén.

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A veces vivimos al borde de un abismo, sintiendo que estamos a punto de caer. Por razones que no comprendemos, nos sentimos vacíos, sin paz, perdidos y sin dirección. ¿Será que nos hemos olvidado de que somos seres espirituales y que dentro de cada uno de nosotros hay un mundo interior que requiere nuestra atención? Nuestro mundo interior es invisible a los demás. Con frecuencia nos habla y nos pide que lo cuidemos. Pero la voz de nuestro mundo interior es sutil, como un susurro, como un silbido apacible. Y la mayoría de nosotros la ignoramos porque hay muchas voces externas que reclaman nuestra atención. Pero cuando ignoramos la voz de nuestro mundo interior, nos hacemos daño. Nos secamos por dentro. Y es de ese descuido de donde provienen nuestras ansiedades, nuestras depresiones, nuestros temores, nuestro egoísmo y todas esas cosas que nos desconectan de Dios, del mundo y de los demás. Muchos no saben que ese mundo interior existe. Otros, por muchos años, lo han ignorado. Pero si pones atención, sigue allí y le escucharás hablándote.

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1: Buenas noches, bienvenidos. Qué gusto tenerlos en este momento tan íntimo, tan especial para nosotros en esta grabación. Bueno, yo espero que disfruten esta noche como la vamos a disfrutar todos nosotros los músicos. Hay canciones que cuando las escribes sabes que tienen algo especial. Se da un matrimonio muy natural entre la melodía y la letra. Y desde el momento que las escribes sabes que algo especial está sucediendo. Como que el cielo se conecta con la tierra, tu corazón se conecta con la vida, tu alma se conecta con Dios. Y esa canción que voy a cantar ahora es una de esas canciones. Desde el momento que la escribí sentía que tenía algo especial, porque cuenta mi historia y estoy seguro que cuenta tu historia también. Una historia de gracia, una historia de esperanza.

Cuando eres padre, cuando eres madre también, tu vida gira alrededor de la vida de tus hijos. Todo lo que haces, todos tus planes, todos tus sueños, giran alrededor de ellos. Y ver crecer a tus hijos es un deleite, es un placer. Pero te acostumbras a ellos. Y nos olvidamos que un día nuestros hijos van a dejar el nido, van a volar. Hace como 12 años más o menos escribí la canción Princesas Mágicas, donde dice: pero un día se irán de casa. Y bueno, eso ya se empezó a cumplir, no solamente con mis hijas, mi hijo también ya se casó. Pero pensando en esa experiencia de que tu vida gira alrededor de la vida de tus hijos y que tus sueños tienen que ver con sus sueños, y el dolor que provoca cuando se van de casa, y me puse a pensar en lo que esto puede estar haciendo en mi corazón y en el corazón de mi esposa Pecos. Y bueno, le escribí esta canción acerca de que nuestros hijos ya se van.

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0: ganas de algo diferente. Comerme un chocolate. Creo que no. ¿Qué haré? Ya sé. Le voy a hablar a José. ¿Ocupado? Le hablaré a Mirta. Señora, ¿está Mirta? ¿Está ocupada? ¿Le llamaré a Juan? No contestan. Le voy a marcar a Carla. ¿Todo el mundo está ocupado? ¿Ocupado?
1: Si crees que todo el mundo está ocupado para ti,
0: nosotros no lo estamos.
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0: el misterio de la oración. Y tenemos como subtema en esta noche la autoridad de la oración. En el Evangelio de Juan, capítulo 14, versículos 13 y 14, Cristo por primera vez, jamás esto en el Antiguo Testamento había sido escuchado. Y por primera vez Jesús hace una aseveración asombrosa. Y todo lo que pidiereis al Padre en mi nombre. Recordamos que en el Antiguo Testamento, cuando oraba el pueblo de Dios, le oraban a Yahweh, a Jehová. Pero ahora viene el Hijo de Dios y toma la autoridad de Yahweh que depositó el Padre en él, y ahora Jesús dice: ahora yo soy el que vengo en la autoridad del Padre, y nadie va al Padre si no es a través de mí. Todo lo que pidiereis en mi nombre lo haré, para que el Padre sea glorificado en el Hijo. Si algo pidiereis en mi nombre, yo lo haré. Nos acercamos en esta noche a una área tremenda de la oración, que es la autoridad de la oración. Podemos en esta noche adelantarnos para decir: solamente aquellos que han nacido de nuevo, solamente aquellos seres humanos que han recibido y aceptado la vida de Jesús en sus vidas, son los que tienen autoridad para orar. Ya vimos en la conferencia pasada que en todas las religiones se reza, y no saben ni a quién le están rezando, ni por qué están rezando, ni tienen la garantía ni la seguridad de sus rezos. Es una expresión por la eternidad que cada uno de nosotros llevamos desde que Dios nos creó. Pero cuando venimos a Cristo, comenzamos a experimentar lo que se llama la conversación con Dios. Comenzamos a unirnos con Dios a través de su Espíritu, y es el Espíritu Santo que recibimos cuando invitamos a Cristo a nuestra vida, el que nos capacita, el que nos habilita, el que nos proporciona y nos da el poder para que cuando oremos podamos sacudir las puertas mismas del infierno. Vayamos al libro de Romanos, capítulo 8, y veamos esta verdad. Dice Romanos 8, versículo 26 y 27. Romanos 8, 26 y 27. Y de igual manera el Espíritu nos ayuda en nuestra debilidad. Aquí Pablo está hablándole a los cristianos, y lo primero que se nota es que nosotros, aún siendo cristianos y teniendo el Espíritu Santo y la naturaleza divina de Dios, nuestra carne sigue siendo débil, débil, débil, débil. Entonces, en el lado humano, seguimos siendo dichoso el que pueda entender en esta tarde su debilidad humana. Porque tenemos este tesoro en vasos de barro, para que la excelencia del poder sea de Dios y no de nosotros. Entonces, Dios ha depositado un tesoro que es su Espíritu dentro de una naturaleza frágil, dentro de una naturaleza humana débil. Y somos tan débiles humanamente, yo dije dichosos los que lo puedan entender, porque si tú lo entiendes, jamás vuelves a confiar en tu humanidad, en tu carne. Porque comienzas a descubrir que solamente cerca de Dios podrás alcanzar y lograr todas las cosas que Dios quiere que hagamos. Nunca, nunca en la carne. El Espíritu nos ayuda en nuestra debilidad. ¿A qué debilidad está hablando? A nuestra debilidad humana. O sea, humanamente, el ser humano no puede orar. Tiene que haber algo sobrenatural en el ser humano que pueda capacitarlo para poder orar. ¿Por qué? Porque mi humanidad, síganme con cuidado, mi humanidad no está conectada con Dios. Es mi espíritu el que está conectado con Dios. Dios es espíritu y los que le adoran, no es en la carne que le adoran, no es en el alma que le adoran, aunque el alma esté involucrada, pero es en espíritu y en verdad. Y como antes de que fuéramos cristianos nos desconectamos por Dios, desde el nacimiento, dice, cuando el pecado llegó al huerto del Edén, el ser humano nació desconectado con Dios. Recibes a Cristo y al Espíritu Santo y nos volvemos a enchufar con Dios. Y mi comunión con Dios, mi adoración a Dios y mi conocimiento a Dios tiene que ser a través de mi espíritu con el Espíritu de Dios trabajando dentro de mi mente. El Espíritu nos ayuda en nuestra debilidad, porque hemos de pedir, aquí lo explica, como conviene, no lo sabemos. O sea, nuestra humanidad no sabe, no conoce las cosas de Dios. Si yo conozco a Dios, repito, lo conozco en mi espíritu. Es mi espíritu el que me pone en contacto con Dios. Entonces, nunca sabemos cómo pedir. Santiago dice en el capítulo 4 que el ser humano no tiene porque no pide, y cuando pide, pide mal para gastar en sus deleites. El ser humano viene aquí: Señor, sáname mi corazón, mi hígado, sáname mi páncreas, hermano, ore por mi alta presión. Y esa persona que está viniendo a pedirle a Dios una oración, esa persona no vive en santidad, no vive en comunión con Dios. Viene a pedirle a Dios como si fuera el genio de la lámpara de Aladino. Y le pedimos mal a Dios: Señor, te pido que restaures mi matrimonio, y tú no estás haciendo nada por cambiar cuando tú tienes que comenzar a cambiar para que Dios sane tu matrimonio. Y así es la forma en la que el ser humano humanamente no conoce la voluntad de Dios. Esta es la razón por la cual el Espíritu Santo nos fue dado. Sigamos leyendo. Como hemos de pedir no conviene, no lo sabemos, pero el Espíritu mismo, está hablando del Espíritu de Dios, intercede por nosotros con gemidos indecibles. Yo recuerdo hace muchos años cuando oí una conferencia de un señor que dijo que esto eran las lenguas. Y aunque sabemos que existe el don de lenguas y que hay personas que tienen este don y no todos lo tenemos, estas no son lenguas, porque aquí está hablando de gemidos que no se pueden pronunciar. La palabra indecibles significa que no se pueden ni siquiera expresar. Y en segundo lugar, no está hablando del ser humano, aquí está hablando que es el Espíritu el que está gimiendo indeciblemente. Comprobémoslo en el versículo siguiente: mas el que escudriña los corazones, o sea el Padre, sabe cuál es la intención del Espíritu, porque conforme a la voluntad de Dios intercede por los santos. ¿Quién es entonces el que le lleva a Dios lo que muchas veces en mi corazón yo no puedo expresar? El Espíritu Santo. El Espíritu Santo gime y sufre junto conmigo. El Espíritu Santo es tan hipersensible que cuando estamos quebrantados, con un corazón contrito y humillado, podemos caer y no sabemos ni qué decirle a Dios. El Espíritu Santo dice: no hay necesidad de palabras, yo voy a subir al Padre y le voy a expresar y le voy a dar a conocer tu condición, y yo voy a interceder por ti, porque a su derecha está sentado el Hijo, el cual vive para interceder por nosotros. El Espíritu entre nosotros intercede y eleva la oración, y el Hijo de Dios se para delante del Padre y le dice: ¿verdad? Son mis hijos. Y el Padre tiene verdaderamente que contestar nuestras oraciones, porque estamos pidiendo conforme a su voluntad. Muy bien, ¿qué es lo que nos da la autoridad para orar? Asegurar en esta tarde nuestra respuesta en el corazón va a ser esencial si queremos tener una vida de oración efectiva. Ya vimos anteriormente que la oración es el vehículo, apúntalo si no lo sabes todavía, la oración es el vehículo a través del cual nos comunicamos con el Dios invisible, es el medio de nuestra comunicación con el Dios invisible y el medio a través del cual nuestro espíritu afecta y es afectado por la voluntad y el propósito del Creador. El Espíritu Santo va a usar la Biblia para revelarme la voluntad del Padre y el propósito del Padre para mi vida y para tu vida. Yo tengo que conocer el plan de Dios y los propósitos eternos, porque ya vimos desde la primera conferencia, los propósitos de Dios son eternos, para que cuando yo ore, esté orando conforme al plan de Dios, porque si lo que yo le pido a Dios forma parte de su propósito para mi vida, tengo la seguridad de que mi oración es contestada. Les voy a dar un ejemplo. Dios dice que nuestros hijos serán como olivos junto a nuestra mesa. Dios dice: serás salvo tú y tu casa. Dios dice en los Salmos: mi semilla, mi descendencia será bendita. Entonces todo cristiano y toda cristiana debe de apropiarse de esta promesa. Es la voluntad de Dios que mis hijos lo conozcan. Esa es la voluntad de Dios. Por lo tanto, seguiré orando por ellos. Y aunque tu hijo esté ahorita en drogas y tu hija se haya ido de la casa y estés viendo ahorita en el mundo visible algo que no forma parte del mundo invisible, aún así tú tienes que aferrarte a las promesas de Dios y no desmayar en tu corazón, porque serás salvo tú y tu casa. Y nosotros y nuestra casa no implica a nuestros primos, ni nuestros papás, ni nuestros cuñados. Está hablando de mi matrimonio y de nuestros hijos. Ahora, si tú oras como matrimonio y la voluntad de Dios es que tu pareja pueda ser tu ayuda idónea, pero tu esposa se atranca y no quiere caminar, y tú sigues caminando con Dios, el propósito de Dios no es que te divorcies. El propósito de Dios es que tú sigas buscándolo a Él, te olvides de ella, tú síguelo amando y todo. Cuídate del adulterio, porque es muy fácil cometer adulterio cuando el cónyuge no está colaborando con uno. Y si tú mantienes tu santidad delante de Dios, déjale a Dios a tu esposa, déjale a Dios a tu esposo. Si tu esposa no ha cometido adulterio, Dios te la quita de alguna manera, algo le pasa, ¿verdad? Se va a la barranca o se le cae el volcán Paricutina ahí arriba. O lo mismo al tumor con el que estás casado, que te ha hecho la vida de cuadritos. Pero solo Dios sabe si la persona a nuestro lado es la persona que forma parte de su propósito para poder llegar a completar la misión que Dios nos ha encargado. Nuestra misión es cambiar nosotros, seguir a Dios y dejarle a nuestra esposa, a nuestro matrimonio y a nuestros hijos en sus benditas manos.
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0: Sobre esta base que podemos nosotros orar. Originalmente Adán y Eva tenían comunión con Dios, estaban conectados con Dios. Y la relación que tenía Adán con Dios era de oración, al grado que dice la Biblia que la voz de Dios se paseaba por el huerto. O sea, continuamente ellos estaban oyendo. Dios nos dio oídos, nos dio una mente para entender, oían y entendían su voz, y tenían una conversación y una comunión íntima con Él. Yo no puedo conocer a nadie más que a través de mi comunión con esa persona. Todo esto lo vimos en la clase anterior. Si tú quieres conocer a una persona, necesitas pasar tiempo con esa persona. Si como matrimonio ustedes no pasan juntos tiempo diario, media hora diaria, o de vez en cuando luna de miel, o que no tengan tiempo de platicar y la comunicación se rompa en el matrimonio, es un matrimonio dividido por las fuerzas del infierno. La barrera más grande de un divorcio es la falta de comunicación en el matrimonio, donde tú ya no le hablas a tu esposa no te habla a ti. ¿Cómo la voy a conocer? No, esta vieja chillona, siempre que llego está vuelve de eso, ella habla mal de ti también, y nunca han podido entenderse, ni comunicar sus emociones ni sus sentimientos por falta de comunicación. Así hay muchos cristianos que dicen: ay, si Dios es Dios, ¿por qué manda temblores? ¿Por qué manda huracanes? ¿Por qué permite estas cosas? Por tu falta de comunicación con Él, no esperes entenderlo. Pero si tú mantienes una comunicación ininterrumpida con Dios, dice la Biblia, los entendidos entenderán todas las cosas. Daniel capítulo 12. En Génesis 3 vemos nosotros en qué estado quedó la humanidad después de la caída, porque es importante recordar el estado en el que tú y yo nos encontrábamos antes de nacer de nuevo. En primer lugar, en Génesis 2:17, Dios le dijo a Adán y Eva que el día que comieran iban a morir. Cuando pecaron, la primera consecuencia de nuestros primeros padres es que se aislaron, se cortó el cordón que unía umbilical con Dios, se cortó la línea de comunicación con el mundo, con la eternidad y con el mundo invisible y el mundo espiritual, se cortó y el ser humano quedó aislado de Dios. Pero como el ser humano, desde Adán hasta nuestros días, quedó aislado del cielo, traemos la imagen todavía de Dios distorsionada y pervertida dentro del corazón. Sabemos que hay un Dios, sabemos que hay la eternidad, y el ser humano inventó las religiones para tratar de ¿qué? De poder, a través de adorando al Paricutín, adorando a las torres de Teotihuacán, adorando a los dioses de Aquiles, a los dioses griegos. Nos hemos inventado millones y miles de dioses y miles de formas para poder hacer contacto con el cielo. Y nadie nos podrá decir cómo hacer contacto con el cielo si Dios no hubiera bajado a esta tierra en la persona de Jesucristo y nos hubiera dicho: yo soy el vehículo para que tú te conectes con mi Padre otra vez. Entonces, lo primero que el ser humano sufrió fue aislarse de Dios. En segundo lugar, dice en Génesis 3:9 que quedamos confundidos e inseguros de nuestra verdadera identidad. Quedamos confundidos e inseguros acerca de nuestra verdadera identidad. Mas Jehová Dios, Génesis 3:9, llamó al hombre y le dijo: ¿dónde estás tú? Y desde Adán hasta nuestros días, el ser humano no sabe de dónde viene, dónde está y a dónde se dirige. Son las tres preguntas de todas las religiones y de todos los filósofos. Ninguna filosofía, ninguna religión, ni ninguna ciencia nos podrá contestar estas tres preguntas más que la Biblia. ¿De dónde venimos? ¿Quiénes somos? ¿Y hacia dónde nos dirigimos? ¿Dónde estás tú? Dios sabía y Dios sabe dónde te encuentras y dónde me encontraba yo antes de ser cristiano. Pero porque el ser humano perdió su identidad. Las mujeres creen que solo sirven como objetos sexuales. Ayer fuimos a predicar en Toluca al Moloyita, la prisión estatal del Estado de México. A 500 presos, eran 200 mujeres y 300 varones. Se convirtieron el 100%. Todos se pararon a recibir a Cristo. Pero así lo filmamos, les vamos a pasar la película porque filmamos todo y fue una cosa preciosa. Pero yo les decía a todas las mujeres: bueno, de veras, tú entras a una prisión y es lo más deprimente que puedas, el medio ambiente más deprimente en el cual tú puedas estar. Y estaban todas, ¿verdad?, con unas caras de angustia, ellos también, y ves ahí todo el panorama del ser humano caído, sin esperanza, y es el semillero y el campo más fértil que existe para sembrar la palabra, los hospitales y las cárceles. Y yo les decía a las mujeres ayer en la prisión, les decía: ustedes precisamente se dejan manosear por cualquiera. Se dejan tratar como, por eso aceptan ser Miss México, que es un mercado de carne, Miss Universo, que es un mercado de carne, los desfiles de modas, que todo absolutamente está relacionado con el sexo en la mujer. La mujer ha aceptado ese papel y hasta para el jabón anuncian el sexo. Y la mujer ha perdido su identidad y como el hombre ha sido un macho, nieto de Zapata, ahijado de Pancho Villa, la mujer ha tratado de rebelarse contra este machismo varonil formando movimientos feministas, movimientos de independencia de la mujer, y se fueron al otro extremo, ¿verdad? Son las seguidoras de Paquita la del Barrio, con un odio tremendo a los hombres, como también Lupita D'Alessio, ¿verdad? Que les tiran, somos ratas de dos patas, abortos de la naturaleza, escupitajos del cielo, bueno, todas las cosas, y no se les culpa a muchas mujeres de estas, porque los hombres han sido indirectamente culpables de que la mujer se encuentre en esta situación. Pero cuando recibes a Cristo, como hombre y como mujer, recobras tu identidad. Y lo primero que los varones hacemos cuando recobramos nuestra identidad es que se nos tiene que ir lo macho. Es lo primero que tiene que salir de tu vida, lo macho. Y la mujer tiene que recobrar su identidad y saber cuando tiene a Cristo que vale su precio en oro, porque Dios, el Hijo de Dios, dio su vida por ti en la cruz. Y aunque tu esposo te diga, eres una tonta, eres una bruta, mi mamá dijo no me casará contigo, nunca harás nada, no lo oigas al león rugir. Tú oye lo que Dios te dice, tú eres una joya, algo precioso para los ojos de Dios, y recobras tu valor. Y ya no vas a andar ahí menospreciándote, y nadie me quiere, y soy la arrimada, y soy la huerfanita, me dicen Anita la huerfanita, etcétera, etcétera, porque recobras tu identidad. Y cuando alguien recobra su identidad, ya no dependemos de nuestro valor, de lo que la gente, como la gente nos evalúe. Ya no me importa si la gente me dice que soy esto, que soy el otro, mi valor viene del cielo. En tercer lugar, Adán y Eva en Génesis 3:5 quedaron sin dirección para distinguir entre el bien y entre el mal. En tercer lugar, cuando nacemos, todos los seres humanos, y continuamos en el siglo XXI, los que no tienen a Cristo en su vida siguen sin saber qué es bueno o qué es malo. En otras palabras, una persona que no es cristiana es una persona que ella, de acuerdo a su ética inventada por ella y de acuerdo a su perspectiva de cómo ve el mundo y de acuerdo a sus conclusiones o proposiciones filosóficas, ella es la que va a determinar que lo que estoy haciendo es bueno o lo que es malo. Por ejemplo, tú le preguntas a un homosexual o una lesbiana y te va a contestar, es mi estilo de vida, tenemos derechos, respétenos. Esa es la perspectiva de ellos. ¿Estaremos mal nosotros o estarán bien ellos? ¿Realmente es un estilo de vida? ¿Realmente podrán adoptar a niños y podrán formar matrimonios? Y nos damos cuenta que si no hubiera una norma, si Dios nos hubiera dejado solos para que cada quien decidiera, esto es bueno, esto es malo, pues para mí no es bueno, para ti es malo, déjame vivir mi vida. Imagínense ustedes el mundo de confusión que estaríamos viviendo. Pero gracias a Dios que cuando venimos a Cristo es Dios el legislador de la moral y el que dicta lo que es bueno y lo que es malo. El ser humano perdió la dirección. Dice el versículo 5 que la Satanás les dijo, sabe Dios que el día que comáis de él serán abiertos vuestros ojos y seréis como Dios, sabiendo el bien y el mal. O sea, tú no necesitas, le dice Satanás al ser humano, no necesitas a Dios para tú determinar qué es bueno, qué es malo. Y el hombre cayó en la trampa y sigue cayendo todos los días. Y cuánta gente, ¿verdad?, ha hecho su propia filosofía de vivir y quieren ellos determinar qué es bueno y qué es malo. O sea, realmente se han convertido en dioses para ellos mismos. En cuarto lugar, en Génesis 3:10, perdieron su sentido y significado para vivir. Dice Génesis 3:10, y él respondió, Adán le respondió a Dios, oí tu voz en el huerto y tuve miedo porque estaba desnudo y me escondí. En el momento en el que tú naces y yo nazco, la vida se puede definir con una sola palabra: frustración. ¿Cómo podríamos definir la vida del ser humano? Frustración. No importa que llegues a presidente de la República, a Miss México, a ganar los 400 metros planos, a gobernador del Estado de México, a jefe del Distrito Federal, a senador, no importa la cima y el lugar y el pináculo que alcances, nunca, jamás podrás estar satisfecho. Porque no fuimos creados para encontrar en este mundo la satisfacción más que en Dios. Vive el ser humano escondido de Dios, vive con temores, y llegas a los 70, 80 años de edad, temor de la muerte, temor que el seguro no me pague mi pensión, que se muera mi esposa, que se muera mi esposo. El ser humano vive gobernado por temores. Los jóvenes, temor de que le abandone su noviecita, que no se vayan a casar, que se vayan a casar tarde, porque no tienen identidad, no tienen propósito, no hay significado para vivir. Cristo dijo: cualquiera que beba de esta agua volverá a tener sed. Pero el que beba de mí, el agua que yo le doy, será como una fuente que salte para vida eterna. Y finalmente, en quinto lugar, ahí mismo en el versículo 10, en quinto lugar, la pareja humana quedaron gobernados por el temor, en lugar de la confianza en su Creador. Tuve miedo porque estaba desnudo y me escondí. Y desde entonces hasta nuestros días, el ser humano tiene miedo de subirse al avión, miedo de las arañas, miedo del cáncer, miedo del SIDA, miedo de abandono, miedo del rechazo, miedos, temores, temores, temores, temores. Y Jesús vino a hacernos libres de los temores, libres de las ansiedades, libres de los problemas en cuanto al futuro, libres del pecado, libres para que tuviéramos en la oración el poder de ser libres. Vamos pues a comenzar en esta tarde, en Efesios capítulo 1, a analizar que el plan de Dios para la redención es consistente con su carácter y sus propósitos. Hemos visto que los propósitos de Dios son eternos, o sea, lo vimos en la primera conferencia. Lo que Dios se propuso desde el principio, la caída humana no abortó su plan, no interrumpió su plan más que temporalmente. Pero cuando vamos al libro de Apocalipsis, encontramos que los propósitos originales de Dios, desde antes de que la fundación del mundo fuera llevada a cabo, desde antes de que Adán y Eva cayeran, esos propósitos de Dios se van a cumplir, porque lo que Dios dice se tiene que cumplir. Y como estos propósitos de Dios son eternos, yo tengo que saber que Él perfeccionará en mí lo que Él ha comenzado. Como Dios le dijo a Abraham: no te dejaré hasta que cumpla en ti el propósito por el cual te llamé. En Efesios 1, versículo 4, podemos encontrar esta verdad cuando dice la Biblia con una profundidad excelsa: nos escogió de Él antes de la fundación del mundo para que fuésemos santos y sin mancha delante de Él. Antes de que creara Dios el universo, la primer pareja, antes de que hubiera árboles, antes de que hubiera animales, en la mente de Dios había un plan: que los seres humanos que regresaran y cayeran, que habían caído y que regresaran a Él, fueran santos y sin mancha delante de Él. Vamos por orden. En esta noche he conocido, Padre mío, que tu propósito para mí es que yo sea santo. Es la prioridad de Dios para mi vida, la santidad. ¿Por qué, Señor? Y me contesta Dios: porque es la única manera de que seas feliz. No vas a encontrar en este mundo terrenal, lleno de apariencias y de tentaciones, la paz y la felicidad verdadera más que en la santidad. Dios ha diseñado que si yo soy santo, sea feliz. Y Dios ha diseñado que si vivo en pecado, voy a tener miseria, sufrimiento, frustración, falta de significado, falta de propósito, sin identidad en mi propia vida, porque la tristeza y el sufrimiento están ligadas al pecado. La felicidad y la paz están ligadas a la santidad. Pero cuando nosotros comenzamos a entender esto, nos damos cuenta que nuestra, dijimos al principio, humanidad, nuestra carne, hace todo lo posible y nos grita y nos pide que le demos gusto. Y vas caminando por la calle, estás casado y pasa una muchacha guapa y relinchas como caballo bien alimentado detrás de ella. Ya tienes 4 o 5 kilos de más y le entras a la tole en la noche y a los tamales de rajas. Tienes problemas con tu salud y no la cuidas. Sabes que estás casado y que la fidelidad a tu esposa es y está ligada a tu felicidad, y le eres infiel a tu esposa. Por eso vives como vives, tan frustrado, tan vacío, y nunca vas a encontrar, ni tú ni ella, el significado y el propósito de vivir, porque desde antes de la fundación del mundo, Dios nos escogió para un propósito: ser santos. ¿Y saben por qué nos escogió para ser santos? Porque Él quiere lo mejor para nuestra vida, y Él sabe que solo la santidad me puede hacer feliz. Dios simplemente, ¿verdad?, pudo habernos creado sin propósito y significado, y pues cada quien que encuentre su camino. Veamos aquí también en Efesios capítulo 1, versículo 9, que cuando nosotros comenzamos a conocer a Dios y cuando nosotros comenzamos a obedecer a Dios, desde el principio Dios planea que la restauración y la redención de mi vida fuera a través de un vehículo llamado Jesucristo. Dice Efesios 1, versículo 9, dándonos a conocer el misterio de su voluntad, según su beneplácito, el cual se había propuesto en sí mismo. Cuando comienzas a caminar con Dios, comienzas a conocer, ¿qué cosa? ¿Qué cosa? El misterio de lo que Dios quiere para mi vida. Yo no voy a poder conocer lo que Dios quiere para mi vida si no camino con Él, si no soy santo. Pero si camino en santidad y entiendo, porque es algo que tenemos que entender, que sin santidad nadie verá a Dios. Si yo entiendo qué es la santidad, la manera en la que voy a vivir tranquilo, con paz, con las bendiciones de Dios, voy a conocer a Dios y voy a conocer los misterios escondidos en la Biblia, porque todos los misterios de Dios están revelados en la Biblia, o los que Él quiso revelarnos. Y dice la Biblia que esta voluntad de Él se la propuso en sí mismo, y como lo vimos desde antes de la fundación del mundo. Ahora ven en Efesios 3, versículo 10 al 12, para que la multiforme sabiduría de Dios, la palabra multiforme significa de formas múltiples, o sea, de muchas formas. ¿Cómo es la sabiduría de Dios? ¿Tú has visto un diamante con un ojo especial, con un lente especial? Un diamante tiene cantidad de caras, y hasta que no se le limpian todas esas caras al diamante, no puede tener valor. Entonces le limpia una y otra y otra y otra y otra y otra y otra, la pones en el paño negro, le avientas la luz, y detrás de lo negro y con el reflector puedes ver que esa piedra es preciosa. Sin el paño negro detrás y sin la luz no se podría apreciar un diamante. Sin mi vida de pecado atrás y la luz de Cristo, yo no podría apreciar lo que Dios ha hecho en mi vida, un diamante. La multiforme sabiduría de Dios, o sea que la sabiduría de Dios tiene muchas formas, se ha dado ahora a conocer por medio de la iglesia a los principados y potestades en los lugares celestiales. Dios nos dice que los ángeles están aprendiendo de nosotros, la iglesia. Te lo compartí antes en el libro de Apocalipsis. Los ángeles están mirando, viendo cómo reaccionamos, cómo nos comportamos, lo que leemos, y todo es para su enseñanza. Somos la escuela de las criaturas angelicales en el mundo invisible y en el mundo espiritual. Somos los maestros de los ángeles. ¿Por qué? Porque los ángeles no saben lo que es la gracia. Los ángeles nunca conocieron lo que es la misericordia. Dice 2 de Pedro 2, Dios no perdonó a los ángeles, nos perdonó a nosotros. Ellos no tuvieron perdón. Cuando se rebelaron, cayeron y no hubo perdón para ellos. ¿Por qué? Porque al que mucho se le ha dado, mucho se le pedirá. Vivían tan cerca de Dios que no tenían excusa para rebelarse con su Creador. Ahora dice a continuación que conforme al propósito eterno que hizo en Cristo Jesús, nuestro Señor. Vemos pues que el propósito de Dios es ¿qué? ¿Es qué? Eterno. Lo que Dios se propuso, eso es lo que predomina y lo que mantiene y lo que va a cumplir. Y yo tengo que entrar en ese propósito para formar parte de su plan, de su voluntad, y no puedo entrar a ese propósito más que a través de una vida de comunión con Él. Esta es la vida eterna, que te conozcan a ti, al único Dios verdadero, y a Jesucristo, a quien has enviado. ¿Qué es la vida eterna? ¿Qué es entrar a ese mundo espiritual invisible? Conocer a Dios. Cuando recibo al Espíritu Santo, entramos a la eternidad. ¿Y quién habita en la eternidad? Dios. Entonces la eternidad está aquí, arriba de mí. Yo estoy aquí abajo, en el mundo físico, visible, cuadridimensional. La eternidad es hiperdimensional. No hay dimensiones para Dios. Yo hago contacto con la eternidad nada más que en la oración. Ahora dice la Biblia claramente que Jesucristo, vamos a Romanos capítulo 5, Jesucristo es en primer lugar el segundo Adán. Así se llama Jesucristo, el segundo Adán. ¿De qué manera pudo Jesús, en el propósito eterno de Dios, lograr que ese propósito eterno de Dios se llevara a cabo? ¿Se acuerdan ustedes que la Biblia nos menciona que Jesucristo fue inmolado hace 2000 años? Jesucristo fue inmolado desde antes de la fundación del mundo. O sea, la cruz, antes de que el mundo fuera creado, Dios ya la tenía en sus propósitos, porque son eternos. Y cuando Cristo muere en la cruz hace 2000 años, Cristo estaba cumpliendo el propósito y la voluntad de su Padre. ¿Y qué fue lo que hizo Jesús para mantener la voluntad de su Padre y conocer la voluntad de su Padre? Vivir en continua comunión con Él y hacer su voluntad. Dice aquí en el libro de Romanos capítulo 5, versículo 15: pero el don no fue como la transgresión. Aquí está hablando de la gracia y del pecado. O sea, la gracia que Dios nos da no es como el pecado original de Adán y Eva. Porque si por la transgresión de aquel uno es Adán, murieron los muchos, abundaron mucho más para los muchos la gracia y el don de Dios por la gracia de un hombre, Jesucristo. Vean esta pluma que tengo aquí. Hay gente que me ha dicho: bueno, Armando, por favor explícame, ¿qué culpa tengo yo de que ese patán de Adán y su esposa mugrosa Eva, verdad, hayan pecado y se hayan rebelado, y 6000 años después Dios me culpe a mí? Le dije: bueno, te lo voy a explicar. Esto es una balanza. Dios creó al mundo en una balanza. Aquí estaba Adán y Eva en el centro de la balanza. Entonces Dios le dijo a Adán y Eva: tú puedes caminar hacia acá e inclinar la balanza hacia acá, o inclinarla hacia allá, o mantener el equilibrio de la balanza si te mantienes en el centro. Pero si tú comienzas a caminar para acá, que es el lado negativo, vas a morir y te vas a separar por mí. Adán y Eva se inclinaron hacia acá y la balanza se inclinó desde Adán hasta nuestros días del lado izquierdo. Y cuando nacemos, todos nacemos inclinados y con la tendencia hacia la maldad. Y si no, pregúntaselo a tu hijito de 1 año y medio y 2 años. A los niños nunca les vamos a enseñar a portarse mal. Por naturaleza se portan mal. Les enseñamos a portarse bien, les enseñamos a caminar para acá, porque nacemos en pecado y con la tendencia hacia la maldad desde el nacimiento. Muy bien, entonces, como el ser humano, Dios sabía que iba a culpar a Dios de que qué culpa tenemos que nos hayan inclinado, Dios mandó a otro hombre e hizo esto el otro hombre, Jesucristo. Desde hace 2000 años que Jesucristo vino al mundo, vino otra vez a nivelar la balanza. Entonces, si tú te vas al infierno, tú nunca le podrás decir a Dios: yo no tengo la culpa de que alguien haya muerto, porque Dios te va a contestar: si por un hombre naciste con la tendencia del mal, yo te mandé a un segundo hombre para que fuera mucho más grande dentro de ti el poder para servirme que el poder para la maldad. Te vas al infierno, no por culpa de Adán y Eva, te vas al infierno porque no quisiste la medicina. No quisiste enderezarte. Quisiste permanecer en el estado en el que naciste. Y esta es la condenación: que la luz vino al mundo y los hombres amaron más las tinieblas que la luz, porque sus obras eran malas. Ahora vean ahí en Romanos 5, en el versículo 17 al 19. Pues si por la transgresión de uno solo reinó la muerte, o sea, ¿por qué morimos? Porque el primer ser humano inclinó la balanza hacia la izquierda, pecó y hemos heredado genéticamente en el espíritu y en la sangre la maldad, la maldición que puede llevar a muchos al infierno si antes de morir no arreglan sus vidas y no son santos delante de Dios. Saben ustedes que en 1860, me voy a detener un paréntesis, en 1860 había un hombre, un monje austriaco llamado Mendel, y fue el primer científico que hizo experimentos con chícharos y que comenzó a determinar las características genéticas hereditarias del ser humano. O sea, Mendel demostró que se transmitían las características de los genes de generación en generación. El proyecto más grande y más superlativo del siglo XX, del siglo pasado, no fue la bomba atómica, la fisión nuclear, la invención de las computadoras, que el hombre ha llegado a la luna, la plataforma espacial. El invento más grande, el descubrimiento científico más grande del siglo XX se llamó
1: el proyecto del genoma humano.
0: ¿Dónde los genetistas y los científicos descubrieron que dentro del esperma de mi padre, y cuando se juntó con el óvulo de mi madre y vino la fertilización y se formó un cigote y luego se formó un feto y luego ya nacimos como bebés, dentro de ese esperma microscópico de mi padre y dentro del óvulo de mi madre, al juntarse las cromosomas de mi padre con las de mi madre, dentro de los genes existen los transmisores de la herencia, que se llama el ADN, ácido desoxirribonucleico. Y esto es lo que determina qué estatura vas a tener, el color de ojos de tu mamá o la cicatriz de tu mamá, el lunar de tu abuelo, etcétera, etcétera, el color de tu piel. El programa, el software, viene en un espermatozoide y en el óvulo de la mujer. Al juntarse determinan lo que somos. Los genetistas descubrieron eso en 1860, y en el siglo XX se descubrió que dentro de los genes no solamente había características hereditarias físicas, sino también emocionales. Y de ahí oímos que sacó lo berrinchudo de su abuela, sacó lo terco de su papá, sacó la dulzura de su madre. Las características emocionales nos están hablando, señores ateos, que es imposible que la materia pueda producir conciencia, que la materia químicamente pueda, a través de billones de años de evolución, producir emociones ni sentimientos, ni la inteligencia, porque la nada no puede producir nada. Entonces, ¿la conciencia de dónde salió? ¿De dónde salieron las emociones y los sentimientos si es que somos pura materia, como dicen los materialistas? Entonces, es increíble que hayamos heredado también herencia física y herencia emocional o almática, pero la Biblia es el único libro, el único libro que le dice al ser humano que hemos heredado una tercera parte, porque somos espíritu también, hemos heredado la maldición del pecado. Shakespeare le llamó el defecto trágico, Marx la lucha de clases, Sigmund Freud el medio ambiente, y todos estamos de acuerdo en que el ser humano tiene un problema, va de mal en peor, menos el Dalai Lama, que dice que vamos mejorando cada día. Y la Biblia nos dice que es el pecado, es una fuerza maléfica que en mi humanidad me inclina a adulterar, a mentir, a defraudar, a autodestruirme, a fumar, a meterme humo, a meterme drogas, a desvelarme, a cometer adulterio, a emborracharme, como si nos estuviéramos así con cuchillos diciéndonos: me odio, me odio, me odio. Todo lo que hacemos es para autodestruirnos. Qué contradictorio, ¿verdad? Para un ser humano que se le califica como racional y como altamente inteligente. Pero esa fuerza que nos lleva a la destrucción es la que Dios viene a contrarrestar con la entrada de Jesucristo dentro del ser humano. La Biblia nos dice que hemos heredado el pecado, y el pecado viene, abre los oídos, en la sangre. ¿Por qué José, el esposo de María, no pudo tener relaciones con ella para que naciera el Mesías? ¿Por qué? ¿Por qué no hubiera podido nacer como tú y como yo el Mesías? Porque la Biblia dice que así, Romanos 5:12, así como el pecado entró al mundo por un hombre, y por el pecado la muerte. Estoy hablando de un versículo citado hace 2000 años por el apóstol Pablo, y aquí se encuentra la genética. Así la muerte pasó. ¿Cómo que pasó? ¿Pasó a través de dónde? ¿Cómo es transmitida la muerte a través de todos los seres humanos? ¿Cómo es transmitido el pecado a través de nosotros si no es a través de los genes? Y los descubrimientos de la genética nos aclarifican y nos dicen: la Biblia tenía razón. El lenguaje científico de la Biblia es más moderno que los descubrimientos científicos de mañana en la mañana. La muerte pasó a todos los hombres. Nos aclarifican y nos dicen: la Biblia tenía razón. El lenguaje científico de la Biblia es más moderno que los descubrimientos científicos de mañana en la mañana.

5 para terminar. Versículo 17. Si por la transgresión de uno solo reinó la muerte, vean ustedes que la muerte se le designa como una reina. La muerte, ¿quién es un rey? Alguien que tiene dominio, alguien que da órdenes, alguien que manda, alguien a quien se le tiene que obedecer. La muerte reinó, estábamos sujetos los seres humanos antes de la resurrección de Cristo a morir, finalmente sin ninguna esperanza. Reinó la muerte por Adán, mucho más reinaremos en vida por uno solo, Jesucristo, los que reciben la abundancia de la gracia y del don de la justicia. El momento que entra Cristo a mi vida, dice Hebreos 2, 14 y 15, porque era necesario que Él participara de carne y de sangre para destruir por medio de la muerte al que tenía el imperio de la muerte, Satanás, y librar a todos los que por el temor a la muerte estaban sujetos a ser esclavos. Y al recibir a Jesucristo, comenzamos a reinar nosotros y no la muerte, porque mientras el cuerpo por afuera cada día se desgasta, el interior se sigue renovando. Y ya estamos reinando en el Espíritu y ya tenemos la promesa de la resurrección y le perdemos el miedo a morir. Todos tenemos que morir de alguna forma, ¿verdad? Ya sea un avionazo que te caiga un ladrillo en la cabeza, de cáncer, de sida, de enfermedad, de atropellamiento, de embolia, de ataque al corazón. Todos tenemos que morir. La forma como tenemos que morir le pertenece a Dios. Pero la Biblia dice que tú ahorita debes demostrar, si eres cristiano, que estás reinando en vida. ¿Por qué? Porque Jesucristo entró a tu vida. Él es el Rey de Reyes. Y cuando tú comienzas a gobernar, tu humanidad comienza a ser esclava de tu espíritu, y tu espíritu comienza a gobernar en la vida y en la paz del Hijo de Dios. Oremos. Señor, te damos gracias en esta tarde por tu palabra, porque solo en tu palabra podemos encontrar los misterios explicados de tu voluntad. Qué privilegio tan grande nos has concedido de conocerte, de entenderte, de saber que vives, que tienes propósitos que son eternos y que nosotros debemos ajustarnos a estos propósitos y conocerlos para orar con autoridad. Para pedir ahora en el nombre de Jesús, que es sobre todo nombre, y tú nos lo concederás, si es que pedimos de acuerdo a tu voluntad y a tus propósitos eternos. Gracias porque nos dejaste la Biblia, Señor, para conocer tus propósitos y tu voluntad, y al conocerlos, formar parte de ellos, de este Rey eterno que dio su vida por nosotros en una cruz para revelarnos el secreto de la verdadera felicidad. Dichosos los pobres en espíritu, porque ellos verán a Dios. Dichosos los mansos, porque ellos recibirán la tierra por heredad. Dichosos los que lloran, porque ellos serán consolados. Dichosos los que son perseguidos y calumniados por causa de mi nombre. Dichosos todos los pacificadores, porque serán llamados hijos de Dios. Dichosos y felices. Aquí está la dicha y aquí está la felicidad verdadera, en ser como Jesús, manso y humilde de corazón, en vivir sometido a la voluntad de Dios, para que Dios no tenga ningún impedimento de trabajar en nuestra vida. Una vida rendida a la voluntad de Dios es una vida con propósito y significado, porque solo en Dios podemos encontrar el significado verdadero para vivir. Padre, en esta noche te pedimos que salves las almas, que nos des almas de esta reunión, y todos ustedes en esta noche que aún no tienen esta relación con Jesús,

todos ustedes en esta noche que aún no conocen la vida eterna, ni has entendido la voluntad del Padre para tu vida, entrégale tu vida a Cristo en este momento. Y ahí desde tu lugar, dile estas palabras: Señor mío y Dios mío, te pido perdón por mis pecados. Mi vida te ha ofendido y tú eres un Dios santo. Creo que tu Hijo en la cruz pagó con su muerte y con su sangre por mis pecados, y te pido que me perdones en base no a mis buenas obras, sino a lo que Él hizo en mi lugar, en esa cruz. Señor Jesucristo, creo en ti como el único Mesías y Salvador de mi vida. Te pido que entres a mi corazón en este momento. Te recibo como Dios y como Salvador. Transfórmame y cámbiame, y cumple tu propósito eterno en mi vida, porque quiero formar parte de tu plan y llegar a ser como tu Hijo Jesús, en quien te lo pido y te doy las gracias. Amén.

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0: 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Creo que no. ¿Qué haré? 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Le voy a hablar a José. ¿Ocupado? 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
0: Si usted ha tenido el privilegio alguna vez de ser parte de algo grandioso desde el principio, entonces conoce un tipo especial de alegría, como ser parte de una nueva iglesia o el comienzo de un nuevo ministerio. Bienvenido a través de la Biblia. Hoy, todos vamos a ser parte de escuchar sobre el primer sermón que se predicó en la iglesia. ¿Está listo? Comencemos en oración. Padre Celestial, te pedimos que abras nuestros ojos para que podamos ver tu Espíritu obrando a través de tu palabra. Te lo pedimos en el nombre de Jesús. Amén. Iniciamos ahora nuestro recorrido bíblico de hoy con las enseñanzas del Dr. McGee en la voz de nuestro hermano Samuel Montoya.
2: Continuamos hoy estudiando el capítulo 2 de los Hechos de los Apóstoles. Y en nuestro programa anterior estábamos hablando de la venida del Espíritu Santo. Y vimos cómo todos los que estaban reunidos fueron llenos del Espíritu Santo. Vimos también cómo se juntó una multitud y estaban todos confusos porque cada uno les oía hablar en su propia lengua. Y estaban todos atónitos y perplejos, como dice el versículo 12. Se preguntaban, ¿qué quiere decir esto? Es decir, no entendían lo que estaba ocurriendo. Y el versículo 13 dice, «Mas otros, burlándose, decían, están llenos de mosto». O sea que creían que estos hombres estaban ebrios o borrachos. Recuerde usted que Pablo escribió lo siguiente allá en su carta a los Efesios, capítulo 5, versículo 18. «No os embriaguéis con vino en lo cual hay disolución, antes bien sed llenos del Espíritu». ¿Ha notado usted, amigo oyente, que al parecer un borracho tiene más fuerza? Ciertamente es más locuaz. Quizá muchos de nosotros necesitamos la plenitud del Espíritu Santo hoy en día para ser más locuaces. No necesitamos hablar en lenguas, sino a hablarles el Evangelio a otras personas. Esa es la clase de movimiento de lenguas que necesitamos hoy en día. Y a propósito, necesitamos un movimiento de lenguas, es decir, un movimiento de nuestras lenguas para dar el Evangelio en el idioma que el hombre puede comprender. Esto es de suma importancia. ¿Qué día maravilloso fue este de Pentecostés? Fue el día cuando el Espíritu Santo vino para llamar un cuerpo de creyentes. El día antes de Pentecostés no había ninguna iglesia. El día después de Pentecostés ya había una iglesia. Así como la fiesta de Pentecostés en el Antiguo Testamento siguió 50 días después de la fiesta de las primicias, de la misma manera, 50 días después que el Señor Jesús resucitó de los muertos, el Espíritu Santo vino para llamar a un cuerpo de creyentes. Y llegamos ahora a la respuesta de Simón Pedro, que constituye el primer sermón en la edad de la iglesia. Y Pedro se para y contesta la mofa que dice que están llenos de mosto. Veremos que tomó su texto del libro del profeta Joel. Leamos los versículos 14 y 15 de este capítulo 2 de los Hechos. Entonces Pedro, poniéndose en pie con los 11, alzó la voz y les habló diciendo, «Varones judíos y todos los que habitáis en Jerusalén, esto os sea notorio y oíd mis palabras. Porque estos no están ebrios como vosotros suponéis, puesto que es la hora tercera del día». Ahora creemos que necesitamos volver y reconocer a los que estaban en la congregación. Estos eran los hombres de Judea y todos los que vivían en Jerusalén. En aquel entonces, Jerusalén era una ciudad completamente judía. Pilato y su gente tenían su centro de operaciones en Cesarea y no en Jerusalén. Esta iglesia primitiva era completamente judía. Estaba integrada por israelitas y nunca debemos olvidarlo. Nuestro Señor había dicho que el Evangelio debía ser predicado en Jerusalén, luego en Judea, en Samaria y hasta lo último de la tierra, según leímos allá en el capítulo 1, versículo 8 de este libro de los Hechos. Debemos reconocer, una vez más, que este ha sido el movimiento de la iglesia desde aquel día hasta el presente. En el Antiguo Testamento fue a Jerusalén a donde tenían que ir para adorar. Y aquí se les mandó a ir a Jerusalén para entonces llevar este mensaje desde allí hasta lo último de la tierra. Pedro, pues, responde a los que se burlan, diciéndoles que esto que ocurría no era resultado de la embriaguez. Está hablándole al cínico y le señala la hora del día. ¿Esta no era hora de estar ebrios? Pedro ahora les habla a los judíos usando la propia escritura de ellos y les dice aquí en el versículo 16, «Mas esto es lo dicho por el profeta Joel». Pedro hace uso de esta profecía como una respuesta a los burladores cínicos. Note usted que dice, «Esto es lo dicho», es decir, «Esto es similar y semejante a aquello que todavía ha de venir». No dice que este es el cumplimiento de lo que fue dicho por el profeta Joel. Está diciendo, ¿creen que esto es algo raro o extraño? Pues bien, tenemos una profecía que dice que estas cosas pasarían. Y Pedro sigue hablando desde la profecía de Joel. Y nos alegramos que Simón Pedro citara tanto de este texto como lo hizo, porque deja en claro que no trataba de decir que esta profecía se había cumplido allí en ese entonces. Ahora, ¿qué es lo que ha de venir? Leamos los versículos 17 al 21 de este capítulo 2 de los Hechos. Y en los postreros días, dice Dios, derramaré de mi espíritu sobre toda carne, y vuestros hijos y vuestras hijas profetizarán, vuestros jóvenes verán visiones, y vuestros ancianos soñarán sueños. Y de cierto, sobre mis siervos y sobre mis siervas en aquellos días, derramaré de mi espíritu y profetizarán. Y daré prodigios arriba en el cielo, y señales abajo en la tierra, sangre y fuego y vapor de humo. El sol se convertirá en tinieblas y la luna en sangre antes que venga el día del Señor, grande y manifiesto, y todo aquel que invocar el nombre del Señor será salvo. No creemos que alguien alegará que en el día de Pentecostés la luna se convirtió en sangre ni que el sol se convirtió en tinieblas. Cuando Cristo fue crucificado, hubo tinieblas por 3 horas, pero no en el día de Pentecostés. Ni hubo prodigios arriba en el cielo, ni señales abajo en la tierra. Tampoco hubo sangre y fuego y vapor de humo. Simón Pedro le cita de este pasaje a estos burladores para mostrarles que el derramamiento del Espíritu de Dios no es algo enteramente extraño, sino algo que ya ha sido cumplido. Si leemos el libro del profeta Joel, notaremos que tiene mucho que decir en cuanto al día de Jehová. El día de Jehová principia con el período de la gran tribulación, sigue por todo el milenio. En 3 capítulos del libro de Joel, el día de Jehová es mencionado 5 veces. Joel habla del hecho de que es un tiempo de guerra, un tiempo de juicio sobre la tierra. Esa profecía todavía no se ha cumplido. No fue cumplida en el día de Pentecostés. Ahora, recuerde usted que Simón Pedro está hablando a los judíos. Y hace uso de un texto de sus escrituras para mostrarles que lo que había pasado no era extraño. Pero vendrá el día cuando la profecía de Joel sí se cumplirá. Y en el día de Pentecostés, los judíos estaban viendo algo que era similar a lo que todavía había de venir. Aquí simplemente se trata del principio de la iglesia en el día de Pentecostés. Este es el comienzo de la iglesia. Ahora Pedro continúa diciendo, varones israelitas. Note usted que no dice varones latinoamericanos o varones de cualquier otro lugar. Está hablando a los israelitas. Dice, varones israelitas, oíd estas palabras. Y ahora sí, llega al tema en los versículos 22 al 24. Varones israelitas, oíd estas palabras. Jesús Nazareno, varón aprobado por Dios entre vosotros con las maravillas, prodigios y señales que Dios hizo entre vosotros por medio de él, como vosotros mismos sabéis. A este, entregado por el determinado consejo y anticipado conocimiento de Dios, prendisteis y matasteis por manos de inicuos, crucificándole. Al cual Dios levantó, sueltos los dolores de la muerte, por cuanto era imposible que fuese retenido por ella. En verdad, el tiempo no nos permite entrar en cada una de estas maravillas, prodigios y señales. Personalmente creemos que todos son diferentes. Creemos que los milagros se hacían para sanar a los enfermos de una manera sobrenatural. Ciertas cosas que Jesús hizo sirvieron como señales. Hizo maravillas para llamar la atención. Nuestro Señor obró en las esferas de las maravillas, los prodigios y las señales. Pedro está diciendo que lo que ha pasado no fue en oposición al programa de Dios. Esto no es algo que cogió por sorpresa a Dios. Sin embargo, deja en claro que esto no descarga a los hombres de su responsabilidad. Quizás usted, amigo oyente, esté preguntando, bueno, ¿y quién es responsable de la crucifixión de Cristo? Las autoridades religiosas fueron los que principiaron el movimiento. Diríamos que ellos tuvieron la culpa mayormente. Persuadieron a la multitud y promovieron alborotos. También persuadieron al gobierno romano. Pero recuerde usted, amigo oyente, que fue el gobierno romano el que lo juzgó y que fue crucificado sobre una cruz romana. Pero es inútil discutir en cuanto a quién fue responsable de la muerte de Jesús allá en aquel entonces. ¿Sabe usted quién es responsable de la muerte del Señor Jesucristo? Usted, amigo oyente, usted es responsable. Y yo también soy responsable. Fue por mis pecados y por sus pecados, amigo oyente, que Él murió. Escuche las palabras de Jesús mismo allá en el Evangelio según San Juan, capítulo 10, versículos 15, 17 y 18. Dijo el Señor Jesús, «Pongo mi vida por las ovejas». Ahora, el versículo 17, «Por eso me ama el Padre, porque yo pongo mi vida para volverla a tomar». Versículo 18, «Nadie me la quita, sino que yo de mí mismo la pongo. Tengo poder para ponerla y tengo poder para volverla a tomar. Este mandamiento recibí de mi Padre». Pedro pues se dirige a hombres que estaban implicados directamente en el complot de la crucifixión y él les dice, «Prendisteis y matasteis por manos de inicuos crucificándole». Sin embargo, esta no es la parte más importante de su mensaje. Sigue diciéndoles, «al cual Dios levantó, sueltos los dolores de la muerte». Predica aquí Pedro la resurrección de Jesucristo. Este es el primer sermón que jamás fue predicado en la iglesia. Este es el principio, este es el día de Pentecostés. ¿Y cuál es el tema del sermón? No es la profecía de Joel, amigo oyente. Es la resurrección del Señor Jesucristo. Ahora, cuando Pedro habla de la resurrección, se refiere a un texto del Antiguo Testamento. Cita allá el Salmo 16, versículos 8 al 10. Y nos alegramos que hubiera hecho esto porque nos ayuda a entender el Salmo 16. Leamos los versículos 25 al 28 de este capítulo 2 de los Hechos. Porque David dice de él, «Veía el Señor siempre delante de mí, porque está a mi diestra, no seré conmovido. Por lo cual mi corazón se alegró y se gozó mi lengua, y aún mi carne descansará en esperanza. Porque no dejarás mi alma en el Hades, ni permitirás que tu santo vea corrupción. Me hiciste conocer los caminos de la vida, me llenarás de gozo con tu presencia». En el Salmo 16, David está hablando en cuanto a la resurrección de Cristo. Esta hora ha sido cumplida. La interpretación de este Salmo es dada por Simón Pedro, quien es lleno del Espíritu Santo. Y continuemos ahora con el versículo 29. Dice Pedro, «Varones hermanos, se os puede decir libremente del patriarca David, que murió y fue sepultado, y su sepulcro está con nosotros hasta el día de hoy». Al parecer, Pedro se paró en el área del templo y pudo señalar con el dedo al sepulcro de David. Usted mismo puede pararse hoy en esa área del templo y desde allí puede señalar con el dedo la cumbre del monte Sión donde David fue sepultado. Y Pedro está diciendo, es obvio, señores, que David no hablaba de sí mismo porque sus huesos están allí mismo en la cumbre del monte. Su sepulcro está allí. No habla de sí mismo, sino de alguien al cual vosotros conocéis y al cual yo conozco. De alguien que no vio corrupción, sino que resucitó de los muertos. Continuemos con los versículos 30 y 31 de este capítulo 2.
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2: Levantaría al Cristo para que se sentase en su trono. Viéndolo antes, habló de la resurrección de Cristo, que su alma no fue dejada en el Hades, ni su carne vio corrupción. Fue de esto que David habló allá en el Salmo 16. Habló de la resurrección de Jesucristo. Usted dirá, pero yo leo el Salmo 16 y allí no dice que Jesucristo resucitará de los muertos. Amigo oyente, usted tiene que esperar hasta llegar al capítulo 2 de los Hechos y luego el Espíritu Santo interpreta este Salmo para usted. Entonces, usted puede volver y leer el Salmo 16 sabiendo que se refiere a la resurrección del Señor Jesús. Ahora, ¿de qué habla Pedro? Su sermón trata de la resurrección de Jesucristo, como hemos dicho. El primer sermón, que jamás fue predicado en la iglesia, fue un sermón acerca de la resurrección. Todo sermón en la iglesia primitiva trató de la resurrección. Continuemos con el versículo 32 de este capítulo 2 de los Hechos. A este Jesús resucitó Dios, de lo cual todos nosotros somos testigos. Estos hombres habían estado hablando en lenguas. Ahora Pedro le dice a la multitud que se juntó allí en aquel día, «Esto que habéis visto ha tenido lugar porque Jesús fue levantado de los muertos». Y continúa en los versículos 33 al 35 diciendo, Así que, exaltado por la diestra de Dios, y habiendo recibido del Padre la promesa del Espíritu Santo, ha derramado esto que vosotros veis y oís. Porque David no subió a los cielos, pero él mismo dice, «Dijo el Señor a mi Señor, siéntate a mi diestra, hasta que ponga a tus enemigos por estrado de tus pies». Los santos del Antiguo Testamento no ascendieron a los cielos. Si había alguno de ellos que pudiera ir al cielo, de cierto que ese era David. Pero David no ha subido a los cielos, amigo oyente, porque los santos del Antiguo Testamento serán levantados algún día para vivir acá en la tierra. ¿Ve usted? Es la iglesia la que será levantada a la nueva Jerusalén. Se dice en cuanto a los creyentes hoy en día que cuando mueren están ausentes del cuerpo y presentes al Señor. Según lo dice el apóstol Pablo, allá en su segunda carta a los Corintios capítulo 5, versículo 8. Pedro, pues, expone con claridad que David no subió a los cielos. Luego cita del Salmo 110, versículo 1, y les está mostrando que Jesús está a la diestra de Dios. Estará allí hasta cuando vuelva para establecer su reino. Pero mientras está a la diestra de Dios, todavía obra en el mundo. Continúa Pedro hablando en el versículo 36 y dice, «Sepa, pues, ciertísimamente, toda la casa de Israel, que a este Jesús, a quien vosotros crucificasteis, Dios le ha hecho Señor y Cristo». Pedro está predicando la resurrección de Jesucristo, amigo oyente. Cristo murió por nuestros pecados, pero resucitó. Y veamos entonces lo que ocurre aquí en los versículos 37 y 38 de este capítulo 2 de los Hechos. Al oír esto, se compungieron de corazón y dijeron a Pedro y a los otros apóstoles, «Varones hermanos, ¿qué haremos?». Pedro les dijo, «Arrepentíos y bautícese cada uno de vosotros en el nombre de Jesucristo para perdón de los pecados, y recibiréis el don del Espíritu Santo». Tenemos aquí una gente que tenía las Escrituras del Antiguo Testamento. Habían oído el mensaje y habían recibido las profecías. Han estado prosiguiendo en una sola dirección, pero alejándose de Dios, aunque tenían una religión que les había sido dada por Dios mismo. Y ahora se les dice que tienen que arrepentirse. Es decir, necesitan dar media vuelta, necesitan cambiar de dirección y entrar en el camino de Dios. Tenían también que ser bautizados. El bautismo en agua sería la evidencia de que se habían arrepentido, de que habían acudido a Cristo y habían colocado su confianza en Él. No debían ya traer un sacrificio para ofrecerlo en el templo. Debían dar evidencia visible de que habían confiado en Cristo para la remisión de sus pecados. El bautismo, amigo oyente, es también esta misma evidencia para usted. Por medio del bautismo, usted da evidencia de que está confiando en Cristo como el Cordero de Dios que quita el pecado del mundo y personalmente el pecado suyo. Note usted que dice que también recibirían el don del Espíritu Santo. Cualquiera que crea, que ponga su confianza en Jesucristo, recibirá el don del Espíritu Santo. Y continúa Pedro hablando en los versículos 39 y 40 y dice, «Porque para vosotros es la promesa, y para vuestros hijos, y para todos los que están lejos, para cuantos el Señor nuestro Dios llamare». Y con estas muchas palabras testificaba y les exhortaba, diciendo, «Sed salvos de esta perversa generación». Hace más de 2000 años, amigo oyente, usted y yo estábamos bastante lejos. Sin embargo, está hablando de nosotros aquí. La promesa es para el judío, pero también es para el gentil que estaba lejos. Vuélvase, amigo oyente, vuélvase ahora mismo. Confíe en Cristo como su Salvador personal. El versículo 41 dice, «Así que los que recibieron su palabra fueron bautizados, y se añadieron aquel día como 3000 personas». Ahora, este no es un cálculo de algún predicador. Estos fueron creyentes que genuinamente habían sido renacidos. Aquí el cálculo del número de convertidos es absolutamente exacto. Leamos ahora el versículo 42. «Y perseveraban en la doctrina de los apóstoles, en la comunión unos con otros, en el partimiento del pan y en las oraciones». Tenemos aquí cuatro marcas visibles de la iglesia local y son, primero, perseverancia en la doctrina de los apóstoles. Dice aquí que estas personas perseveraban en la doctrina de los apóstoles. La marca de una iglesia no es cuán alta es su torre, ni el sonido de su campana, ni es si el púlpito queda en el centro o no, ni dónde están los bancos en la iglesia. Lo importante, amigo oyente, es si se adhiere a la doctrina de los apóstoles o no. Esa fue una de las marcas de la iglesia visible. En segundo lugar, tenemos la comunión. Compartían las cosas de Cristo. En tercer lugar, se menciona el partimiento del pan. El partimiento del pan es más que simplemente celebrar la cena del Señor. Significa que hemos sido traídos a un compañerismo y una relación con Cristo, y una relación el uno con el otro en el nombre de Cristo. Y en cuarto lugar, tenemos las oraciones. Eso también es una marca. Tememos que en la iglesia ordinaria hoy en día, esta sea una marca que casi se pasa por alto. La perseverancia en la oración solo se conoce por su ausencia, lamentablemente. Leamos ahora el versículo 43 de este capítulo 2 de Hechos. Y sobrevino temor a toda persona, y muchas maravillas y señales eran hechas por los apóstoles. Note usted que fueron los apóstoles los que tenían los dones de las señales. Leamos ahora los versículos finales de este capítulo 2 de los Hechos, versículos 44 al 47. Todos los que habían creído estaban juntos y tenían en común todas las cosas. Y vendían sus propiedades y sus bienes y los repartían a todos según la necesidad de cada uno. Y perseverando unánimes cada día en el templo y partiendo el pan en las casas, comían juntos con alegría y sencillez de corazón, alabando a Dios y teniendo favor con todo el pueblo. Y el Señor añadía cada día a la iglesia los que habían de ser salvos. Amigo oyente, nunca ha sido la iglesia tan fuerte espiritualmente como lo fue en ese entonces. Ahora, esta clase de vivir que se menciona aquí casi no podría resultar hoy en día porque hay demasiados cristianos que son carnales, lamentablemente. Ahora, fíjese usted que fue el Señor quien añadía a la iglesia los que habían de ser salvos y no algún truco o artimaña publicitaria. Bien, amigo oyente, en esta forma concluimos nuestro estudio de este capítulo 2 de los Hechos de los Apóstoles. Dios mediante, en nuestro próximo programa entraremos a estudiar el capítulo 3, donde tenemos el primer milagro de la iglesia y el segundo sermón de Simón Pedro. Será hasta entonces, amigo oyente, quiera el Señor bendecirle abundantemente.
0: Muchas gracias al maestro Samuel Montoya por guiarnos en el estudio de hoy. 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Así que ya lo sabe, soy Geyel Ortiz y si Dios lo permite estaré aquí en una próxima entrega guardándole un asiento especial en el autobús bíblico. Hasta la próxima. ¿Fue de ayuda para usted el estudio de hoy? ¿Desea enviarnos algún comentario de lo que ha estado escuchando? Entonces escríbanos, no espere más. Nuestro correo electrónico es atv@transmundial.org. atv@transmundial.org. 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
4: Bueno, creo que ustedes ya conocen a Marcela. Tiene una voz preciosa y esta canción se llama Dame tus ojos.

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1: ¿Ha escuchado que la tasa de divorcios en la iglesia no es distinta que la tasa de divorcios fuera de la iglesia? Francis Chan nos cuenta que él no lo cree.
2: Realmente creo que nunca ha habido un divorcio entre dos creyentes llenos del Espíritu. Están usando las estadísticas de todos los que asisten a la iglesia, de todos los que se dicen cristianos. Y eso es lo que dice Jesús todo el tiempo. Yo sé que dices que eres creyente, me llamas Señor, pero ¿por qué me llamas Señor si no haces lo que digo? Todo el libro de Primera de Juan es, no importa que uno diga que lo conoce, porque si no obedece sus mandamientos, es un mentiroso.
1: Esto es Vida en Familia Hoy. Nuestro anfitrión es Dennis Reini y yo soy Roberto Lepín. Para hacer que un matrimonio funcione, nuestros invitados Francis y su esposa Lisa Chan aseguran que necesita estar enfocado en un propósito más allá de ellos mismos. Hoy exploraremos ese tema. Permanezca en sintonía. Bienvenida y bienvenido a Vida en Familia Hoy. Gracias por acompañarnos. El pastor Francis Chan y su esposa Lisa están con nosotros para compartir las riquezas que se encuentran en su libro Tú y Yo por Siempre.
3: Y nos encanta que compartan con nosotros cómo ha sido su relación y por qué creen que su matrimonio ha sido tan feliz. Bienvenidos nuevamente a Vida en Familia Hoy.
2: Es un privilegio.
4: Así es.
3: Bueno, ya nos han contado que el secreto para estar enamorados es que desde que inició su matrimonio, no se enfocaron en ustedes mismos, sino en el ministerio al que fueron llamados juntos.
4: Es cierto, Dennis. De hecho, antes de casarnos, el mejor regalo que me dio Francis fue esta Biblia. Un par de semanas antes de la boda, tenía una inscripción con mi nombre de casada. Decía Lisa Chan. Antes de que yo fuera Lisa Chan. Y escribió adentro una carta para mí. Es con esta palabra con la que hacemos el compromiso de nuestras vidas. Quiero ver que desgastes este libro. Y yo me quedé, vaya, qué regalo. Tener un esposo con esa mentalidad, ¿no lo creen?
3: Bueno, y Francis, ¿tú crees que hemos bajado de nivel al matrimonio y lo hemos convertido en una relación horizontal de dos personas que tratan de hacerse felices mutuamente? Lo que tú y Lisa escribieron aquí es que hay un propósito trascendente para el matrimonio, que fue creado por Dios, que fue incrustado por Dios. Si perdemos esto de vista, perdemos de vista la vida.
2: Por supuesto. Sabes, tendemos a enfocarnos en ciertos pasajes en la Escritura y no en otros. Cuando vemos lo que dice la Biblia sobre el matrimonio, sí, Pablo escribió Efesios 5, pero aún eso trata acerca de Cristo y la iglesia. Pero Pablo, quien escribió ese pasaje, también escribió 1 Corintios 7, versículos 29 al 31, que dice, «Mas esto digo, hermanos, el tiempo ha sido acortado, de modo que de ahora en adelante los que tienen mujer sean como si no la tuvieran, y los que lloran como si no lloraran, y los que se regocijan como si no se regocijaran, y los que compran como si no tuvieran nada». Y luego continúa, porque la apariencia de este mundo es pasajera.
3: Así es.
2: Él dice, los que tengan esposa, vivan como si no la tuvieran, porque ahí hay algo mayor. Tenemos una misión, tenemos un tiempo breve aquí en la tierra, y esta debe ser nuestra razón. La Biblia habla del matrimonio, pero el énfasis es la boda entre el Cordero y el eterno matrimonio en que tendremos parte.
3: Claro.
2: O sea, si solamente nos sentáramos a escribir todo lo que Jesús dijo cada vez que Él menciona esposo o esposa o familia, si solo escribiéramos esos versículos, quedaríamos en shock. La forma en que él habla sobre la familia es, yo estoy mucho más allá que eso. Sí, yo creé el matrimonio. Sí, yo creé al hombre y a la mujer y quiero que vivan así. Pero la meta es reflejar una imagen de esa hermosa boda que tendrá lugar algún día y una imagen de ese precioso padre que tenemos en el cielo. Solo somos esa sombra. Somos un destello. Pero con demasiada frecuencia en la iglesia, hacemos que todo gire alrededor de nosotros. Y eso está matando nuestros matrimonios.
3: Un matrimonio que funciona bajo la autoridad de la Sagrada Escritura e intenta vivir obedientemente bajo el señorío de Cristo, que vive bajo su autoridad, aunque lo haga imperfectamente, pues debería mostrar a Dios a los ojos de un mundo perdido.
2: Amén.
3: De hecho, me parece que en uno de los capítulos, Lisa, escribiste qué es lo que pasaría si los matrimonios resolvieran a sus problemas y el divorcio fuera algo raro.
4: ¿No sería genial que las estadísticas nos hagan decir, vaya, los que pertenecen a Cristo, los que siguen a Cristo, tienen una tasa de divorcio casi de cero? Eso tendría mucho sentido por lo que sabemos, lo que creemos y porque tenemos el poder del Espíritu Santo.
3: Muy cierto.
4: Es como cuando el Nuevo Testamento afirma, hermanos, no debería ser así. Eso es lo que viene a nuestros corazones. Hermanos, creyentes en el mundo, por favor, no debería ser así. Debemos estar por encima de eso y reconocer quiénes somos. Somos hijos de Dios, hemos recibido el Espíritu Santo. Podemos vivir nuestras vidas de un modo completamente distinto.
2: Lo interesante es que las estadísticas dicen que el matrimonio es igual tanto dentro de la iglesia como fuera de ella. Bueno, eso sería verdad si decir dentro de la iglesia sería lo mismo que decir entre los cristianos.
4: Claro.
2: Amén. Pero si les preguntan, van a la iglesia todas las semanas, leen su Biblia, oran juntos, de repente las estadísticas de los matrimonios son completamente distintas porque los creyentes, los que caminan con Cristo, reconocen no debería ser así y viven para algo diferente.
5: Sí, o sea, realmente creo que nunca ha habido un divorcio entre dos creyentes llenos del Espíritu. Nunca en la historia ha habido dos personas llenas del Espíritu, personas que andan en el Espíritu Santo, que se hayan divorciado. Es imposible. Solo hay un Espíritu. Entonces, una persona tiene que haber dejado de andar con él para abandonar el matrimonio. Estoy totalmente de acuerdo contigo. Están usando las estadísticas de todos los que asisten a la iglesia, de todos los que se dicen cristianos. Y eso, bueno, eso es lo que dice la Biblia. Eso es lo que dice Jesús todo el tiempo. Yo sé que dices que eres creyente. Me llamas Señor, pero ¿por qué me llamas Señor si no haces lo que digo? Todo el libro de Primera de Juan lo enfatiza. No importa que uno diga que lo conoce, porque si no obedece sus mandamientos, es un mentiroso.
2: Bueno, y de hecho, ustedes dicen en su libro que las parejas que confiesan tener problemas en sus matrimonios deben reconocer que no es un problema con el matrimonio, es un problema con Dios.
5: Amén.
2: Explícanos un poco a qué se refieren con eso.
5: En resumen, Lisa y yo hemos hecho un compromiso individualmente con Dios. O sea, ella sabe que no voy a dejarla. Delante del Señor vamos a resolver cualquier problema. De igual modo, ella tiene la misma mentalidad.
3: Y esto es correcto.
5: Tenemos la convicción delante del Señor que Él satisface todas nuestras necesidades individuales. Como dice el Salmo 23, el Señor es mi pastor y nada me faltará. No necesito desesperadamente que Lisa llene todos estos agujeros en mi vida. El Señor es maravilloso. Conozco al Creador del universo. Estaré con Él para siempre. Poseo todo lo que necesito. Así que Él me ha dado tanto en la vida. Me ha dado vida abundante. Y solo tengo vida para dar, dar y dar.
3: Amén.
5: No me despierto por las mañanas pensando, rayos, necesito tantas cosas de Lisa. Estoy satisfecho en el Señor y tengo vida para dársela a ella. Lo mismo pasa con Lisa. Cuando una persona lo entiende, entonces ya no quiere absorber la vida del otro ni necesita tanto del otro, sino que obtiene su agua de la fuente de vida, que es Dios mismo.
4: Bueno, y esa es la razón por la que es tan importante también decirle a quien está en un matrimonio en el que solo uno de los dos es creyente. ¿Sabe? Es posible que usted exhiba el evangelio por su cuenta. Habrá un poco de soledad y no queremos quitarle la importancia a esto, pero todavía es muy, muy posible que usted reciba lo que necesita de Cristo y que ame a la otra persona, exhibiendo así ante el mundo, ante sus hijos, ante la gente que está a su alrededor, lo que significa seguir a Cristo.
3: He conocido a una cantidad de mujeres y hombres en matrimonios como el que acabas de describir, Lisa. Y creo que están entre las personas más valientes y perseverantes que he visto.
4: Sí.
3: Bueno, no es fácil, es doloroso.
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3: No comparten lo más importante de sus vidas, pero me gustaría regresar a algo que dijiste, Francis, que quisiera subrayar con doble línea. Hay dos compromisos que Bárbara y yo hemos hecho que han alterado completamente nuestras vidas. Uno es, por supuesto, nuestro pacto matrimonial cuando decidimos no vamos a abandonarnos el uno al otro. Pero unos meses después de haber hecho juntos nuestro pacto matrimonial, hicimos algo que Bill y Bonnet Bright, los fundadores de Cruzada Estudiantil para Cristo, hicieron cuando iniciaron su matrimonio. Firmamos un contrato con Dios, un pequeño título de propiedad.
5: ¿Cómo fue eso, Dennis?
3: Firmamos la concesión de los derechos y la autoridad de nuestras vidas al Dios Todopoderoso. No fue como un contrato que uno podría incumplir, sino que firmamos papeles formales, dos hojas de papel escritas a mano, en las que le entregábamos todas nuestras posesiones y esperanzas a Dios, nuevamente, como el amo y señor de nuestras vidas. En ese punto, Francis, es como que una vez que hemos resuelto el tema de la propiedad...
5: Así es.
3: ¿Quién va a ser el que manda? ¿Quién va a ser el Señor? Porque si nos servimos a nosotros mismos y si tenemos a dos personas que solo buscan servirse a sí mismas, ya sabemos hacia dónde se dirige esa relación. Pero si tenemos a dos personas que tratan de doblar su orgullo, sus voluntades, delante del Dios Todopoderoso y le dice, Señor, por favor, manifiéstate, haz tu obra en nosotros y a través de nosotros, ayúdanos a ministrarnos unos a otros, pero también al mundo, como mencionaste, Francis. Ahí es cuando una pareja experimenta el placer de Dios.
5: Así es. Hay algo simplemente hermoso cuando quitamos los ojos de nosotros mismos y los ponemos en Dios, en su misión. Es bello cuando veo a mi esposa servir a otras personas. Simplemente la observo y pienso, ¡cielos! ¡Miren lo que hace!
3: Así es.
5: Cuando fuimos a África, por ejemplo, al verla poner zapatos a los huérfanos, o alimentarlos, o aconsejar a alguna mujer en crisis, o tener un bebé en su espalda, era como, ¡cielos! ¡Es maravillosa! O cuando llego a la casa y le digo, mi amor, ¿está bien si esta persona viene a vivir con nosotros? Sé que acaba de salir de la cárcel, pero ver que ella me dice, sí, claro, confiamos en el Señor. Eso la hace cada vez más atractiva a mis ojos, porque veo su amor por Jesús, su fe y la recompensa que Él le da.
3: Mientras estabas presumiendo de Lisa, recordé que he presumido también de Bárbara, porque como tú, que estabas con una gran sonrisa mientras hablabas de Lisa, Francis, cuando uno ve que su esposa está cumpliendo lo que Dios ha diseñado para ella, no puede más que llenarse de orgullo porque somos un equipo. Eso es el matrimonio. Es una pareja que vive para los propósitos de Dios.
7: Muy bien, gracias por compartir con nosotros, Francis y Lisa. Los esperamos aquí para continuar con esta serie para matrimonios.
5: Será un placer.
4: Amén.
7: Estuvimos junto a usted, Sandra de la Torre como Lisa Chan, Tony Tamayo como Francis Chan, Vicente Vieira como Dennis Rainey y quien les habla, Duval Rueda, interpretando a Roberto Lepín. Que Dios le bendiga.
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0: Muy buenos días, buenas tardes, buenas noches. Sudamérica, Centro, Norte, América, Europa, Asia, África. Bienvenidos al programa que trae poder y potencia del cielo. Este es tu programa donde vamos a transmitir las buenas nuevas de Jesucristo. Por supuesto, bienvenidos al programa que tanto seguramente estabas esperando. Le damos gracias a Dios porque este es el día que Él ha hecho, donde nos gozamos y nos alegramos en el Dios de la salvación. No te quedes solo, sola, vamos arriba. Este es el momento para conectarnos. Durante 2 horas estamos en vivo totalmente para todas las naciones. Habrá forma para conectarnos en este momento y ustedes lo van a poder hacer de diferentes formas, a través de las redes sociales, a través de también del WhatsApp, una forma directa para dejarnos su petición, su pedido musical, etcétera, etcétera. Así que por favor, no se desconecte, esto recién comienza. Coméntale a alguien que aquí estamos para compartir vida, fe, esperanza, poder y potencia del cielo. Quien te saluda, te bendice en esta oportunidad, como siempre, el pastor Martín Veni. Adelante, así comenzamos en este día y quiero agradecer a los que están en la producción, en la operación técnica, en la conducción. Estamos nosotros, y digo nosotros porque me acompaña también mi esposa, la pastora Marifé. Bienvenida, ¿cómo estás en este día?
1: Muy pero muy bien, pastor Martín, muy bienvenido para ti también y bienvenida a la linda gente que en este día nos está sintonizando: Norteamérica, Centroamérica, Suramérica, Europa, Asia, África, Australia y el Caribe, las naciones de la tierra. Dicen presente a este programa que tiene un único, principal y central objetivo, y es el de proclamar que hay un Dios grande, un Dios poderoso, un Dios que tiene poder, que dice en su palabra que Él sabe los pensamientos que tiene acerca de ti y de mí. ¿Y sabes qué son esos pensamientos? Pensamientos de bien, no de mal, para darte el fin que estás esperando. Amigo y amiga, es el deseo de Dios bendecirte, transformarte, cambiarte, renovarte y hacer cosa grande y poderosa con tu vida. ¿Estás listo, preparado? Este es el día en que el conocimiento de Dios, la palabra de Dios, la revelación de Dios y la impartición de Dios cambiará. Preparada para que Él nos bendiga, nos transforme y nos cambie.

Claro que sí, él nos liberó y esta es una buena y excelente oportunidad. ¿Qué les parece si ahora vamos a comenzar con la muy buena música? Esto recién inicia, así que gracias a los que nos están escuchando a través de sus radios receptores, a través de las estaciones de radios AM y FM en Sudamérica, Centroamérica y Europa. Mil gracias a aquellos también que nos suben a sus páginas web. Si usted busca por Google, ahí o Google, como le dicen algunos también, puede rápidamente conectarse y ver todas las cantidades de páginas web que nos están subiendo y que de una forma gratuita usted lo puede hacer también en su Facebook, ¿sí? Y agréguenos o lleve las buenas noticias a toda persona que está sintonizando la radio, porque esto va a ser de mucha bendición para ellos, para aquellos que están pasando por pruebas, por adversidades, por momentos de dolor, de tristeza, de angustia. Así que en esta oportunidad, ¿qué te parece, amigo, amiga, si vamos rápidamente a la muy buena música, ¿sí? La música que ustedes seleccionan día a día por esta, la radio que conecta y llega ahora sí a millones. Así que no se vaya, vamos a este tema musical y enseguida se desarrolla este programa con mucha palabra de vida, de poder, de autoridad y de bendición para su vida, para su casa, para su familia, para las naciones de la tierra.

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0: Muy bien, estamos en vivo y en directo en la sintonía, por supuesto, viendo el poder de Dios en acción. Y cada uno de nosotros necesitamos milagros, y muchas veces los problemas y las crisis tienen la capacidad de nublar los pensamientos y hacernos pensar que todo se ha perdido, que no hay solución, que no hay respuesta. Los problemas y las crisis tienen la capacidad, muchas veces, como decía, de hacer sentir nuestra vida y a los que nos rodean que no hay salida y que no hay solución. Y muy tristemente, el espíritu de pobreza toma control sobre la mente de aquellos que se dejan sobrecargar por las circunstancias difíciles que están viviendo. Probablemente has pensado que lo que tienes en tu mano no es suficiente para suplir tu necesidad y alcanzar aquellas cosas que Dios tiene para ti. Y tal vez es una realidad. Tienes que pagar renta, estás pagando tal vez la colegiatura de los hijos, tienes que pagar el carro, los seguros y muchas cosas alrededor de tu vida que van formando una realidad, y no la estoy desconociendo y mucho menos desestimando, sino que esa es la realidad. Pero una de las cosas que quiero decirte y puntualizarte es que por fe andamos y no por vista. Lo que vemos generalmente es contrario a lo que Dios dice. Y una de las peores cosas que puede hacer una crisis en tu vida es llevarte a pensar que no tienes lo suficiente hoy para que Dios pueda hacer un milagro. Cuando en realidad lo único que Dios va a usar para llevarte al próximo nivel de abundancia, de prosperidad y de bendición al que tanto aspiras es lo que hoy tienes en tu mano. Si tú eres capaz de ver el potencial, no de lo que tienes, sino de lo que Dios puede hacer con lo que tienes, entonces eso que está en tu mano no solo será suficiente, sino que te va a sobrar. Vamos a la Biblia. Libro de Mateo, capítulo 14, se nos narra el momento en que Jesús, junto a sus discípulos, alimenta a unos 5.000 personas. Cuando anochecía, los discípulos le propusieron a Jesús que se despidiera a la multitud para que fueran por comida. A lo que Jesús responde de que aquella multitud no tenía necesidad de irse y les manda que ellos mismos les dieran de comer. Entonces los discípulos dijeron, no tenemos nada más que 5 panes y 2 peces. Es muy poco. Imagínate, a una multitud de 5.000 personas, sin contar las mujeres y los niños, con solo 5 panes y 2 peces. ¿Cuántas veces tú has dicho no tengo? ¿Cuántas veces yo he dicho no tengo? ¿Cuántas veces has pensado no puedo? ¿Cuántas veces yo he pensado no puedo? Y una de las razones por las cuales la gente no entra en el tiempo asignado de Dios para su vida es la conciencia de necesidad. Te lo reitero. Una de las razones por las cuales la gente no entra en el tiempo asignado de Dios para sus vidas es la conciencia de necesidad. Claro, todos tenemos una conciencia de qué necesitamos y qué no, que tenemos y qué no, que nos falta para alcanzar la meta que nos hemos trazado. Ante la situación, ante las necesidades, ante los problemas, nos convertimos nosotros mismos en los necesitados. Le pides a tus hijos que hagan algo y lo primero que te van a decir es lo que necesitan para poder hacer lo que le estás pidiendo. Definitivamente, ante las necesidades y los problemas que hacemos, miramos lo que tenemos, pero no miramos el potencial que tenemos. Necesitamos cambiar la conciencia de necesitado. Te lo reitero, necesitamos cambiar la conciencia de necesitado. Los discípulos dijeron, no tengo, pero sí tenían. Tenían 5 panes y 2 peces. Tal vez la respuesta era, tenemos, pero no es suficiente lo que tenemos. Los panes y los peces no se multiplicaron para los discípulos, se multiplicaron para la multitud. Siempre que digas no tengas, en realidad sí tienes. Lo que no tienes es fe y no le crees a Dios. Fíjate que Dios no multiplicó a través de Jesucristo los panes y los peces para los discípulos, sino que lo multiplicó para suplir la necesidad de la multitud. Cuando dices no tengo, insinúas que Dios no está en control o en capacidad de hacer lo que tienes que hacer. Le estás pidiendo algo que tú no tienes, pero es que Dios sabe que tú no lo tienes, y en realidad el que va a hacer el milagro no eres tú, sino es Dios. Jesús sabía que los discípulos tenían 5 panes y 2 peces. Algo había. Siempre el principio de un milagro es algo. Y si Él les pidió que alimentaran a esos 5.000, es porque la mente de Jesús, esos 5 panes y 2 peces eran suficientes para alimentarlos. Para quienes no eran suficientes, era para los discípulos. Cuando asumes una mentalidad de necesitado, limitas el poder de Dios en tu vida. lo que tú hoy tienes en tu mano es más que suficiente para que Dios haga el milagro en tu vida. El poquito que tú tienes hoy en las manos, Dios puede multiplicarlo y llegar a ser mucho. Los discípulos pusieron los 5 panes y 2 peces en las manos de Jesús y Jesús los bendijo, dando gracias al Padre por lo que tenía en su mano. Y es que hay poder en quitar la mirada de la necesidad y dar gracias por lo que tenemos. Los discípulos pusieron los 5 panes y los 2 peces en las manos de Jesús. Jesús los bendijo dando gracias. Y aquí hay una clave muy importante: dar gracias. Como decía el apóstol Pablo, en todo he sido entrenado, en abundancia como en escasez, pero una cosa sé, que todo lo puedo en Cristo que me fortalece. Luego de bendecir los 5 panes y los 2 peces, los devolvió a los discípulos. ¿Cuánto tiempo estuvieron los 5 panes y los 2 peces en las manos de Jesús? ¿Sabes cuánto tiempo? El tiempo de una oración. ¿Sabes cuánto tiempo está la escasez en tus manos? El tiempo de una oración. ¿Sabes cuánto tiempo está la recesión en tus manos? El tiempo de una oración. ¿Sabes cuánto tiempo está la pobreza en tus manos? El tiempo de una oración. ¿Sabes cuánto tiempo la limitación está en tus manos? El tiempo de una oración. Lo que pasa es que ese tiempo para muchos es demasiado largo. Poner algo en las manos de Dios para algunos es una eternidad. Pero Jesús no le devolvió los mismos 5 panes y 2 peces, sino que les entregó 5 panes y 2 peces bendecidos, que no es lo mismo. No eran los 5 panes y 2 peces que tenían los discípulos, sino que le entregó 5 panes y 2 peces bendecidos. No es lo mismo tener un trabajo que tener un trabajo bendecido. No es lo mismo tener una casa que tener una casa bendecida. No es lo mismo tener un carro que tener un carro bendecido. No es lo mismo tener un matrimonio que tener un matrimonio bendecido. Y todo lo que pasa por la bendición de Dios es diferente. Que Dios lo bendiga es lo que hace la diferencia. Tú tienes y necesitas estar dispuesto a separar ese tiempo para que la oración haga la diferencia. Jesús devolvió 5 panes y 2 peces bendecidos a los discípulos, pero seguían siendo 5 panes y 2 peces. Los discípulos podrían haber dicho, bueno, pero si son los mismos 5 panes y 2 peces. Pero cuando comenzaron la acción, los 5 panes se multiplicaban y se multiplicaban y se multiplicaban. ¿Dónde ocurrió la multiplicación de los panes y los peces? En las manos de aquellos que estuvieron dispuestos a separarse de lo poco que tenían en sus manos por un tiempo y ponerlos en las manos de Dios, para que cuando Dios lo pusiera otra vez en sus manos, entonces se multiplicara. Los panes y los peces no se multiplicaron para los discípulos, sino se multiplicaron para saciar la necesidad de la multitud. Dice la palabra que todos comieron y se saciaron, pero dice también que los discípulos recogieron lo que sobró. Fíjate, 5 panes en las manos de los discípulos y 2 peces no alcanzaba para nada. 5 panes y 2 peces en las manos de Jesús, bajo bendición de Dios, multiplicó, comieron, se saciaron y sobró. Tú no eres un necesitado, no eres de la multitud, eres un discípulo, que en tus manos está el poder de la multiplicación. Si tú solo piensas en saciar, en llenar, en bendecir o tener solamente bendición para ti, verdaderamente no pasó nada. Pero cuando tú entiendes y comprendes que lo que tú tienes en las manos es para bendecir a otros, es para dar a otros, es para multiplicar a otros, es que tu milagro está en la palabra de Dios, ahí entiendes y comprendes lo que Dios puede hacer. Durante la cautividad babilónica hubo personajes del pueblo de Israel que en medio de un estado de circunstancias de esclavitud lograron mantener su conciencia de libertad. Entonces, una de estas personas fue Daniel, quien mantuvo su firmeza y pudo continuar soñando con lo que Dios tenía para él y para el pueblo de Israel. En Daniel 1, el rey Nabucodonosor dijo al jefe de sus eunucos que le trajesen de los hijos de Israel, del linaje de los príncipes, muchachos en los que no hubiese mancha, que fuesen sabios y de buen entendimiento, de buen parecer e idóneos para estar en el palacio del rey, y mandó que les enseñasen las lenguas de los caldeos. El rey Nabucodonosor quería lo mejor del pueblo de Israel. La iglesia debe ganarse para el Señor lo mejor, debe hacer lo mejor, debe creer en lo mejor, debe esperar en lo mejor, debe orar por la mejor gente, debe traer la mejor gente, debe trabajar para la mejor gente. Dios te ha dado la posición que te ha dado para que tú puedas influenciar en ese lugar y ganes a los mejores en la industria, en el comercio, en el cine, en las artes. Lo curioso es que muchas veces creemos que no podemos, de la misma manera que le pasó a los discípulos. Ellos dijeron, esto es muy grande, es imposible. Imagínate, Daniel fue escogido para estar frente al rey. Dios te ha dado la posición que te ha dado para que tú puedas influenciar en ese lugar. Pero ¿sabes cuál fue la clave aquí? Daniel decide no contaminarse con la comida del rey. Curiosamente, Daniel no protestó en el nombre que le dieron. A él le cambiaron el nombre, le pusieron otro nombre que era Belsasar. Él no dijo, no, yo no tengo nada que hacer aquí, esto no es mucho, yo no puedo, esto implica sacrificio, esfuerzo. No tuvo en problemas en adaptarse y aprender. Él aprendió la lengua, la letra y las costumbres de los caldeos. Daniel, en definitiva, se produce un cambio. Daniel procura un mejoramiento en su vida. Daniel se impone crecer. Daniel estudia, Daniel se prepara. Él lo dijo, yo soy de un linaje escogido y ahora se acabó. No. ¿Sabes qué hizo Daniel? Daniel dijo, si esto es para crecer, bienvenido sea. ¿Sabes cuándo fue el único momento que Daniel se queja? En el momento que se le pide que coma la comida del rey. Los discípulos se quejaron todo el tiempo. Jesús, no se puede, no vamos a poder, ¿cómo vamos a hacer? Despídelo, vamos a quedar mal, esto no funciona. ¿Sabes por qué? Porque todavía su mente no había sido cambiada. En cambio, vemos que Daniel pudo entender y pudo comprender que necesitaba un esfuerzo personal que lo llevaría a otro estadio en su vida, que lo llevaría a otro lugar en su vida, que lo llegaría verdaderamente a entender y a comprender que él necesitaba esperar por un milagro para él y para su pueblo. Y en el capítulo 2 del libro de Joel se nos habla de que cuando Dios derrama su espíritu, los jóvenes profetizarían. Dios lo que estaba queriendo decir era que tendrían consejo divino. Profecía no es predecir el futuro, profecía es consejo divino. También dice que tendrían visiones, que no es otra cosa que apariciones divinas. Y amigo y amiga, María recibe esa visitación a través del ángel y ella no lo entiende y no lo comprende. Y hay muchas cosas en nuestra vida que no entendemos y no comprendemos. Pero fíjate la diferencia entre María y los discípulos. Los discípulos cuestionaron, lo tenían a Jesús enfrente y cuestionaban. ¿Cómo va a ser? No vamos a poder, vamos a quedar mal, todos hablarán mal de ti, hablarán mal de nosotros, ¿qué fama nos vamos a hacer? Y sin embargo, María, la madre de Jesús, dijo, ¿cómo será esto? Pero hágase tu voluntad y no la mía. A ella había preparado su vida para decir, heme aquí, tu sierva te oye. Amigo y amiga, ¿cuál es el desafío de hoy? ¿Cuál es el deseo de Dios? ¿Cuál es la visitación de Dios para tu vida? Que te está imponiendo desafíos, seguro. La vida es un desafío constante, pero juntamente con ese desafío viene la victoria, juntamente con ese desafío viene la multiplicación, juntamente con ese desafío viene el poder manifiesto de Dios, juntamente con ese desafío viene la visitación de Dios, juntamente con ese desafío viene la aprobación de Dios, que te dice, no te dejaré, no te desampararé, no estás solo, estoy contigo como poderoso gigante para librarte, para guardarte, para protegerte, para sanarte, para ayudarte, para cumplir los sueños y propósitos que tienes en tu vida. Amigo y amiga, ¿de qué lado de la historia estás? ¿Del de los discípulos que cuestionaban todo, que no se puede, que no tenemos, que no sabemos, que no creemos, que no llegaremos, o del lado de María, que dijo, hágase con tu sierva tu voluntad? Amigo y amiga, en este día estamos preparados, listos y dispuestos a saber, a entender y a comprender lo que Dios tiene para ti y para mí. Y seguro es grande y poderoso, porque no te olvides que lo que Dios tiene en su mano siempre es mejor, que lo que viene de la mano de Dios siempre es mejor. ¿Listo y preparado?
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0: 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Y en esta oportunidad para escuchar la palabra de Dios. 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
0: 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día, con hombres y mujeres de Dios que están trascendiendo las fronteras, hombres y mujeres de Dios que están por todas partes del mundo llevando el mensaje fresco, dinámico y poderoso de nuestro Padre Celestial. Así que yo te invito y te animo a que vayas y le cuentes a alguien que aquí estamos conectándonos por las 24 horas del día por la radio MBO Naciones. 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Y agradecemos a todos los que nos están sintonizando en sus hogares, sí, aquellos que nos están sintonizando también en sus trabajos, aquellos que nos están sintonizando ahí donde están trabajando, moviéndose, o a través de los auriculares, a través de gente que nos sintoniza, ¿sabe cómo? También a través de el sistema de Tuning Radio. 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MBO son unas siglas y quisimos hacerla como siglas porque son las últimas tres letras de la palabra rumbo. Sí, es tres letras que definen la palabra rumbo. Y eso, de una otra forma, nos ayuda a también a marcar el rumbo, recordarnos que tenemos un rumbo para seguir. Como dijo el apóstol Pablo, prosigo al blanco, al supremo llamamiento en Cristo Jesús, Señor nuestro. Esa es nuestra meta también, nuestro rumbo que vamos caminando, vamos marchando en el nombre de Cristo Jesús. Bien, tengo una palabra hoy en esta oportunidad y quiero continuar con la que había compartido hace un tiempo atrás, y es Primera de Reyes capítulo 19. Primera de Reyes capítulo 19. Y aquí habla de cómo ganar las batallas en tiempos de crisis, en tiempos de problema. ¿Por qué? Porque dice el relato que Elías estuvo en una montaña, se lo voy a leer rapidito o resumir para que justamente usted pueda interiorizarse de todo lo que Dios nos quiere ministrar. Porque la palabra de Dios nos muestra que Elías estuvo en una montaña donde le pidió a Dios que mandara fuego delante de miles de personas. Y es una historia muy particular, y preste atención porque le va a ayudar a usted a saber en qué posición se encuentra. ¿En qué posición hoy está quizás pasando por pruebas, por adversidades, por ligaduras, por ataduras, por momentos donde tiene que vencer y parecería que no puede? Entonces, en esta oportunidad, si se da cuenta, el relato muestra que estuvo también Elías, vuelvo a repetir, en una montaña donde le pidió a Dios que le mandara fuego delante del Dios, delante de miles de personas. Entonces el pueblo entero comprobó que Jehová Dios era Dios de él. Pero de repente Jezabel, la reina, una mujer muy malvada que estaba levantada en aquellos tiempos, se enteró de lo que había hecho Elías. Entonces se enojó tanto que le mandó una persona al profeta a decirle: mañana a estas horas te voy a cortar la cabeza como vos o como tú lo hiciste conmigo. Entonces Elías entró en un estado de depresión tan grande que fue donde estaba su criado y lo soltó y le dijo que iba a matar, y se metió debajo de un árbol y oró a Dios y dijo que se quería matar, que no servía para nada. Empezó a desear lo peor. Entonces el cansancio, el llanto, el dolor era tan grande que se quedó dormido. Mientras dormía vino un ángel y lo tocó y le dijo: come y duerme. Resumiendo esta parte de la Biblia, en Primera de Reyes capítulo 19, vemos que Elías se despertó, comió y volvió a dormir. Entonces el ángel lo tocó por segunda vez y le dijo: come y duerme. Y Elías se despertó, comió, se fortaleció y caminó 40 días. Sí, 40 días. Llegó a un monte donde se metió en una cueva, pero Dios lo visitó allí y le dijo: sal, Elías, y Dios empezó a tratarlo. Recuerde que toda batalla no se gana en el campo de batalla, sino primero se gana en la mente. Ni se pierde en el campo de batalla, sino en la mente. En tu interior es donde se determinan las más grandes victorias o los peores fracasos. Por eso es importante saber que en los momentos difíciles donde tú estás o puedes llegar a pasar, la fe en Dios es la que te va a sostener. La fe, ¿qué alimenta la fe? Como hablamos anteriormente, la rema, porque cuando se revela una palabra de Dios, cambias. Sí, para siempre. Y no vas a necesitar que te digan: ven a la iglesia, lee la palabra, ayuna, busquemos a Dios. La gente puede viajar kilómetros y kilómetros para ir a una iglesia. ¿Por qué? Porque le ha venido una revelación. Y Jesús le dijo a los legalistas: ¿ignoráis las escrituras y el poder de Dios? En el original dice así: ustedes ignoran el logos y el rema. O sea, le dijo a los legalistas: ustedes no tienen revelación ni leen la palabra tampoco. Nunca discutas de fe. Eso es nuestro consejo. ¿Por qué? Porque la fe no es para discusión. Ora al Padre y dile: Padre, te pido que me reveles, que me hables a mi espíritu. Y Dios te revelará muchas cosas que tendrás que hacer, que Él vendrá, que Él será tu futuro glorioso, que Él te ungirá con aceite fresco, porque Dios restauró el futuro de Elías. Sí, tu futuro no será de muerte. Y escucha algo muy importante: Dios vendrá en tiempos difíciles. Sí, tal vez a la cueva te mandó la pobreza, la enfermedad, porque te has encerrado en tu caparazón, te has aislado, has levantado un muro, pero quiero decirte que Dios no dejará que mueras en la cueva. Irá a buscarte, te sacará, te sanará, te bendecirá y te va a restaurar, porque largo camino te espera. Sí, Dios fue a la cueva donde estaba encerrado Elías, lo buscó y lo sacó. Y hoy quiero decirte: Dios te está buscando y te está sacando de allí. No importa dónde quede la cueva, Él sabe dónde está y te bendecirá y te va a restaurar, porque largo camino te espera. Sí, Dios fue a la cueva donde estaba encerrado Elías, lo buscó y lo sacó. Y hoy quiero decirte: Dios te está buscando y te está sacando.

tu herencia es todo lo que has soñado. Ahora recuerda algo, mayor es el que está con nosotros que el que está fuera de nosotros. Tal vez a la cueva te envió gente, o te ataste tú mismo, o por un pecado, o por una enfermedad, pero no importa, si te arrepientes y cambias de actitud y deja que Dios te moldee, Él te va a levantar. O te atreves a soñar, Dios te va a levantar. Él irá a tu cueva y te sacará y te enviará con su presencia hacia adelante, y todo lo que hagas prosperará en el nombre de Jesús. Por eso en este día vemos que Elías fue restaurado en su futuro. Y tu futuro no será de muerte, lo profetizo en el nombre de Jesús. Tu enfermedad no estará siempre, Dios la cancela en el nombre de Jesús. Yo declaro ese trabajo que te falta, no toda la vida va a ser así. Dios te va a dar el mejor trabajo. En la ciudad donde te encuentres, si estás como angustiado, oprimido, ahí Dios nunca te mantendrá siempre. Recuerda, eso que estás teniendo hoy es tribulación momentánea, porque el peso de gloria será mayor que el primero. Dios le dijo a Elías que ungiría a dos reyes y un profeta, que entre los cuatro sería un equipo indestructible. Y quiero decirte que en el futuro que Dios te ha dado, quiero decirte que en el futuro te esperan reyes y profetas para acompañarte con el sueño que Dios te dio. Dios levantará gente conquistadora, con conexiones de oro, con voz profética directa de Dios, que te acompañarán. ¿Por qué? Porque tu futuro no es derrota. Sí, tu futuro no es fracaso, tu futuro no es maldición, tu futuro se llama bendición. Jezabel pudo haberte dicho cualquier cosa, pero Dios te dice, irás de gloria en gloria. Y cuando llegues a tu futuro, yo te estaré esperando, porque todo lo que hagas te saldrá bien. Estaré contigo todos los días de tu vida hasta el fin del mundo. Irás de poder en poder, de victoria en victoria. Toma esta palabra y revélate a vivir una vida atado, atada, enferma, enfermo, angustiado, o quizás no viendo el progreso. ¿Por qué? Porque Elías ungió a dos reyes, vemos. Y eso significa que dentro de él estaba la unción de reyes, la unción para ungir reyes, y no lo sabía. Y en el futuro van a salir cosas de tu interior que ni tú sabías que tenías. Vas a ungir gente que tendrá autoridad, porque dentro tuyo hay autoridad en el nombre de Jesús. Los reyes conquistaban. Habrá una unción doble, sí, yo lo profetizo, una unción doble de conquista que se va a liberar sobre ti. Y dentro tuyo pareciera que hay un cobarde, quizás. No, pero hay un potencial ilimitado para conquistar. Así que arrebata esta palabra y levántate en el nombre de Jesús y deja de estar llorando por los costados, por la pérdida. Seca tus lágrimas y levántate a creerle a Dios, porque Elías sacó la unción de conquista sobre dos personas y fue porque eso doble estaba en él. Y luego ungió a Elías como profeta y hubo dos profetas. Y en tu futuro habrá doble unción de conquista y doble unción profética para oír a Dios. ¿Qué quiere decir unción? Poder de Dios. ¿Qué quiere decir unción? El revestimiento, cobertura y autoridad de Dios que te va a acompañar. ¿Por qué? Porque cuando Elías iba con el criado, dice la palabra, y le dijo que se fuera porque se iba a matar, el criado se fue. Pero Dios lo ministró en la cueva. Dios nunca se había ido. Y le dijo que ungiría a dos reyes y un profeta, entre los cuatro harían, pero cosas extraordinarias. Y cuando el criado se te vaya, es porque Eliseo viene en camino. Una vez más, y esto trae una revelación, cuando el criado se te vaya, es porque Eliseo viene en camino. Y escucha algo, a todos los que te abandonaron, despídelos. Sí, sácalos de tu mente, de tu corazón, de tu espíritu, porque lo que viene será la gente elegida por Dios para acompañarte en la próxima etapa de tu vida. Y sabes una cosa, las mejores bendiciones no son para los que te abandonaron en el valle de la prueba, sino para los que caminaron contigo en el tramo difícil. Por eso, si te abandonaron, te maldijeron, hablaron mal de ti, si hoy por hoy, amigo, amiga, siguen haciendo esas cosas, déjalos, suéltalos, porque lo que viene para ti, para mí, es grande, glorioso y poderoso. Hay personas que me están escuchando que hoy en este día tienen que levantarse a creerle a Dios y dejar de decir que por el pasado, por lo que me está sucediendo, por lo que me puede suceder, por lo que me dijeron, por lo que me van a hacer, por lo que me cerraron o lo que van a abrir, lo que se levantó o lo que dejaron de levantar, por eso estoy así. No, escucha, corta con ello, porque las mejores bendiciones no son para los que te abandonaron. Escuchaste, amigo, amiga, es para los que están y estarán contigo, y es para escuchar aquellos que Dios escogió. Por eso le estaba diciendo que en tu futuro habría, escuche, victoria

0: victoria, habría poder del cielo. En tu futuro habrá gente maravillosa, ungida. No te detengas. Pastor, pero no me amaron. No importa, se la perdieron porque antes te amó Dios. Pastor, me dejaron, pero antes estuvo Dios. No te dejará ni te desamparará. Estará contigo todos los días de tu vida. Pastor, pero me dijeron que ya no tendré trabajo. Pero el que te dio el trabajo se llama Dios. Entonces, si Él te dio, Él te va a dar más. O Él te va a abrir otra puerta mejor. Pero, pastor, es que me dijeron que mis hijos se van a perder. Llegaron tarde, o llegó tarde el enemigo a decírtelo, porque tus hijos fueron escogidos desde el vientre de tu madre y les puso Dios nombre. ¿Y sabe cómo les dijo? Hijo mío eres tú. Ese es el nombre. Hijo mío eres tú. Son míos, dice el Señor. Así que no permitas que el enemigo te robe la bendición. ¿Por qué? Porque aquí hay una revelación poderosa. Si vamos a ver la historia de Jesús, Jesús resucitó, ¿sí? Resucitó y le dijo a sus discípulos que esperaran porque vendría el Espíritu Santo. Entonces se fueron al aposento alto y esperaron. Y en el día 50 vino el Espíritu Santo. Ahora, ¿por qué Jesús no les dijo cuando vendría el Espíritu Santo exactamente? Sí, ¿por qué no les dijo? Dios no te va a revelar a veces las fechas de tu futuro porque quiere generar una expectativa de gloria. Quiere que tu fe se movilice en el presente, en el ahora. Quiere que sea sobrenatural lo que hagas bajo el poder de Dios. Quiere que digas, no sé cómo, no sé cuándo, pero sé que mi futuro será glorioso. Mi sueño será glorioso. No sé cuándo será, pero sé que será. Sé que algo del cielo caerá sobre mí con bendición. Algo de Dios me va a bautizar porque mi futuro será de gloria. Sí, de poder, de victoria. Mi familia, mi casa y yo serviremos a Dios. No sé cuándo, pero lo haremos. Yo sé que toda mi familia, mi ciudad, o yo sé que donde estoy, Dios hará una explosión de milagros, de liberación, de sanidad. No sé cuándo, pero sé que Dios lo hará. Si tú tienes esa expectativa y esa fe, Dios lo hará. Por eso en tu futuro estarás conectado con las personas más maravillosas, todos los criados, como en el relato bíblico, que estuvieron contigo pero no tenían tu espíritu. Porque hay gente que puede estar contigo, hablar lo mismo y no tener tu espíritu, y se irán, y déjalos, porque el criado oraba con Elías. Sí, el criado oraba con Elías, ministraba con él, vio los milagros que hacía, pero no había bebido de su espíritu porque no tuvo revelación, sino información. Una vez más, aquí hay algo que Dios está ministrando. Elías ministraba justamente milagros, prodigios, maravillas. El criado oraba con Elías, vio los milagros que hacía, pero no había bebido de su espíritu porque no tuvo revelación, sino información. Y aquí hay algo, cuando Elías dejó al criado y se fue para morirse, Dios le dijo que le levantaría otro criado que no lo dejaría. Entonces, Elías caminó 12 años junto a Elías, sí, Eliseo, perdón, caminó 12 años junto a Elías y le decía, déjame, pero Eliseo le decía que no se apartaría de él. Dios va a poner gente fiel cerca tuyo y te dará discernimiento para conectarte con gente poderosa en esta tierra para el sueño que Dios te dio. Y sabe una cosa, ya preparó a otra gente y la cargó con bendiciones para que se encuentre contigo en un momento, en un lugar, y te dé las bendiciones que Él les puso para ti. Así que levántate y créele a Dios, porque Dios le dijo que le daría 7000 personas que orarían por él, sí, por Elías. Y esa es la unción del pueblo, esa es la unción triple, esa es la unción cuádruple, esa es la unción victoriosa. Por eso Dios te va a mandar miles de personas si es necesario, que te van a amar y te van a orar, te van a bendecir. Le puso 7000, ¿por qué? Porque si tienes dos amigos y uno te rechaza, en tu estadística la mitad del mundo te odia. En cambio, si tienes 7000 y uno te odia, no te importará, porque cuanto más gente tienes, menos será el impacto de rechazo. Dios te va a dar un pueblo que te amará, orará y respaldará en fe. Yo lo profetizo para mí, para ti, para todos los que me están escuchando. Dios abrirá puertas, nuevos caminos, y todo lo que hagas prosperará. Dios te va a dar ese pueblo, esa bendición, esa herencia, esa victoria. Recíbelo en el nombre de Jesús. ¿Por qué? Porque tus enemigos también caerán en sus redes. Todo lo que tus enemigos quieran hacer para dañarte caerá sobre ellos. Lo profetizo, lo declaro, lo decreto, lo establezco y lo afirmo en el nombre de Jesús. En su propia soga caerán, porque nadie te podrá hacer frente todos los días de tu vida, como le dijo a Josué. Todos los días de tu vida Dios estará contigo. Jezabel dijo a Elías, y presta atención, que le cortaría la cabeza, pero Dios levantó a dos reyes y a un profeta con espada. ¿Sabía usted esto? Y entonces vemos algo poderoso allí. algo poderoso. Todos los días Dios va a hacer cosas nuevas. Y aunque el enemigo se levante como río, Dios levantará victoria. Por eso, por cada espada que se levante en tu contra, escúchame bien, Dios va a levantar tres con espadas de Dios para cortar los planes de Satanás que ha hecho sobre tu vida. Israel salió de Egipto, Dios le abrió el Mar Rojo, y cuando Egipto quiso hacer lo mismo, se ahogaron. O sea que cuando tus enemigos quieran hacer lo que tú estás haciendo, ese que te robó la idea en el trabajo, el que te está queriendo de una u otra forma derribar, el que te está haciendo brujería, hechicería, el que está maldiciendo, el que está murmurando contra ti, ese le va a atar la lengua en el nombre de Jesús, esa lengua espiritual demoníaca, esa lengua viperina, y caerá bajo su propia trampa. Lo declaro, lo sentencio en el nombre de Jesús, porque dice la Biblia que la maldad caerá sobre aquel que la generó. Así que yo lo decreto, que el que está generando, haciendo, diseñando, dibujando, escribiendo o así o levantando todo aquello que estén haciendo contra tu vida, contra mi casa, contra tu familia, contra lo que Dios nos dio, todo aquello caerá en la misma red. Lo declaro y lo sentencio en el nombre de Jesús. ¿Por qué? Porque ninguna arma forjada contra ti, contra mí, prosperará. Por ello, aquel que conspirare contra ti lo hará sin mí, dice el Señor, y delante de ti caerá. Prepárate a ver lo que caerá delante de ti. Dios levantará gente conocida y desconocida que va a trastornar las maldiciones que se levantaron en tu contra y van a terminar de romper todo aquello que no quiere bendecirte. Por eso, cuando Dios está en tu vida, nunca se pierde, siempre se gana. Amigo, amiga, tengo más para compartir sobre Elías, tengo más para compartir sobre este tema, pero quiero rápidamente invitarte a que ahora tomes oxígeno, sí, respires profundo por esta palabra y empieces a recibir más ministración, más revelación, porque ahora continúa lo mejor. Por supuesto, voy a proponerle ahora una pequeña pausa musical y enseguida volvemos. Este es el programa Poder y Potencia del Cielo. Quien te está hablando, el pastor Martín Beni. Y enseguida continúo con más de ello. Cuéntale a alguien, vamos, llama a alguien y dile, escucha este programa porque es para ti. Esta palabra es para ti, que tú necesitas restauración, sanidad o liberación. Y Dios va a hacer un milagro más que poderoso.
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3: Seguimos en vivo y en directo, y en este día voy a hablar de las lágrimas, tus lágrimas. Juan capítulo 20, versículo 11 dice: pero María estaba afuera llorando junto al sepulcro, y mientras lloraba se inclinó para mirar dentro del sepulcro y vio a dos ángeles con vestiduras blancas que estaban sentados, uno a la cabecera y al otro a los pies donde el cuerpo de Jesús había sido puesto. Y le dijeron: mujer, ¿por qué lloras? Les dijo: porque se han llevado a mi Señor y no sé dónde lo han puesto. Cuando había dicho esto, se volvió y vio a Jesús que estaba allí, mas no sabía que era Jesús. Si miras la tumba a través de tus lágrimas, a través de la culpabilidad, del dolor de tu pasado, lo que vas a ver es lo que no pudiste hacer, lo que no pudiste alcanzar, lo que no pudiste lograr, sin darte cuenta que cuando tú vas a la tumba, lo que tienes que mirar es el poder de la resurrección de nuestro Señor Jesucristo, quien es el que completa la obra. La obra de la nueva creación no la haces tú en tu vida, Él es el que la comienza y Él es el que la termina. Lo que tú haces en el camino es muestra de tu agradecimiento, de tu amor, pero Él es quien comienza y termina. Hay estudiosos de la palabra que dicen que María Magdalena fue la mujer que por amor, por haber sido perdonada, por haber sido limpiada de tan grande pecado, derramó el pote de alabastro a los pies del Maestro. Él fue el que empezó la obra en María y Él la iba a terminar. Tú tienes que acercarte al Señor no mirándolo más a través de las lágrimas, del dolor, de la angustia, de la desesperación, del llanto, del abandono. Esas lágrimas distorsionan lo que Él está haciendo en tu vida y no te permiten ver lo grande y poderoso que va a venir, que es la resurrección. ¿Por qué buscas entre lo muerto al que vive? Lo que murió, murió. El pasado, las situaciones con personas que ya no están en tu entorno, que no son parte de tu vida, es parte del pasado, y deja el pasado en el pasado. Seca tus lágrimas y comienza a ver que Él es quien va a completar la obra en ti. Él es el que te va a llevar a completar todo lo que Él ha comenzado en tu vida. Y no importa lo que tú trates de hacer, Él entiende que tú lo haces por amor, pero tú tienes que entender que Él es quien está haciendo la más grande obra de amor en ti. Es triste que en nuestras vidas, a través de los tiempos, nuestros pensamientos nos lleven a vivir en tristeza, amargura y dolor, recordando el pasado. Las lágrimas no permiten ver la grande obra, ni la grandeza de la obra que Dios está haciendo en nosotros. Tu dolor distorsiona lo que Dios está haciendo en tu vida. Cuando miras a tu alrededor, lo que ves es lo que no has podido alcanzar, y la gente que te juzga, la gente que te abandonó, la gente que se fue, la gente que no te entendió, la gente que no te comprendió, la gente que te calumnió. Cuando miras la obra de Jesús a través de tu llanto, no puedes ver lo divino que está haciendo en tu vida. ¿Por qué? Porque las lágrimas empañan el cristal de tu visión. Dios quiere hacer una nueva creación en ti, y la nueva creación no se puede ver a través de las lágrimas, sino solo a través del Espíritu Santo. Cuando tú te seques las lágrimas y permitas que Él te muestre quién es Él para tu vida, quién es y dónde está Él parado en tu vida, lo que quiere hacer contigo, lo que va a hacer contigo, es algo grande y poderoso. Amigo y amiga, Dios quiere hacer una nueva creación en ti, y la nueva creación no se puede ver a través de la angustia del pasado, del abandono del pasado, de las heridas del pasado, del resentimiento del pasado, de las quejas del pasado, de la lágrima del pasado. Es imposible ver lo que Dios muestra en ti, a través de ti y delante de ti, mientras tus ojos estén llenos de lágrimas. Tu mirada y tus pensamientos se distorsionan. Cada vez que tú te acerques a Jesús, cada vez que tú te acerques a Dios, hazlo esperando ver la nueva creación. Acércate esperando ver su nueva gloria en tu vida. No te acerques al Señor esperando encontrar en la tumba el cuerpo del Maestro, sino acércate al Señor viendo la tumba vacía, porque Él ha resucitado. No busques entre los muertos, no busques entre lo que pasó, no busques en lo que te dolió, no busques, porque Dios dice que Él entresacaría lo precioso de lo vil. No quiere decir que no vayas a llorar. Tal vez hay situaciones en la vida, hay momentos en la vida, hay hechos en la vida, hay circunstancias en la vida que nos hacen llorar, y se entiende y se comprende y es parte. Esos son momentos de desahogo, pero no trates de ver la vida detrás del cristal de las lágrimas. Yo conozco gente que todo lo ve por lágrimas, en lágrimas y con lágrimas. Todo es dolor, todo es sufrimiento, todo es tristeza, todo es angustia. Hablas con ellos, es la cruz que me tocó llevar. Bueno, serán Jesús dos, porque en verdad hay un solo Jesús que llevó una cruz. Entonces, definitivamente, el Señor dice, venid a mí los cargados y trabajados. Entonces, si Él dice eso, ¿qué hay que hacer? Ir ahí a Él y dejarle las cargas. ¿Estoy diciendo que no seas responsable? No, estoy diciendo que seas entendido. ¿Por qué? Porque todo lo que veas a través del dolor y el sufrimiento trae lágrimas, y eso distorsiona tu vida. Sécate las lágrimas, mira la experiencia de la cruz, mira al Cristo resucitado, mira cómo Él está obrando en ti, cómo Él está separando el dolor de tu vida, porque quiere llenarla de qué, de victoria, de poder, de autoridad, de revelación. Está poniendo orden en tu vida, está sacando lo que no sirve, lo viejo, lo obsoleto, lo pasado, lo pesado, lo que ya no va, Él lo está quitando. ¿Por qué? Porque hará una creación sobrenatural en ti. Amigo y amiga, sécate las lágrimas, acércate al Dios Todopoderoso para que puedas ver cómo Él completa su obra en tu vida. Nunca más trates de tener una experiencia con el Señor a través de las lágrimas. No mires la vida con ojos de lágrimas. No mires la vida a través del cristal de las lágrimas. No trates de ver la revelación a través del llanto, porque tu mirada se enturbia, se ensucia, se pone oscura, se pone gris. Atrévete a mirar a través de la fe. Tendrás una gloriosa experiencia con el Señor como nunca antes la has visto, como nunca antes la has tenido, como nunca antes has entendido que Dios quiere lo mejor para ti, que Dios quiere que tu vida, que cuando sepas, entiendas y comprendas lo que Dios está haciendo en tu vida, eso es algo grande y poderoso, y entenderás que hay plan profético de Dios para ti. Amigo y amiga, Dios quiere que tu fe lo impresione. Él quiere que tu fe lo impacte, que tu fe lo toque. ¿Cómo pasó con la mujer que derramó el vaso de alabastro a los pies del Señor? ¿Qué fue? ¿El perfume? ¿El valor del perfume? No. ¿Sabes qué fue? Dijo verdaderamente la fe de esa mujer. La misma fe que encontramos en Marcos 5:5, al ver Jesús la fe de ellos, dijo al paralítico, hijo, tus pecados te son perdonados. ¿De quién estamos hablando? De aquellos que fueron llevados ante los pies del Maestro. Curiosamente, no se nos habla de la fe del paralítico. La fe que impresionó a Jesús fue la fe de aquellos que vieron que la única respuesta que tenía su amigo era ir a los pies de Cristo. Los milagros no ocurren necesariamente en la vida de alguien porque tenga fe, pero alguien tiene que tener fe para que el milagro ocurra. Hay familiares tuyos que es tu fe la que los está cargando a lugares donde no podrían ir por sí solos. Hay gente que no necesariamente vas a impulsar, sino que vas a cargarlas tú a través de tu fe. Y tu estado de preocupación no los ayuda. Tu estado de llanto no los ayuda. Tu estado de dolor no los ayuda. ¿Por qué? Porque si tu cónyuge no cree, ponlo a través de la fe, en la camilla de la fe, y deja que Dios vea que tu fe los va a llevar a los pies del milagro. Tu fe los cargará para un milagro. Todo el que impresionó a Jesús con su fe estaba basada en amor. El centurión romano amaba a su siervo, la mujer siriofenicia amaba a su hija, los amigos amaban al paralítico, y es esa fe unida al amor la que produce el milagro. La fe que mueve a Dios es producto de un amor que te mueve a hacer lo que sea para que el milagro se realice en la vida de alguien que tú amas. La pregunta que tengo para formularte en esta mañana es: ¿amas a alguien? ¿Tienes fe para ver su milagro? Entonces, listo y preparado para que el milagro ocurra. Pablo dice que ahora quedan estos tres: la fe, la esperanza y el amor. Pero el mayor de ellos es el amor. Dice la Biblia que todas las cosas obran a bien, no a los que tienen fe, sino a los que aman a Dios. A veces tú no tienes fe, pero sí tienes amor. Te atreves a hacer lo que tú pensabas que no podías hacer. Si no tienes amor, no puedes usar fe. La base del poder de la fe es el amor, que te mueve a hacer cosas que de otra manera no hubiera hecho. Amigo y amiga, estos cuatro hombres pudieron haberse rendido y decir: es muy pesado, la camilla pesa mucho. Primero construir la camilla, conseguir la camilla, hacer un hueco en el techo, pensar qué les dirían, si no iría alguien de seguridad a sacarlos. Pero ¿qué era lo que tenían en especial estos hombres? El amor a su amigo los movió a hacer algo imposible que captó la atención de Cristo. Al paralítico no lo vemos actuando en fe, de hecho, es más, casi ni se habla de él. Él no fue quien descubrió el techo, él no fue quien hizo el hoyo en el techo, él no fue quien hizo la camilla, él no fue quien cargó la camilla. Nos dice que para poder ir allí y creer en Cristo, ellos tuvieron amor hacia su amigo. La interacción del amor y la fe con Jesús hizo el milagro. Los amigos se enteraron que Jesús estaba en la casa, lo llevaron allí porque sabía que si alguien podía darle las respuestas era Jesús. Amigo y amiga, ¿sabes tú que el único que tiene respuesta para tu vida es Jesús? ¿Sabes tú que el milagro que necesita tu ser querido solo viene de la mano de Jesús? ¿Sabes tú que la transformación de vida solo viene de Jesús? ¿El cambio de vida viene de Jesús? ¿El gozo viene de Jesús? ¿La sanidad viene de Jesús? ¿La salvación viene de Jesús? Ahora la pregunta es: ¿estás dispuesto a que ese amor, unido a la fe y al poder sobrenatural de Jesús, haga la obra en tu ser querido? Si es así, en este día declara: yo lo puedo todo en Cristo que me fortalece, porque Él tiene poder para cambiar, para transformar, para liberar, para sanar y para ser mucho más abundantemente de lo que crees o entiendes, según el poder que actúa en el Señor Jesús.

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0: Muy bien, continuamos ya en el último tramo del programa, ya casi estamos al final y quiero decirles que voy a compartir la continuidad de peleando tus batallas en el nombre de Jesús. Hay tiempos y tiempos, hay momentos en la vida donde Dios te defiende por completo, pero hay otras que vas a tener que luchar tú para poder vencer en medio de todo lo que acontezca. Y hoy estaba hablando desde un principio del ejemplo claro que nos queda de Elías. Elías estaba en la cueva, se acuerda muy bien, y de repente Jezabel se le aparece y dijo que lo quería matar, y él se deprimió, él se angustió. Pero vemos que hay justamente varias cosas que iba a suceder cuando Dios llegaba a su vida. Dios iba a venir por él, lo iba a levantar, lo iba a sacar del momento difícil. Dios fue a la cueva donde estaba encerrado Elías, lo buscó, lo sacó, y tal vez a la cueva te envió, puedo decir, como hoy anteriormente dije, te mandó la pobreza, te envió la enfermedad, porque te ha encerrado allí y no has podido salir, pero Dios siempre llega justo a tiempo. Por ejemplo, tenemos que saber que Dios restauró el futuro de Elías, y tu futuro no está en muerte, sino que está en bendición. Elías, después de ser restaurado en su futuro, lo ungió Dios de tal manera que ungió a dos reyes, y eso significa que dentro de él estaba la unción de rey y la unción para ungir reyes, y no lo sabía. Y yo declaro que Dios te da esa unción, esa bendición. También podemos ver allí algo muy poderoso, que nuestros enemigos caen y caerán bajo las redes propias que han formado. Recuerde que todo aquello que han hecho o dicho o creado, lo mismo que han levantado contra tu vida, eso mismo caerá sobre su vida si no se arrepiente. Por eso todos tus enemigos quieran hacer algo para dañarte, caerá en el nombre de Cristo Jesús. Y ninguna arma forjada contra ti prosperará. Pero también declaramos que como Elías habrá revelación. Recuerda que Dios nunca se mete en tu cueva, nunca va a entrar en tu llanto, en tu dolor, en tu caparazón. Dios te va a sacar de allí porque vino a buscarte, porque tu herencia no es la cueva, sino bendición. Cuando Dios lo fue a buscar a Elías, cuando fue allí a meterse en la cueva, Elías salió, vino como un terremoto, las piedras se rompieron, pero Dios no estaba en el terreno. Luego vino fuego, dice la palabra, y no estaba en el fuego. Y fíjese que Elías conocía esas manifestaciones de Dios. Y un día se tiró sobre un chico muerto y resucitó, sí. Y eso es Dios como terremoto. Un día hizo caer fuego del cielo y conocía al Dios que mandó fuego. Conocía al Dios viento que entró a la casa de una viuda que no tenía nada para comer y esperaba para morirse. Pero Dios prosperaba. Dios se va a manifestar en los próximos días. Porque recuerde, y Dios no estaba en esas expresiones. Vino un silbido apacible, un suave murmullo, y allí estaba Dios. Y Dios te va a dar una experiencia que nunca tuviste, lo profetizo en el nombre de Jesús. En el momento difícil te va a revelar algo que Él no, justamente que Él te iba a mostrar. Ahora, en el momento difícil te va a revelar algo de Él que no conocías, y te va a dar una experiencia en privado, a solas con Él. Y en ese viento, ni Elías habló, ni Dios habló. Y atención, porque es importante saber cuándo Dios habla y cuándo Dios deja de hablar. Porque si se da cuenta, también en estos tiempos Dios se manifestó de tal manera donde Dios le dijo, te voy a dar experiencias sobrenaturales. Y hoy Dios también te dice, te voy a dar experiencias sobrenaturales, y vas a necesitar más experiencia con Dios. Hay personas que nunca tuvieron experiencias con Dios, porque todo lo que pasan por la mente le es justamente recordar todo lo negativo, todo lo que le hicieron, todo lo que les pasó, todo es dolor, pero les gustaría de una otra forma ver algo diferente.
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0: que Dios te va a dar nuevas experiencias. Dios le dio una experiencia poderosa a Elías y te la va a dar a ti. Todo lo que te profeticen, bienvenido sea, pero no te tienes que mover por la palabra que de una otra forma te dice el hombre o la mujer que de repente te quiere anular o te quiere agobiar, como le pasó a Elías, que la Jezabel, este espíritu inmundo, vino de una otra forma a anular el presente y el futuro. Funciona como un hijo de Dios, como una hija de Dios, porque Él va a hablarte con claridad. Dios le dio a Elías la experiencia, y eso es indescriptible, pero luego le habló y le dijo, quiero que vayas aquí, allá, y allá, porque yo voy a estar contigo. Guiar no es lo mismo que dirigir. Dirigir es querer ir al, por ejemplo, a la colonia o al barrio tal, y tomas la avenida tal y doblas en la otra calle y doblas para aquí, para allá. Guiar es querer ir, por ejemplo, a una ciudad y tomar una dirección por una calle y doblas a otro lugar, pero escucha. Pero espera, porque voy contigo, dice el Señor. Ahí está Dios. Entonces, una cosa es ir, escuche, una cosa es dirigirte y decir para dónde, cómo, y otra cosa es guiar, que está tomado de tu mano, y Dios te va a guiar en los próximos días, porque en tu futuro Dios va a estar contigo todos los días de tu vida. Y una voz le dijo a Elías que lo iba a matar, y otra voz dijo: vas a ungir grandes personas para mí. Y una voz habló muerte y otra habló vida, y vida en abundancia. Y esa es la vida de Jesús. Ese es nuestro Padre el que habla. Jesús estaba en un barco de repente y se desató una tormenta. Lo despertaron y él se levantó y dijo: calla, enmudece. Y le habló a la tormenta, porque la tormenta tiene una voz, y hasta que no la calles no va a poder oír a Dios. O sea que la enfermedad, la pobreza, la división, el problema familiar, el problema sentimental, emocional, el problema físico, tiene una voz, y la tienes que callar para poder oír la voz de Dios. ¿Quién negó a Jesús 3 veces? ¿Se acuerda? Simón, no Pedro. Pedro era la nueva criatura. Y si se fija, amigo o amiga, todos tenemos la elección en medio de la prueba. ¿Quién va a hablar si Simón... Escuche, ¿quién va a hablar? ¿Si Simón, el viejo hombre, o Pedro, el nuevo hombre? Elige, ¿quién va a escuchar? ¿Tú o tu viejo hombre, tu viejo yo, o tu nuevo hombre, tu vieja, o tu nueva naturaleza? ¿A quién vas a escuchar? ¿A la voz de Jezabel o a la voz del Señor? En un desierto, Elías dijo: quítame la vida. Y en un desierto ungió a 2 reyes. Y en el mismo contexto que te quiso destruir el enemigo, tendrás victoria. Lo declaro y lo decreto. En el área donde el enemigo te quiso desestabilizar, donde te quiso enfermar, angustiar, oprimir, en el lugar donde te quiso matar, ahí Dios te va a levantar y vas a ser un instrumento de liberación en esa área para otros. O sea que de donde Dios te restauró, donde Dios te levantó, ahí Dios va a hacer un milagro. ¿Por qué? Porque en la misma prueba, Sansón fue caminando, apareció un león, lo mató, se fue, y cuando volvió había miel, ¿sabía? Entonces todos los leones que te atacaron en el año pasado, y el anteaño, y el anteaño, y hace 10 años, hace 15 años, hace 16, 17 años, encontrarás miel, porque todo lo que te quiso destruir será cambiado en bendición. Cuando Dios te guía, camina contigo, y no hay Jezabel, ni cueva, ni problema que pueda vencer a nuestro Dios. ¿Por qué? Porque aquel que nos ama, que murió en la cruz y venció, puso todo debajo de nuestros pies en el nombre de Jesús. Por ello, amigo o amiga, antes de terminar este programa, recuerda, Satanás está vencido. Y Dios va a levantar una iglesia que va a salir de la cueva, de la autocomiseración, de la pobreza, de la dificultad, y nos va a ungir como reyes y profetas. Habrá espadas que se levantarán, los enemigos caerán en su propia trampa, y Dios va a bendecirte. Así que arrebata esta bendición antes de finalizar este programa, antes de finalizar este día, si estás escuchando, o antes de comenzar y transitar este día. No sé en qué tiempo, en qué lugar, en qué momento nos escucha, porque hay muchísima gente por todas partes del mundo que nos sintonizan a la mañana, al mediodía, a la media tarde, a la tarde, noche, a la madrugada. Escuche, y hoy Dios te está hablando a ti, donde quiera que vayas, donde quiera que estés, donde quiera que nos estés sintonizando. Por ello, recuerda algo: habrá un giro de 180 grados en tu vida. Dios cambió el ministerio de Elías. Sí, Dios cambió el ministerio a Elías. De profeta pasó a ser padre espiritual porque tenía que entrenar a Eliseo. Y escucha esto: vas a dejar de ser un simple cristiano a partir de hoy para ser un padre espiritual. Elías hacía grandes milagros, pero fue cambiado en alguien que tenía perspectiva. Por ello, ábrete al Señor, abre tu espíritu, deja que Dios cambie tus estructuras. Dios nos está cambiando permanentemente. Sí, Dios nos está cambiando permanentemente. Dios nos está cambiando permanentemente. Y eso es una señal de crecimiento. Por eso, ábrete. Dios te va a cambiar y habrá, justamente, y hará cosas grandes que nunca hiciste. La gente se deprime por rigidez, ¿sabía? Ve todo blanco o negro, verde o falso, frío o calor. No ve grises, cálidos o templados. Gente que fue condenada, les metieron religión, le inculcaron religión, arruinaron el cerebro, vamos a decir, con tantas tonterías. Y hay miles que fueron lastimados por gente cerrada, que cerró el corazón de otros. Pero Dios va a abrir tu corazón. Y cuando te abre a ti el corazón, lo abre en el área de la bendición y te sana el Señor. Yo declaro que viene sanidad sobre tu vida. Por eso, presta atención, antes de terminar este programa, hay gente que les ha dado tantas bendiciones el Señor y no la saben ver. Jezabel no cambió, el espíritu de muerte no se fue, pero Elías cambió, porque el que gana la mente, escuche, el que cambia la mente, el que renueva sus pensamientos, gana todo obstáculo y vence, salta los obstáculos y vence, rompe los obstáculos, destruye los obstáculos, las montañas, y vence y gana esas batallas. Por eso, cuando Dios gane de una otra forma en esa área de tu vida, mantente en victoria. Él viene a sacarte de la cueva, te dará una experiencia gloriosa si estás dispuesto. Él confirmará con su voz dulce en tu espíritu para que se cumpla lo que te fue profetizado, y te dará un giro para que hagas cosas nuevas y pises donde nunca pisaste. Por eso, el mismo desierto que te quiso matar, en el mismo lugar tendrás sacarte de la cueva, te dará una experiencia gloriosa si estás dispuesto. Él confirmará con su voz dulce en tu espíritu para que se cumpla lo que te fue profetizado, y te dará un giro para que hagas cosas nuevas y pises donde nunca

0: pero no te vencerán. Así que escúchame bien, libérate dentro tuyo y libera una unción poderosa de conquista, libera la unción poderosa de liberación, de sanidad que viene sobre tu vida, porque este es el año que Dios ha hecho, donde nos gozamos y nos alegramos en el Dios de la salvación. Por eso yo declaro que si hoy estás en una cueva que representa tu dolor, tu enfermedad, tu pobreza, tu debilidad, tu angustia, no sé cuál es el problema, hoy Dios te saca de allí, porque Dios no se queda en la cueva. Dios te dice: te saco de allí, ¿para qué? Para que seas un libertador, para que seas un más que vencedor, y todo lo que hagas prospere para la gloria de Cristo Jesús. Amén y amén. ¿Lo puedes decir? Este es el programa Poder y Potencia del Cielo, y este es el pastor Martín Benning que te habla y te dice: ya volvemos.
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0: Bien, a punto de despedirnos, pero antes quiero decirte, tú que estás escuchando por primera vez la radio, quiero decirte que Jesús está vivo, tiene poder, y todo lo que has recibido en este día sé que no es casualidad. Es con una causalidad. Y sé que hoy Dios está tocando la puerta de tu corazón. Y sabes, estábamos destituidos de la gloria de Dios. Pero Jesús fue enviado. ¿Para qué? Para salvar lo que se había perdido. De tal manera amó Dios al mundo que ha mandado a su Hijo unigénito para que todo aquel que en él crea no se pierda, mas tenga vida eterna. Por eso hoy quiero invitarte a que si tú reconoces que eres pecador y el único que te puede perdonar se llama Jesucristo, entonces esta oración es para ti. Por favor, y recuerda que el ser humano en esta tierra tiene dos caminos por seguir el día de mañana cuando parta de aquí. Por ejemplo, número uno, el lugar donde mucha gente irá, donde desobedece a Dios, no cree a Dios, blasfema contra Dios o le da la espalda a Dios, es el infierno. Sí, toda persona que niegue a Jesucristo como hijo de Dios tiene el infierno preparado. Lo dice la palabra, porque escuche, con el corazón se cree para justicia y con la boca se confiesa para salvación. Por ello, en este día quiero invitarte a que creas con todo tu corazón que Él vive. Él murió, pero resucitó al tercer día y hoy puede estar en tu corazón. Así que desde donde te encuentres, recuerde, el infierno es el lugar donde el gusano nunca muere y el fuego nunca se apaga. Irán los que niegan a Jesús, y los que van a aceptar a Jesús o los que aceptamos a Jesucristo como Señor y Salvador, hace miles de años, miles de personas lo han hecho y lo siguen haciendo, y millones de personas lo hacen en el mundo. Quiero invitarte a que ahora tú también lo puedas hacer. ¿Cómo? De esta manera, repitiendo esta oración de fe con todo tu corazón. Di conmigo: Señor Jesús, yo te doy gracias por tu amor y tu misericordia. Hoy te pido perdón por cada uno de mis pecados, por cada una de mis faltas. Señor Jesús, anota mi nombre en el libro de la vida eterna, porque a partir de hoy yo creo que soy un hijo tuyo, sano, libre y caminando en victoria. Diga: Padre Celestial, una vez más, por la fe declaro que soy tu hijo y te pido que anotes mi nombre en el libro de la vida eterna, porque si tú vienes a buscarme...
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2: ¿Qué tal? Donde quiera que te encuentres en este momento, listo para escuchar la meditación de la palabra del Señor que tengo en mi corazón, quiero saludarte. Y al mismo tiempo decirte gracias. Gracias a ti, joven, señor, señora, jovencita, que cada vez que ustedes tienen la posibilidad, escuchan los mensajes que este servidor presenta. Y yo soy del tipo de personas que creo que el hecho de que ahora hayas sintonizado, fíjate, no es coincidencia. No es que sencillamente, bueno, tuviste el tiempo y por eso decidiste utilizarlo escuchando lo que Dios tiene que decir ahora, ¿no? Dios lo orquestó de esta manera. Y este mensaje que voy a compartir, espero que... Normalmente estamos usando palabras cliché, ¿verdad? Que te sea de bendición. Bueno, lo que quiero es que cambie tu vida. Lo que quiero es que impacte tu manera de pensar. Porque si logro eso, vas a actuar diferente. Pero de otra manera, solamente te estoy dando información que vas a almacenar ahí en algún lugar de tu mente, de tu memoria, y a ver cuándo la tomas de nuevo para considerar. Pero yo le he pedido al Señor que me dé la habilidad, que no sea solamente información, sino que sea la voz de Dios trayendo cambios para tu vida, si estás dispuesto a escuchar y accionar. Jesús muy objetivamente dijo: sabio es aquel que oye y pone por obra. Necio es el que escucha y no pone por obra. Pero yo sé que tú sí eres de las personas que ponen por obra. Muy bien, el tema para hoy es nuestro huésped de honor. Y vamos a tomar nuestra lectura de 1 Corintios 3, 16. Y hablando de huésped, a todos nos gusta tener amistades. Y eso es normal. A mí me gusta saber que tú me consideras tu amigo. A mí me encanta la idea de que tú me recibes una vez por semana dentro de lo que es tus ocupaciones. Yo estoy allí y tú escuchas lo que Dios tiene que decir. Entonces, ahora vamos a ver a la persona del Espíritu Santo desde el punto de vista de que Él es nuestro huésped de honor. Y cuando nosotros recibimos a un huésped de honor, una persona que va a venir a la casa a visitarnos, o digamos un visitante a quien queremos honrar en nuestra casa, claro, todo lo que está fuera de orden, lo acomodamos, si hay poquito polvo en las mesitas de centro o en las laterales, les pasamos un trapito, queremos que todo esté en su lugar. Y cuando llega nuestro visitante a quien queremos honrar, nos aseguramos que todos estemos en el mejor estado de ánimo posible. El esposo le sonríe a la esposa, a los hijos les habla con amistad. Y muchas veces los hijos dicen, vaya, si solamente me tratara así todo el tiempo, qué bonito sería. Pero esto sucede nada más cuando va a venir esta persona, o este hombre, o esta mujer. Bueno, para que te des cuenta, hacemos ajustes cuando queremos honrar a la persona. Yo sé que en lo que se trata de Dios, todos lo queremos honrar, claro que sí, pero falta que alguien venga y nos haga parar mientes un poquito, que alguien venga y nos diga, ¿cómo has estado? Vamos a evaluar la situación aquí, vamos a examinar el punto de vista, vamos a quedar en el mismo renglón, en un común acuerdo, en el hecho de que todos los que hemos aceptado a Cristo como nuestro Salvador y nuestro Señor, hay un huésped de honor en nuestra vida. 1 Corintios 3:16 dice, ¿acaso no sabéis que sois templo de Dios y que el Espíritu de Dios está en vosotros? Fíjese lo que está escribiendo aquí Pablo. Somos templo de Dios y ese templo está ocupado. Hay alguien en residencia. Es el Espíritu de Dios. Pero la forma en que lo plantea, ¿acaso no sabéis que sois templo de Dios? ¿Qué pregunta más importante nos está presentando aquí Dios por medio de este texto? Ahora, ¿cómo la respondería usted si Pablo le hubiera escrito a usted, si esta carta le hubiera llegado a usted y Pablo exigía una respuesta donde dice, ¿acaso no sabéis que sois templo de Dios y que el Espíritu de Dios está en vosotros? ¿Te responderías tú ligeramente o tendrías que meditar? Esas preguntas, en veces les llamamos capciosas, que nos hace la gente. Dice uno, espérate un momento, ¿para dónde vas con eso? Tengo que pensar antes de responderte. En este caso, ¿cómo lo harías? ¿Tendrías que pensar para responder? Porque si lo vamos a hacer honestamente, hablando ya en términos generales, el pueblo cristiano, la pregunta que se nos es planteada a todos, ¿acaso no sabéis que sois templo de Dios y que el Espíritu de Dios está en vosotros? Honestamente, creo que la mayoría tendría que decir, sí lo sé. Pero el problema está en esto, en que no todo el tiempo estamos conscientes de ello. De lo que no estamos conscientes, no nos preocupamos. Si no estamos conscientes que este huésped de honor, el Espíritu Santo, está en nosotros, no vamos a tener el mismo cuidado con nuestra conducta, palabras, acciones, etcétera, como lo hiciéramos si estuviéramos conscientes todo el tiempo. Entremos de una vez al tema de hoy. El momento que confesamos a Cristo, vamos a hablar de principios fundamentales. Como nuestro Señor y Salvador, algo extraordinario, y quiero remarcar esta palabra aquí, algo extraordinario sucede en nuestro espíritu. En primer lugar, pasamos de muerte a vida. Y en segundo, el Espíritu Santo viene a morar en nosotros. Alguien podrá decir, ¿y ustedes creen eso? Claro que sí, porque es la palabra de Dios y lo hemos visto cómo ha venido a transformar las vidas que el mundo ha tratado, escucha, de reformar. El mundo quiere reformar al alcohólico, quiere reformar al drogadicto, quiere reformar a la exprostituta, etcétera, etcétera. Pero como te dije, reformar. Pero el único que transforma es Dios. Y cuando estamos al tanto de la persona de Dios viviendo en nosotros, siendo la persona de Dios, el Espíritu Santo, morando en nosotros, ¿qué huésped más glorioso tenemos ahí? A mucho cristiano le toma bastante tiempo para captar, y quiero utilizar esa palabra, para caer en cuenta de lo que ha sucedido en su interior al momento de su conversión. Muchas veces nosotros decimos, bueno, ahora ya soy de esta religión. No, espérate. Si le abriste tu corazón a Cristo, no sencillamente cambiaste de etiqueta. Antes eras XX o X, ahora eres cristiano. No, cuando dijiste Jesús entra a mi corazón, ahí lo que ocurrió fue una conversión. Pasaste de muerte a vida y el Espíritu Santo vino a hacer residencia, a tomar residencia en ti. Pero ¿por qué este retraso que nos evita aprender o entender quién es el que está en nosotros? Se debe a la falta de interés por descubrir todo a lo que tienes acceso y todo lo que te pertenece en la nueva vida que inició cuando aceptaste a Cristo como tu Salvador. Ahora, quien se interpone a que descubras eso es el enemigo. Él no quiere que sepas quién verdaderamente eres, quién es el que mora en ti, cómo va a operar, cómo puede cambiar tu vida tomando en cuenta a nuestro huésped de honor, el Espíritu Santo. Pero una vez que el individuo lo entiende y diligentemente se empeña en ampliar su conocimiento de Dios. Yo sé que estoy hablando contigo, que eres una persona muy inteligente, que cuando captas algo, cuando lo entiendes, dices, wow, yo tengo que accionar en esto, tengo que aprender, tengo que informarme, tengo que saber todo lo que hay que saber de eso. Anda, lo mismo quiero que hagas con lo que es expandir tu conocimiento de la palabra de Dios, ampliar tu conocimiento del Dios Todopoderoso. Cuando esto sucede, todo límite y barrera que antes te bloqueaba viene a ser removido de tu manera de pensar. Cuando nuestra manera de pensar es corregida, todo lo demás es puesto en su debido lugar. ¿Ya estás conmigo? Qué bueno que dices, bueno, pastor, ahora sí, veo que tiene un mensaje que entregar y yo lo puedo escuchar. Qué bueno que tu mente está abierta y tu corazón receptivo para que la semilla incorruptible de la palabra de Dios caiga ahí en buen terreno y traiga mucho fruto. ¿Quién es el Espíritu Santo que mora en nosotros? Para seguir adelante, porque el tiempo se nos va rápido. Para el cristiano que ya lleva un buen lapso de tiempo en el camino, digamos así, esta es una pregunta básica, pero tenme paciencia mientras refresco tu mente de lo que ya sabes y verás cómo Dios tiene algo fresco para todos en esta ocasión. En el texto que es conocido como la Gran Comisión, Jesucristo identificó al Espíritu Santo en el mismo nivel del Padre y del Hijo. Leámoslo, Mateo 28, 19. Sí, a lo mejor tú lo sabes de memoria. Por tanto, id y haced discípulos a todas las naciones, bautizándolos en el nombre del Padre, del Hijo y del Espíritu Santo, en el mismo nivel. Ahí nos pone la palabra del Señor al Espíritu Santo. Entonces, como en el mismo nivel de qué y de quién, de el Padre y el Hijo. Y estoy hablando del Padre Celestial y del unigénito Hijo de Dios. Entonces, como puedes ver, el Espíritu Santo es Dios. Sin embargo, el concepto que mucha gente tiene de Dios, el Espíritu Santo, no es el correcto. ¿Y a qué se debe eso? A que lo hemos confundido a Él, quien Él es, con sus símbolos predominantes, que lo han venido representando ya por generaciones y generaciones, si lo puedo decir así. Y estoy hablando de la palomita y el viento recio. De hecho, lo vemos todo tan liviano que muchos le dicen la palomita santa. Al Hijo de Dios le dicen el Junior. ¿Te imaginas tú? Tenemos que tener cuidado cómo tratamos esas cosas. No estoy cayendo aquí en una religiosidad, pero sí tenemos que darle respeto a quien respeto merece. Yo creo que mi Salvador, bueno, es más que el Junior. El Espíritu Santo no es la palomita santa. Lo representa a Él, pero Él es la tercera persona de la Trinidad. Escuche lo que dijo el profeta Isaías hablando del lugar que el Espíritu Santo iba a ocupar en la vida de nuestro Señor Jesús. Isaías predijo esto y está en el capítulo 11, versos 1 y 2. Saldrá una vara del tronco de Isaí. un vástago, retoñará de sus raíces y reposará sobre él, hablando de Jesús, el Espíritu Santo, el Espíritu de Jehová, perdón, santo lo añadí, ahí no dice así, dice, y reposará sobre él el Espíritu de Jehová, Espíritu de sabiduría y de inteligencia, Espíritu de consejo y de poder, Espíritu de conocimiento y de temor de Jehová. Todas estas cosas vino a hacer y a hacer el Espíritu Santo en la vida de nuestro Señor Jesucristo. Todo lo que el profeta expresa en el texto que hemos dado lectura, al ver la vida de nuestro Salvador en los evangelios, lo vemos en acción. O permítaseme decirlo de esta manera, lo vemos personificado. El Señor Jesús, durante su ministerio terrenal, esos 3 años y medio que vinieron a cambiar el curso de la historia del mundo, él era sabio, inteligente. ¿Por qué? Porque el espíritu de sabiduría y el espíritu de inteligencia había venido a posar sobre él. Incomparable consejero, poderoso. Su conocimiento en cualquier materia que le presentaban o en la forma que trataban de acorralarlo, era profundo. Y su reverencia hacia el Padre Celestial era evidente en todo lo que el Señor Jesús hacía. ¿Por qué? Porque en él estaba el espíritu de sabiduría, de inteligencia, de consejo, de poder, de conocimiento y de temor de Jehová. ¿Qué profundidad tienen estos versículos que acabamos de leer? Todo eso el Espíritu Santo vino a hacer en la vida de nuestro Señor Jesucristo. No dije a hacer, hacer. El Señor Jesús era conocido por esas características: sabiduría, inteligencia, consejero, lleno de poder, lleno de conocimiento y siempre con el temor de Jehová, siempre levantando en alto al Padre Celestial. Ahora, enfoquemos nuestra atención por unos momentos, porque como he repetido, se nos va rápido el tiempo en lo que somos los redimidos. En nuestro día, en este lado de la resurrección, por sencilla que sea una persona, cuando el Espíritu Santo mora en él o ella, porque ha abierto su corazón al Señor Jesús como su único y suficiente Salvador, esto le da a la persona un toque de nobleza allí en su personalidad. Ninguno, aparte de la presencia del Espíritu Santo, lo puede producir en el ser humano. La nueva era trata de ponerle una etiqueta o de identificar lo que ellos piensan que está sucediendo contigo. Y tratan de razonarlo diciendo: ese hombre o esa mujer tiene una energía positiva increíble. ¿Has escuchado eso? Es buena vibra, buen karma, etcétera. Pero hoy quiero ponerte en términos sencillos un gran fundamento teológico. Lo que ves y percibes en esa persona sencilla que tú dices que es buena vibra, que buen karma, que energía positivo, es solamente la presencia de Dios, el Espíritu Santo. Nada más. ¿Y qué más te puede hacer falta si Él, tu huésped de honor, está allí en tu vida? La presencia de Dios en nosotros es capaz de cambiar el medio ambiente en donde quiera que usted y yo entramos. Esto sucede únicamente, y tengo que hacer esta salvedad, únicamente cuando estamos conscientes de lo que somos y aquel que vive en nosotros. ¿Quién es él? El Espíritu Santo. Pero como dije al principio, después de haber leído nuestro texto inicial, ¿acaso no sabéis que sois templo de Dios y que el Espíritu de Dios está en vosotros? Si nuestra respuesta fue, como te lo estaba diciendo, bueno, sí lo sé, pero no todo el tiempo estoy consciente de ello. Entonces tu vida va a ser un eterno sube y baja, un eterno ahora estoy de buena disposición, ahora de mala disposición, ahora estoy positivo, ahora estoy negativo, ahora me siento como que estoy en la cumbre y mañana estoy en el valle más bajo. Eso sucede cuando no hay consistencia en lo que tiene que ver con saber quiénes somos y quién es nuestro huésped de honor. Ese huésped, el Espíritu Santo. Por unos momentos te invito a que hagamos algo, ¿de acuerdo? te he venido hablando puntos de vista teológicos, un punto de vista, mejor dicho, teológico, simplificándolo, no su contenido, sino que en mi manera de presentarlo para claridad. Porque muchas veces queremos hacer enredosas las cosas que en verdad no son. Y ahí es donde, pues, desanimamos a las personas. Dicen, bueno, parece que tiene algo interesante que decir, pero pues yo no le entiendo absolutamente nada de lo que está diciendo. Y yo no quiero que ese sea el caso con el Pastor Ramos. Yo quiero que cuando te dispongas a escuchar este mensaje o esta programación, tú digas, yo sé que Dios me va a hablar. Muy bien, continuemos. Por unos momentos, entonces, hagamos esto. Te invito a ver las cosas, a ver a la persona del Espíritu Santo desde el punto de vista natural. Él vino así como el Espíritu que es, no vino en una forma física como nuestro Señor Jesucristo cuando fue encarnado. Pero, escucha, si Él viniese encarnado, si Él fuera a venir en esa forma, ¿en qué círculo secular cree usted o crees tú que el Espíritu Santo hubiera sido muy bien recibido por lo que es y representa? ¿Dónde crees tú que el Espíritu Santo hubiera sido tratado con finas atenciones por lo brillante y poderoso que es Él? Bueno, alguien podrá decir, bueno, en la vida de los entendidos, en la vida de esto o en la iglesia, pero no, mira, te dije, vamos a ver las cosas desde un punto de vista natural. Yo te voy a contestar. Yo creo que al Espíritu Santo, si Él hubiese venido a esta tierra en cuerpo físico, entrando a nuestro mundo secular, yo creo que donde Él hubiera sido bien recibido, ¿sabes dónde hubiera sido? En la casa de la Bolsa de Valores, ya sea en Nueva York, en el Distrito Federal o en Londres, Inglaterra, o en cualquiera de las 7 economías que controlan lo que es, bueno, valga la redundancia, la economía del mundo. ¿Por qué allí? Porque allí saben respetar a una persona de sabiduría, a una persona muy inteligente, con mucho conocimiento, capaz de dar consejo. Eso es tan valioso, el consejo de una persona sabia, con una profundidad que va más allá que lo que uno puede apreciar, y con poder, como si eso no fuera suficiente, con poder para hacer que las cosas sucedan a nivel nacional y a nivel mundial. ¿Te imaginas tú el Espíritu Santo en esa escena? Permítaseme decirlo así. Todos los hombres emprendedores con mentes brillantes que están ahí trabajando en las oficinas de la Bolsa de Valores y van a querer ser los primeros, escucha esto, en tener una oportunidad de conversar con el Espíritu Santo al principio del día. Decirle, Señor, usted sabe exactamente cómo cerramos la Bolsa de Valores ayer y ahora necesito un consejo. Antes de que principie el día, deme por favor unos minutitos, unos segunditos para platicar con usted. Así yo puedo desarrollar la estrategia que voy a implementar en este día, porque de verdad que quiero ser ganador, de verdad que quiero salir adelante, quiero representar muchas ganancias para los inversionistas que han confiado en mí. La gente, este tipo de varones, este tipo de hombres, iban a tratar así a la persona del Espíritu Santo. Si no tenían tiempo con él inmediatamente porque ya estaba rodeado por muchos otros, le iban a decir, a la hora del break podemos tomar un café, yo se lo compro. O a la hora del lunch, y permítame a mí comprárselo. O después, hágame una cita, yo le pago lo que sea. Yo quiero hablar con usted. Así sería este grupo de personas. ¿Por qué? Porque son emprendedores. Ellos quieren cambiar su mundo. Ellos quieren ayudar a otras personas. Pero escúchame esto, porque esto es fenomenal. El Padre Celestial no envió al Espíritu Santo en una forma física allí a Wall Street, a la Bolsa de Valores. No, el Padre Celestial envió al Espíritu Santo, y hasta se me traba la lengua aquí porque lo que te voy a decir es grandioso, es algo que, por favor, si lo captas, va a cambiar tu vida. Lo envió a la iglesia, lo envió a morar en nosotros. Ese consejero incomparable, ha venido para asistirnos a ti y a mí. ¿Cómo ves? A nosotros fue enviado el Espíritu Santo. Y la mayoría de la gente, en lugar de buscarlo y anhelar su comunión, en lugar de anhelar su consejo, buscar su conocimiento, su sabiduría y su poder, ¿sabes qué es lo que hacemos? Lo ignoramos. Como si no estuviera ahí. Porque como te estaba diciendo al principio, nuestro huésped invisible, ¿no sabéis que sois templo de Dios y que el Espíritu Santo de Dios está en vosotros? Bueno, sí sé que soy templo de Dios, pero no todo el tiempo estoy consciente. Ahora puedes entender el porqué de tus problemas. Teniendo al consejero por excelencia ahí contigo, al espíritu de consejo, ni siquiera lo tomas en cuenta. Entonces, qué triste es pensar que nosotros, en lugar de conducirnos y vivir la vida como lo que somos, el templo de Dios, parecemos bodegas vacías que atraen toda clase de insectos y de ratones. Todo, bueno, ¿para qué entrar ahí? Con razón, mis hermanos. Oseas 4:6 dice: mi pueblo perece porque le faltó conocimiento. Pero en Juan 14:26, ahí dice: el Consolador, el Espíritu Santo, a quien el Padre enviará en mi nombre, Él os enseñará todas las cosas. ¿Te das cuenta? Batallamos porque queremos. Y os recordará todo lo que yo os he dicho. ¿Qué puedes necesitar? Algo que tú necesites saber o entender, que el Espíritu Santo no te lo puede enseñar. En verdad, no hay excusa para vivir en derrota. Para cierto grupo de personas, el problema está en el hecho de que no le saben dar honra al huésped de honor. ¿Te fijas eso? Y ese es el problema con la mayoría de las personas. El domingo antepasado, mejor dicho, mi hijo John Anthony compartía una enseñanza y algo que él dijo resonó en mi mente y corazón. Dios no se frustra con nosotros por lo que no podemos hacer, sino por lo que nos ha dado la capacidad de hacer y no lo hacemos. Es muy cierto que somos vasos de barro y eso es en lo que nos concentramos. Ay, es que soy vaso de barro, pero el tesoro que ha sido depositado en nosotros es maravilloso. El huésped de honor que mora en nuestro interior ha venido con habilidades y dones para enriquecer tu vida, para enriquecer mi vida. Es tiempo, mis amados hermanos, que como el pueblo de Dios que somos, permitamos que el Espíritu Santo, el Maestro Divino, Dios, el Espíritu Santo, quien no tiene que venir de lejos porque ha tomado residencia en ti cuando le abriste tu corazón al Señor Jesús, está en tu interior, que le demos, que le des la libertad. ¿Cómo se le da? Por medio de un espíritu dócil, reverente y sumiso, para que sea Él quien da dirección a nuestra vida. Todos anhelamos la manifestación de su poder a través de nuestras vidas, pero escucha, a medida que su sabiduría, inteligencia, mejor dicho, y consejo amolden nuestro carácter, vamos a ver su poder fluir por y de nosotros, para bendición personal y de aquellos que nos rodean. No permita ninguno de los que están ahora, tú mi amigo, que estás dentro de lo que es el sonido de mi voz, que el huésped de honor, Dios, el Espíritu Santo, no sea honrado en tu ser. ¿Cómo lo honras? Dándole su lugar, tomándolo en cuenta, anhelándolo. ¿Qué dice Dios? Reconócelo en todos tus caminos y Él enderezará tu senda. En la sociedad que tú y yo vivimos, se destacan aquellos que tienen un índice de sabiduría elevado. Y tú tienes a un maestro que ningún catedrático de ninguna universidad en el mundo puede compararse. Tenemos al Espíritu Santo. Hoy puedes honrar a tu huésped de honor, reconociéndolo en todas las cosas. Y si tú dices, no sé, ¿cómo lo puedo invitar? ¿Cómo puede él estar en mí? Aceptando a Cristo como tu Salvador. ¿Y cómo hago eso? Sencillo, solamente di: Señor, entra a mi corazón, perdona mis pecados y a partir de hoy te reconozco como mi Dios y como mi Señor e inmediatamente pasas de muerte a vida y el Espíritu Santo mora en ti y va a venir a convertirse en tu huésped de honor. Que el Señor te bendiga.
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1: Fue después de un viaje a África que Francis Chan regresó a su hogar en los Estados Unidos y le dijo a su esposa que pensaba que Dios quería que su familia recortara algunos lujos. Lisa no estaba tan segura.
2: No quería renunciar a mis cosas. No quería mudarme a una casa más pequeña. Sentía como que me estuvieran arrancando algo. Por supuesto, Dios es tan fiel y cada vez Él dice, si pierdes tu vida por mi causa, la encontrarás. En el otro lado es cuando tengo la oportunidad de ver el gozo. Y eventualmente pude ir a África con Francis. Se me rompió el corazón al ver mi propia resistencia y pecaminosidad, porque deseaba poder haber tenido esos sentimientos de gozo desde el comienzo.
1: Esto es Vida en Familia Hoy. Nuestro anfitrión es Dennis Rainey y yo soy Roberto Lepín. Lisa Chan afirma que la palabra de Dios es verdadera cuando dice, «El que pierda su vida por mi causa, la hallará». Eso es cierto, aún en el matrimonio. Hoy exploraremos este tema con Francis y Lisa Chan. Permanezca en sintonía. Bienvenida y bienvenido a Vida en Familia Hoy. Gracias por acompañarnos. No estoy seguro de querer hablar con esta pareja. Es que acaban de compartir con nosotros que solo han tenido unas 10 peleas en más de 20 años. Es como, a ver, mejor tráiganme a una pareja con la que pueda identificarme un poquito más. ¿No te parece, Dennis?
3: Bueno, Roberto. Estaba pensando en que nosotros tenemos más del doble de tiempo de casar. Así que también podríamos estar duplicando esa decena. Francis y Lisa Chan nos acompañan nuevamente en Vida en Familia Hoy. Bienvenidos.
4: Gracias.
2: Gracias.
3: Bueno, ellos escribieron un libro llamado Tú y Yo por Siempre. En caso de que alguno de nuestros oyentes no sepa quién es esta pareja, pues ellos viven en California, se dedican a fundar iglesias y también a ministrar a varones. Supongo que son solo los varones que salen de la cárcel.
4: Sí, hemos tratado de crear también un hogar para mujeres, pero por ahora solo trabajamos con hombres que han salido de prisión.
1: ¿Y si nuestros amigos van a California, pueden ir al restaurante?
4: Sí, por favor, ¿cómo no?
1: Sí, te hacemos publicidad. ¿Cuál es el nombre del restaurante, Francis?
4: Uli Uli Parrilla Hawaiana.
1: Oh. ¿Y dónde está?
4: En San Francisco, en la Bahía.
1: ¿En qué calle?
4: En la tercera calle.
1: ¿En la tercera calle?
4: Sí, tercera calle número 4100.
3: Uh-huh. ¿Y en ese restaurante trabajan? Compártelo con nuestros oyentes.
4: Ah, sí. Estos son hombres que han salido de la cárcel. Están siendo discipulados, están siendo mentoreados uno a uno. Comparten su cuarto con otra persona en este hogar de discipulado que esté más avanzado en su caminar con el Señor y van a un instituto de gastronomía. Cuando se gradúan, empiezan a cocinar en el restaurante y ha sido un éxito rotundo.
3: Ah, me gustaría tratar algo que Lisa menciona en el libro. Tú dijiste lo siguiente, si pudieran poner por escrito las oraciones que ha hecho en el último mes, ¿qué revelaría de ustedes como pareja?
4: Es como lo que escribió David en el Salmo 27, uh-huh. Versículo 4, cuando dice, «Una sola cosa le pido al Señor, y es lo único que persigo, habitar en la casa de Él todos los días de mi vida, para contemplar la hermosura de Él y recrearme en su templo».
3: Amén.
4: Ese era su pedido de oración. «Dios, te deseo a ti, te quiero a ti, quiero verte, quiero estar contigo». Entonces la pregunta es, deme un manuscrito con sus oraciones del mes anterior. Quiero oír, ¿de qué tiene hambre? ¿Qué desea? Está frente al Creador, al Soberano, al que tiene el control de toda la tierra. ¿Y qué es lo que pide?
3: Así es.
1: Y la mayoría de nosotros pide, arregla esto.
4: Sí.
1: Haz que esto sea más fácil o mejor.
4: Cierto.
1: Para mí, ¿verdad?
4: Amén.
1: Entonces, supongo que no es legítimo que oremos.
4: No.
1: Me gustaría que las cosas mejoren en mi vida.
4: No. ¿Sabes? El Señor nos dice que llevemos nuestros deseos delante de Él, pero además, lo que deseamos revela mucho de lo que somos. ¿Sabías? Abre nuestros ojos para ver, wow, ¿en eso es lo que me enfoco? en deshazte de mis problemas? Porque no veo eso en la Escritura. Más bien, es algo así como, Dios, dame la fortaleza para superar esta situación. Desarrolla mi carácter a través de estas pruebas. Eso es lo que veo en la Escritura.
2: ¿Qué porcentaje de mis oraciones son por Francis? ¿Oro por su caminar con Dios? ¿Oro para que Dios le ayude en los momentos de tentación? O sea, eso es algo que se ha desarrollado en mi vida y que ablanda mi corazón hacia Él. Me ayuda a amarlo mejor. Quiero mantenerme en oración por Él porque ¿quién más orará por Él de la manera en que yo lo hago?
3: Bueno, no creo que muchos de nosotros nos desafiemos unos a otros con ese concepto, Francis. Ese concepto que mencionas en tu libro de asegurarnos realmente de que nuestras oraciones se centren en el plan de lo que Dios está haciendo. Porque Él está obrando en la vida de nuestro cónyuge, en nuestros hijos, bueno, y también en nuestra familia extendida.
4: Hace poco empecé a correr, ¿sabían? Estaba un poco fuera de forma, así que he salido a correr en la pista de la escuela de mi hija.
3: ¡Qué bien!
4: En cada vuelta, oro por un hijo diferente. Por eso es bueno tener 7 hijos y una esposa. Así corro por lo menos 4 kilómetros al día y eso es bueno. Mientras oro, las oraciones no son, oh, ayúdanos a llevarnos mejor, ayúdanos con esto, ayúdanos con lo otro. Son más como, Señor, haz que mi esposa se convierta en una admirable guerrera para ti. Dale un amor aún mayor, una mayor capacidad. Ayuda a mi hija que está en la escuela ahora mismo para que se mantenga firme en su posición por ti. La meta es tu reino. Usa a mis hijos para influir en otras personas, a mis hijos en la universidad, a mi pequeño en el equipo infantil. Permite que él tenga influencia en este equipo. Siempre se trata de Dios. Tu reino. Que venga tu reino.
3: Ahora, Lisa, dinos la verdad. Cuando empieza a orar así...
2: Sí, eso me asusta.
3: Te asustas.
2: No, sabes, lo primero que me vino a la mente fue, me alegra tanto que él ore por mí, lo necesito. Honestamente, eso fue lo primero que me vino a la mente.
1: Me gustaría regresar, Lisa, porque nos contaste en uno de los programas anteriores que tu papá dijo que no las dos primeras veces que Francis...
2: Van a sentirse mal por eso.
1: Pero como papá yo entiendo eso de querer proteger a mi hija.
3: Oh, sí, por supuesto, Roberto.
1: Y aquí venía Francis, quien, como dijiste, no estaba segura de si estaba loco por Dios o simplemente estaba loco. Y su caminar juntos... ha sido una travesía de riesgos y una travesía de fe que, honestamente, puedo entender que un papá diga, puede que este riesgo sea demasiado grande y no crié a mi pequeña para esto. ¿Sabes a qué me refiero, Lisa?
2: Sí, y he visto esa tensión entre ellos. Uh-huh. Ha habido veces en las que simplemente he tenido que llorar y ser honesta con ellos. Como necesito que me apoyen y que digan, nunca vas a arrepentirte de rendirte a Dios y de renunciar a estas cosas. Es difícil cuando uno tiene ese corazón de padre e inmediatamente quiere proteger. Yo también lo he hecho con todos mis hijos, así que ahora lo entiendo de un modo distinto. Pero ¿cómo quiero animar a los padres a que sean esa voz de valentía para sus hijos?
1: Pero debió haber habido veces en las que el loco Francis venía y te decía, creo que el Señor está diciendo esto. Y tu respuesta inmediata no fue, sí, hagámoslo. Más bien tuviste que decirle...
2: Oh, sí.
1: ¿En serio? Eso tiene un costo.
2: Una de las más difíciles, la primera situación más difícil, fue cuando él acababa de volver de África. Yo no pude ir con él en ese viaje. Ajá. Dios lo destrozó por completo. Francis quería vender nuestra casa y reducir el tamaño de nuestro hogar a la mitad. Literalmente quería comprar un lugar con la mitad de metros cuadrados. Teníamos 2 hijos, teníamos a una pareja que vivía con nosotros. Siempre hemos tenido otras personas viviendo con nosotros, pero él quería mudarse. Él decía, ya no puedo seguir así, tengo que renunciar a algo para poder amar a los niños que acabo de ver. Su motivación era el amor, y eso era genial, pero yo fui tan honesta con él, le dije... Yo no estaba contigo. No quería renunciar a esas cosas. No quería mudarme a una casa más pequeña. Por supuesto, Dios es tan fiel y cada vez Él dice, si pierdes tu vida por mi causa, la encontrarás. En el otro lado es cuando tengo la oportunidad de ver el gozo y eventualmente pude ir a África con
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2: Se me rompió el corazón al ver mi propia resistencia y pecaminosidad, porque deseaba poder haber tenido esos sentimientos de gozo desde el comienzo.
4: ¿Tu reacción inmediata fue un no sé?
2: Fue, no lo quiero, pero haré lo que esté en tu corazón. No voy a ponerme en medio de lo que deseas hacer, así que...
4: Y todavía, en el día que se mudaron a una casa que tenía la mitad de metros cuadrados, ¿todavía pensabas, no quiero hacerlo? ¿O en algún momento comenzaste a pensar, muy bien, supongo que todo saldrá bien? ¿Cómo fue?
3: Oh, lo negociaste para que fueran a una casa con el 75% de los metros cuadrados.
2: No, fue la mitad. Y fue difícil. Creo que mi reacción inicial fue la más difícil. Luego tuve que tragármelo. Después fue un todo va a estar bien. Luego fue, ¿por qué soy tan tonta? Esto ha sido lo mejor. Fue una de nuestras casas favoritas. Teníamos los mejores vecinos a los que evangelizamos y los amábamos mucho. Era una casita chiquita, diminuta. Eventualmente éramos 6 personas las que vivíamos allá. En esa casa tuvimos 2 hijos más y luego teníamos a 2 jovencitas que vivían con nosotros. Así que terminamos siendo 8 personas las que vivíamos en esa casita tan pequeñita.
3: Francis, si he aprendido algo en los años que he estado casado, es que para que nuestra esposa tenga ese tipo de respuesta, uno debe haberla amado con un amor que produce como resultado respeto y la capacidad de confiar, incluso cuando su corazón no llegó a entender del todo, pero ella sabe que tiene que seguirnos porque está comprometida con su esposo y con la misión.
4: Así es, Dennis. Muy bien, Dennis, has mencionado la palabra clave, compromiso, porque sin compromiso no hay matrimonio que perdure. Realmente disfruto escucharlos porque siempre nos desafían Francis y Lisa, pero hoy nos detenemos aquí. Le invitamos a seguir esta serie de programas titulada Tú y yo por siempre. En nuestro próximo encuentro hablaremos sobre ese tema un poquito incómodo para muchas mujeres, el de la sumisión. Los esperamos. Estuvimos junto a usted, Sandra de la Torre como Lisa Chan, Tony Tamayo como Francis Chan, Vicente Vieira como Dennis Rainey y quien les habla Duval Rueda, interpretando a Roberto Lepín. Que Dios le bendiga.

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0: 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Comerme un chocolate. Creo que no. ¿Qué haré? 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Le voy a hablar a José. ¿Ocupado? 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

0: Y esta canción que sigue a continuación no la escribí yo, la escribió Wilfran Castillo, que es básicamente uno de los mejores compositores de Colombia. Y él tenía esta canción, la tenía como en un baúl sagrado, por así decirlo, y no se la daba a nadie. Y un día me dijo: Gilberto, te la voy a dar, pero te voy a poner una condición. Ahora les cuento cuál era la condición. Me dijo: primero te voy a contar la historia. Yo escribí esta canción después de ver en Discovery Channel cómo unos científicos negaban que Dios era real. Y argumentaban de mil maneras que Dios no era real. Que todo estaba en la mente, que era una confusión en la mente del ser humano. Él apagó el televisor, se fue a una ventana y en la ventana se posó una mariposa. Y dice él que era perfecta. Y él se puso a detallar de cerca, porque estaba del otro lado de la ventana, se puso a detallar de cerca las alas de la mariposa. Y le llegó este pensamiento.
1: Cash Luna en Ensancha 2016. All You Need Is Love. Fundador y pastor de la iglesia Casa de Dios en Guatemala, desde donde ha impactado a muchos países con su enseñanza sobre fe en la palabra y el poder del Señor. Preside Noches de Gloria, Banco de Alimentos y los congresos Ensancha y Hechos 29. Autor del bestseller En Honor al Espíritu Santo.
2: Quisiera yo tocar un tema esta noche que se llama el riesgo de amar. A veces nosotros no amamos con todo lo que podemos amar porque hay un riesgo muchas veces en hacerlo. Estuve meditando, por ejemplo, en parejas que a los 25 años de casados se han divorciado. Ustedes conocerán alguna y uno dice: los 25 años, ¿cómo se pueden divorciar? Y como que todo el énfasis está o en cómo fallaron o en lo que les pasó y no en el tiempo que se pudieron amar y pudieron disfrutarse el uno al otro y levantaron la familia y levantaron una empresa y levantaron a los hijos. Porque yo pienso que a pesar de que sucedió un error, pues hubo amor también. Hay otro, por ejemplo, cuando pasa eso, no sé si se han dado cuenta el dicho de que todos los hombres son iguales, dicen a veces las mujeres, ya bravas, ¿verdad? Y ya qué amargura por dentro, todos son iguales. Le digo: no, hombre, paciencia, no todos son iguales. Y entonces se empieza a generalizar. Y en el amar a veces hay riesgos que tenemos que asumir. Me recuerdo de esta historia. Un hombre fue reo en un reino. El rey obviamente dictó sentencia de muerte para el reo. Y este reo, en su último deseo, le dijo al rey: yo quisiera poder ir a visitar a mi familia y despedirme. Obviamente le dijeron: ¿cómo le vamos a dar permiso a que vaya a visitar a su familia? Ese se nos va a escapar, ¿verdad? Entonces el hombre dijo: no, si usted dijo, le dijo el rey, si usted tiene una garantía que nos dé que va a regresar, lo podemos dejar ir. Dijo: sí, tengo una garantía. Le dijo: ¿cuál es la garantía? Dijo: tengo un amigo que va a venir a tomar mi lugar acá mientras yo voy a ver a mi familia, me despido y regreso. Al rey le pareció una cosa muy curiosa. Dijo: ¿y qué amigo va a venir a la cárcel? Dijo: mira, si un amigo viene por ti a la cárcel, ¿qué va a pasar si tú no regresas a tiempo el día de tu ejecución? Pues mi amigo será ejecutado, le dijo. Ah, no, le dijo, yo tengo que conocer eso. Entonces llegó el amigo, sustituyeron, ¿verdad?, al reo. El reo pues salió, se fue a ver a la familia y corrió el tiempo, y llegado el momento de la ejecución, el amigo no había regresado. Entonces hay que ejecutar al amigo sustituto, y justo cuando está en la horca para ser ejecutado, aparece el amigo junto con la familia de regreso. Le dice: momento, no lo ejecuten, ya regresé. El rey le parece curioso, cambian al reo, ponen al otro, le ponen el lazo, y cuando lo van a ejecutar, el rey dice: momento, no lo ejecuten, a ninguno, le dice. Y entonces el asistente del rey dice: señor rey, ¿y por qué no lo va a ejecutar? Le dice: mira, le dice, toda mi vida he sido rey, he estado acá y nunca he tenido un par de amigos como esos dos. Necesito a los dos como mis amigos. Pero ¿quién se puede correr un riesgo semejante a eso por otro? Cuando vamos a amar, nos podemos correr el riesgo también de juzgar a los demás en su amor. Eso no es amor. ¿Usted ha notado esas personas que dicen, es que no me amaron, no me llamaron, no me han visitado? Cuando tú estás así es porque tú no estás amando a nadie. Pero cuando estás ocupado en amar, tú no estás juzgando cómo te aman. ¿Todavía estás acá? Porque cuando amamos, amamos sin ese interés que a veces la gente tiene debajo de la manga. Tenemos que amar y punto. Amar es la fuerza que puede perdonar cuando nos hacen cosas como esas. Hay que tomar un riesgo. Esas personas se arriesgaron en él. Juan 3:16, porque de tal manera amó Dios al mundo que dio a su Hijo unigénito. Para que todo aquel que en él cree no se pierda, mas tenga ¿qué? Vida eterna. Porque no envió Dios a su Hijo al mundo para condenar, sino para que el mundo sea salvo por él. El amor no contiene condenación. Dios dio a su Hijo por amor, no por poder. Dios dio a su Hijo no porque él tuviera fe. Dios dio a su Hijo porque él amó al mundo de tal manera que dio a su único Hijo para que fuéramos salvos por él. Y entonces Jesús no vino a condenar, porque entonces habría una negación. Dios lo da por amor y Jesús viene a condenar. Ya no hace match esto, me estoy explicando acá, sino que él viene a salvar porque fue dado por amor. Ahora, el tema aquí es este: de tal manera amó. Si las escrituras dijeran Dios amó al mundo, ojo acá, entonces quizás pudo haber dado un ángel, a un arcángel, a un querubín. Pero desde el momento dice de tal manera amó, es decir, nos amó de tal forma que lo que entregó fue al único hijo que tenía. Cuando nosotros amamos de esa manera, somos capaces de entregarnos del todo y por todo a alguien o a algunos. Pero tenemos que, ¿qué dice aquí? Amar de tal manera. Lo que quiero decir hoy es que podemos nosotros esta noche salir de aquí con un nuevo nivel de amor. Es decir, yo sé que todos amamos de una u otra forma, pero si lográramos hoy dejar que el Espíritu de Dios derrame su amor en nuestro corazón para que amemos de una nueva manera, no solo de la manera en que lo hemos hecho, sino ahora podamos decir igual que Dios, de tal manera voy a amar que entonces estoy dispuesto a hacer lo que con el amor que antes tenía no estaba dispuesto a hacer. Es decir, en las parejas nosotros podemos amar de una forma y hay cosas que no superamos porque tenemos que emigrar a una nueva manera de amar. De tal manera amó que dio a su único hijo. Si esa no hubiera sido la manera de amar, quizás hubiera dado algo más, pero no a su hijo. ¿Qué es lo que quiero decir? Es que nosotros a veces en las relaciones entre hermanos en Cristo, entre amigos, entre socios, entre miembros del mismo equipo, entre ciudadanos, entre gobernantes, entre todos, nosotros tenemos un nivel de amor que nos permite hacer ciertas transacciones de acciones unos con otros. Pero si no emigramos a una nueva manera de amar, entonces no vamos a lograr lo que siempre hubiéramos querido lograr. Por ejemplo, de tal manera amó aquella mujer a su hijo que cuando Salomón dijo pártanlo en dos y denle la mitad a cada una, ella dijo, momento, dijo, désenlo a ella. Ella es la madre. Ella renunció a su maternidad por ver vivo a su hijo. La otra no. La otra estaba dispuesta a que dieran la mitad a cada uno. Como me dijo una persona esta semana, es que yo soy hijo, dice, yo soy hijo de padre mexicano y de madre americana. Soy mitad mexicano, mitad americana. Le dije, ¿cuál de tus dos mitades es americana y cuál mexicana? ¿La de arriba o la de abajo? ¿La derecha o la izquierda? A ver, todos repitamos esta palabra de tal manera. ¿Cuántos creen que podemos emigrar a una mejor manera de amar? ¿Estamos de acuerdo en eso? Muy bien. Entonces dice la palabra de Dios en Efesios 5:1: sed pues imitadores de Dios como hijos que amados. O sea que Dios nos ha amado como hijos. Y andad en amor como también Cristo nos amó y se entregó a sí mismo por nosotros, ofrenda y sacrificio a Dios en olor fragante. ¿Qué es lo que me dice aquí la Escritura? Es que el Señor se entregó a sí mismo. Amar es entregar. Y lo que entreguemos en la vida, que sea por amor. Porque 1 Corintios dice que podríamos incluso entregar nuestro cuerpo para ser quemado y no tener amor. Quiere decir que se puede entregar aún el cuerpo a ser quemado por algún otro interés. Morir como un mártir, levantar un movimiento, ¿ah? Ser reconocido como un grande, pero no necesariamente por amar. Por lo tanto, debemos de aprender ¿qué? A amar. El riesgo de habernos amado. Esto es muy sencillo, pero muy serio. Jesús tomó un riesgo al amarnos. Mira, te lo voy a ir haciendo crecer. En Lucas capítulo 4, verso 1 al 2, Jesús fue tentado. Dice la Escritura: Jesús, lleno del Espíritu Santo, volvió del Jordán y fue llevado por el Espíritu al desierto. 2. Y por 40 días era tentado por el diablo y no comió nada en aquellos días, pasados los cuales tuvo ¿qué? Hambre. A ver, di conmigo, Jesús. Vamos, te quiero oír. Jesús fue tentado. ¿Por qué Jesús pudo ser tentado? Simple y sencillamente porque Jesús vino en carne. Tu espíritu y mi espíritu no puede ser tentado, pero nuestra carne continuamente está siendo ¿qué? Tentada. Es decir, estamos sufriendo tentaciones diversas. Bill Winston dijo algo anoche: entre más grande seas, más sutil se vuelve la tentación. Hay tentaciones de diferentes tipos. Les voy a dar cómo cambian las tentaciones a veces en nuestra vida. Por ejemplo, a los jóvenes solteros viene Satanás y los va a tentar sexualmente, diciéndole a los novios: háganlo, acuéstense, tengan sexo, está bueno y está buena. Es la tentación. Pero una vez te casas, la tentación cambia. Y viene Satanás y dice: no lo hagan, no lo hagan. Decirle que tenés dolor de cabeza. Jesús fue tentado. Ahora, le quiero hacer una pregunta. Si Jesús fue tentado porque vino en carne, pregunto, ¿podría haber Jesús pecado? Sabemos que no pecó. Pero usted cree que Satanás va a desperdiciar 40 días tentándolo si no existía la probabilidad de que Jesús cayera en la tentación. Claro que sí. Entonces mira ahora el siguiente verso en Hebreos capítulo 4, verso 15. Porque no tenemos un sumo sacerdote que no pueda compadecerse de nosotros o de nuestras debilidades, sino uno que fue tentado, ¿qué dice ahí? En todo, según nuestra ¿qué? Semejanza, pero sin pecado. Denle un aplauso a Jesús que no pecó. Y luego dice el verso 16: acerquémonos pues confiadamente al trono de la gracia para alcanzar ¿qué? Misericordia y hallar gracia para el oportuno socorro. Pero el tema es este: primero, Jesús fue tentado. Segundo, Hebreos me dice que Jesús fue tentado en todo según nuestra semejanza. Quiere decir que las tentaciones que tú y yo sufrimos, las sufrió Jesús. Nota esto: Jesús llevó nuestras enfermedades, sufrió nuestros dolores. Por su herida fuimos curados. Eso fue en la cruz, porque Jesús nunca se enfermó. Él llevó nuestros pecados, pero Jesús.
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2: Él no fue pobre, tuvo tesorero. Pero en la cruz murió desnudo, se hizo pobre. En la cruz llevó la enfermedad y en la cruz llevó el pecado. ¿Estamos de acuerdo aquí? Sin embargo, dice que al hacerse semejante a nosotros, Jesús fue tentado en lo mismo que tú y yo somos tentados, pero Él fue hallado sin pecado. Quiere decir que Jesús venció todas las tentaciones. Para poder ser el sumo sacerdote que se compadece de nuestra debilidad y nos otorga la ayuda, cuando simple y sencillamente le decimos: Señor, socorro. No socorro a la mujer que quieres andar con ella. Socorro es help me. Ayúdame, Señor. ¿Agarraron la onda o no la agarraron? Muy bien. Entonces mira, primero fue tentado, segundo fue tentado en todo. Ahora quiero que vayas conmigo a Hebreos capítulo 2, verso 17. Por lo cual debía ser en todo semejante a sus hermanos, para venir a ser misericordioso y fiel sumo sacerdote en lo que a Dios se refiere, para expiar los pecados del pueblo. 18. Pues en cuanto él mismo padeció siendo tentado, es poderoso para socorrer a los que son tentados. A ver, todos los que estamos sufriendo tentación, levantemos las manos al cielo. Ay, qué bonito los demás. Están pecando de mentirosos. Ya cayeron en la tentación. A ver, todo el mundo diga conmigo: Señor, ayúdame en mis tentaciones. Amén. Dios es capaz de ayudarnos en medio de nuestra tentación. Ahora, ojo acá, está aquí gradualmente esto. Primero, Jesús fue tentado en todo. La tercera, padeció cuando fue tentado. Él sabe eso. A veces nosotros no queremos padecer cuando estamos tentados o sufriendo la tentación. Pero si seguimos la voz del Espíritu, lo que se va a afligir es la carne. Y en ese momento nosotros también padecemos en el momento de ser tentados. De nuevo, pongan atención, porque esto no sabe ni para dónde va el Espíritu Santo hoy. Pero primero se hizo carne. Habiéndose hecho carne, fue tentado. ¿Fue tentado en qué? En todo. Y cuando fue tentado, ¿qué le pasó? Padeció. Ese es nuestro Señor, nuestro Jesús, que murió por nosotros. Ahora, con eso en mente, quiero que vayamos ahora a lograr entender, recibir una revelación hermosa de lo que fue el riesgo que Jesús tomó al venir a salvarnos. En Colosenses capítulo 1, verso 15 y 17, dice así: Él es la imagen del Dios invisible, el primogénito de toda creación, porque en Él fueron creadas todas las cosas. Ojo, en Él fueron creadas todas las cosas, las que hay en los cielos, las que hay en la tierra, visibles e invisibles, sean tronos, sean dominios, sean principados, sean potestades, todo fue creado por medio de Él y para Él. 17. Y dice: y Él es antes de todas las cosas. Y todas las cosas subsisten en Él. No sé si agarramos la onda aquí. Él es antes de todo, pero todo en Él subsiste. ¿Todavía están acá? Muy bien. Ve conmigo a Hebreos capítulo 2, verso 10. Dice así: porque convenía aquel por cuya causa son todas las cosas y por quien todas las cosas que subsisten, que habiendo de llevar muchos hijos a la gloria, perfeccionase por aflicción al autor de la salvación. ¿De qué? De ellos. Ojo pues, Vino en carne, fue tentado, tentado en todo, padeció al ser tentado, pero en él subsiste todo y en él fue creado todo. Ahora imagínate esto. Según la palabra de Romanos 6:23 dice, ¿sí? Porque la paga del pecado es ¿qué? Muerte. Mas la dádiva de Dios es vida eterna en Cristo Jesús. Quiero que pongas atención un poco a ese video, porque toda la creación en el que subsiste. Pero él fue tentado, tentado en todo, padeció siendo tentado, y la paga del pecado es ¿qué? ¿Qué es la paga del pecado? Muerte.

Este es el riesgo de amar. Primero, se hace carne. Por lo tanto, puede ser tentado. Satanás lo tentó en todo. Él padeció al ser tentado, pero la paga del pecado, ¿qué es? Muerte. Ahora bien, pregunto, si Jesús hubiera pecado, ¿quién hubiera muerto? Hubiera muerto Jesús. Y si Jesús muere, que es Dios, hubiera muerto Dios. Porque Dios prefiere dejar de existir con nosotros que seguir existiendo sin nosotros. Quiero que pongas atención ahora. Quiero que pongas atención ahora. Esto es lo que hubiera pasado si Jesús hubiera pecado. Todo hubiera dejado de existir. Pero no solo eso. Todos nosotros no existiríamos más. Si Jesús tomó el riesgo de amarnos, teniendo la posibilidad de dejar de existir, tomemos el riesgo nosotros de amar. Juan capítulo 15, verso 12 dice: este es mi mandamiento, que os améis unos a otros como yo os he amado. Nadie tiene mayor amor que este, que uno ponga su vida por sus. Ahora comprendemos más ese verso. Cuando Jesús puso su vida por sus amigos, lo que realmente estaba haciendo era arriesgarse a dejar de existir. Ay, Señor, yo quiero tomar mi riesgo al amar. A veces no amamos porque aquellos a quienes amamos nos podrían herir. Esas personas podrían no corresponder como nosotros quisiéramos. Amamos y nos traicionan. Pero ¿qué más ejemplo del de Jesús al venir y hacer semejante entrega? Y le decía: Señor, si tú te atreviste a tomar semejante riesgo, ayúdame a tomar los míos. Hay un riesgo en tener un grupo en casa. Hay un riesgo en llamar a algunas personas para discipularlas. Hay un riesgo en aceptar tu llamado a pastor. Hay un riesgo en atreverte a hacer las cosas por amor. Siempre va a haber riesgo. Pues si no hay riesgo, ¿cuál es el chiste de hacerlo? Hay un riesgo al casarte. Todos nosotros juramos en el altar mantenernos fieles hasta que la muerte nos separe. Y pasados unos años nos queremos matar el uno al otro. Como dijo un pastor amigo: yo nunca he hablado de divorcio con mi esposa. De matarnos, sí, como tres veces. ¿Qué es lo que quiero decir? Es, ¿cuánta gente se priva de esa, de ese honor, de esa experiencia hermosa, la más hermosa que creo que Dios dejó en la tierra? Se privan de amar porque calculan demasiado los riesgos. Yo creo que simple y sencillamente debemos de amar.

Ponte de pie en tu lugar. Adoremos al Señor esta noche y dejemos que Él nos bautice con su amor. Dice la Biblia, ¿de qué nos sirve hablar lenguas incluso angelicales si no tenemos amor? Quizás hoy no sea una noche para recibir esa unción que te trae los dones sobrenaturales como siempre le hemos recibido. Quizás hoy sea una noche para recibir el principal regalo de Dios que trae el Espíritu Santo, que es amar. La primera expresión del fruto del Espíritu Santo dice es amor. Dice también la Escritura, si decimos amar a Dios y aborrecemos a un hermano, permanecemos en muerte. Quiere decir que amor es lo que nos mantiene vivos. Amar. Tú tienes que hacer un pacto hoy con Dios, decir: Señor, derrama en mí tu amor para mi pareja, para mi familia, mi cónyuge, mis hermanos, mis primos, mis hermanos en Cristo. Deja de quejarte que si tu líder dijo, no dijo, ve y ámalo. En vez de decir, sí, pero es que mi líder no me ama, pues lo más seguro es que no estás sintiendo eso porque tú no lo estás amando a él. Les recuerdo lo que mi madre me dijo. Mi madre me dijo, Cash, aprendí a amar hasta que duela. Yo le dije, hasta que duela, sí, me dijo. Porque a veces te van a hacer cosas que te van a doler, pero tenés que aprender a amar. Levanta tus manos, adoremos a Jesús. Ven acá, adoremos.

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1: Hola amigo, te saluda Johnny Erickson Tara. ¿Recuerdas a los 12 israelitas que cruzaron el Jordán para tener una idea de cómo era la tierra prometida? Bueno, los 12 espías trajeron un racimo de uvas de esa tierra de leche y miel. Esas uvas eran solo una pequeña muestra de la abundancia de la tierra prometida. Ellos no tenían idea de cuánta riqueza les esperaba al otro lado. De igual manera, tú y yo no tenemos idea de la abundancia que nos espera en el cielo. Por mientras, solo podemos probar un poco de la bondad de Dios. Pero cuando lleguemos a la tierra prometida, disfrutaremos de una eternidad con Cristo. Mientras tanto, debemos hallar gozo con esas uvas. Es decir, recibe las bendiciones que Dios te da hoy, sabiendo que cuando Jesús te llame a su presencia, te espera
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0: de algo diferente. ¿Comerme un chocolate? Creo que no. ¿Qué haré? Ya sé, le voy a hablar a José. ¿Ocupado? Le hablaré a Mirta. Señora, ¿está Mirta? ¿Está ocupada? ¿Le llamaré a Juan? No contestan. Le voy a marcar a Carla. ¿Todo el mundo está ocupado? ¿Ocupado?
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0: De un momento a otro, un virus surgió. Yo sé que no querían que tocáramos ese tema, pero surgió un virus y muy rápido sacaron una vacuna. Pero nadie ha hablado de uno de los peores virus que ha quedado evidenciado en estos tiempos, y es el virus del miedo. Y esta canción que sigue a continuación es una vacuna contra el miedo, una declaración de fe de en quién tenemos puesta nuestra confianza. Esto se llama ¿Quién dijo miedo?
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0: Sí, muy, pero muy buenos días, buenas tardes, buenas noches, familia mundial, ¿cómo están? Bienvenidos a todos los que están conectados aquí en la megalópolis de la Ciudad de México, además, los que nos siguen a través de las diferentes AM, FM que retransmiten esta programación en vivo y en directo, y así lo celebramos. Vamos, vamos, arriba, arriba, arriba. Estamos celebrando el poder de nuestro Padre Celestial, estamos celebrando aquel que vive por los siglos. Sí, el que vive por los siglos de los siglos. Te saluda, te bendice el pastor Martín Beni y me acompaña como siempre mi esposa, la pastora Marifé. ¿Cómo estás? Bienvenida.
1: Muy, pero muy bien, pastor Martín Beni. Muy bienvenido para ti también y por supuesto todas las naciones de la tierra a las cuales queremos saludar, bendecir, alentar, fortalecer y edificar a través del conocimiento de la palabra de Dios. Amigo y amiga, tú estás en cualquier otra latitud de la tierra. Queremos contarte que somos un equipo que verdaderamente hemos conocido al Salvador de la humanidad, de Jesucristo, el unigénito Hijo de Dios, y que hoy tenemos el fuego, la pasión y la vida y vida en abundante de Dios para manifestar que Cristo vive.
0: Así es, por eso declaramos si se puede. Sí, se puede cuando estamos tomados de la mano de Dios. ¿Qué? Creer, seguir adelante, avanzar, tomar ese paso de fe que nos ayuda a ir creciendo e ir de gloria en gloria, de poder en poder. Quiero decirles que en esta oportunidad vamos a tener un programa que va a ayudarte a crecer, a madurar, a ver una vez más todo lo que Dios tiene. Y hoy vamos a hablar de este tema. ¿Qué pasa? ¿Qué sucede cuando uno no busca a Dios? No se congrega, no se conecta con el Padre Celestial yendo a la fuente, que es esa justamente parte importante de congregarnos. Amado oyente, detente un momento, hazte una pregunta sincera. ¿Cuándo fue la última vez que tu corazón ardió por estar en la casa de Dios? Sí. Pregúntate. ¿Recuerdas aquel día en que llegaste cansado, cargado, confundido? Y quizás bastó un canto o un cántico, una palabra, una oración para que algo dentro tuyo se encendiera nuevamente. Y hoy quiero decirte y hablarte de algo que está pasando silenciosamente en la vida, lamentablemente, de muchísimos hijos de Dios. Sí, el enfriamiento espiritual que comienza cuando dejamos de congregarnos, ¿verdad? Y no te hablo solo de estar presente en un templo. Atención aquí. No te hablo de solo estar en un lugar allí, en un cuarto, en una recámara, en un living. Estoy hablándote de una comunión con Dios. No te hablo de esas veces que ya no sentimos urgencia por estar en la presencia de Dios, aún en la adoración, en la palabra, en la comunión con el cuerpo de Cristo. ¿Por qué? Porque hay personas que están escuchándome ahora en este momento, que alguna vez tuvieron encendido esa gana, ese deseo de buscar a Dios, y por X motivo dejaron de hacerlo. Hay personas escuchándome ahora mismo que alguna vez estuvieron encendidas, comprometidas, apasionadas por Dios, pero un día el enemigo sembró una excusa. ¿Y qué te dijo? Estoy cansado, no hace falta ir hoy a la iglesia, estoy lejos, que el tráfico. Mentira, falsa.
1: Argumento,
0: claro. Y algunos pueden decir, puedo ver la prédica más tarde, Dios está en todas partes, no necesito congregarme, no quiero ver a nadie más, me hirieron y ya no quiero volver. Pero pregunta, justamente en este último ítem, y cuando este mundo que está corrompido, sin fe, sin esperanza, te hiere, ¿también te ofendes y te vas del mundo o te sigues ahí? Aún si estás en tu trabajo, atención, porque hay gente que le echa la culpa a la iglesia, pero son puras excusas baratas que ni uno mismo a veces la quiere comprar. ¿Por qué? Porque es puro engaño. Y lo peor es que lo que empezó como un día se volvió una semana, luego un mes, y después, sin darse cuenta, se metieron en un estado donde la oración se volvió corta, la Biblia se volvió difícil, las luchas aumentaron y el espíritu empezó a apagarse. Escúchame bien, el enemigo no comienza atacando tu fe, quiero que prestes atención, comienza atacando tu comunión. Él sabe que una oveja aislada siempre será más fácil de derribar que una oveja en medio del rebaño. Sí. La pregunta es aquí, pastora, ¿cuántas veces la gente siente que su vida espiritual ya no es la misma? misma.
1: Exacto.
0: ¿Cuántas veces uno dijo, antes tenía fuerza, antes tenía gozo, antes tenía dirección y ahora siento que camino por inercia? Atención, no es casualidad, cuando alguien se desconecta del cuerpo, se desconecta del flujo de la vida, de la cobertura de Dios, se desconecta del fluir de Dios. Por eso las cosas se te traban, por eso se empiezan a perder, por eso empieza a enfermarte, por eso la familia se disuelve, o cosas que Dios te dio y dijiste, pero ¿cómo? Si hasta ayer que terminé el año estaba todo muy bien, ¿y ahora qué sucede? Bueno, hoy te hablo a ti, te estoy hablando a ti, que quizás dejaste de congregarte por una herida, por una palabra que no te gustó, por una prueba, por un trabajo, por una distracción, o simplemente porque te enfriaste y no te diste cuenta. Te estoy hablando a ti, sí, que me estás escuchando y que estás encendiendo la radio y diciendo, Señor, háblame, porque no sé qué me está pasando. ¿Ha escuchado eso? Bueno, quiero que me escuches esto con mucha atención. No congregarse no es una decisión ligera, es una guerra espiritual silenciosa. ¿Cómo dijo pastor? Es una guerra espiritual silenciosa y una trampa muy bien diseñada del infierno, donde el enemigo no te arrebata la fe de un día para el otro, sino que te la roba lentamente. ¿Entre qué? Entre preocupaciones,
1: excusas. De agotitas.
0: Exactamente, y aún a través de la distancia. Por lo tanto, atención aquí, la congregación no es una costumbre humana, es una estrategia divina para sostener tu fe. Entiéndelo, disciérnelo, diga conmigo, lo voy a discernir, repito.
1: Lo voy a discernir.
0: Claro, ¿por qué? Porque ahí vas a poder entender tu propósito y tu destino. Dios nunca diseñó una fe individual, sino una fe corporativa, donde unos levantan a otros y donde unos ministran a otros, donde unos interceden por otros. ¿Por qué? Porque la verdad es esta, no se puede mantener el fuego lejos del altar. Diga conmigo, lejos del altar.
1: Lejos del altar.
0: No se puede vivir en victoria lejos del cuerpo. No se puede escuchar dirección lejos de la palabra. Ah, pastor, pero yo leo la palabra en mi casa. Fíjese usted, hasta tengo la Biblia en audio. Ah, oh, qué lindo, qué bonito, pero eso no es lo que Dios te pidió. Atención, te dijo que lo leas, que lo pongas en práctica. Sí, es muy lindo, pero para la gente que tiene impedimentos motrices o que tiene daños en alguna otra parte de su cuerpo y no puede hacerlo. Pero si tú estás de pie, puedes ver, puedes caminar, puedes escuchar, deja las excusas antes que sea tarde. Alerta, atención, no es casualidad que estés escuchando este mensaje, es porque Dios va a sacarte de ese lugar, si lo quieres, si lo deseas. Ahora, no se puede permanecer firme lejos de la comunión de Dios. Tú me puedes decir, sí, pero no pasa nada, pero es cuestión de tiempo, es cuestión de días y meses donde se quema, se corta lo que Dios te ha dado. Ahora, para cerrar en esta parte, quizás hoy tú te estás preguntando, ¿por qué siento que todo me cuesta? ¿Por qué no oro como antes? ¿Por qué ya no tengo fuerzas para buscar a Dios? ¿Por qué mis luchas aumentaron? ¿Por qué me siento solo aunque esté rodeado de gente? Hoy te voy a decir por qué. Porque el enemigo te quiere aislado. Si logra sacarte de la congregación o si ya logró sacarte, te robó la cobertura, te robó la protección. Aunque tú digas, bueno, pero ahora voy a la esquina de mi casa, no es lo mismo. Tú comes lo mismo, con el mismo sabor, la hamburguesa como la que tú ves allí que tiene la cara del payasito o como aquella que es, vamos a decir, la competencia. No es lo mismo, aunque parece igual. Si te roba la cobertura, te roba la visión. Y es la visión donde Dios te dio, en aquel lugar donde Dios te plantó, en aquel lugar o aquí, en esta casa donde Dios te sanó. Por eso, si te roba la visión, te roba la fuerza. Si te roba la fuerza, te roba el propósito. Y si te roba el propósito, ¿sabes una cosa? Te roba la eternidad. Hoy vamos a hablar de esto con luz, con claridad y con verdad, porque hay gente que necesita regresar. Es urgente. Regresar al altar, regresar al cuerpo, regresar a la comunión, regresar a la casa del Padre. Así que abre tu espíritu, quiebra tus resistencias y presta atención, porque hoy el Espíritu Santo te quiere hablar de qué, de qué sucede cuando no buscamos a Dios, no nos congregamos, no participamos en las reuniones. Prepárate, porque este mensaje puede salvar tu vida, tu matrimonio, tu propósito, tu destino y aún todo lo que Dios tiene. Y tus días, en vez de ser 40 años de espera se puede transformar en segundos, en minutos de cambios por medio de la fe. Si quieres escuchar más de esto, presta atención, porque Dios va a abrir los cielos, ¿verdad?
1: Exactamente, pastor, y qué profundidad lo que estabas mencionando, porque el abandono espiritual siempre cobra un precio alto, muy, muy alto. Sí. Y no se pierde de un día para el otro, se pierde poco a poco las fuerzas, el ánimo, el estímulo, el diálogo, el compañerismo, el vínculo. Por eso, amigo y amiga que nos estás escuchando, si esto ha comenzado a pasar en tu vida, quiero decirte que perder no siempre significa caer en pecado escandaloso. Muchas veces perder es dejar de creer, dejar de orar, dejar de avanzar, dejar de esperar la victoria de Dios, porque tal vez dices, son muchos años de espera, nada llega. Cuando una persona deja de congregarse, deja de insistir, de resistir y empieza a perder. Por eso el mensaje que hoy queremos compartirte y dejar en tu corazón, que aquel que resiste a pesar de las pruebas, de las dificultades, demuestra que su confianza está en Dios y no en las circunstancias. Resistir hoy te prepara para la victoria del mañana.
0: ¿Estás listo? ¿Estás lista? Entonces sube más el volumen y necesito que por favor llames a alguien, le cuentes a alguien que estamos listos para compartir un tema que les va a ayudar, les va a guiar. Estamos a través de mi canal de YouTube, Martín Beni Pastor. Por favor, no te olvides de suscribirte, activa la campanita, compárteselo a alguien y sé uno más de las miles de personas que se unen cada día para recibir una palabra de aliento, de fe, de esperanza y de poder. Y por supuesto, no te olvides que tenemos las líneas de teléfonos para conectarnos, ¿verdad? ¿Cuáles son, por favor?
1: Ya las mencionamos, 55-66-00-90-20, 55-66-00-90-20. Por supuesto, puedes dejar tu mensaje, tu palabra de aliento o tu bendición.
0: Estamos en vivo, totalmente en vivo, para ti, para tu casa y para toda tu familia. Regresamos.
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0: Estamos libres, bendecidos cuando conocemos a quién, al autor y consumador de la fe. Por eso queremos invitarte este fin de semana y durante toda la semana en un lugar donde juntos experimentamos el poder de Dios. Que no te lo cuenten, ven y experimentalo. Donde nuestra iglesia, Jesús, Rey de Naciones. Estamos ubicados, nunca te lo olvides.
1: En Avenida del Taller, número 22, Colonia Tránsito, Alcaldía Cuauhtémoc, 2 metros te permiten llegar. El metro San Antonio Abad, el metro Chabacán. Mi lugar, tu lugar, nuestro lugar para encontrarnos con Dios.
0: No te olvides, donde quieras que estés, amigo, amiga, que estamos en la radio, diferentes reuniones los domingos.
1: Exactamente, a las 9 de la mañana, primera reunión.
0: Segunda es a las 2 de la tarde en punto.
1: Tercera y última reunión a las 6 de la tarde.
0: No te olvides, en la semana también buscamos el rostro de Dios y Dios habla, aunque muchos dicen, bueno, no lo necesito, pero no te olvides que alejarse de Dios cuesta más caro. Así que te invito a que seas parte todos los miércoles y viernes. ¿A qué hora?
1: A las 7:30 de la tarde.
0: Dios quiere y puede hacer un milagro. ¿Estás listo? ¿Estás lista? Prepárate porque este año lo caminamos bendecidos en victoria, tomado de la mano de nuestro Padre Celestial.
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1: Muy bien, y como mencionaba de inicio el pastor Benny, el dejar de congregarse tiene riesgos y trae riesgos. Y Dios lo alerta, lo dice Hebreos 10:25, no dejando de congregarnos como algunos tienen por costumbre. O sea, que cada uno de nosotros debemos entender y comprender que vivir la fe cristiana no fue diseñada para hacerse en soledad. Desde el principio Dios pensó en un pueblo, una familia espiritual, un cuerpo unido. Sin embargo, hoy vemos muchos hijos de Dios que dicen, yo amo a Dios, pero no necesito congregarme. Tal vez algunos se alejaron por heridas, otros por rutina, otros por comodidad y otros porque creen que escuchar un mensaje por radio o redes sociales es suficiente. Pero la palabra de Dios nos advierte claramente que dejar de congregarnos trae riesgos espirituales reales. No se trata de asistir a un edificio, sino de permanecer conectados al cuerpo de Cristo donde somos, fortalecidos, corregidos, animados y además cubiertos espiritualmente. Hoy queremos reflexionar en los peligros invisibles de no congregarse. ¿Para qué? Para que podamos entender y comprender el diseño original de Dios y volvamos al diseño de Dios y podamos caminar firmes en él. Muy bien, punto número uno, el riesgo del enfriamiento espiritual. Mateo 24:12 dice, por haberse multiplicado la maldad, el amor de muchos se enfriará. Cuando una brasa se separa del fuego, ¿qué pasa? Se apaga. Cuando la congregación mantiene viva y la oración, el ayuno, la palabra, la alabanza, la adoración, mantiene viva la pasión espiritual en cada corazón. El creyente aislado pierde sensibilidad espiritual y el aislamiento espiritual siempre produce enfriamiento espiritual. Por eso, punto número dos, quiero resaltar aquí el riesgo de ser vulnerables al engaño. Efesios 4:14 dice, como niños fluctuantes llevados por doquiera de todo viento de doctrina. O sea, que sin cobertura espiritual, el creyente es presa fácil del error, de aquellos que son, como digo yo, esos charlatanes que hablan y hablan y hablan, pero como no hay conocimiento, no hay cobertura, no hay raíz, no hay profundidad, arrastra a todas esas personas que tal vez tienen un muy buen corazón, pero por falta de discernimiento pierden el enfoque, que pierden la visión, pierden el objetivo. La iglesia provee enseñanza, dirección y equilibrio bíblico. El enemigo ataca con más fuerza a aquel que camina solo. Por eso hay un riesgo involucrado en todo esto y es el riesgo de debilitar la fe. Hebreos 3:13 dice, antes exhortaos los unos a los otros cada día. Quiero decirte, amigo y amiga, que la fe se fortalece al compartirla. La exhortación mutua nos mantiene firmes. Sin comunión, la fe se vuelve frágil, débil, permeable a toda corriente o a toda doctrina del mundo. Y hay un riesgo en perder el propósito y el servicio. Primera de Corintios 12:27 dice, vosotros sois el cuerpo de Cristo y miembros cada uno en particular. Fuera del cuerpo, los dones se apagan. Fuera del cuerpo, nosotros no somos relevantes. La iglesia es el lugar donde servimos y somos edificados. Y nadie fue llamado a vivir una fe pasiva. Que nos dijo el Señor, ir y predicar el Evangelio a toda criatura. Y hay un riesgo implícito en todo esto y que ya mismo te lo quiero compartir y te quiero alertar. ¿Y sabes cuál es? El riesgo de apagar la voz de Dios. Apocalipsis 2:7 dice, el que tiene oído, oiga lo que el Espíritu dice a la iglesia. Dios habla de manera especial en medio de la congregación. La corrección, la dirección, vienen a través del cuerpo de Cristo, la comunión, el orar, el alabar, el adorar, todo eso hace que nuestra vida espiritual se edifique, se levante y vea y corra hacia la meta, al supremo llamamiento en Cristo Jesús. Alejarse es cerrar canales espirituales, es cerrar los oídos, es cerrar nuestro corazón a lo que Dios tiene para cada uno de nosotros. Y antes de finalizar aquí, quiero dejarte una conclusión. Tú que me estás escuchando, congregarse no es una carga, es una protección. La Biblia dice que ligero es el yugo y liviana la carga. y no es una obligación religiosa, es un regalo espiritual. La Biblia dice que uno pone a correr a 1,000, dos ponen a correr a 10,000, y tú y yo unidos en congregarnos en congregación hacemos correr a 10,000 opositores a la verdad de Cristo. La iglesia no es perfecta, claro que no, tú y yo no somos perfectos. Yo siempre digo que la iglesia es una gran familia, y como en toda familia hay de todo, pero por sobre todo en una gran familia lo que tiene que prevalecer es el amor. Amigo y amiga, la iglesia no es perfecta, pero es el lugar donde Dios nos forma, nos sana, nos fortalece y nos equipa. Y hoy quiero decirte y preguntarte, si te has alejado de la iglesia, hoy es un buen día para volver. Dios te espera, la familia espiritual te necesita, tu fe lo agradecerá, y quiero decirte que un cristiano solo es un cristiano vulnerable, pero un cristiano congregado, reunido, es un cristiano fortalecido, un cristiano que puede decir, pueden caer 1,000 a la derecha, 10,000 a la izquierda, pero a mí no me tocan, porque el bien y la misericordia de Dios me seguirán todos los días de mi vida, y en la casa de mi Padre moraré por largos días. El desafío está planteado, amigo y amiga, falta que tú digas, heme aquí, yo voy.
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0: El libro de Esther no menciona en ninguna parte la palabra Dios literalmente. Además, en este libro se encuentra el versículo más grande de toda la Biblia. Tú lo puedes leer en Esther, capítulo 8, versículo 9.
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2: Exactamente, te invitamos a ser feliz después de haber escuchado esta poderosa palabra. Yo creo que te ha edificado, te ha bendecido, te ha sanado, ¿verdad? Te ha llevado a ese momento donde tenemos que conocer y debemos conocer a Dios mientras pueda ser hallado. Ahora necesito que hagas esta oración de fe y reconozcas a Jesús como Señor y Salvador si es la primera vez que escuchas el programa o segunda vez, o te quieras reconciliar con Dios y regresar a la casa de tu Padre Celestial. Por ello, te invito a que repitas y digas: Señor Jesús,
3: Señor Jesús,
2: ahora mismo,
3: yo reconozco
2: que en este día, yo soy sano,
3: libre,
2: y puedo ser bendecida,
3: cuando reconozco,
2: cada uno de mis pecados,
3: Padre Celestial,
2: te pido perdón,
3: por cada uno de esos pecados,
2: de omisión o comisión,
3: y ahora mismo,
2: me arrepiento,
3: para abrir mi corazón,
2: y recibirte
3: como mi Señor y Salvador.
2: Señor Jesús,
3: anota mi nombre
2: en el libro de la vida eterna,
3: porque hoy puedo creer que yo soy tu hijo,
2: que yo soy
3: tu
2: hija,
3: y tú eres mi padre.
2: Amén y amén.
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2: Muy bien, estamos despidiéndonos, ya les dijimos, y no se olviden que Dios tiene como siempre la última palabra. Amados oyentes, hemos llegado al final de este tiempo bendecido en la presencia de Dios. Y mientras cerramos este programa, quiero dejarte algo en tu espíritu. Dios no te quiere lejos de tu casa, de su casa, ni lejos de su altar, ni lejos de su cuerpo. Te quiere cerca, así que hoy acércate más que nunca, porque cerca del fuego se encienden los corazones. Cerca de la palabra se alinean los caminos y cerca del cuerpo, ¿sabes qué pasa? Se sostiene la fe. Si hoy el Espíritu Santo te habló, si sentiste que Dios tocó áreas que estaban dormidas, heridas que estaban allí removidas ahora pero empiezan a sanar, o las reconoces que están y hay que sanarlas, quiero decirte entonces que no apagues esa voz cuando apagues la radio, sino que la mantengas ahí activada. Regresa, reconéctate, acércate, vuelve a la casa del Padre, porque lejos de la congregación, ahí dejaste, y aunque te vayas aquí, allá, donde vayas, eres como, claro, un zapato que no está bien a su molde, pero cerca del altar hay vida, hay propósito, hay restauración. Amigo, amiga, vamos a orar antes de despedirnos. Padre Celestial, te doy gracias por cada oyente, por cada familia, por cada corazón que hoy estuvo atento a tu voz. Te pido que restaures lo que se quebró, que despiertes al que se durmió, que sanes al que se hirió, que traigas de vuelta al que se alejó, Señor, porque no entendió, no fue la revelación que llegó, sino sus decisiones propias. Y más engañosos que todas las cosas es el corazón. Por eso cubre sus casas, guarda sus pasos y aviva sus corazones. Declaro que esta semana será de reconciliación, de regresos, de alineamientos y avivamiento en tu casa, en el nombre poderoso de Jesús. Y todos decimos
3: amén y amén.
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2: Bien, antes de concluir te hago una invitación del cielo. Esta semana busco una congregación donde Cristo sea el centro, donde la palabra sea predicada y donde el Espíritu se mueva, sí, el Espíritu Santo. No camines solo, no pelees solo o sola, no ores solo o sola, porque dice la palabra, mejor son dos que uno. Sí, mejor son dos que uno, porque si cae uno, el otro lo levanta. Eclesiastés capítulo capítulo 4, versículo 9. Aquí, desde este micrófono, te bendigo en el nombre de Jesús. Te abrazamos en el Espíritu y declaramos que lo mejor de Dios no está detrás, está adelante, ¿verdad, Pastor Marifé?
3: Exactamente, que lo mejor de Dios está por venir. Por eso los saludamos y los bendecimos y les digo bye, bye, bye, bye. Y buena vida para todos. Te saluda y te bendice la Pastora Marifé.
2: Y antes hay que recordar que todo lo pudimos, todo lo podemos y todo lo podremos
3: en Cristo,
2: que nos fortalece. Hasta aquí el programa de hoy. Gracias por tu compañía, por tu tiempo y por tu corazón abierto. Si Dios lo permite, nos escuchamos en el próximo programa para seguir recibiendo palabra, dirección y vida del cielo. Soy tu hermano en Cristo y te recuerdo, no dejes el altar, no dejes la casa y no dejes tu fe. Te saluda y te bendice en el nombre de Jesús este servidor, el pastor Martín Beni. Que Dios te bendiga y te guarde. Chau, chau, hasta la próxima.
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4: Ya conocen a Marcela, tiene una voz preciosa y esta canción se llama Dame tus ojos.

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0: Muy, pero muy buenos días. Muy, pero muy buenos días, buenas tardes, buenas noches. Así comienza el programa que trae poder y potencia del cielo. Este es justamente el programa que trae buenas noticias. En vivo y en directo como todos los días aquí por la radio MVO Naciones. Bienvenidos a todos y qué bueno, qué gusto nos da saber que estás desde ese lado compartiendo con nosotros. Este es el tiempo donde Dios va a hacer cosas grandes y poderosas para tu vida, para tu casa y para tu familia. Por eso, en esta oportunidad, quiero invitarte a que estés en sintonía con nosotros, porque vamos a compartir durante 2 horas este programa que te acercará al corazón de Dios. Quiero decirles que hay mucha gente que está conectada a través de www.mvonaciones.com. Bienvenidas a las diferentes emisoras que nos retransmiten en Sudamérica, Centro, Norteamérica. Gracias por estar allí. Gracias y bienvenidos sean también Europa, Asia, África, hasta los confines de la Tierra. Gracias por estar desde ese lado por la radio que conecta y llega a millones. Este es el programa que seguramente te va a levantar los brazos junto a todos los que estamos aquí en la operación técnica, en la producción, en la parte cibernética, como decimos, en donde allí están atendiendo todo lo que es mensajes de texto, también correos electrónicos. Este será un tiempo especial donde vamos a gozarnos y disfrutar lo que Dios ha prometido. Así que bienvenidos sean todos al norte, al sur, al este, al oeste. Ahora sí, en esta oportunidad quiero decirles que también me acompaña en la conducción mi esposa, la pastora Marife. Bienvenida. ¿Cómo estás en este día?
1: Muy, pero muy bien, Pastor Martín. Muy bienvenido para ti también. Y bienvenida a la linda gente que en este día nos acompaña. Quiero saludarla, bendecirla, alentarla, fortalecerla y presentarla delante de la buena mano de Dios. Y la decisión de Dios en este día es bendecirnos. Amigo y amiga, si tú estás desde el otro lado y es la primera vez que nos vas a sintonizar, quiero decirte que Dios tiene un plan y propósito contigo y conmigo. ¿Y sabes cuál es? Yo sé los pensamientos que tengo acerca de ti, dice el Señor, pensamientos de bien y no de mal, para darte el fin que estás esperando. Así que Dios tiene pensamientos de bien para ti en este día, para mí, para mi familia, mi casa y todas mis cosas. Por eso, en este día, Él quiere, puede y va a bendecirnos. Te aliento a que te tomes fuertemente de la mano de Dios y camines confiado hacia la victoria. Estamos en vivo y en directo en la sintonía. Tenemos un WhatsApp de comunicación, +52 1 55 65 55 00 97. Te lo reitero, +52 1 55 65 55 00 97, WhatsApp de la sintonía de la emisora. Tú puedes comunicarte, por supuesto, las 24 horas del día y allí dejar tu saludo, tu palabra de aliento, tu petición. Y bueno, definitivamente estaremos conectados a través de la tecnología.
0: Muy bien, y también te puedes conectar a través de mvonaciones@gmail.com. mvonaciones@gmail.com. Juntos hacemos la radio. Puedes conectarte a través de Facebook. Bueno, hay muchas formas. Conéctate y déjanos reportándonos allí todo desde donde nos escuchas. Claro, y si tienes alguna petición de oración o si quieres dedicar algún tema musical. Este es el día que Dios ha hecho y ahora sí, si les parece, vamos a rápidamente al desarrollo de este programa. ¿Con qué? Con la muy buena música. La música que seguramente usted es la que va a disfrutar con todos nosotros. Sean bienvenidos. Este es el programa Poder y Potencia del Cielo.

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0: 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En esta oportunidad quiero aprovechar a compartir una reflexión con usted que está sintonizando la radio o que, bueno, le va a compartir a alguien seguramente. Por favor, recuerde que este programa es de mucha bendición y si tiene a alguien donde le puede invitar a que sintonice, hágalo ya mismo. Mándale un WhatsApp, mándale un correo electrónico, en fin, escríbale en su Facebook o agréguenos en su Facebook, ¿sí? O también repita la publicidad de nuestra radio por su Facebook o Instagram. Recuerde que somos MBO Naciones. M de Martín, B de Bueno, O de Oscar, Naciones. Sí, allí rápidamente nos encuentra y usted va a encontrar la página también MBO Internacional. MBO Internacional. Muy bien, vamos a ir rápidamente a la reflexión de esta oportunidad. Sé que hay alguien que dice, bueno, yo hoy quiero ser edificado, quiero ser fortalecido y quiero ser entrenado en el conocimiento de Dios para que nada nos robe la bendición. Si hay algo que Dios quiere en estos tiempos es que tú y yo sirvamos a Dios, honremos a Dios y que tengamos atención a su palabra. La palabra de Dios nos habla claramente que cuando nosotros estamos escudriñando, ella es lumbrera a nuestros caminos. Por eso la palabra de Dios dice, no ignoremos las maquinaciones de Satanás. ¿Sí? En otras palabras, la palabra de Dios nos menciona y nos dice, no desconozcan las intenciones, ¿sí?, de Satanás. Por ello dice en 2 Corintios capítulo 2, versículo 11, para que Satanás no tome ventaja sobre nosotros, pues no ignoramos sus ardides, dice allí. A otras dice, para que Satanás no tome ventaja sobre nosotros, no ignoramos sus planes. En otra versión dice, para que no nos gane ventaja Satanás, no ignoramos sus maquinaciones. En otras dice, no ignoramos sus planificaciones. Y así va a encontrar diferentes versiones que va a ayudarle a usted a, de una u otra forma, a escudriñar con profundidad la palabra. ¿Por qué? Porque muchas veces tenemos elecciones engañosas. Y atención con esto, porque ser libre de la gente no quiere decir encerrarnos en una burbuja y no tener contacto con nada que tenga que ver con las personas, sino elegir con quienes hemos de relacionarnos. Usted sabe que la mayoría de los problemas se nos presentan a diario y son interpersonales. Sí, porque una a veces viene una discusión con el jefe, un entredicho con una pareja antes de salir para el trabajo, una negativa que debe darle a sus hijos, un intercambio de palabras con un profesor o con alguien que se encuentra en el camino, y siempre hay individuos involucrados. Por eso es importante saber que tenemos que ser libres de la gente, tanto sea en ámbito espiritual, emocional, familiar, etcétera, etcétera. ¿Por qué? Porque tanto sea en el conflicto como en la solución de los inconvenientes, habrá personas de por medio. Y hasta en las medidas que nosotros pongamos, menos o más, ahí vamos a involucrarnos con gente. Por eso, hasta en las mismas emociones que vivenciamos y recordamos, buenos y malos momentos, hay personas que son involucradas o van a ser involucradas día a día para estar con usted. Por eso es importante saber que hasta en los próximos días o en los próximos años usted seguirá teniendo elecciones y puede ser buenas o pueden ser malas. ¿Por qué? Porque le presta atención, las heridas tienen un rostro y ese rostro tiene un nombre. Y hoy quiero hablar de la gente que camina atada a otras personas sin darse cuenta que está ligada o está amarrada o está enferma o tóxica espiritual o emocionalmente. Sin embargo, ninguno de estos recuerdos a veces ni emociones que vienen a nuestra mente deben ser impedimento para alcanzar nuestros sueños. Por eso el ser humano es un ser social y como tal necesita relacionarse con, vamos a decir, con pares. Por eso el hecho es que muchas veces fallamos, confiamos y nos apegamos a personas que no suman nada a nuestra vida, que al contrario, lo que traen es boicot o quieren boicotear nuestros sueños. Por eso es que podemos decir, dime con quién andas y te diré a dónde llegarás. Sí. Dime con quién andas y te diré a dónde llegarás. Hoy hay personas que han dejado de buscar a Dios por la gente con la que se relacionan. Hoy hay personas que están dejando de servir a Dios por la gente con la que se relacionan. Hoy hay personas que están eligiendo hacer cosas que no le agrada a Dios por elecciones que han tomado. Y sabe una cosa, nuestra meta es poder elegir eficazmente a quienes nos acompañarán en el camino hacia nuestros sueños. ¿Por qué? Porque son las conexiones y personas de oro que potenciarán nuestras capacidades al 100 por 1. Y hoy quiero decirle que muchas veces hay personas que no se dan cuenta de esto, y es importantísimo que tenga una comunicación sana, primero con Dios, porque la palabra de Dios dice: busca primeramente el reino de Dios y su justicia, y todo lo demás vendrá por añadidura. Ahora, sepa algo, la comunicación es parte esencial de nuestra vida. Todo el tiempo estamos comunicándonos con los otros, y la mayoría de las veces lo hacemos a través de las palabras. Por ello, si llegamos a una estación de servicio, o mejor dicho, vamos a ir a un mercado, a una estación de gasolina, necesitamos cargar a veces combustible y le pediremos a la persona que trabajara en ese lugar que lo haga. Si necesitamos dar una orden en el lugar de trabajar o de trabajo, se requerirá un emisor y de un receptor que den y reciban esa orden. Entonces, así podemos seguir dando ejemplos. ¿Sabe una cosa? La maestra necesita tener a alguien a quien enseñar para poder ser y sentirse docente. De lo contrario, sin receptores, el conocimiento quedará solamente en ella. Así es como funciona la comunicación. Uno habla y otro escucha y recibe la información y la practica. No siempre será un diálogo, ¿eh? A veces es, claro, con interferencias, podremos decir, con bloqueos, pero a pesar de que seamos dos o más personas las que estemos involucradas en la conversación, podrá ser también un monólogo sin ninguna, vamos a decir, limitación. Pero quiero mostrarle algo, quiero contarle algo. Para evitar la confusión, deberíamos reflexionar. Si permanentemente escuchas las voces exteriores, el mensaje que terminarás para recibir será: no lo vas a lograr, con dinero en la mano eres un peligro, quizás eres incapaz, nunca te preparaste, nunca te vas a levantar o nunca te vas a sanar, no sabes cómo ganarte la vida, no sabes cómo vas a pagar tu casa, cómo vas a pagar la colegiatura, cómo vas a pagar esto, lo otro. Y siempre vamos a tener voces extrañas alrededor, voces que lo único que harán es perjudicar nuestra comunicación. Claro, que esas son frases y creencias falsas que tomamos a veces por personas que son negativas, personas que lo único que hacen es querer desenfocarnos. Por eso hemos leído 2 de Corintios capítulo 2, versículo 11. No ignoremos las maquinaciones de Satanás. No ignoremos, en otra versión dice, las comunicaciones, los diálogos de Satanás, para que él gane ventaja alguna sobre nosotros. ¿Por qué? Porque el único propósito es limitar lo que eres capaz de alcanzar, lo que eres capaz de ver, lo que eres capaz de tomar. Por ello, nadie está en condiciones de cuestionar, ni juzgar, ni tu potencial, ni tus capacidades. Solo a partir del momento en que cada persona toma el control de su propia vida, escuche esto, es capaz de determinar sus errores y sus éxitos, y entonces está en condiciones de refutar y cuestionar, podríamos decir hasta ahí nomás, todas aquellas palabras que durante todo tiempo lo han frenado y lo han llevado a vivir en un lugar de letargo y frustración. Por ello, hoy, siendo libre de estas falsas verdades, podemos comenzar, claro, un proceso de desintoxicación, vamos a decir, mental, emocional y espiritual, para disponernos a ser la mejor y única versión de nosotros mismos. Porque siempre nos vamos a encontrar con personas que lo único que querrán hacer es limitar tu comunicación con Dios y robarte la bendición de Dios. Por ello, a partir de esta nueva posición que estamos planteando aquí, quiero decirle que Dios está hoy preguntando a toda persona. Estás diciendo, ¿a quién estás escuchando? ¿A quién estás buscando? Porque tu comunicación puede ser afectada por las relaciones que puedas tener. Por ello, amigo, amiga, hoy tal vez pasaste años tratando de alcanzar la felicidad y el éxito de acuerdo a los parámetros de los otros. Quizás luchaste por llevar a cabo objetivos que solo beneficiaban a quienes estaban a tu alrededor, pero a ti no te conformaban. Quizás tu papá soñó con que fueses médico y seguiste la carrera de medicina tratando de obtener la aprobación de él sin darte cuenta de que en realidad era él el que anhelaba ser ¿quién? Médico. Y sin detenerte a pensarlo, probablemente avanzabas y avanzaste hasta metas que te interesaban muy poco. Y alguien dijo esto: no basta con estar ocupado, la cuestión es ¿en qué estamos ocupados? Y hoy Dios está diciendo, ¿qué es lo que estás haciendo en todo el tiempo? ¿Usted sabe que el 10% de un día es 2 horas 40? La pregunta es, ¿qué le estás dando de tu 10% a Dios? ¿Qué le estás dando de tu 10% a Dios de tu vida, de tu corazón? Porque piensa por un instante, ¿qué estás buscando? ¿Qué estás persiguiendo? ¿En qué estás usando tu tiempo? Estos objetivos, la pregunta es, ¿aportan y suman a tu felicidad o a tu bienestar emocional, físico y espiritual? ¿O solo estás corriendo por correr sin saber a dónde quieres llegar? Alguien dijo justamente algo que me gustó y lo tomé allí. Ser reconocido como filósofo me proporcionaría una satisfacción infinitamente mayor que mi dinero. Y al preguntarle un periodista a este hombre, que es de Canadá, Jorge Soros, el periodista, justamente al preguntarle si sería capaz de cambiar toda su fortuna a cambio de ese sueño, él contestó, pues sí, seguro. Y fíjese algo, amigo, amiga, cuanto menor tiempo sea el que dediques a escuchar las voces ajenas o extrañas, mayores serán los resultados que vas a acumular. Cuanto mayor sea el tiempo que le dediques a escuchar al Espíritu Santo, que escuches a buscar a Dios, que escuches la voz de la palabra de Dios, quiero decirte que ahí es cuanto más vas a poder prosperar, más vas a avanzar. Porque hoy estamos escuchando a veces voces que lo único que quieren es distorsionar, ¿sí? o enfermar o contaminar la vida espiritual o emocional. Siempre hay gente que se quiere meter y esto produce lazos del alma. Cientos de mandatos internos y externos a veces se interrumpen a diario a cada momento, y desde que nos disponemos a comenzar nuestro día, se trata de a veces de presiones externas, internas, reclamos y pedidos, tanto que de un momento a otro te sientes como a veces angustiado por la sensación que debes cumplir con cada una de las órdenes, sí, y que has recibido, y eso es imposible. Por lo tanto, todo eso es peor aún si estás justamente bloqueado, o todo esto es peor aún si estas órdenes provienen de lazos afectivos, por ejemplo, de un amigo, de tu pareja, de un jefe de trabajo, de un líder o de un familiar, de esos vínculos almáticos, podríamos decir, que fuiste entretejiendo y que ahora pasaron a definir y a decidir qué es lo mejor para ti, para tu futuro. Y cuidado con esto, porque a veces escuchamos a todos y no sabemos para dónde ir. Y en este tiempo es mejor escuchar a Dios. Escuchar la voz del Espíritu Santo, escuchar la palabra de Dios, escuchar lo que Dios está diciendo, porque Él es el camino, Él es la verdad y Él es la vida, Jesucristo, el Hijo de Dios. Por eso todas son personas con las cuales nos relacionamos en este mundo, pero no hay ni una perfecta, ni una que sea la que te pueda guiar perfectamente, sino nuestro Padre Celestial. Por eso, si en este tiempo tienes que escuchar a alguien, métete en tu recámara y escucha a Dios. Lo que pasa es que hoy hay gente que le cuesta buscar a Dios. ¿Por qué? Porque su carne demanda placeres del mundo que satisfagan su carne. Vuelvo a repetir, hoy el mundo ofrece tantos atajos, ofrece tanta distracción, tanto entretenimiento, que la carne no quiere sujetarse a Dios. O sea, nuestro cuerpo no quiere arrodillarse, nuestro corazón no quiere rendirse a nuestro Creador, que sabe muy bien desde que nos creó qué es lo que necesitamos. Mire, Él nos creó desde el vientre de nuestra madre y antes de la fundación del mundo. O sea que Él sabe hasta, mire, el órgano más pequeñito, hasta sabe qué corre por tus sangres, ¿sí? Qué corre por tus venas, vamos a decir. No hay nadie mejor que lo sepa Dios. Claro, están nuestros padres, pero arriba está Dios. Adelante está Dios. Por eso tenemos que aprovechar estos tiempos a saber qué comunicación estamos teniendo. Y tenemos que ser libre de la gente. Porque usted sabe que también hay vínculos sanos. Sí, vínculos sanos. Gran parte de nuestro diario vivir lo usamos en relaciones con los otros. Y cuando estudiamos, trabajamos, viajamos, vivimos, nos comunicamos con otros o previamente otras personas. Pero no todos ellos establecen vínculos buenos. Pero el vínculo entre dos personas es un factor común que los une. Ya sea un lazo familiar, laboral, afectivo o amistoso. Pero dentro de estos vínculos que establecemos están aquellos que nos afectan de manera positiva y aquellos que nos influyen desfavorablemente. Por eso tenemos que saber seleccionar con quienes nos relacionamos, porque hay quienes que tienen objetivos claros y otros objetivos no muy claros. Hay quienes tienen como objetivo establecer vínculos con el único fin de obtener beneficio personal, sin importar el costo o el efecto emocional adverso. Claro que puede causarle a la persona involucrada en esa relación. Por lo tanto, la pregunta es, ¿cuántas mujeres acaso no son seducidas por hombres que solo buscan sacar provecho de esa situación y viceversa? ¿Cuántos quisieron ser amigos tuyos desde que se enteraron de que compraste esa casa o ese auto o que tienes ese ministerio, que tienes éxito en lo que haces? ¿Cuántos viejos amigos recordaron tu número de teléfono cuando se enteraron del nuevo puesto que habías conseguido en la empresa? ¿Cuántos viejos amigos se acordaron cuando estabas pasando por prueba? ¿Cuántos viejos amigos se enteraron cuando de una u otra forma de repente tenías la necesidad de ser escuchado? Cuando sabemos que nuestra escucha tiene que llegar a Dios. A ver, la pregunta es también, ¿cuántos de los viejos familiares que hace años que no te llaman te invitan a comer desde que supieron que estabas teniendo éxito? ¿O que no? Entonces, con todo esto podemos de una u otra forma sacar una conclusión. O tenemos vínculos sanos o vínculos tóxicos. Por ello, tal vez la persona que hoy acabas de conocer sea una conexión de oro para mañana, o no. Pero debes por eso pedir a Dios que te dirija, que te guíe, porque la palabra de Dios dice, para que Satanás no gane ventaja alguna sobre nosotros, no ignoremos las maquinaciones. Cualquiera sea el ámbito en el cual te desarrolles, el buen trato y la disposición que establezcas sumarán a tu favor. Por ello, una buena forma de establecer vínculos sanos es el poder de brindar soluciones a los que te rodean. Y es más agradable estar al lado de aquel que nos da soluciones o aportar ideas que de aquellos que generan problemas. Por eso, si hay gente que genera problemas, aléjate. O sea, mira desde la otra banqueta, diríamos. ¿Por qué? Porque puede contaminar tu corazón, tu espíritu, puede intoxicar. Y esto no significa que tengamos que tener la solución para todos los conflictos del mundo, pero sí que debemos intentar ayudar de una u otra manera a los que nos rodean. Ayudar no significa decirle al otro lo que tiene que hacer, atención con esto, sino darle una idea, una perspectiva de que puede acercarlo a una posible solución. Entonces, ¿a quién de nosotros nos gusta estar cerca de aquellos a diario que nos, de una u otra forma, nos acusan o hablan contra nosotros o de una u otra forma tienen envidia contra uno? ¿A quiénes le gusta? A nadie, absolutamente a ninguno. Toda persona que de una u otra forma quiere de estar pasándola bien, no es necesariamente con aquella persona que está mal, sino que es con aquella persona que tiene un corazón enseñable, con un corazón dispuesto de una u otra forma a ayudar a otros. Por ello, en este día, Dios está hablando de tener hombres y mujeres, personas alrededor que tengan sano el corazón, pero también tener por sobre todas las cosas primero a Dios, porque si Dios con nosotros, nada podrá contra nosotros. Y ahora quiero mostrarle esto antes de finalizar en este programa, en este bloque, mejor dicho. Estuve viendo una estadística de que el 70% de los clientes que pierden una empresa se marcha, no por el precio ni por la calidad, sino porque no les gusta en lo humano trabajar con ese proveedor. Así que en este día, la pregunta es, ¿con qué proveedor estás trabajando? ¿Con qué cosa estás trabajando hoy? Porque no se trata de, a ver, consentir nuestra carne, porque mucha gente hoy dice, me siento a gusto y sigo, no me siento a gusto, no sigo. Escucha, una pregunta es esto, ¿en dónde te sentiste a gusto hasta el día de hoy después de 10, 20, 30, 40 años o después de 3, 4, 5, 10 iglesias o empresas de las cuales has cambiado y ninguna te conforma? ¿Será que el problema no es las empresas, no son las iglesias, no son los líderes, no son quizás los pastores, sino que eres tú que no has cambiado o no te has dejado transicionar y de alguna forma sanar? Porque Dios está buscando hombres y mujeres que, claro, no ignoren las maquinaciones de Satanás, pero también que caminen sanos y libres de la gente para estar conectados con el Creador. Por ello, el Creador se llama Jesucristo, el Hijo de Dios. Por eso, procura seguir lo que te gusta. O sea, procura agradar a Dios y luego lo demás vendrá por añadidura. Sé de aquellos que sepan elegir para que nada robe tu corona. Por eso dice la palabra de Dios, retén lo que tiene para que nadie robe tu corona. Y en este día no pelees con tu fuerza, hazlo luchando y orando en el nombre de Cristo Jesús, porque todo lo que hagas prosperará para la gloria de Jesús.
1: Hijo mío, no se aparten estas cosas de tus ojos. Guarda la ley y el consejo, y serán vida a tu alma y gracia a tu cuello. Entonces andarás por tu camino confiadamente, y tu pie no tropezará. 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

sintonía y en este día hay que cruzar el Jordán. En el libro de Josué capítulo 3 vemos el momento en que el pueblo de Israel se disponía a cruzar el Jordán para entrar a la tierra prometida. El pueblo pasaría por un camino por el que nunca antes habían pasado. Y Dios, a través de Josué, da unas instrucciones específicas. Josué capítulo 3, versículo 14 dice así: y cuando las plantas de los pies de los sacerdotes que llevaban el arca de Jehová, Señor de toda la tierra, se asienten en las aguas del Jordán, las aguas del Jordán se dividirán, porque las aguas que vienen de arriba se detendrán en un montón. Fíjate que automáticamente aquí ya la palabra nos da la clave de la victoria: cuando metan los pies sobre las aguas. El problema es que todos queremos, y nos incluimos, que las aguas se abran antes de meternos, para ver que no va a haber ningún riesgo ni ningún problema cuando nos metamos. Pero ¿qué dice? Va a haber agua, métete. Pero en cuanto te metas, esas aguas se abrirán. Aquellas instrucciones parecían simples, pero en los detalles está la revelación de aquel periodo que era diferente. El pueblo enfrentaría un tiempo de incertidumbre. Había una promesa de Dios, pero lo que Dios haría era totalmente diferente a lo que ellos habían visto. Antes, la comida caía a sus pies. Ahora tenían que pelear por la comida. Antes recogían sin sembrar, ahora tendrían que sembrar y esperar una cosecha. O sea, ahora había proceso en todo lo que tenían que hacer. El contraste de aquella instrucción lo vemos en Éxodo 14, en el momento que el pueblo cruza el Mar Rojo. Éxodo 14, 14 dice: Jehová peleará por vosotros y vosotros estaréis tranquilos. Te lo reitero, Jehová peleará por vosotros y vosotros estaréis tranquilos. Amigo y amiga, el Señor peleará por nosotros y vamos a estar tranquilos. En el desierto Jehová peleó por el pueblo, pero en la tierra prometida Jehová va a pelear con ellos. Las cosas son diferentes y cuando hay cosas diferentes hay incertidumbre. Éxodo 14, 16 dice: y tú alza tu vara y extiende tu mano sobre el mar y divídelo, y entren los hijos de Israel por medio del mar en seco. Cuando van a cruzar el mar, Dios lo divide y les hace un camino en seco. Cuando van a cruzar el río, tienen que mojarse los pies primero. Las instrucciones son diferentes y eso provoca cuestionamientos, porque Dios le dijo: como estuve con Moisés, estaré contigo. Pero Dios estaba operando diferente a cómo operó con Moisés. Pero ¿cuál era la gran diferencia? Definitivamente, ¿qué te estoy queriendo decir? Que Dios tiene multiformes maneras de obrar. El Espíritu Santo tiene multiforme manera de obrar y Él puede obrar de diferentes formas, maneras y en lugares y utilizar a diferentes personas para obrar en nuestra vida. Entonces, ¿cuál era la gran diferencia? Vamos a Josué capítulo 3, versículo 15. Cuando los que llevaban el arca entraron en el Jordán y los pies de los sacerdotes que llevaban el arca fueron mojados a la orilla del agua, porque el Jordán suele desbordarse por todas las orillas todo el tiempo de la siega, las aguas que venían de arriba se detuvieron como un montón bien lejos de la ciudad de Adam, que está al lado de Zaretán, y las que descendían al mar de Arabá, al mar Salá, se acabaron y fueron divididas, y el pueblo pasó en dirección de Jericó. El río Jordán se desbordaba en ese tiempo porque era el tiempo de la siega. Mientras no es tiempo de cosecha, el río Jordán está en calma. Pero en tiempo de cosecha hay fuertes corrientes de agua y es un río impetuoso. Los israelitas no estaban frente a un río calmado. Veían olas chocar contra rocas, corrientes arrastrando todo en su camino. Y Dios le dice que metan allí sus pies y se paren firmes, y entonces Él abriría el río delante de ellos. Aquello representaba el riesgo que el pueblo tenía que tomar para entrar en la tierra prometida. Representa que en ocasiones Dios te va a pedir que tú tomes acciones de fe en los momentos más ilógicos. Dios es experto en pedirnos que hagamos cosas en los momentos que parecen oportunos y o menos oportunos, y solo los que se atreven a mojarse los pies son los que ven el río dividirse delante de ellos. Cualquiera puede cruzar el río en otra temporada, en otro tiempo, pero si tú quizás eres capaz en los momentos más turbulentos de pararte firme, creerle a Dios que Él se encargará de abrir el río delante de ti y abrirte camino por donde nunca nadie ha pasado antes. Esos solo son los que se atreven a meter los pies en el agua, los que ven caminos que otros nunca han visto. Curiosamente,
Cuando Jesús caminó sobre las aguas, había una gran tempestad. Los discípulos pensaron que era un fantasma, pero él les habló. Y Pedro le dijo, maestro, di que yo vaya. Y lo interesante es que Jesús no calmó la tormenta para decirle, ven. Los padres quieren hoy en día evitar que sus hijos pasen por lo que ellos han pasado. Pero la realidad es que tú no eres quien eres porque alguien te haya calmado la tormenta, sino que tú te has atrevido a caminar en medio de la tormenta. ¿Sí o no? Definitivamente las crisis que han venido a nuestra vida han hecho que seamos lo que hoy somos, no tal vez la mejor versión de nosotros mismos, pero camino a la perfección o a la madurez. Dios está buscando gente que no tenga miedo a la tormenta, que como quiera se atreva a mojarse los pies, gente que no necesite ver cambiar las circunstancias para hacer lo que tiene que hacer, sino que le crea a Dios las circunstancias más difíciles y se atreva a meter los pies donde otros no se atreven. Si Jesús calmaba la tormenta, no había razón para caminar en el agua. Definitivamente solo hubiera sido un capricho de Pedro. Entonces, lo que podemos ver, entender y comprender en esta situación, en este momento y en este lugar, es que la manifestación del poder de Dios en medio de la tormenta hace que la barca esté segura, que los discípulos estén seguros, porque Jesús está afuera y la barca sigue en medio de la tormenta. Dios siempre te va a llamar a hacer cosas en los momentos que tú piensas menos oportunos, y solo los que se atreven a meter los pies y mojarse y pararse firmes contra el ímpetu del río son los que pueden ver el río abierto delante de ellos. Atrévete a caminar en medio de los momentos más inciertos de tu vida y hacer lo que otros no han hecho, no han logrado, no han alcanzado. ¿Por qué? Porque Dios dirige tus pasos. Dios dirige tus pasos. Y definitivamente esto es una realidad. A ti y a mí nos ha pasado, transitado Dios, que la verdad es que hemos visto la mano de Dios en medio de nosotros. El Señor le dijo en Josué capítulo 3, 5, santificaos porque Jehová hará mañana maravillas entre vosotros. Santificarse quiere decir separarse con un propósito, prepararse para algo grande. A través de Josué, Dios estaba diciéndole al pueblo, sepárate, prepárate, hay algo grande que Él va a hacer contigo mañana. En vez de tener incertidumbre porque las cosas están cambiando, sepárate para Dios, limpia tu mente, santifica tu vida, prepárate con expectativa que algo grande va a suceder, va a venir una gran oportunidad a tu vida. Sepárate porque Dios ha prometido que hará grande, algo grande y poderoso. Limpia tu mente, limpia tu agenda, limpia tu corazón, limpia tu cuerpo de contaminantes, de gente contaminante, sentimientos contaminantes, acciones contaminantes y reacciones por acciones de otros contaminantes. Crece hacia el supremo llamamiento que es en Cristo Jesús. El pueblo de Israel caminaría por un lugar incierto, un lugar por el que nunca habían ido, y todos en algún momento hemos tenido la experiencia de caminar en algún lugar incierto, seguro que sí. Y hay veces nos envolvemos tanto marcando detalles en nuestra vida que nos olvidamos de los propósitos de Dios para nosotros. Olvidamos que los caminos que no conocemos son los que nos prometen resultados que nunca antes habíamos tenido. Cuando llegas a un lugar con un mapa, no solo el camino ya está trazado, sino que ya sabes a dónde vas a llegar. Cuando es Dios quien te dirige, no sabes para dónde vas, pero cuando llegas, lo que Él tiene allí para ti es más grande que lo que jamás imaginaste. Dios te da unas instrucciones específicas respecto al arca del pacto. ¿Por qué? Porque la clave para tener éxito en los nuevos territorios está en posicionar el arca en el lugar correcto. En el desierto, el arca estuvo en medio del pueblo. En la tierra prometida tenía que ir delante. En el desierto, mientras Dios estaba en el centro, había provisión. Pero para entrar a la tierra prometida eran los sacerdotes los que marcaban el paso, por lo que había que sacar el arca del centro y ponerla adelante. Tenía que estar a una distancia específica para que todos pudieran verla, porque el enfoque no sería el camino, sino el arca. Mientras pudieran ver el arca de la presencia de Dios, sabrían que iban en buen camino. Antes daban vueltas alrededor del arca. Ahora el arca marcaba la dirección. A muchos les gusta que el Dios que ellos ven y que a muchos les gusta el Dios al que ellos le dan vueltas, al Dios que está en el centro. Pero lo que cambia en tu vida no es tener la presencia de Dios en el centro, sino que sea la presencia de Dios la que te dirija, que te dirija, que puedas determinar, que puedas ver, que puedas reconocer y saber que Dios es el Dios al que ellos le dan vueltas, al Dios que está en el centro. Pero lo que cambia en tu vida no es tener la presencia de Dios en el centro, sino que sea la presencia de Dios la que te dirija, que te dirija.

0: acerca de ti está, que está cerca de tu situación, que está cerca de tu problema, que está cerca de tu dificultad, que dice cómo va a trabajar con tu familia, que dice que él estará contigo como poderoso gigante, que dice que tú y tu casa le servirán. El problema de muchos es que no tienen nunca la vista a la palabra. No puedes depender tan solo de un servicio del domingo, que estuvo bonita la alabanza, o qué bonito dirigió el director de alabanza, o qué bonita la inspiración del cántico. La palabra debe ser la que dirige. Y más allá de qué bonita la alabanza y qué bonita la adoración, tú tienes que saber y llevarte en tu corazón lo que Dios habló. Los cánticos son buenos y son bonitos y qué maravilloso, y gloria a Dios por los salmistas y los cantantes, pero dice la palabra: cielo y tierra pasarán, pero su palabra no pasará. Tú tienes que salir de la iglesia sabiendo de qué se habló, de qué se predicó, cuál fue el mensaje, cuál fue la instrucción, cuál fue la dirección. La palabra tiene que ser la guía en tu vida, porque cuando tú no sabes por dónde vas, la palabra de Dios es la que te da seguridad. Yo, en lo personal, a mí me gusta escuchar palabras sustanciosas, con impacto, con revelación, con dirección, con instrucción, con activación profética. A mí me aburren los cuentos, a mí me aburren las anécdotas, a mí me aburren los chistes, a mí me gusta la consistencia de lo que voy. Voy a lo que voy, a tener una palabra sólida, vivificante y eficaz. El maná representa la provisión de Dios para tu vida, y esto es algo que siempre tienes que tener presente. Dios va a proveer, te va a suplir sus necesidades. ¿Por qué? Porque él dice: no he visto justo desamparado ni su simiente que mendigue pan, porque estaré contigo todos los días hasta el fin del mundo. No escaseará la harina y menos menguará el aceite. No tienes que esperar que el gobierno sea el que te libre de la crisis, que baje el índice inflacionario, que haya mayores créditos. Dios va a proveer todos los días. El Dios al que tú le sirves siempre ha tenido maná para ti y lo seguirá teniendo. Lo grande es que el maná que estaba fuera del arca al otro día se dañaba, el que estaba dentro nunca se dañaba. ¿Sabes por qué? Porque cuando tu economía está en la presencia de Dios, no hay nada que la corrompa. Cuando tu economía está dentro de la palabra de Dios, no hay nada que la perturbe. Cuando tu economía está dentro del fuego de la mano de Dios, no hay nada que la quite. La vara de Aarón representa lo sobrenatural, la autoridad, el poder de Dios sobre algo que no tenía esperanza. Representa cómo Dios se puede meter en algo seco y cambiarlo y darle vida. Nunca podrás caminar por nuevos caminos que Dios tiene para ti si tú no crees que Dios es un Dios sobrenatural. Es que en realidad, si no fuera sobrenatural, no sería Dios, sería algo natural a nuestro alrededor. Lo natural se tiene que sujetar al poder de Dios. Prepárate para el camino que jamás pensaste recorrer. Dios va delante de ti, dirigiendo tus pasos. Si su palabra va delante de ti, llegas seguro a buen puerto. Camina en su palabra, el Dios Todopoderoso va a proveer, posee la tierra que él te ha prometido, fortalécete, edifícate, levántate, guía tu vida por el poder de Dios, la palabra de Dios y la revelación de Dios, y confía en él que él hará. Amigo y amiga, si estás preparado para la victoria del que vive, él en este día puede hacer mucho más abundantemente de lo que crees o entiendes, según el poder de su palabra y de su verdad.
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0: Sí, muy, pero muy buenos días. Buenas tardes, buenas noches. Estamos en vivo, en directo para todas las naciones por la radio que conecta y llega a millones. Esta es tu radio, MBO Naciones, y este es el programa donde comienza con poder y potencia del cielo. Arriba, viva nuestra fe, porque este es el tiempo que Dios nos ha dado. Estamos hoy conectados a tanta gente. Muchas gracias por estar ahí con nosotros. Te invito a que vayas y le cuentes a alguien que ya mismo se conecte, porque comenzamos 2 horas de buenas noticias, 2 horas de palabra, de poder, de testimonios, pero también de muy buena música. Muchas formas de conectarte en este día, y desde ya, por supuesto, te vas a conectar con nosotros en unos minutos seguramente, porque te vamos a contar cómo, de qué manera lo puedes hacer. Saludamos aún a todos aquellos que nos escuchan en sus hogares, aquellos que están en sus, trabajos, o los que nos escuchan a través de sus auriculares, por el teléfono, los que nos escuchan en el estéreo del auto, ¿sí? Aquellos que nos escuchan en su radio receptor, porque hay muchísimas emisoras que nos retransmiten día a día. Muchas gracias a los directores, a aquellos que productores están trabajando día a día. ¿Para qué? Para que seamos parte de esa programación donde tú en tu casa estás recepcionando ese día donde eres y serás más bendecido. Repórtanos tu sintonía en este día, por favor. Cuéntanos desde dónde nos estás escuchando. Qué bueno es estar juntos y compartir lo bueno de Dios. Estamos aquí listos en la producción, en la operación técnica, como siempre decimos, en los teléfonos, en la parte cibernética. ¿Cuál es? Ahí en las redes sociales. Y en la conducción, quienes le hablaremos durante este programa, esperamos sea de edificación, porque les hablaremos en el nombre de Cristo Jesús. Así que toma nota, prepárate o sube el volumen o dile a alguien que este es el día que Dios ha hecho, donde vamos a compartir mucha sorpresa. Quiero decirles que me acompaña, como siempre, la voz inconfundible de mi esposa, la pastora Marifé. Bienvenida, ¿cómo estás en este día?
1: Muy, pero muy bien, Pastor Martín, muy bienvenido para ti también, y bienvenida a las naciones de la Tierra que en esta mañana dicen presente: Norteamérica, Centroamérica, Suramérica, Europa, Asia, África, Australia y el Caribe. Bienvenidos a todos a este espacio que nació en el corazón de Dios, permanece en el corazón de Dios y vivirá eternamente en el corazón de Dios, que es la estación satelital mbonaciones.com. Si ya mismo te quieres comunicar, lo puedes saber, hacer a través del WhatsApp de la radio, +52 1 55 65 55 00 97. Te lo reitero, +52 1 55 65 55 00 97. Estamos listos, preparados, por supuesto, para bendecir tu vida, tu familia, tu casa. Las naciones de la tierra dicen presente.
0: Saludándote con estilo, aquí estamos en esta, la radio que marca la diferencia, la radio que nos acerca al corazón de Dios. ¿Qué puedo decir? La radio que imparte vida, la radio que imparte esperanza, la radio que te levanta cuando estás seguramente caído, la radio que te mantiene de pie. Ahora sí, que les parece si vamos a la muy buena música y volvemos enseguida en este tu programa que recién comienza, Poder y Potencia del Cielo. No se vaya, porque hay mucho por compartir en este día. Recuerde que estamos a través de www.mbonaciones.com. Ahora sí, operador, vamos a lo que sigue.

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0: estamos en vivo y en directo en la sintonía. Y muchas personas alrededor del mundo están obsesionadas con saber cuál es el destino de sus vidas. Desean saber cómo será su mañana, porque piensan que si supieran esto, las cosas serían más fáciles. Pero todo lo que tú tienes que saber es que definitivamente eso está en el control soberano y absoluto de Dios. Para que esto sea real en tu vida, para que esa situación no se convierta en un destino de agonía, es importante que sepas que en algún momento tendrás que escoger entre el destino que tú tienes pensado para ti y el destino que dentro de la voluntad de Dios tiene para su vida. Hay veces es tan duro que puede llevar a cuestionar dónde está Dios. Vemos en situaciones conflictivas en la vida de muchos hombres y mujeres alrededor del mundo que han dicho ¿dónde está Dios? Y vemos a Jesucristo en el momento más tremendo, podríamos decir, para su carne, la agonía de su cuerpo, donde en la cruz dijo, ¿por qué me has desamparado? No cedas a la presión de tu estado presente, no hay forma en que se pueda evitar, tal vez, agonías en el destino, situaciones críticas, dolores, angustias, tristezas, pesares, pero no te olvides que ese no es tu final. Mantén firme tu fe y en medio de cada dificultad y en medio de cada situación, sí, pastora, pero duele, ya lo sé, claro que duele. En esas situaciones difíciles vas a ver y vas a entender que el Todopoderoso siempre está con los brazos abiertos esperándote, y ese es nuestro Dios. Él dijo, no te dejaré, no te desampararé, estaré contigo todos los días de tu vida. ¿Cómo pasas este proceso de situaciones agonizantes, difíciles, duras, críticas en tu vida? En Mateo 26 vemos a Cristo entrando en el Getsemaní y decidir si acepta el destino de lo que le sucedería, creyendo que el Padre le va a dar la victoria, o si ceder a la presión de lo que estaba sintiendo su cuerpo. Él dijo, Padre mío, si es posible, pasa de mí esta copa, pero no sea como yo quiero, sino como tú. Mateo 26, 39. Jesús oró tres veces diciendo lo mismo, Padre, si es posible, pasa de mí esta copa, pero que se haga tu voluntad. De la misma manera, hay veces nos encontramos orando fuera de la circunstancia. La religión nos ha enseñado a aceptar nuestro destino presente como parte de la culpa de nuestros pecados, de nuestro pasado, y es el castigo que tenemos que pasar por lo que hemos hecho, dicho o vivido. No necesariamente esto te tiene que ser así, sino que es parte de lo que va a suceder en un proceso de purificación, de formación y de santificación. Pero el destino de hoy no es tu final si haces lo que el Padre desea. Mientras Jesús caminaba en la tierra diciendo soy el Hijo de Dios, el enemigo nada hizo con él. Pero el día que él decidió hacer la voluntad del Padre, qué importante esto, mientras él declaró y profetizó soy el Hijo de Dios, nada el enemigo pudo hacer con él. Pero cuando él decidió hacer la voluntad del Padre Celestial, entonces fue que se levantó el infierno completo en su contra. ¿Escuchaste, amigo? Cada vez que decidas hacer la voluntad de Dios, el enemigo y el infierno completo se levantan contra ti. Así que decide caminar, actuar y vivir lo que Dios dice, a pesar de las situaciones difíciles, porque tu final será un final de victoria. La dureza de lo que estás viviendo, las circunstancias de lo que estás viviendo, no cambia quién es Dios para tu vida. No importa cuán difícil sea la agonía, el dolor, la tristeza. Imagínate Jesús, él había sido una vez más declarado, determinado y decidido a ser el Hijo Santo, perfecto y sin mancha de nuestro Dios. El Señor te va a levantar, te va a sacar, te va a fortalecer, te va a sostener. ¿Hay tragos amargos en la vida? Claro que los hay. Nadie tiene una vida color de rosa y en ninguna parte de la Biblia la promete. Él no promete una vida color de rosas. Él dijo, confiad, yo he vencido al mundo y ustedes en mi nombre vencerán. Solamente las decisiones del Dios Todopoderoso son las que cambian tu futuro en bendición. Deja que la decisión del Todopoderoso, la decisión del grande, del sublime, del santo, del Cordero de Dios, el que quita los pecados del mundo, hoy pueda establecer esa bendición, esa fortaleza. Tu encuentro con Dios será el que cambiará tu vida, transformará tu vida. En Génesis capítulo 28, Jacob se encuentra en un momento de total incertidumbre, como la que pasamos millones de hombres y de mujeres alrededor del mundo en determinados momentos de nuestra vida. No sabía a dónde iba, no tenía a dónde regresar. Jacob había luchado toda su vida por recibir lo que entendía que le pertenecía, por recibir aquello que siempre había conocido que era la voluntad de Dios para él. Lamentablemente lo hizo a través de los métodos incorrectos, lo que lo llevó a un lugar de incertidumbre. Definitivamente, amigo y amiga, hermano y hermana, cada vez que tú tomas un camino de atajo, un camino incorrecto, hay consecuencias. Lamentablemente, Jacob lo hizo y tuvo sus consecuencias, y todo todos aquellos que tomen atajos, caminos engañosos, tendrán sus consecuencias. Jacob engaña a su padre para recibir bendición y tiene que salir huyendo. ¿Por qué? Porque su hermano quería matarlo por el engaño. Su madre no podía hacer nada por él. Y él tuvo que alejarse. Jacob llegó a un lugar, a un cierto lugar, y tuvo una de las más grandes experiencias que un ser humano puede tener. En un momento de incertidumbre, tuvo un encuentro con Dios, vio los cielos abiertos y recibió dirección divina. Estás en un momento de incertidumbre, recibirás dirección divina. Estás en un momento de soledad, recibirás dirección divina. Estás en un momento de dolor, recibirás dirección divina. Estás en un momento de desamparo, recibirás dirección divina. Este momento es crucial en la vida de toda persona que no puede regresar al lugar de donde salió y que no sabe para dónde va. En medio de ese momento de incertidumbre, Jacob llega a un cierto lugar y descubre que Dios estaba allí, que Dios no lo había abandonado. Es más, Dios lo estaba esperando. Todos hemos tenido experiencias en las que por las circunstancias, las malas decisiones, los problemas, somos impulsados a ciertos lugares y lo primero que debemos descubrir es que en todo lugar donde nos encontremos, allí está Dios esperándonos. Quizás no sabes qué es lo que va a pasar o por qué te encuentras en ese lugar, pero el primer y gran descubrimiento que tienes que tener es que Dios se encuentra en ese lugar de incertidumbre contigo. Él no está en incertidumbre, la incertidumbre es tuya o es mía, pero Él está en ese lugar. Quizás no tienes a nadie con quien puedas contar, no hay familia, no hay amigos, pero la mano de Dios obra a tu favor. ¿Y sabes por qué no hay familia o no hay amigos? Porque Dios no lo permite, porque ese es un tiempo de intimidad, de soledad, de comunión, en medio de ese dolor, haciéndose Él más real que nunca en nuestra vida. Dios habita en ese lugar donde no podemos confiar en más nadie, en ese lugar donde no sabemos para dónde vamos, ni podemos regresar al lugar de donde vinimos. Dios te está esperando en un cierto lugar, esperando que te canses de caminar en la incertidumbre y que te detengas por un momento para darte la experiencia de abrirte los cielos, dándote una nueva dirección. Lo grande de la experiencia de Jacob con Dios, ¿sabes qué es? Que a diferencia de lo que un religioso haría con Jacob, Dios no le reclama su pasado, Dios no le dice nada. Te encuentras aquí por esto, por lo que hiciste, porque te mereces estar aquí, por tus malas decisiones, por mal padre, por mal hermano, por mal amigo, por mal pastor. No. Dios no hace eso. No es necesario hacer consciente a la gente o hacer consciente a tu vida de lo que ya tú sabes. Si nadie mejor que tú lo sabes, nadie mejor que tus hijos lo saben, nadie mejor que tus amigos lo saben. ¿De qué le servía a Dios reclamarle a Jacob que ahora, en medio de su incertidumbre, nada ni nadie estaría con él? ¿De qué le serviría? ¿De qué le hubiera servido reclamarle que le buscaran, que no tenían a nadie más? La gente siempre está buscando por qué se encuentra en los lugares donde está. Cuando preguntas esto, tendrás la respuesta. Llegas a un lugar y lo primero que te van a explicar es por qué estás en el lugar donde te encuentran, por tus pecados, por tus transgresiones, por tus dolores, por tu esto y por tu otro. Yo no voy a negar que toda acción tiene una reacción y que todo lo que siembras cosechas. Sembraste mal, cosechas mal. Actuaste mal, vas a tener consecuencias. Eso es una realidad, porque tampoco podemos decir es culpa de él o es culpa de ella. No, si no estaríamos en la misma opción de Adán, la mujer que tú me diste. No, tú la escogiste, tú la tomaste, tú la aceptaste y tú decidiste pecar. Entonces, definitivamente debemos entender y comprender que hay acciones y reacciones y hay cosas que sabemos que si se hacen mal, van a terminar mal, pero también eso no define nuestro futuro. Puede estar condicionando el presente, pero no define el futuro. En un determinado momento, Jesús llega a la sinagoga y estaban peleando por un muchacho que era ciego, debatiendo quién había pecado, si él o sus padres. Nadie estaba buscando la solución al problema. De hecho, ¿qué importaba si había pecado él o sus padres? Lamentablemente, la condición del muchacho estaba sobre su vida. Todos querían saber por qué venía el problema. Y puede ser eso que un causante para saber cómo actuar o cómo reaccionar al momento de liberar al muchacho. Pero estaba Jesús frente a ellos. Unos decían que había nacido ciego porque sus padres habían pecado, otros que eran su propio pecado que había nacido ciego. Pero el hecho de que un ser humano automáticamente tenga una condición física, no se le puede o no se le debe hacer cargar con el pecado ni de él ni de sus ancestros. Definitivamente podían haberse pasado toda la vida pensando por qué fue. El principio de incertidumbre, científicamente hablando, dice que tú no puedes puedes saber dónde está una onda y hacia dónde se dirige al mismo tiempo, solo puedes saber una cosa o la otra. O sea, o sabes dónde está la onda o sabes a dónde va, pero no puedes saber las dos cosas. ¿Por qué? Porque tu mente es limitada. Tú tienes que escoger cuál de las dos voces vas a escuchar, cuál de las dos voces vas a mirar. Definitivamente, en el caso del muchacho importaba poco y nada. ¿Por qué? Importaba saber que era un muchacho que no veía y necesitaba la vista. De la misma manera pasa con cada uno de nosotros. Tú tienes que escoger si sabes dónde estás, hacia dónde vas y cómo vas. Hay momentos donde tenemos que descubrir dónde estamos, pero hay momentos donde tenemos que olvidarnos de dónde estamos y buscar hacia dónde vamos. Hay momentos que sabemos con quién estamos, y hay, me estoy refiriendo de la gente, no con Dios, y hay momentos que debemos olvidarnos de la gente con quien estamos y mirar con la gente que estaremos. La religión te quiere forzar a saber dónde tú estás y por qué estás donde estás. ¿Por qué se murió? ¿Por qué no está? ¿Por qué se fue? ¿Por qué no te habla? ¿Por qué no te escucha? ¿Por qué no te ayuda? ¿Por qué no te atiende? ¿Por qué no se interesa de ti? En definitiva, eso es como pensar por qué ciego. ¿Por qué? No lo sabemos. Si hay algo que hay que corregir, obviamente hay que hacerlo. Pero lo que debemos pensar es quién vendrá a abrazarnos, quién vendrá a estrecharnos la mano, quién vendrá a ayudarnos, quién vendrá a guiarnos, quién vendrá a solidarizarse con nuestra vida. Eso es verdaderamente el principio fundamental para tener una vida de victoria. En realidad, la culpabilidad lo único que hace es lo mismo que hizo con Adán. Te hace huir, te hace correr de la presencia de Dios y no hay posibilidad de futuro en tu vida. Hasta que decidas encontrarte con Dios, entendiendo que Él no te va a reclamar por tu pasado, no va a reclamar acerca de por qué te encuentras donde estás, no lo hizo con Jacob, tampoco lo va a hacer contigo. Hoy Dios te dice, como le dijo a Jacob, no he terminado mi obra contigo. Te lo reitero, Dios no ha terminado su obra contigo. Dios no ha terminado su obra conmigo. En nuestro encuentro con Dios debemos mirar los cielos abiertos sobre nuestras vidas, decir y reconocer que hay una obra en proceso en ti y en mí, para ti y para los que lo vean, lo entiendan, lo escuchen, les guste o no les guste. Dios no ha terminado conmigo y no ha terminado contigo. Entonces, cada vez antes de cuestionar, de criticar o antes de juzgar, hay que saber que Dios no ha terminado la obra y, como dice su palabra, Él no desampara la obra de sus manos. Amigo y amiga, ese poder sobrenatural de la manifestación de Dios, ese poder sobrenatural de la gloria de Dios, ese poder sobrenatural de crecer de acuerdo a quién está a nuestro entorno y a nuestro alrededor, debemos tenerlo en claro, presente, conciso, para avanzar cada día más hacia la victoria de nuestro Salvador.
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Muy bien, continuamos por la radio que conecta y llega a millones. Este es el programa Poder y Potencia del Cielo. Y quien te saluda, el Pastor Martín Beni, en esta oportunidad para compartir un momento más de la Palabra de Dios. Así que te invito a que rápidamente estés atento, atenta de lo que Dios va a hacer sobre tu vida, sobre tu casa, sobre tu familia, porque hay temas de los cuales hablamos que mucha gente realmente nos cuenta testimonios impresionantes de sanidad, de liberación, de restauración. Y eso es bueno, porque estamos cumpliendo con la misión del cual es ir de hacer discípulos por todo el mundo, compartiendo la palabra de Dios, compartiendo las buenas noticias de Dios, compartiendo todo lo que Dios nos ha dado. Así que en esta oportunidad vamos a ir rápido a la palabra de Dios y tiene que ver con la queja. Atención, si hay algún quejoso alrededor tuyo, dile, te van a hablar. O dile, tenemos que escuchar esto para que seas libre. ¿Por qué? Porque la queja es un arma diabólica, un arma que lo único que hace es transformar la mente en una langosta. ¿Se acuerda? La palabra de Dios nos cuenta de que en una oportunidad había discípulos que se habían encontrado con una mentalidad muy ya limitada ante sus enemigos. Pero recuerde algo muy importante. Si llueven, se molestan los quejosos. Si sale el sol, también. Si lo saludaron de mala gana, se enojan. Si lo saludan amablemente, se fastidian. El tema es quejarse. Sí, ese es el lema del quejoso. Encontrar un motivo para pensar que el mundo está en contra de ellos y que nadie es capaz de entenderlos. Entonces usan el espíritu de víctima. ¿Quién es el que está a favor o en contra de quién? Tendríamos que preguntarnos, ¿no es así? Porque el quejoso siempre encontrará un motivo para quejarse. ¿Los conoce? ¿O es usted un quejoso? Bueno, hoy vamos a romper ciertos paradigmas, ciertas estructuras, ciertas limitaciones, porque usted y yo no podemos vivir con quejas. Las quejas atan al pasado. Las quejas lo único que hacen es enfermar, intoxicar el espíritu, el alma, el corazón. Recuerde que en el alma se encuentra la mente, la voluntad y las emociones. Y es importante saber, amigo, amiga que me estás escuchando, que cuando la mente se contamina es porque algo entró primero en el corazón. Así que bueno, existen personas que lo primero que hacen es quejarse. Y la queja es un lamento, vamos a decir, una demanda, un reproche, una desazón, un disgusto, un reclamo permanente, que lo único que logra es alejarte de la mejor gente. Sí, porque nadie quiere estar con un quejoso. ¿A quién le gusta estar cerca de personas que siempre están dispuestas a encontrar la quinta pata al gato, como dicen por allí? A nadie. Por eso es importante saber que muchos son coleccionistas de quejas. Sí, dicen, por ejemplo, me lastimaron, me maltrataron. ¿Quiénes? Les preguntan. Y ellos respondieron o responden indistintamente: mi jefe, mi primo, mi tío, el hermano, el pariente, el vecino, el pastor. Dios me libre y nos guarde. Pero hay gente que está de una u otra forma coleccionando quejas y parecería que tiene una biblioteca o un libro de puras quejas, que lo único que hace es traer maldición a su vida. Y tal vez tengan razón, porque en realidad, si fueron lastimados, vivieron injusticias, lo que, claro, están pasando es justificable o no. Pero lo que no saben es que al expresarlo permanentemente a través de la queja, la solución al conflicto se aleja cada vez más y más y más, y su mente se convierte en una mente de langosta. Escuche, en una mente de langosta. Y tal vez tengan razón, porque en realidad, si fueron lastimados y vivieron injusticia, pueden decir, yo me planto o me subo a ese caballo, vamos a decir. Pero quiero decirle algo muy importante. ¿Tienes mente de langosta? Bueno, veamos y respondamos algunas preguntas, o escuche por favor. ¿Te quejas a menudo? ¿Todos los días te levantas y te quejas por algo o por alguien? ¿Tienes problemas con muchas personas? ¿Ves las cosas grandes como difíciles de lograr? ¿Sientes que las cosas no te funcionan bien? ¿Sientes que alguien o has pasado por la decepción, por la angustia, por el dolor? Si contestas a una de estas preguntas con un sí, es que tienes una mentalidad limitada. Perdón o disculpe que le diga. ¿Por qué? Porque la queja solo produce insatisfacción y siempre mostrará descontento, resentimiento, disgusto, y va a reflejar una emoción encapsulada que termina enfermando no solo sus pensamientos, sino que contamina su cuerpo. Muchas personas, ¿saben una cosa? Hacen de la queja un hábito, una forma de vida.
pensando que si siguen quejándose, el problema desaparecerá. Creen que a través de la queja, de la demanda que tienen continuamente, va a solucionarlos. O quizás otro ser humano bondadoso se apiadará de su situación y solucionará su problema. Y quiero decirle que no, ahí sí que no le puedo dar buenas noticias. ¿Por qué? Porque son personas que se lamentan todo el tiempo, sin darse cuenta de que con su discurso se atan aún más y más y más al pasado y a la dificultad, reviviendo, claro, viejas penas y culpándose tal vez por no haber podido aprovechar tal o cual oportunidad. Lo tremendo es que escuche esto también, porque Dios me mostró que hay miedos, inseguridades, inquietudes, aflicciones y dolor con sentimiento, o son sentimientos por los cuales atraviesan las personas quejosas. Claro, que se convierten así en seres tóxicos. Sí, seres tóxicos para sí mismo y para los que están alrededor. Por ello, es importantísimo renunciar desde la mente, desde el corazón, desde el alma y del espíritu a esto. ¿Por qué? Porque las conductas más comunes de los quejosos las podemos ver rápidamente. ¿Quieres saberlo? Bien. Tienen problemas con los demás y viven con broncas. Sí. Todo problema no solucionado se va a expresar con las personas que están más cercanas. Y esto es peligroso, porque esto habla de no estar sano emocional, espiritualmente y aún en el corazón. Cuando alguien te rechaza, no lo tomes como algo personal. Piensa que esa persona seguramente fue rechazada y quizás lastimada anteriormente. Así como nos tratemos a nosotros mismos, trataremos a los demás. Y muchas guardan dentro de sí mismo hostilidad y broncas. Sí, y tal vez te pase a ti mismo también. Quizás fuiste maltratado o manipulado por muchos años, y en vez de haber hablado a tiempo y sanado las emociones que estaban lastimadas, hoy hieres a los que están más cerca y a los que te... Claro, ofrecen una nueva oportunidad. Por ello es importante percibir todo esto. ¿Por qué? Porque la hostilidad es una emoción que surge de la enemistad. ¿Sabía usted? Sí, la hostilidad es una emoción que surge del mal genio. Una vez más, de la hostilidad, del mal genio. Y fíjese que de la mala voluntad también, que se conoce como mal genio, o de la impaciencia o de la queja. Y se dice que el 20% de la población posee un nivel de hostilidad que, claro, pone en riesgo a su vida. Y de cada 10 personas, estuve leyendo, 2, ¿sabe una cosa? Llevan broncas encapsuladas que los afectarán, teniendo 7 veces más posibilidades de morir de enfermedades del corazón. Dios nos guarde y nos bendiga. Por eso hay gente que hoy tiene problemas cardíacos, problemas quizás de la presión que le sube y le baja, por reservar, por guardar, por cargar en su corazón y en sus hombros tantas broncas, tantos enojos, tantas iras. Y las autopsias hechas, ¿sabe qué? A soldados de Corea, estuve leyendo en una oportunidad, en un libro que contaba que Vietnam, revelaron que padecían arteriosclerosis, sí, arteriosclerosis, que era producida por el estrés de la guerra. ¿Sabía usted? Y hay mucha gente que no estuvo en Corea ni Vietnam, ¿sí? Pero que vive en una guerra constante, peleando con todo el mundo. Y en vez de mirar dentro suyo, en vez de mirar dentro suyo y ver su problema personal, dice: aquel no me gusta, tú me maltratas, aquel no me quiere, parece que ya no me aceptan, parece que ya me cerraron la puerta, parece que nadie me quiere. Y empiezan a encapsular el problema, la ira y el enojo, y le echan la culpa al vecino en vez de mirar en el corazón a ver qué está pasando. Y recuerde que amigo, amiga, en el vecino también llueve. En el vecino también hay problemas. Por eso cuentan también que en Finlandia se descubrió que la hostilidad es la enfermedad número uno que afecta al corazón. ¿Sabía? Y esto está comparable con el cigarrillo o el colesterol alto. Por eso hay que estar continuamente cuidando el templo del Espíritu Santo. Hay que estar continuamente sanando nuestras emociones. Por ello, las conductas más comunes no solo es que le tienen problemas consigo mismo, sino con broncas internas que guardan en su corazón y las tratan de proyectar o sacar de su corazón con los que están alrededor. Y también lo tremendo es que perciben todo negativamente. Sí. Son negativos por eminencia, son negativos ya por nacimiento, parecería. Todo no. Son personas que lo único que hacen es quejarse porque están más atados a todo lo que sucede alrededor. Frente a grandes desafíos, los quejosos ven todo negativo y se excusan diciendo: no puedo, no seré un buen padre porque es muy difícil, me falta mucho, no tengo dinero, no voy a llegar a cumplir, a pagar la renta, no voy a poder salir adelante
con los hijos, no voy a poder ser sano. Parecería que dicen ellos, libero mi boca porque yo declaro que en mi boca hay poder de vida y no de muerte. Aunque la palabra de Dios dice que en tu boca está el poder de la vida y de la muerte. Por eso ten cuidado de lo que declaras, de lo que hablas o de lo que dices. ¿Por qué? Porque los quejosos son personas que viven mirando a los demás como gigantes, como imposibles, mucho más grandes de lo que en verdad son. Son personas que, anteponiendo la queja, ¿sabe qué? Se olvidan del potencial que tienen dentro para llegar a la meta. Es más, se enfocan más en lo feo que sucede en su vida que en lo bueno que Dios les ha dado. Si este es tu caso, bueno, ¿cómo sabes que son gigantes si ni siquiera intentaste derribarlo, diría? Solo es tu mente la que piensa así. Los pensamientos determinan tu acción y por lo tanto también tus resultados. Por lo tanto, debes saber algo, que el conflicto de la mente, de la angosta, diríamos, es que no se lleva bien consigo mismo, y es ese el desafío. Llevarse bien con uno mismo primeramente durante las 24 horas del día y conquistar todos los sueños. Hay gente que no se lleva bien ni consigo mismo. Vuelvo a decir, se pelea consigo mismo. Mueve la mano y dice, ¿por qué moví la mano? Mueve la cabeza y dice, ay, ¿por qué moví la cabeza? Y se pelea. Sí, hay gente que dice, ay, ¿para qué hablé esto? ¿Para qué hablé lo otro? ¿Para qué dije esto? ¿Para qué dije lo otro? Ay, atención. Entonces, es importante saber que la verdad nos hace libre. Ahora, si explicas estos principios de mecanismo que de repente voy a dar ahora o recibes la revelación, vas a ser libre. ¿Por qué? Porque atención con esto, es importante saber que el quejoso dice, si no me lo dicen en la cara, no lo considero. Y atención con esto, si alguien te comenta, me dijeron que tú dijiste que el otro dijo lo que dicen de ti, no caigas en la trampa. Si alguien quiere decirte algo, que sea lo suficiente valiente, sí, lo suficientemente valiente como para hablar frente a ti, porque de lo contrario, no hay nada para aclarar. Responde solamente cara a cara, de lo contrario entrarás en el juego neurótico de los que llevan y traen y de los enfermos emocionales, los tóxicos emocionales y, lo tremendo, los que están bajo el espíritu de queja. No aceptes el teléfono descompuesto, como dicen por allí. Que me hablaron, que me llamaron, que me dijeron, que me contaron, que me viste, que me subí, que bajé, que dije, que hablé. Mire, renuncia a todo ello, rompa con ello, porque la palabra de Dios, una vez más, dice, conoceréis la verdad y la verdad os hará libres. Por eso debemos estar concentrados en las cosas más importantes. Y atención con esto, las cosas importantes multiplican tu energía, las secundarias la roban. Si una persona expresa estar agotada por su sueño, que es muy grande, está en un grave error. Los propósitos grandes no desgastan, al contrario, los desafían, los desafíos nos motivan y nos empujan a seguir. Hay personas que dicen, ay, estoy agotado por tanto, qué sé yo, con tanta responsabilidad, por tanto compromiso. No, no, estás desgastado porque no entendiste el llamado que Dios te ha puesto. Una vez más, los propósitos grandes no nos desgastan, al contrario, los desafíos nos motivan y nos empujan a seguir. ¿No será que perdiste la motivación? ¿No será que perdiste las ganas de seguir haciendo eso que hoy Dios te puso en tus manos? ¿No será que hoy, en realidad, en vez de estar motivado, estás desmotivado y enojado porque el otro llegó más rápido que tú o porque tú no alcanzaste lo que deseas? Los detalles y la queja son los que desgastan. Una vez más, los detalles y las quejas son los que desgastan. Y los desafíos renovarán tus fuerzas cada mañana y te mantendrán joven. Por eso la palabra de Dios dice, aunque nuestro exterior se desgaste, nuestro interior se rejuvenecerá. ¿Sí? Y seremos como las águilas. Volaremos sobre la tormenta. Entonces, vuela sobre las tormentas, vuela sobre los problemas, concéntrate en lo importante, no te detengas en las pequeñeces, enfócate en los proyectos nuevos y tendrás la energía necesaria para llegar y además estar bien contigo mismo. Si nos desgastamos es porque estamos perdiendo tiempo con la gente inadecuada o en proyectos irrelevantes, en discusiones sin sentido. Pero si nos ocupamos de lo importante, tendremos la fuerza de las águilas, como le dije, correremos y no nos cansaremos porque sabremos a dónde ir y sabremos a dónde estamos apuntando. Por lo tanto, los que viven para el ocio te harán perder el tiempo. Sí, te harán perder tu tiempo y no desperdicies tu fuerza. Alguien dijo así, Mike Murdo, por ejemplo, el que no respete tu tiempo tampoco respetará tu vida. Por ello, flee, como dicen,
resulta que hay que hacer esto, hay que desechar, sacar, hay que de repente echar fuera o cruzarte de banqueta cuando viene un quejoso, ¿sí? Porque el quejoso lo único que quiere es tomar tu tiempo y quiere ser el centro, el ombligo de todo. ¿Para qué? Para que digan cuánto me atendió. Y después, listo, puede dar un portazo y se manda a mudar. Y eso no es justo. ¿Por qué? Porque tú no eres, ni yo tampoco, un bote de basura de nadie, ¿sí? Nosotros somos templo del Espíritu Santo, y donde está el Espíritu Santo, allí hay libertad. Por eso el que no respete tu tiempo, tampoco respetará tu vida. Haz respetar tu tiempo y tu vida también será respetada. Por eso tenga que cuidado con los quejosos. ¿Por qué? Porque hay gente que tiene que saber esto. Tengo que estar bien abierto a lo sobrenatural. Una vez más, tengo que estar bien abierto a lo sobrenatural. Y aquí quiero llegar. Lo que lograste no es todo lo que obtendrás. No evalúes tu vida según tus logros de hoy. Siempre hay mucho más. Proyéctate a lo novedoso. Cuando tu mente está abierta a lo nuevo y se permite ser sorprendida por otras oportunidades, los mejores momentos van a llegar a tu vida. Si estamos dispuestos a lo nuevo, la queja no tendrá lugar. Por ello, hoy Dios dice, extiéndete, extiende tu mente buscando la palabra de Dios, extiende tu espíritu, extiende tu corazón, extiende tu alma buscando al Rey de Reyes y Señor de Señores. ¿Por qué? Porque hay gente que también marca esto, el quejoso dice que no puede ver algo desconocido porque lo asusta. Y algo desconocido va a salir a la luz muchas veces. El potencial es una fuerza no liberada, un poder no usado, una reserva oculta. Y si te permites abrirle la puerta, te llevará a los éxitos y a los éxitos más extraordinarios que hayas soñado. Por ello, todo lo que Dios te dio está ahí, está en la palabra de Dios. La palabra de Dios dice, conoceréis la verdad y la verdad te hará libre. Por eso alguien dijo, el pesimista se queja del viento, el optimista espera que cambie y el realista ajusta las velas. ¿Se da cuenta? Entonces, vamos a ser de aquellos que realmente estemos preparándonos para ver cambios, pero también la verdad te hará libre. Por eso alguien dijo, el pesimista se queja del viento, el optimista espera que cambie y el realista ajusta las velas. ¿Se da cuenta? Entonces, vamos a ser de aquellos

miles. Mi vida es una bendición para tanta gente y trae salvación, sanidad y restauración porque hablo en el nombre de Jesús. Entonces, cuando tú hablas bien de tu vida, vas a ver cambios, no porque seas positivismo, sino porque declaras lo que la palabra de Dios dice. Pero hay gente que dice, este trabajo es pésimo, esta iglesia es un desastre, estos hermanos no saben hacer esto o otro. No, estás confundido, estás atándote y va a ser peor cada día. ¿Por qué? Porque empieza por dentro. Hay gente que está construyendo realmente para afuera, pero destruyendo por dentro. Y tu destino está marcado por tu discurso. Dime cómo hablas y te diré qué te sucederá. Una vez más, dime cómo hablas y te diré qué te sucederá. Tus pensamientos van a determinar tus palabras. Por eso, al recibir un mensaje, piensa, es justo, es sano, me acerca a mi objetivo, me hacen bien. Si la respuesta es negativa, entonces deséchalo. Porque todo lo honesto, todo lo justo, todo lo puro, todo lo de buen nombre, si hay algo digno, si algo es digno de ser hablado, en eso hay que pensar. ¿Por qué? Porque la queja te mata, te detiene, te destruye. Y tus palabras son un cartel, vamos a decir, que indican hacia dónde está yendo y tienes el poder de darte vida o de darte muerte. Por ello, en este día, yo no sé...

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0: 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Creo que no. ¿Qué haré? 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
1: Mis amigos, es un gusto saludarles a cada uno de ustedes y quiero enviar el saludo directo a la audiencia que tenemos en el área de San Antonio, Texas. Ahí hay muchos de ustedes amables,

0: radioescuchas que constantemente están bajando este podcast. Muchas gracias. Al ver el reporte geográfico, de verdad que de ahí vienen muchas personas que constantemente están bajando este mensaje. Y quiero decirles muchísimas gracias del fondo de mi corazón. Todo lo que hacemos para mejorar este programa es porque queremos que tú seas bendecido. Queremos que tú seas transformado por medio de la palabra de Dios. Y yo creo que el Señor lo ha estado haciendo y esa es la razón por la que ya somos amigos. Siempre estás al tanto de este programa y gracias a Dios que nos permite, digo nos, porque yo no soy el único. Tenemos un equipo de producción aquí en este Ministerio Amor Internacional. Tenemos a nuestro ingeniero de sonido. Él se encarga de que todo salga limpio, todo salga bien ecualizado. Y estoy hablando de Rubén Galindo, un joven que le pone mucho entusiasmo a todo lo que hace para el Señor. Aparte de ser ingeniero de sonido, es un gran músico que Dios ha levantado en estos tiempos para honra y gloria de su nombre. Por si alguien dijo, ay, ¿estará casado el chavo? Sí está. Y así matamos ese asunto de una vez. Es un joven y aquí trabajamos juntos. Entonces, cuando me escuchas decir o utilizar términos plurales, es porque yo lo estoy viendo ahí en la cabina, yo estoy aquí en la otra de grabación, él en la de controles, y somos un equipo para servirte a ti que estás ahí haciendo ejercicio, en tu oficina, de camino en tu auto, donde quiera que estés. Hacemos todo lo mejor para honrar a Dios y por el respeto a tu persona. Bueno, vamos a entrar al mensaje de hoy y vamos a hablar sobre el ancla de nuestra alma. La semana pasada considerábamos el tema el respaldo de Dios. Y qué tremendo es cuando tenemos ese respaldo que nos hace hacer proezas con métodos no convencionales, porque como mencionaba, Dios no está sujeto a una o dos maneras de hacer las cosas como nosotros. Pero hoy seguimos no con ese, con el mismo tema, sino con otro que es familiar de él, podemos decir, es el ancla de nuestra alma. Al ver un ancla en la proa, por ejemplo, de un transatlántico, no le permite a uno apreciar su dimensión por la inmensidad de este tipo de barco. Pero en una ocasión, porque parte de mi vida yo la crecí en un, fui criado, mejor dicho, en un puerto, y ahí llegaban estos transatlánticos que llevan turistas y todo eso, y me tocó observar un ancla sin estar sujetada al barco. Y el tamaño, créame, que me dejó totalmente sorprendido, era enorme. Y al pararme junto al ancla, pues alguien me dijo que eran 3 metros de alto, lo que equivale a 9 pies, como medimos las cosas aquí, y tenía como unos 5 de ancho. Era masivo el asunto. Y así tiene que ser, ya que no solamente del ancla depende el cuidado de la embarcación, sino que más importante que la embarcación, la vida de los marineros en esos momentos de tormenta. El mundo en que vivimos ha sido comparado con un mar traicionero. Estoy seguro que ya habrás escuchado esta manera de comparar el mundo de un momento a otro. Pueden surgir tormentas que hacen cambiar el panorama por completo. Todo va bien, de repente las cosas se ponen obscuras, de repente te hacen saber de un diagnóstico médico que jamás te imaginaste. Como, por ejemplo, este día, antes de entrar a esta cabina de grabación, tuve el privilegio de orar por un hombre joven, de 44 años de edad, que acaba de recibir un mensaje devastador. Un mensaje, un diagnóstico médico que le dice, tienes cáncer. Y eso equivale a una sentencia de muerte. Entonces yo sentí en mi corazón hablar con este muchacho. Yo le puedo llamar muchacho porque él tiene 44 años y su servidor 57 años. Solo que ya llevo unas cuantas millas adelante de él. Y oraba por él y leíamos un texto en uno de los salmos donde dice que él nos socorre y nos liberta de la sentencia de muerte. Porque de verdad que nosotros, los cristianos, en ninguna forma perdemos. Si nos vamos de esta vida, Pablo dijo, ¿dónde está muerte tu aguijón? A ver, ¿qué es el daño que me haces? Absolutamente ninguno. Partir de esta tierra es estar presente con Cristo. Y el permanecer aquí, pues nuestra vida es para honra y gloria a Él. Pero en este caso es un hombre joven, con su esposa, su familia. Tiene mucho que terminar él en esta tierra. Entonces, claro, ahí está la oración por él. Y qué bonito empezar la plática con alguien así, que usted puede darse cuenta que está desesperado. Pero el momento que empezamos a leer la palabra de Dios, entra la confianza. Para este joven, su vida cambió de un momento a otro. ¿Cuántos planes tenía? No sé yo. ¿Qué estaba pensando él hacer al llegar las fiestas de fin de año? No sé yo. El asunto es de que ahora el panorama es oscuro. La tormenta, ese mar traicionero, le hizo una jugada que este hombre no esperaba. Pero Dios nos ha preparado esa ancla que le da seguridad en la vida a todo hombre y toda mujer que esté dispuesto a aceptarlo por medio de la fe. Hebreos 6 y los versículos 17 al 20 dice, por lo cual, queriendo Dios mostrar más abundantemente a los herederos de la promesa la inmutabilidad de su consejo, interpuso juramento para que por dos cosas inmutables en las cuales, escucha esto, es imposible que Dios mienta, tengamos un fortísimo consuelo los que hemos acudido para asirnos o afianzarnos de la esperanza puesta delante de nosotros, la cual tenemos como segura y firme ancla del alma. Allí está. Y que penetra hasta dentro del velo, donde Jesús entró por nosotros como precursor, hecho sumo sacerdote para siempre, según el orden de Melquisedec. Tenemos un ancla segura y se llama Cristo Jesús. Entonces, las circunstancias negativas que de tiempo en tiempo llegan a la vida del cristiano empeñado en alcanzar un mayor nivel de madurez en su relación con Dios, porque muchas veces pensamos que si estamos buscando la madurez, el enemigo nos va a dejar en paz. No, es cuando más nos ataca. ¿Te has fijado que cuando te haces propósitos bonitos, positivos, de progreso, de cambio, de un nuevo horizonte, es cuando parece que todo se empieza a desboronar? Dios sabe esto y por eso es que Él nos ha provisto un ancla. Entonces, entre más tú quieres madurar o acercarte a Dios, más va a venir el enemigo a retarte. Entonces, ¿no vale la pena? Claro que sí, porque maduras y creces. Cuando vemos manifestada la fidelidad de Dios, empleando una gran variedad de maneras para mostrar su amor por nosotros, ahí es donde podemos decir si vale la pena. La palabra de Dios ha sido diseñada por el Espíritu Santo para aumentar nuestra fe. Romanos 10:17 dice, la fe viene por el oír de la palabra de Dios. Y en Hebreos 11:6 dice, sin fe es imposible agradar a Dios. El que cree la palabra, estoy hablando de la palabra de Dios, claro, se hace fuerte en el trabajo que desempeña. Se torna muy paciente en medio del sufrimiento. ¿Cómo le haces? ¿Cómo te puedes sonreír con esa gran carga que llevas, esa tormenta por la cual estás atravesando? Esa persona serena tiene un ancla, y esa ancla se llama Cristo Jesús. Entonces, también la palabra de Dios nos hace fervientes en nuestro amor hacia Él, ¿a quién? A Dios, dispuestos a obedecer, entusiastas en el servicio. Todos estos beneficios fluyen de la palabra de Dios. Escucha esto que te voy a decir enseguida. Fe es la raíz de donde crecen todas esas cosas hermosas que adornan el carácter humano. Qué bonito cuando ves a una persona serena en medio de un momento difícil, dice, oh, yo quisiera ser así. ¿Sabes de dónde nació eso? De la fe. Ese hombre, esa mujer lee la palabra de Dios, no por un cumplido, no para que el diácono o el maestro de su escuela dominical o el pastor lo confronte y le diga, estás leyendo, y no quiere sentirse avergonzado, avergonzada. Pero cuando leemos para ser instruidos, brotan, empiezan a brotar esos adornos que el mundo no te puede proporcionar para tu carácter. El mundo enseña al individuo a ser egoísta. Preocúpate por el número uno. Tú eres el número uno. Si tú no haces lo que tienes que hacer por ti mismo, nadie más lo va a hacer. No importa en quién te tengas que parar o pasarle encima, con tal que alcances la cumbre. ¿Qué manera más torpe? Perdone la palabra que utilizo, pero es verdad. ¿Qué manera más torpe de ver la vida? Porque la manera que sí da resultado es la siguiente. El que quiera ser mayor entre vosotros, sea el siervo de todos. Cuando tú sirves, sirves. Haces la diferencia en la vida de otras personas. Ahí es cuando eres elevado. Pero la manera egoísta del mundo te dice, sé prepotente, proyéctate, empújate, hazte valer, hazte notar, que sientan que ahí estás tú. Bueno, y cuando hacemos caso a esas cosas, descubrimos que no somos tan gran cosa como para conducirnos de esa manera. Pero cuando nos ponemos en las manos de Dios, Él nos amolda como el barro en manos del alfarero. Tener fe es esencial para la fortaleza del cristianismo. Estoy hablando de la fe y todo lo que la debilita, la fe, causa desfallecimiento en esa corriente de poder espiritual. Enséñale a cualquier hombre o mujer la verdad, y si la abraza, la toma, creyendo con todo su corazón, le has puesto en sus manos la fuerza para cambiar su mundo. Muchas veces nosotros queremos cambiar el mundo de otras personas, y ese está bien, nada más que lo estamos viendo a través de la distorsión que causa en nuestra vista los sufrimientos personales, y pensamos, yo estoy mal, todos están mal, yo sufro, todos sufren. No, te voy a dar una noticia. Fíjate que cuando uno está sufriendo, Dios siempre te rodea de personas que están en un momento de fortaleza para que te den la mano y te levanten. Pero, como dice un dicho muy antiguo, muy de los viejitos, y yo ya casi llego a formar parte de ese gran grupo de personas sabias. Dice, el león juzga por su condición. Dices, estoy de mal humor, la otra persona también ha de estar. No, a lo mejor está nada más tranquilo, sereno, porque está meditando en la palabra de Dios. Y tú piensas que está igual que tú. La experiencia sola nunca ha comprobado ser fortaleza en las batallas, porque lo único que va a hacer es recordarte lo que ya sucedió. La fuerza solamente viene de Dios. En ese punto sí sirve, es inspiradora, porque ya tienes un punto de referencia en la vida. Vamos a enfocar nuestra atención por unos momentos, y ya tenemos ratito hablando, ¿no? Donde el texto leído hace una comparación de este mundo con el mar. Inquieto, inestable, peligroso, sin mantenerse en un mismo estado. La vida del humano es constantemente amenazada por sus fuertes vientos y olas, siendo lanzados de aquí para allá y de allá para acá en un constante vaivén, como bien se dice. Pero Dios, no queriendo que sus hijos vivan en tal estado, como lo hemos estado considerando, nos ha proporcionado un ancla firme y segura, que nos ayuda a sobreponer en cualquier tipo de tormenta que se levante. Yo no creo que los mensajes que aquí comparto se desarrollan en la forma que suceden por coincidencia o quién sabe por qué. Así es como nosotros tratamos de explicar las cosas que vienen de Dios. ¿Quién sabe por qué o no sé cómo? Yo sí sé. Dios dirige los pasos del justo. La intención en el corazón del Todopoderoso jamás ha sido que sus hijos sean náufragos, que se encuentren perdidos, aunque sí lo pueden ser. Esto sucede si en el momento de la prueba tú eliges soltarte de la mano de Dios. El ancla nos ayuda a no perder lo que ya hemos avanzado. Esto es algo interesante aquí. El capitán dice: hemos llegado hasta aquí, los vientos son contrarios, no vamos a retroceder, vamos a echar el ancla para no perder el terreno que ya hemos ganado. Todo lo que hemos viajado, no vamos a permitir que el viento nos lleve de regreso. Entonces, para eso sirve. ¿Cuántas veces te ha tocado a ti hacer lo mismo? Momentos en los que has declarado volver atrás, nunca. Y activas tu fe en las promesas inquebrantables de Dios y nada te ha movido. Qué maravilloso es saber que contamos con esa ancla que Dios nos ha proporcionado. El ancla de nuestra alma son las promesas y la fidelidad de Dios. Note cómo el texto inicial nos asegura que es imposible que Dios mienta. Saber y entender esto da quietud al corazón angustiado, y la palabra nos continúa diciendo que nuestro sacerdote y rey ha traspasado el velo, ese rey de justicia y paz que intercede por cada uno de nosotros, está por siempre en la presencia de Dios Padre. Su nombre, como ya te he venido diciendo, es Jesucristo. ¡Qué ancla más especial nos ha proporcionado Dios! De nada nos sirve a nosotros, y valga la redundancia, el ancla, si no nos afianzamos de ella. Pero alabado sea Dios por la esperanza que produce en nuestro interior esa verdad que Dios no miente. ¡Qué bonito! Dios es imposible que mienta. Jesús dijo: yo soy el camino, la verdad. ¿Por qué enfatizó él la verdad? Porque él es la imagen del Dios invisible delante de nosotros los humanos. Esta misma esperanza se torna en la cadena que nos mantiene asidos al ancla de nuestra alma y podemos decir confiadamente: Dios es nuestro ayudador. El rey David sabía que Dios no miente y es por eso que decía: aunque ande en valle de sombra de muerte, no temeré mal alguno. Si hoy te encuentras en medio de una tormenta difícil, afiánzate de esa ancla que es Cristo Jesús. Pon tu esperanza en Él y hallarás descanso en sus promesas para esa alma que la está sintiendo abatida. ¿Qué es lo que ha venido a ocasionar la tormenta que hoy está abatiendo tu vida? Como mencionaba el reporte de mi amigo, será algo que el médico te dijo. Todo marchaba bien y de repente llegó esa noticia. Estas tormentas repentinas vienen a causar mucha angustia en el alma del ser. Estoy seguro que dentro del sonido de mi voz hay personas que están diciendo: ay, pastor, si usted nada más supiera por lo que yo estoy pasando. Entonces, este mensaje es para ti. ¿Alguna situación financiera? ¿Será eso lo que te está abatiendo? ¿Algo fuera de tu control? Parece que no hay esperanza y sientes que de seguro vas a naufragar. Ahora sí voy a perder mi auto. Ahora sí voy a perder la casa. Ahora sí hasta los muebles me van a venir a reposicionar. Parece que todo ha llegado a un final. Pero Filipenses 4:19 dice: mi Dios, pues, suplirá todo, lo vamos a hacer personal, lo que me haga falta conforme a sus riquezas en gloria en Cristo Jesús. Serán momentos de tensión en el hogar, hijos o hijas que te han revelado algo que siempre le tuviste temor y no querías que sucediera en tu casa, sucedió y ahora te sientes avergonzado con tus vecinos, con tus amistades. Primera Pedro 5:7 dice, echad toda vuestra ansiedad sobre él, porque él tiene cuidado de nosotros. Se nos imagina en veces que el momento que empezamos a sufrir, Dios se desentiende de nosotros, y no es así. Es cuando más al tanto está él de nosotros, porque él es fortaleza para el debilitado. Él es torre fuerte a donde puede correr el ser humano, que dice, y levantado será. Algunos pueden estar en angustia hoy porque pensaron ser lo suficiente inteligentes para conducir sus vidas sin la ayuda de Dios, solamente para descubrir que se quedaron sin dirección definida y ahora no saben qué hacer. Pero Dios no es como somos nosotros. ¿Cómo somos nosotros? Cuando alguien, después de haberle advertido, hace algo que no debió haber hecho, ¿qué es lo que hacemos nosotros? Poner el dedo y decir, te lo dije, ahora mira cómo sales tú de ahí. ¿Te imaginas si Dios nos tratara hacia nosotros? Tenemos tanto que aprender de Él. Cuando las cosas que Él nos advierte, las hacemos en un momento de necedad y sufrimos la consecuencia, Dios siempre nos está extendiendo la mano para levantarnos. Así como la tormenta puede surgir de un momento a otro, su ayuda ahí está. El Salmo 91, 14 al 16, palabra de Dios, escucha lo que dice. Por cuanto en mí ha puesto su amor, yo también lo libraré. Lo pondré en alto, por cuanto ha conocido mi nombre. Me invocará y yo le responderé. Con él estaré yo en la angustia. Lo libraré y lo glorificaré. Lo saciaré de larga vida y le mostraré mi salvación. Cuando otros dicen, lo mereces, así debes de estar, el Señor dice, a ver, aquí está mi mano extendida, yo te levanto. Isaías 43:2, cuando pases por las aguas, yo estaré contigo. Y si por los ríos, no te anegarán. Cuando pases por el fuego, no te quemará ni la llama arderá en ti. Ya para concluir, lo interesante de un ancla es el hecho que no solamente el barco está asido a ella, sino también el ancla está adherida a la embarcación y no la suelta, sin importar lo fuerte que sea el viento. Los que estamos en Cristo no solamente estamos afianzados de Él, sino que Él también se está afianzando de nosotros. Juan 10, 28 al 30. Yo les doy vida eterna y no perecerán jamás, ni nadie los arrebatará de mi mano. Mi Padre que me las dio, mayor es que todos, y nadie las puede arrebatar de la mano de mi Padre. El Padre y yo somos uno. El ancla es de utilidad para el marinero cuando ha sido echada en el mar y no la puede ver. Capta esto. Cuando en la profundidad se afianza y no deja que la embarcación sea arrastrada, ahí es donde es útil. En tiempo de necesidad, nuestra alma se afianza en la profundidad de las verdades eternas de la palabra de Dios. Aunque no veas el resultado, tú sientes la fuerza y sabes que algo te está sosteniendo. Y no es un algo, no es un quién sabe qué, es Dios tu creador. ¿Sabías tú que Él te creó para amarte y para que tú lo ames a Él? Entonces, ¿por qué batallas tanto? Jesús, antes de irse, dijo, la paz os dejo, mi paz os doy. Yo no la doy como el mundo la da. No se turbe vuestro corazón, ni tenga miedo. Se dice que un marinero principiante, al ver el mar embravecido, se le acercó a su capitán y temerosamente le preguntó, mi capitán, nos encontramos en un gran grave peligro, ¿verdad? al ver que no recibió ninguna respuesta de su capitán, se puso más nervioso y le dijo lo siguiente: pero sí puede ver el gran temor que todos sentimos, ¿verdad, capitán? Entonces el hombre le respondió y con una voz tranquila le dijo: sí veo el gran temor en ti y en los demás. Lo que no veo es el peligro. Porque yo, por situaciones como estas, ya he pasado. Jesús, la Biblia dice que fue probado en todo, según nuestra semejanza, pero sin pecado. Entonces, a lo mejor tú le has dicho en tu oración: Padre, ¿te das cuenta el temor que tengo? Porque si está oscuro, el cielo está oscuro, el techo parece que me va a caer encima. Y el Señor te va a decir: sí, veo el cielo oscuro. Veo que hay temor en tu corazón. Lo que yo no veo es la razón para todo lo que estás sintiendo. Porque con Él todo lo podemos hacer. Qué hermoso. Él es nuestra ancla. Dios te bendiga. Y si has llorado mucho, empieza a cantar. Porque Dios te tiene de la mano. Y aunque todos los amigos desaparezcan, Él siempre va a estar ahí. Clama a Él. Habla con Él. Y te vas a dar cuenta que aún su silencio es respuesta. Porque nos da fortaleza. Dios es maravilloso, es sin comparación, es todopoderoso, es todo amor, y ahí está al lado tuyo. Dios te bendiga.
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todas las lecciones que he aprendido a lo largo de los años, el principio más importante es este: obedezcamos a Dios y dejemos las consecuencias en sus manos. Pero hay un segundo principio que considero muy importante, y es este: esperemos en el tiempo de Dios. Esperemos en Dios, ya que su tiempo es muy importante. Y a menudo pensamos, pues si sé lo que Dios quiere que haga, eso es lo único que importa, ¿no? También debemos saber cuándo y cómo quiere que lo hagamos. Entonces, al pensar en estos pasajes y en todas las oportunidades que tenemos en lo que sea que Dios nos llame a hacer, nunca podemos equivocarnos al esperar el tiempo de Dios. Pero requiere que seamos pacientes, porque Dios no siempre nos dice de inmediato cuándo quiere que hagamos algo en particular. A veces transcurre un periodo de tiempo. Y cuando nos adelantamos a Dios, nos metemos en problemas.

0: Así que el tiempo es muy importante para Dios, porque lo que Él quiere lograr es más de lo que tenemos en mente. Entonces, al pensar en esto, vino a mi mente este versículo en el Salmo 27:14 que dice: Aguarda, Jehová, esfuérzate y aliéntese tu corazón. Sí, espera a Jehová. O sea, no apresurarnos, sino esperar en Dios. Esperar en Dios es algo difícil, sobre todo cuando queremos algo ahora mismo, o cuando creemos que es necesario ahora, y Dios no piensa lo mismo. Aguarda a Jehová, esfuérzate y aliéntese tu corazón, sí, espera a Jehová. Entonces recuerdo dos ocasiones en mi vida cuando este principio fue muy importante. La primera vez, recuerdo cuando tuve un choque con mi automóvil, una dama me chocó por detrás y rodé como 9 metros por la calle. Recuerdo que estando en el carro, Dios le habló a mi corazón: no compres un auto. Pensé, pues qué raro, ni siquiera estoy pensando en comprar uno. Pues Dios sabía que pensaría en comprar uno. Así que esperé y esperé y esperé y pensé: está bien, haré lo que dices y voy a confiar. Entonces, por fin pensé, bueno, tengo que hacer algo. Así que fui a un concesionario y me senté en un automóvil que escogí y pensé y oré y hablé con Dios al respecto. Y luego me levanté y me fui. Luego regresé y me senté ahí, di vueltas como hace uno y revisé todo para ver cómo funcionaba. Fue como que Dios me dijera: ¿quieres esto o lo mejor que tengo? Dije: quiero lo mejor que tienes. Dijo: pues no compres este auto. Entonces el vendedor se acercó y me preguntó: ¿qué piensa? Y dije: quizás no entienda lo que estoy pensando, pero no compraré este auto. Así que quizás unos cuantos meses después, fui con un amigo a una reunión y me dijo: ¿cuándo te vas a comprar un carro? Le contesté: pues he estado esperando que Dios me lo muestre. Me dijo: pues, ¿qué clase de auto compraría si fueras a comprar uno? Y sin pensarlo dije: pues, si fuera mi elección, compraría uno como este. Y 3 días después recibí un cheque por correo para comprar ese auto. Ahora, era mucho mejor que aquel que había visto, mucho más costoso. Desde luego, no siempre hago lo indicado. Al mudarnos a Atlanta, vivimos con un amigo por 3 meses porque no conseguíamos casa. Por fin, después de buscar y buscar y buscar, dije: está bien, compraremos esta. Pero dije: ahora hay algo que quiero asegurarme de que se incluye en el contrato, es que no haya agua en el sótano. Si hay agua en el sótano, no hay trato. Pues al llegar a la casa pensé: bueno, Señor, no hice lo que me dijiste que hiciera. Me adelanté a tu plan. Esa noche vino una terrible tormenta torrencial que puso 30 centímetros de agua en el sótano y me salvó. Ese mismo día encontré la casa a donde nos mudamos. Una casa nueva. El tiempo de Dios no es bueno, es perfecto. Porque Él sabe todos los detalles. Sabe el pasado, presente y futuro, sabe lo que necesitamos, lo que queremos, qué es lo más sabio que podemos hacer. Nunca podemos equivocarnos al esperar el tiempo de Dios. Así que al pensar en las decisiones que toma y las que enfrenta, pregúntese: ¿tengo prisa? ¿Estoy esperando el tiempo de Dios? Y a menudo hablo con personas que están tomando grandes decisiones y me dicen por qué tienen que actuar ya. Y siempre estoy dispuesto a decir: ¿le ha dicho Dios que este es el momento propicio? Bueno, no siempre escucho de parte de Dios. Pues si no ha escuchado a Dios, más vale que escuche, porque Él tiene un tiempo propicio y un tiempo inoportuno. La Biblia dice en el Salmo 27, aguarda Jehová. Escuche esto: esfuérzate y aliéntese tu corazón, sí, espera a Jehová. Ese versículo 14 lo repite. Aguarda Jehová, esfuérzate y aliéntese tu corazón. ¿Por qué dijo eso? Porque a veces se requiere valentía para esperar. cuando el Espíritu de Dios le salvó, vino a morar en su vida por varias razones. Una de ellas fue para darle instrucción y guía en la vida, porque Dios sabe que nadie es apto en sí mismo para siempre tomar decisiones sabias. Así que tenemos al Espíritu Santo para advertirnos, para avivarnos a hacer lo correcto, siempre dispuesto y listo para mostrarnos lo correcto. Así que de lo que deseo hablar es este sencillo tema: cuando Dios nos pide esperar. Cuando Dios le pide que espere en su vida, ¿qué hace? Ora y dice: Señor, gracias por eso, pero creo que ya tengo todo resuelto, Señor. No. Cuando Dios pide que esperemos, justo es lo que Él quiere decir. Cualquiera sea el asunto, esperar hasta que Dios nos dé dirección. Alguien dirá: pues no creo que siempre escuche de Dios. Pues preste mucha atención, si me escucha, diga amén. Por eso es que hay que aprender a escuchar a Dios cuando no tenemos nada apremiante. Uno no comienza así. Aprendemos a escuchar a Dios cuando no se trata de un gran asunto en la vida, cuando no hay presión. Nos acostumbramos a escuchar a Dios con los asuntos triviales en la vida, los que no son tan cruciales en el momento. Aprender a escuchar a Dios, esperar su tiempo, creo que es el segundo principio más importante en la palabra de Dios. No se trata de que creamos o no en Dios, me refiero a los creyentes. Se trata de esperar en Dios hasta que tengamos dirección clara en qué hacer, porque tenemos la promesa de la palabra de Dios. Él nos guiará. No es cuestión de tratar de encontrar. ¿Hay un lugar en la palabra de Dios donde tengamos dirección? Claro que hay muchos lugares. Dios promete darnos dirección, promete contestar nuestra oración. Así que al ver este versículo, aguarda Jehová, esfuérzate y aliéntese tu corazón. Sí, espera Jehová. En ese versículo hay una advertencia y escuche. Esfuérzate y aliéntese tu corazón. Espera. ¿Por qué dice esfuérzate? Porque sabe que en algunos puntos a veces en nuestra vida es muy difícil tener que esperar, especialmente cuando todos los que nos rodean nos dicen: bueno, ¿por qué no ahora mismo? Es un buen momento. Es un buen momento del año. Es un gran momento. No si tenemos o no el dinero. No si hemos hallado o no la voluntad de Dios. Mire, si hemos de practicar los mejores principios, uno de ellos es simplemente este: esperemos en el Señor, esfuérzate, dice, esperen en Jehová. Entonces pensémoslo por un momento, ¿cuáles son los requisitos para esperar en Dios? Porque hay requisitos. Bien, el primero es tener fe en Dios. Si voy a esperar en Dios, debo confiar en Él, porque mi espera dice: confío en ti, Señor, que tu tiempo es mejor que el mío. Sabes lo que no sé, tu tiempo siempre es bueno. Así que confiaré en ti y esperaré a que me des permiso para ir más allá, o para hacer esto, tener aquello, comprar lo otro. No es que Dios esté privándonos de nada. Él solo quiere lo que es mejor para nosotros. Así que se requiere fe. O sea, estoy dispuesto a confiar en Dios en su tiempo antes de tomar una decisión. Quizás alguien diga: pues, ¿cómo sabrá cuál es el tiempo de Dios? Él se lo mostrará. ¿Qué dice? Pedid y os dará, buscad y hallaréis, llamad y se os abrirá. O sea, Dios está dispuesto a mostrarnos la verdad si se lo pedimos. Ahora, si alguien vive en desobediencia a Dios, es probable que no lo escuche. No puede, porque en su caso particular no quiere escucharlo. Pero hablo de quienes en verdad quieren hacer lo correcto. Quieren lo mejor para su vida, para su familia, las decisiones que toma. Requiere fe, esperar en Dios, porque confiar en Él no significa que recibiremos lo que queremos y cuando lo querramos. Confiar en Dios dice que creo que cuando sea el tiempo propicio, Dios proveerá lo que le pedimos. ¿Diría que tiene la fe para esperar en Dios? Cuando llega a una decisión en su vida, alguna decisión importante, se necesita fe para esperar. Porque pensamos: si no lo recibo ahora, ¿qué? No lo tendré. Si no lo hago ahora, no se hará. Permítame preguntarle, ¿hay algo muy difícil para Dios? No. No puede Dios controlar cualquier circunstancia, ¿sí? Si Dios le pide que espere, ¿cree que algo se escapará del cuidado de Dios? No. Si nos detenemos a pensar en el poder de Dios, la sabiduría de Dios, el amor de Dios, el conocimiento de Dios, no perderemos nada de lo que hemos de tener si esperamos en Dios. Si Dios no nos da algo que le hemos pedido y hemos confiado en Él, o no lo necesitábamos, o no nos convenía, o no era el tiempo propicio. Todo se resume a confío o no en Dios. Un segundo requisito es sencillo y es paciencia. En el Salmo 37, escuché lo que dice tres veces, en el Salmo 37 dice, desde el versículo primero, no te impacientes. La segunda vez dice, guarda silencio ante Jehová y espera en él, no te alteres. La tercera vez, no te excites. Tres veces en ese Salmo habla de no impacientarnos, o sea, no se permita impacientarse por algo cuando puede preguntarle a Dios al respecto. Ahora, si le preguntara, ¿cree que Dios le ama? Diría que sí. ¿Qué incluiría en amor? ¿Acaso no incluiría buen consejo, buena guía, provisión, fortaleza, energía o lo que sea? ¿No incluiría todo eso en la guía y el amor de Dios por usted? Claro que sí. Si cree que Dios es quien dice ser, puede creer que Dios le mostrará el momento propicio para hacerlo todo, el momento indicado para hacer una compra, el momento para irse lejos, el momento para hacer algo o tener tal empleo en particular. El tiempo de Dios siempre es perfecto. Creo que Él siempre quiere lo mejor para mí. Si lo creo, esperaré. Pero, mucha atención, quizás diga, no tengo tiempo para perder. Nunca perdemos tiempo al esperar en Dios. Nunca. Siempre descubriremos que su tiempo es el propicio. Se necesita fe, paciencia y valentía. Y me encanta uno de mis versículos favoritos de la Biblia. Está en el primer capítulo de Josué. Dice,
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0: Porque Jehová tu Dios estará contigo en donde quiera que vayas. Entonces, si estoy dispuesto a confiar en Dios, debo confiar en su tiempo. Se necesita valentía para decir no a las ofertas. Por ejemplo, recuerdo en una ocasión que alguien quería darme una propiedad muy valiosa y construirme una casa, sin costo alguno, en un lugar maravilloso. Me pareció una idea genial. Sí. Así que nos dispusimos a eso. Me dijo, este es el arquitecto, ustedes diseñenla como quieran y aquí es donde la colocaremos, que era una isla hermosa. Y como es de esperar, pensé, Señor, estás bendiciéndome. Luego, cuando me puse a orar, eso no fue lo que capté. Ahora, recibí un gran aliento de parte de la persona que quería hacerlo y de parte del arquitecto, como es de esperar. Entonces, el Señor y yo tuvimos que hablar al respecto y yo quería saber, pues, ¿por qué no? ¿Por qué no? Y Dios me recordó que esa no es la pregunta correcta. La pregunta es si es mi voluntad y esto no viene de mí. No es mi voluntad. Se ve bien, es gratis, pero no es mi voluntad. Entonces debes decir no. Así que tuve que lidiar con eso. ¿Cómo le digo a mi amigo que no podía aceptar algo tan valioso, hermoso y deseable? Cuando por fin lo hice, naturalmente no lo entendió. Le dije, lo único que puedo decirte es que cuando Dios me dice que no haga algo, he cometido suficientes errores en la vida para saber que Él quiere decir justo lo que dice y no puedo exigirle a Dios que me diga por qué. A veces nos dirá por qué, otras veces no. Quizás unos veces 6 meses después fue cuando me di cuenta del porqué. Ahora, la codicié durante todo ese tiempo, ¿no? Sabía muy bien que Dios estaba diciéndome, no, esa no es mi voluntad. Parece mi voluntad, pero no lo es. Por eso escuchar a Dios es tan importante. Y por eso requiere fe, paciencia, valentía, para esperar en Él, hasta saber su voluntad. Muchas cosas parecen su voluntad. Y a menudo pareciera que solo Dios está siendo bueno con uno. O sea, no podía pensar en ninguna razón para no aceptar algo tan deseable. Y por fin el Señor me mostró que no tenía que entender por qué. Lo único que debía entender era si era obediente o no. Mucha atención. El tiempo de Dios es perfecto. Es perfecto. Quizás parezca tardío, pero su tiempo es perfecto, porque Dios sabe todos los factores que nos afectan. Requiere fe, requiere paciencia, requiere valentía, requiere determinación. Obedecer a Dios requiere determinación a veces por todas las cosas que otras personas piensan y lo que dicen y quizás su influencia en nuestra vida y todo lo demás. Esperar requiere determinación. ¿Por qué vas a esperar? Esta es la oportunidad de tu vida. ¿Por qué esperar? Preste atención. Quizás usted diga, ¿por qué repite preste atención? Porque deseo que preste atención. Porque esto es muy importante. Quizás las cosas parezcan muy acertadas. Pero en el fondo, dentro de usted, el Espíritu Santo está advirtiéndole. Preste mucha atención. Si no obedecemos ni prestamos oído al Espíritu Santo, Él no habla más fuerte y más fuerte. Al principio habla fuerte, pero por la desobediencia lo escuchamos cada vez menos hasta no escuchar nada más. Hay que determinar, hay que decidir esperar en Dios, sobre todo cuando tenemos mucha presión. Hay que determinar esperar en Dios. Todo el mundo tiene una opinión respecto a algo. Y piénselo, se necesita fe, paciencia, valentía, determinación y fortaleza. No. No moverse hasta que Dios lo indique. No tomar una decisión hasta que Dios diga. Se necesita fuerza. Entonces, vamos a la palabra de Dios. ¿Y quién es la fuente de nuestra fortaleza? Dios Todopoderoso. Señor, si esto no es tu voluntad, dame fortaleza para decir no. Pon en mi corazón un anhelo tan grande por ti y por obedecerte que no quiera hacer nada que traiga desobediencia a mi vida. Se requiere fuerza para decir no, sobre todo si alguien está diciendo, vamos, vamos. Estará bien. Déjame decirte por qué todo saldrá bien. Nadie puede hacer que Dios cambie de parecer, diciéndonos que todo estará bien. Por eso hay que tener cuidado. Es fácil escuchar voces fuertes en lugar del tenue susurro del Espíritu Santo. Él no gritará a menos que sea tan importante que Dios no lo tolerará y prevalezca con su cuidado soberano y venga con un rotundo no. Y Dios sabe cómo hacer eso. Así que vamos a repasarlos. Se necesita fe, paciencia, valentía, determinación y fortaleza. Luego, el último requisito es perseverancia. Hay que aguantar y escuchar a quienes nos dicen por qué sí y a quienes nos dicen por qué no. Hemos de soportarlo, o sea, toleramos sus sugerencias, su influencia, su testimonio, lo que sea. Pero tenemos que decidir si seremos obedientes a Dios o no. Esperar en Dios es una lección que aprendemos y Tras escuchar este sermón, pido a Dios Todopoderoso que al salir de aquí no olvide lo que ha escuchado. Si lo hace, estará en problemas. El mundo está lleno de problemas, de ofertas. La gente está llena de sugerencias de cómo debemos vivir y qué debemos hacer y qué no hacer. Hay una sola voz suprema que hemos de escuchar y es la de Dios. Para esperar en Dios y escucharlo, se requiere fe, paciencia, valentía, determinación, fortaleza y perseverancia. Eso significa, estoy dispuesto a aguantar lo que sea, Señor, hasta que me muestre qué hacer. Obedezcamos a Dios y dejemos en sus manos las consecuencias. Pero esperar en Él hasta saber que hemos escuchado lo que nos pide. Dios no nos dirá que hagamos nada pecaminoso, desobediente, fuera de su voluntad. Por eso hablamos de andar en la voluntad de Dios. Porque es el lugar más seguro, el mejor, el más sabio, el más feliz. El lugar más exitoso donde andar es en su voluntad. ¿Nos perderemos cosas en la vida? Solo aquellas que no nos convienen. Obedezcamos a Dios. Tendremos lo que Dios sabe que nos conviene. Así que tenemos que decidir, ¿escucharemos a Dios o a alguien más? Escuchar a Dios y andar en su tiempo. Tomar decisiones conforme a su guía y dirección en nuestra vida es la única forma de vivir. Amén. Ahora, si no ha aceptado a Cristo como su Salvador, todo esto le será raro, y lo entiendo. Entonces, la decisión más importante que debe tomar en su vida es rendirse al Señor Jesucristo, arrepentirse de sus pecados y confesarlos, entregando su vida a Él. Luego podrá escucharlo y se dará cuenta de que Dios tiene algo para usted que nunca había soñado. Él tiene lo mejor para usted. Si le entrega su vida y comienza a confiar en Él, seguirlo y obedecerlo, su vida cambiará y cambiará para bien. Y espero que lo que sea que esté haciendo, donde quiera que esté en este momento, se detenga. Al final del mensaje, le pida a Dios que limpie su corazón, perdone sus pecados, le entregue su vida y comience el viaje más maravilloso que pueda imaginarse. Andar con el Dios vivo, quien prometió suplir sus necesidades, dirigirle y darle un entusiasmo en cuanto a la vida que nunca experimentará hasta que no haya rendido su vida a Dios. Esa es mi oración por usted. Padre, te amamos y te alabamos, porque nos amas tanto que nos paras en seco cuando sabes que queremos hacer lo correcto. ¿Sabes quién está escuchando este mensaje ahora mismo? ¿Quién está a punto de tomar una decisión? Quizás una decisión con consecuencias de gran alcance. Padre, te pido que le hables claro, que toque su corazón, mueva su mente, voluntad y emoción, para que haga lo correcto y se dé cuenta de que puede confiar en ti. Señor, impresiona su corazón para que confíe en ti y te vea actuar de la manera más maravillosa, siempre por su bien. En el nombre de Jesús oramos.

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2: ¿Su familia se ha olvidado de qué trata la Pascua?
3: Mi familia todos eran cristianos. Lo típico en mi ciudad durante la Pascua era ir a la iglesia ese día. Y si no había ido el resto del año, tenía que ir ese día. Y póngase ropa elegante, jovencita.
2: ¡Oh, sí! Me pasó lo mismo. Recuerdo que cada año en Pascua compraba un nuevo par de zapatos cafés, pero ¿no debería haber algo más importante en esta fiesta? Después de todo, los cristianos celebramos la resurrección de Jesucristo desde los muertos. Sin esta resurrección, el cristianismo sería falso, vacío, sin significado. ¿Por qué? Porque si Jesús está muerto, entonces su vida y su muerte no tienen ningún valor para nosotros. Como resultado, la Biblia estaría llena de errores y Jesús y otros miles serían mentirosos. Lo importante es lo siguiente. La resurrección probó de manera conclusiva que Jesucristo es quien Él dijo ser, Dios encarnado. Un pensamiento final. ¿Cree que la tumba de Jesús está vacía? ¿Puede darse el lujo de no creer? ¿Les ha enseñado a sus hijos el verdadero significado de la Pascua? Soy Dennis Reini y esto es Vida Real en Familia.
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2: Sí. Bienvenida, familia mundial. Bienvenido a ti, a ustedes que están desde ese lado, como siempre, donde juntos hacemos esta programación, donde juntos celebramos al Rey de Reyes y Señor de Señores. Quien te saluda, el pastor Martín Beni, junto con un equipo extraordinario desde este lado de la radio, donde te abrazamos en la fe y declaramos que este es el día que Dios ha hecho. Estamos felices por una semana de gran bendición. Cuántas cosas bonitas han ocurrido y las muchas que van a suceder. También agradecemos a Dios porque sé que tú estás siendo parte de ello y vas a contar testimonio en los próximos días. Ahora, les quiero contar que me acompaña, como siempre, mi esposa, la pastora Marifé. ¿Cómo estás? Bienvenida.
3: Muy, pero muy bien, pastor Martín Beni. Estoy muy bien, contenta, alegre, feliz y bendecida por tener una vez más la oportunidad y el privilegio de proclamar que Dios está sentado en el trono y en Él no hay mudanza ni sombra de variación. Quiero

0: darte también la más cordial bienvenida a ti y a todo el prestigioso y vasto auditorio en todas las naciones de la Tierra que a partir de este momento dicen presente.
1: Wow, y suban el volumen porque hoy hay un tema del cual vamos a hablar que seguro te va a fortalecer, te va a bendecir y sanar.
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1: Sí se puede. Sí se puede. Sí se puede escuchar la voz de Dios. Sí se puede saber la respuesta cuando nosotros lo buscamos. Bueno, hoy vamos a hablar de un tema que muchos piensan, pero pocos se animan a decir en voz alta. Sí. Pastora Marife, hay personas que dicen, y seguramente la has escuchado, yo amo a Dios, pero no voy a la iglesia. Otros dicen, no voy a la iglesia. Bueno, otros dicen, mi relación con Dios es personal, pero no necesito congregarme. Y quizás tú estás escuchando este mensaje ahora mismo y te has hecho esta pregunta, tal vez amas a Dios.
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0: al principio no tiene éxito, usted es normal. Amén. Todo el mundo saldrá de aquí sintiéndose mejor acerca de sí mismo. Mejor que cuando entraron. ¿Cuántos entraron aquí hoy sintiendo culpabilidad por algo? Bueno, eso es más del 50% de la gente y probablemente algunos estaban cansados y no levantaron la mano. Así que no lo hicieron. Y sabe, recuerde, no fuimos creados para sentirnos culpables. Dios no nos diseñó ni nos formó en tal manera en que pudiéramos funcionar apropiadamente con culpa. Y la culpabilidad tiene reacciones adversas aún para la salud. Y en la actualidad han probado que cuando la gente se siente culpable, producen hormonas que causan enfermedades. Y recuerdo estar en una institución mental una vez, fuimos a ministrar con un grupo de personas y aún recuerdo que había muchas personas caminando, diciendo, fue todo mi culpa, todo fue mi culpa, fue toda la culpa mía. Y sabe, usted es perdonado antes de aún pecar. Porque Jesús ya pagó por todas nuestras fallas y debilidades. Y todo lo que tiene que hacer es arrepentirse, dar la vuelta e ir en dirección correcta y recibir lo que Dios ya ha provisto. Y pienso que a veces pasamos mucho tiempo pidiéndole a Dios cosas, pero no recibiéndolas. Y le voy a sugerir hoy que por lo menos 3 veces al día diga en voz alta, Dios me ama. Y que se detenga y trague esas palabras. Dios me ama a mí. Cuando trataba de sobrepasar el abuso que pasé y la pena propia que sentí por mí por años. Y hay personas aquí hoy que se sienten mal acerca de sí mismos. No se caen bien. Se pasan demasiado tiempo comparándose a otros y tratando de ser como otras personas, y el diablo le ha asegurado que es una persona rara porque no es como los demás. Bueno, gracias a Dios que no es como los demás. ¿Qué lugar tan aburrido sería si todos fuéramos iguales? Y yo escuchaba que Dios me amaba, pero yo no lo entendía, ¿verdad? Puede escuchar algo y saber que lo necesita, pero aún no siente que lo ha captado. Y a mí me gusta el confesar la palabra o declarar la palabra en voz alta, porque creo que cada vez que usted escucha algo, aunque se oiga a sí mismo decirlo, eso le ayuda a renovar su mente. Y cuando confiesa una buena confesión o algo malo, eso vuelve a sus oídos y baja adentro de usted. Así que pienso que lo que creemos acerca de nosotros mismos es más importante que lo que cualquier otra persona crea de uno. ¿Amén? Así que una de las cosas que hice, una de las cosas que Dios me guió a hacer en ese tiempo y tomó unos años para superar lo que yo había pasado en mi niñez. Pero una de las cosas que hacía es que iba y me miraba en el espejo, un espejo de cuerpo entero, y apuntaba a mí misma y decía, Dios te ama a ti. Y tiene que hacer eso hasta que tenga la revelación. Es algo que escuchamos todo el tiempo en la iglesia. Y conozco a Joel lo suficiente para saber que probablemente lo oyen aquí de alguna manera en cada servicio en que están aquí. Y pensé en eso cuando comencé el mensaje aquí hoy. Pero no me importa cuántas veces lo haya oído. Tiene que continuar escuchándolo más y más y más. Y la Biblia nos dice que si sabemos que somos amados, no viviremos en temor. El amor perfecto que solo Dios puede dar expulsa el temor, porque sabemos que si Él nos amó lo suficiente para enviar a su único Hijo para morir por nosotros y sufrir, que seguramente Él nos cuidará en cada situación que llegue a nuestra vida si confiamos en Él. Amén. Usted está en buenas manos. Es normal ser imperfecto y cometer errores. Ahora, en Mateo capítulo 22, del 36 al 39, dice: Maestro, ¿cuál es el mandamiento más importante de la ley? Y Jesús respondió: Ama al Señor tu Dios con todo tu corazón, con toda tu alma y con toda tu mente. Este es el primer y mayor mandamiento. Y hay otro que es como ese: Ama a tu vecino así como te amas a ti mismo. Así que creo que el amor que Dios tiene por nosotros y nos da, se supone que sea como un ciclo en nuestra vida que junto con Dios completamos. Dios nos ama, recibimos ese amor que resulta en amarse a uno mismo de una manera equilibrada. Sí, dije que debe amarse a sí mismo de forma balanceada. Sí, dije que debería amarse a sí mismo. Vea, como que pensamos que hay algo malo con eso. Es como que, yo no sé. Yo no dije debe estar enamorado de sí mismo. Dije que se ame a sí mismo. Si Dios nos ama, entonces seguramente podemos amarnos. Una vez fui al frente en una iglesia con una amiga mía, cuando comenzaba mi caminar con Dios y a pedir oración, y el pastor le dijo por qué necesitaba oración y dijo: Me odio a mí misma. Y él reaccionó extrañamente, se alejó, puso las manos en la cadera y dijo: ¿Y tú quién crees que eres? Después de que Dios envió a su hijo para sufrir y morir por ti de la manera en que lo hizo y te amó tan incondicionalmente, ¿quién eres tú para odiarte? Así que si en realidad lo ve de esa manera, es que a veces olvidamos lo que Dios ha hecho por nosotros en Cristo. Y yo he estado pensando, de hecho, pensaba esto en la adoración, que voy a dar una enseñanza titulada ¿Qué significa ser nacido de nuevo? Y sé que muchos pensarán, bueno, no necesito eso, nací de nuevo. Pero la mayoría de las personas, aún nacidos de nuevo, no saben lo que tienen. Pienso que tendríamos más victoria en nuestras vidas si en realidad entendiéramos lo que significa el tener a Dios viviendo dentro de uno, como compañero de nuestra vida. Que en realidad creyéramos las cosas de las que cantamos hoy. Que si ese mismo poder que le levantó de entre los muertos mora en ti. Y mira, honestamente, son las cosas que deberíamos pensar. No siempre todo lo que anda mal con uno. Todo el tiempo. No debe preocuparse si hay algo dentro de usted que debe ser corregido. Dios le dejará saber. Pero su convicción nunca debería hacerse condenación. Si Dios trae convicción y usted comienza a sentirse culpable, no podrá superarlo. Dios nunca trae convicción acerca de algo sin querer ayudarle a superarlo. ¿Amén? ¿Cuántos hacen esto? Sienten convicción por algo, escuchan un sermón, leyeron algo y están, ay sí. Y salen culpables, pero eso no es recibir corrección. El recibir corrección es decir, sí, señor, tienes razón. Y sabe, la corrección solo es dirección, no es rechazo. Recuerde eso, la corrección no es rechazo, es guianza. Es mejor que le demos gracias a Dios que Él nos ama lo suficiente para mostrarnos lo que está mal. ¿Y acaso no odiaría si le dejaran en paz en la condición en que está ahora y pensar que nunca cambiaría y permanecer igual? No, yo lo quiero. Dios, dámelo. Dame convicción. Muéstrame que está mal en mi vida. ¿Sabe por qué? Yo sé que en realidad es Dios amándome. Y antes no pensaba así. Pensaba, ay, otra cosa mala con Joyce. Pero finalmente aprendí que en realidad es Dios mostrándome que me ama. ¿Amén? Mire, puede aparentar un poquito más de alegría, ¿eh? Y note que dice, ame a su vecino como se ama a sí mismo. No puede amar a alguien si no se ama a sí mismo. Y me tomó mucho tiempo aprender eso. Iba a la iglesia, oía sermones de amor y trataba tanto de amar a la gente. Pero es que me enojaban. Y yo quería cambiarlos a todos. Donde quieras que estés,
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0: Mire, se ríe porque sabe que es verdad.
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0: Es que no entendía. Sí quería hacerlo, pero no podía. Y Dios me enseñó que era porque no me amaba a mí misma. Tal vez me ha escuchado decir, pero pienso que vale la pena repetirlo, no puede dar lo que no tiene. Algunos deben ser más misericordiosos con ustedes mismos. Y si fueran más misericordiosos, podrían ser más misericordiosos con otros. Algunos tienen que dar el paso y perdonarse a sí mismos por cosas que tienen en contra de sí mismos, porque Dios les perdonó la primera vez que pidieron. Amén. Deje de hablarle a Dios de cosas que Él ya olvidó. La Biblia dice que Él nos perdona y se olvida y remueve nuestros pecados tan lejos como el este está del oeste. Así que deje de hablar con Dios de cosas que Él ya olvidó. ¿Verdad? Hay alguien aquí hoy que necesita ser libre. Dios demuestra, Romanos 5:8, Dios demuestra su amor para con nosotros en que mientras éramos pecadores, Cristo murió por nosotros. Imagínese, cuando estaba en la cantina con todas las personas equivocadas, haciendo todas esas cosas malas, y andaba metido en toda clase de inmoralidad, y no le importaba un pito Dios, ahí Jesús murió por usted. Es incondicional. Él no nos ama porque somos dignos de ser amados. Él nos ama porque Él es amor. Y el amor se tiene que regalar. No puede evitarlo. El amor tiene que darse a sí mismo. Y hay otras escrituras increíbles en la Biblia acerca del amor. Es algo que le sugiero que estudie. Pero quiero leer dos versos en Salmo 139. Porque tú creaste lo más íntimo de mi ser. Me tejiste en el vientre de mi madre. Te alabo. Este es David. Te alabo porque fui creado cuidadosa y maravillosamente. Tus obras son maravillosas y lo sé muy bien. Así que como que suena como que David dice, soy maravilloso. Bueno, vea, cada vez que trato de que diga algo, piense algo bueno de sí mismo, de repente se callan. Usted es especial, es único y es maravilloso porque Dios no crea basura. ¿Cuántos creen que Dios les creó? Bueno, ¿cuántos creen que Dios es maravilloso y hace cosas maravillosas? Bueno, así que ¿por qué le excluiría a usted? Ah, qué buena pregunta, gracias hermano. Es una muy buena pregunta. Ahora, diré algunas cosas que tal vez les dejen con más preguntas, pero espero que piensen. John Maxwell dice que podemos fallar positivamente. Bueno, ¿qué quiere decir con eso? Él quiere decir que cuando fallamos en algo, si estamos dispuestos a aprender de nuestro error, que en actualidad eso nos ayuda más adelante en la vida y en nuestro caminar con Dios. Pero ahora oigan esto, mientras se sienta culpable por su fracaso o su error, no puede aprender nada de ello, así que continúa cometiéndolo una y otra y otra y otra vez. Y lo voy a decir de nuevo porque veo que necesitan que lo haga. Bueno, supongamos que yo vaya a dar una enseñanza, pero sí supongamos que mañana dé una enseñanza acerca de la boca. Y vaya, cada persona siente convicción. Y usted decide, lo voy a hacer, sí, voy a tener cuidado con mis palabras. Voy, bueno, escuché eso, señor, sí, amén. Pero va a la casa y se siente culpable por todo lo que ha dicho y cómo habló a otros. Así que, si usted hace eso, esa culpabilidad le detendrá de aprender lo que debe aprender para poder mejorar por la gracia de Dios y no hacerlo de nuevo. ¿Me oyen? Mientras se sienta culpable por sus errores pasados, no podrá aprender de ellos. Seguirá repitiéndolos. Lo diré una vez más y tal vez lo capten. Esta es una verdad muy profunda. Porque vea, pensamos que se supone que debemos sentirnos mal. Y la Biblia dice que lamentemos nuestros pecados. Hay un tiempo para estar de luto, pero hay un tiempo para dejarlo ir y seguir. Y no estoy sugiriendo que tomemos nuestros pecados ligeramente y que nos riamos de ellos. Naturalmente, si ama a Dios, le va a doler si siente que ha hecho algo para lastimarle a Él. Pero rápidamente puede recibir la gracia de Dios y estar agradecido que Él se lo mostró. No tiene que sentirse culpable. ¿Y si es así? Mientras se sienta culpable por sus errores, nunca podrá aprender de ellos y continuará repitiéndoles y cometiéndoles una y otra vez. Pienso que finalmente tal vez me están oyendo. ¿Me escuchan allá atrás? Bueno. Oh, tengo otro punto aquí que en realidad les hará cuestionar sus creencias religiosas. El fracaso no es el final ni tampoco es fatal. No es en realidad cómo inicia, sino cómo termina que hace toda la diferencia en la vida. El fracaso es parte de la condición humana. Si comete errores, es normal. Vea, yo tenía un gran problema con la debilidad porque mi madre tenía una naturaleza débil, era temblorosa, temerosa y tenía miedo a mi papá. Y sabía que él me abusaba sexualmente, pero no hizo nada para protegerme. Así que, bueno, gracias a Dios que nunca desprecié a mi mamá, como que entendí de alguna manera que ella no pudo evitarlo, pero yo odiaba la debilidad. Y yo decidí que nunca iba a ser así. Que yo sería fuerte y me levantaría en contra de ciertas cosas. Así que les cuento que cuando comencé a caminar con Dios y Él comenzó a tratar de mostrarme cosas que necesitaba entregarle a Él y dejar que Él me ayudara a superar, créame que por lo que pasé como niña, yo era un lío. Y yo necesitaba toda la ayuda posible. Pero no aguantaba. Cuando yo fracasaba o si trataba de hacer algo pero no funcionaba o si era obvio que había creído que Dios me había dicho algo y resultaba que no era Dios. No sabía cómo equivocarme, no sabía cómo cometer errores. Y recuerdo cuando Dios me dijo, y tal vez piense que suene extraño porque yo lo pensé, pero me dijo, Joyce, tienes permiso para tener debilidades. Y mire, inicialmente uno piensa, bueno, pero espérate un minuto, no. Si voy por ahí contándole eso a la gente, pensarán que pueden vivir desordenadamente. No. Este es el punto. Si ama a Dios, nadie le puede convencer a que trate de pecar a propósito. Y yo puedo pararme aquí y darles algunas libertades que le ayudarán a ser la persona que quiere ser. Y le digo que usted, desde ahora hasta el final de su vida, nunca va a cometer errores. Perdóneme. Hay una diferencia. Ahora, es una declaración importante. Oiga, hay una diferencia entre la debilidad y la maldad. Si tiene un corazón malvado, usted y Dios tendrán un problema. Pero si tiene debilidades, fue por eso que Él envió a Jesús. entendemos que si no tuviéramos debilidades y podríamos hacerlo todo y ser fuertes en cada área, no necesitaríamos a Jesús. Él no vino para los sanos, Él vino por los enfermos. Él vino para los que están enfermos del alma, para los que tienen faltas, que tienen problemas. Y es tan liberador el aprender que el mundo no se desborona cada vez que uno comete un error. Y es aún más maravilloso cuando tiene suficiente libertad para decir, ¿sabe qué? Escuché esto de Dios, pero no fue Dios. Qué liberador es poder decir, sabe, he cometido un error, lo siento. Eso podría salvar matrimonios, si lo permite. ¿Sabe qué tan maravillosas son esas palabras? En vez de que dos discutan y discutan y discutan y cada uno pruebe que está bien. Mi hijo mayor, David, era así a menudo y él dijo algo hace unos años atrás y a veces lo comparto y dijo, ¿saben qué? Sobrevaloramos el tener la razón. No les sacará todo el provecho que cree que tendrá. Así que diga, me equivoqué, lo siento. Ah, todavía no están aplaudiendo mucho, pero... una persona por acá aplaudió un poquito. Bueno, vamos a ver algunas personas. El rey David fue un adúltero y asesino. Y aún así, Dios dijo que David era un hombre conforme a su corazón. Y ahora, ¿cómo eso tiene sentido? Y sentí que Dios me mostró algo hoy. Y pienso que si puede entenderlo, si puede captarlo, yo sé que me ayudará a mí. Y espero que le ayude a usted. ¿Sabe por qué él pudo decir eso acerca de David, aunque David pasó por ese tiempo en su vida cuando en realidad mostró su debilidad y cometió adulterio? Y entonces trató de esconderlo y mandó a matar al esposo de Betsabé y mintió acerca de esto. Se tomó todo un año para que se arrepintiera. Y seguía tratando de esconderse, huir de ello. ¿Y sabe qué de Pedro? Negó a Cristo 3 veces y se convierte en un gran apóstol. Esto es lo que yo sentí que Dios puso en mi corazón. David hizo más bien en su vida que mal. Y pienso que en esto, Dios mira nuestra vida entera. ¿Sabe? Una de las cosas que me ayudó a aprender cómo descansar, ya que me estaba cayendo en pedazos hace años y tuve que aprender que no podía trabajar como una loca toda la vida. Una de las cosas que me ayudó a reposar fue que Dios me dijo, mira todo lo que has logrado en tu vida entera, no en lo que has logrado hoy. Está bien si no trabajas por una semana. Está bien si quieres acostarte en el sofá de vez en cuando y ver películas todo el día. Está bien. Mira todo lo que has logrado en toda tu vida, no solo lo que ves hoy. ¿Cuántos se sienten culpables cuando reposan? Miren, cuando veo... sí, exacto, reciba liberación. Y le voy a contar algo. Usted hará más bien en su vida que mal.

0: hija de pastor, conozco de la palabra, pero estaba decepcionada en ciertas cosas. Mi testimonio era que yo sobreviví a la iglesia. Yo pasé a través de un divorcio. Yo ministraba la palabra, era líder de adoración en la iglesia y me encuentro en este divorcio y me encuentro sola. 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En el día que más me sentía devastada, recibí una llamada de un orador colaborador. Y ese día pensé que no puedo hacer esto más, Señor. No puedo hacerlo más. Y recibí la llamada agradeciéndome por ser parte del ministerio de Joyce Meyer. Y me preguntó si tenía algo para orar. Y yo comencé a llorar. Ella no sabía quién yo era. Y yo no conocía de ella. Pero la conexión que tenemos es el Señor Jesucristo. Y la unción que había en esa oración. ¿Sabes lo que dice? Si vas a darte por vencido, persevera, persevera en lo que dice. Era mi línea de salvación en ese momento. Ya sea diario o semanal, es tan alentador para mí.
1: Así que, ¿qué significa ser colaborador con el ministerio de Joyce Meyer? 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

0: ganas de algo diferente. Comerme un chocolate. Creo que no. ¿Qué haré? Ya sé. Le voy a hablar a José. ¿Ocupado? Le hablaré a Mirta. Señora, ¿está Mirta? ¿Está ocupada? ¿Le llamaré a Juan? No contestan. Le voy a marcar a Carla. ¿Todo el mundo está ocupado?
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1: Bendiciones para todos, este es el día que ha hecho el Señor, nos gozaremos y nos alegraremos en su presencia. Le damos la bienvenida al programa Lo Sobrenatural Ahora Mismo. Ahora, esa hora que está pasando, sabe que Dios no puede ser definido fuera de ser sobrenatural. ¿Qué significa sobrenatural? Que está por encima y más allá de la ciencia, que está por encima y más allá de las leyes de la naturaleza. Y cuando el doctor, la ciencia te dice no hay solución, Dios puede decirte sí hay solución, porque Él está por encima. Las leyes de la naturaleza no le aplican a Dios. Y en este momento, si estás en casa, te invito a escuchar este mensaje que va a bendecir tu vida, va a sanarte y va a liberar tu cuerpo.
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3, verso 1 en adelante. Pedro y Juan subían juntos al templo a la hora novena de la oración. Pedro y Juan eran dos apóstoles de Jesús y van a un lugar. Entonces, verso 2 dice así: y era traído un hombre cojo de nacimiento, a quienes ponían cada día en la puerta del templo, que se llamaba La Hermosa. Y a ese hombre lo ponían para pedir limosna. Ese hombre estuvo ahí aun cuando el Señor Jesús estaba en la tierra. Pero ¿por qué no se sanó cuando el Señor Jesús estuvo? Ahora, porque había un momento en la iglesia que el Señor dijo: este milagro se lo voy a dejar a mis discípulos, a mis apóstoles que lo hagan. Entonces, por eso

0: no lo hizo. Y dice en el templo, y se llamaba la hermosa, para que pidiese limosna de los que entraban al templo. Imagínese usted, una persona allá afuera pidiendo limosna, pidiendo dinero. Y vienen, y versículo 4. Y dijo, este cuando vio a Pedro y a Juan que iban a entrar en el templo, le rogaba que le diesen limosna. Mire cómo es la cosa. Está paralítico y está pidiendo dinero, está pidiendo limosna. Él estaba pidiendo lo que no necesitaba. Él necesitaba otra cosa, necesitaba su sanidad. Sin embargo, él está pidiendo limosna. Muchas veces pedimos a Dios lo que no necesitamos. Dios quiere darte lo que tú necesitas. Amén. Muchas veces venimos por una palabra profética de Dios o venimos por un milagro y pensamos que es lo que necesitamos. No, Dios sabe lo que necesita. Dile al que está al lado, Dios sabe lo que necesita. Eso dice, este cuando vio a Pedro y a Juan que iban a entrar, les pidió limosna. Verso 4. Y Pedro con Juan, fijando en él los ojos. ¿Ha visto como yo le digo, mírame? Cuando yo ministro, mírame. Porque los ojos son la ventana del alma. Los ojos reflejan lo que hay en su corazón. Cuando ha habido personas que están opresionadas por demonios, yo le digo, mírame, y hago contacto con los ojos. No se ponga a echar fuera demonios usted con los ojos cerrados. Señor, lo echo fuera y ¡pa! No, usted tiene los ojos abiertos. Y póngale los ojos a ese demonio. Porque usted tiene la unción de Dios y el poder de Dios, y esos demonios no lo pueden ver a los ojos, por eso hacen así. Porque hay algo en los ojos reflejan lo que usted tiene en el corazón. Y entonces, verso 5, entonces él estuvo atento. ¿Cómo estuvo? No dice que estaba enviando textos en el teléfono. Yo no creo que había teléfono en ese tiempo. Pero dice que estuvo, ¿cómo? Atento. ¿Cómo usted va a estar cuando venga a la iglesia? Atento. Dile al que está al lado, esté atento. Atento, esperando recibir de ellos algo. Dijo, aquí me da billete, aquí me da algo, pero algo me va a dar. Entonces dice, esperando recibir. Aquí le dice algo. Los milagros ocurren en una atmósfera donde se expecta algo. Dios no puede darle un milagro a usted que usted no expecta, que usted no espera. Son los milagros es para los que están atentos y para aquellos que están expectando algo. ¿Cuántos vinieron hoy expectando? No tengo que llamarlo por la condición, no tengo que orar por usted. Hay gente que recibe los milagros en su asiento, expectando recibir algo. Mire lo que dice el verso 6. Mas Pedro dijo, no tengo ni plata ni oro. Pedro parece que estaba arrancado por allá. Pero lo que tengo te doy. En el nombre de Jesucristo de Nazaret, levántate y anda. ¿Alguien se goza? Oh my God. Entonces significa, usted no puede dar lo que no tiene. Usted solo puede dar lo que usted tiene.
1: Bendiciones. 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Sin más, continuemos escuchando Lo Sobrenatural Ahora.
0: ¿Qué ellos tenían? Parece que plata y oro estaba arrancado el hombre. pero lo que tenían era el poder de Dios. Por eso es que el dinero no soluciona todo. Es importante, pero hay cosas que van más allá que el dinero. En este caso está paralítico toda su vida y pidiendo limosna toda su vida, pero sigue enfermo. Y Pedro le dice: mira, yo no tengo billete ahora, lo dejé en la casa a mi suegra, como Cristo le sanó a la suegra, entonces tuvo que dárselo a la suegra. Y le dice: pero lo que tengo te doy. ¿Qué te doy? El poder de Dios. Entonces mire algo que es importante: todos los milagros están conectados a una acción de la persona que lo recibe. Por ejemplo, mire lo que dice allá: levántate y anda. ¿Por qué no le dijo: camina por favor? ¿Cómo le va a decir a un paralítico: levántate y anda, si usted sabe en lo natural que eso no puede ocurrir? Él está hablando una palabra de fe, porque vio que tenía fe. Ok, quiero que vaya a Hechos capítulo 14, 12 en adelante. Le dijo: míranos, porque en los ojos vio que tenía fe. Aquí están los discípulos de Jesucristo, apóstoles, predicando. Y miren lo que pasó: mas los judíos no creían, y excitaron y corrompieron los ánimos de los gentiles contra los hermanos. La traducción en inglés dice así: contaminaron la mente de los gentiles contra los hermanos. Verso 3: por tanto se detuvieron ahí hay mucho tiempo, hablando con denuedo, confiados en el Señor, el cual daba testimonio a la palabra de su gracia, y conociendo se hiciesen por las manos de ellos señales y prodigios. Mire el verso 8: y cierto hombre de Listra estaba sentado, imposibilitado de los pies, cojo de nacimiento, que jamás había andado. Entonces oyó hablar a Pablo, el cual, fijando en él los ojos, otra vez, allá le dijo: míranos. Ahora le dice, fijando en él los ojos, y mire lo que vio en los ojos. Y oyó hablar a Pablo, y viendo que tenía fe para ser sanado. ¿Qué es lo que usted ve en los ojos? Usted ve en los ojos la gente, la fe que cree. Por eso que le dice: mírame a los ojos. Una persona que esconde algo nunca le va a ver a los ojos. Por eso que los demonios no quieren verlo a los ojos, porque ellos se esconden, ellos son mentirosos. Cuando una persona no le ve a los ojos, esconde algo. Oyó hablar de Pablo, el cual, fijando en él sus ojos, viendo que tenía fe para sanar. Verso 10: y dijo a gran voz: levántate derecho sobre tus pies. Y él saltó y anduvo. Vayamos a Hechos capítulo 3, verso 7 en adelante. Vamos al 6. Ahora vamos a practicar esto. No tengo ni plata ni oro. Lo que Pedro tenía era el poder de Dios. De principio, usted ve que no le pone manos. Todo milagro está conectado a una acción. Levántate. Cristo le decía al ciego: ve, lávate los ojos. Por lo menos les pedía que hiciesen algo. ¿Por qué? Porque era una acción. En la acción está su milagro. Y me imagino que el paralítico: pero tú no me ves que no puedo caminar. Pero al contrario, verso 7: y tomándolo por la mano derecha, le habla la palabra, pero no se levanta. Entonces lo que usted ve aquí es que empieza a trabajar el milagro. Muchos de ustedes necesitan trabajar su milagro. Levántate y anda. Y se quedó igual. Entonces dijo: espérate, voy a trabajar este milagro. Lo tomó de la mano derecha y le levantó. Y al momento se le afirmaron los pies y los tobillos. ¿Usted vio? gente que ha estado en silla de ruedas, y yo le digo, levántate y anda, no pasa nada. Yo le digo, empieza a hacer lo que no podía hacer, tampoco. He orado acá en el altar, gente con problema de la vista. Oro la primera vez, ¿qué ves? Nada. ¿Y qué ves? No leo nada. ¿Qué dice ahí? No puedo ver, porque se está trabajando el milagro. Una vez un ciego oró la primera vez, y cuando ora la primera vez dice, ¿qué ves? Dice, veo los hombres como árboles. Ya empezó. Y Cristo dice, y volvió a orar otra vez. Y dice, ¿ahora qué ves? Y dice, ahora veo claro. Cristo mismo comenzó a trabajar el milagro. Dile que a este lado, voy a trabajar mi milagro. Vamos a ponerlo en todas las áreas. ¿Cuántos de ustedes son dueños de casa? Si usted es dueño de casa, ¿cuántos de ustedes ya su casa está paga?
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0: ¿Cómo lo hace? Comience a sembrar y diga, Señor, yo siembro en contra de la deuda de mi casa para que tú pagues mi casa. A mí me tomó 5 años, pero trabajé el milagro. Trabaje el milagro. ¿Cuántos de ustedes quieren tener su empresa? Trabaje el milagro. Comience a incorporar la corporación. Haga un acto al respecto.
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0: pasar. Levanten todos su manito. Muchos de ustedes van a sentir un calor. El milagro está conectado a una acción. Yo voy a desatar la palabra. ¿Qué tienes?
1: La cadera.
0: ¿Qué te pasa en la cadera?
1: Me dijeron que tiene osteoarthritis.
0: Ok, ¿tú crees que Dios puede sanarte?
1: Definitivamente.
0: ¿Sí?
1: Me sanó en octubre 23.
0: ¿De qué?
1: Yo estoy convencido que tenía cáncer en la próstata, que me corrió por todo esto, no pude casi ni caminar. Y oraron por mí aquí y fui sano, porque el dolor se había ido.
0: Ok, levanta tu mano. ¿Sientes el dolor ahora?
1: Ahora sí, en las piernas y aquí.
0: Te agarra ya. Ok, mírame en los ojos. Extienda su mano usted acá. Padre, muchas gracias por la obra de Jesucristo. Ahí está. ¿Ya te cayó? Padre, en el nombre de Jesús, yo hablo esa cadera y ordeno todo espíritu, artritis, todo tipo de artritis. A la cuenta de tres, se sana. Uno, dos, tres, sana. Ahora viene una acción. Pruébalo, Pastor Alejandro.
1: Con dolor. No tengo dolor.
2: Casi completo este año no podía hacer eso que está haciendo ahora porque tenía dolor. Ahora lo hace sin dolor.
0: Dale.
3: Por más de 10 años estaba teniendo problemas en sus cartílagos. Cuando usted oró por ella, enseguida
0: tú creíste por tus dos cartílagos
3: y ya no tiene dolor.
0: No,
3: no me duele nada. Siempre tiene con dolor.
0: ¡Un aplauso!
2: Apóstol, por 3 años tenía 4 vértebras dañadas de la cervical. Ella testifica que se pasaba con mareo constante, se le dormían los brazos, no podía dormir. Cuando hacía así, el dolor era tremendo. Llegó aquí con dolor. Cuando usted dio la orden para orar y por milagros, ella sintió como una presión aquí en su cervical. Y comenzó a moverse y testifica que el dolor se le fue. El poder de Dios está sobre
0: Doctor,
2: ella.
0: Where are you? Ok, hija. ¿Tú sabes
4: Señor,
0: que la
4: gracias,
0: la,
4: Señor.
0: Dos cosas, dos gente me toca. Cuando disfrutan su milagro y cuando son muy tocadas. Te veo muy tocada por la presencia de Dios. ¿Qué sentiste, hija?
4: Como si me hubieran apretado la cervical.
0: ¿Cuánto tiempo llevas así?
4: 3 años.
0: 3 años. Me imagino que era un dolor constante.
4: Peso en los brazos, podía cargar nada pesado y una presión en la cabeza y en el cuello.
0: Señor, muchas gracias, llénala de tu presencia.
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5: Poderosa la palabra de Dios y los testimonios que podemos escuchar allá de personas que estaban afanadas y pudieron vencer, personas que estaban enfermas, tristes, estaban oprimidas y Dios pudo intervenir. Mi amigo, Dios puede intervenir por usted. Dios no tiene acepción de personas. Si usted nunca le ha entregado o ha tenido una relación personal con Cristo, el Hijo de Dios, yo le voy a pedir que haga esta oración conmigo para invitar a Jesús a su corazón. Diga: Padre Celestial, yo reconozco que soy un pecador. Me arrepiento de todos mis pecados. Confieso con mi boca que Jesucristo es el Hijo de Dios. Creo con todo mi corazón que Dios el Padre lo resucitó de los muertos. Amén. Si usted hizo esta oración con nosotros, muchísimas gracias. Y si usted está enfermo en su cuerpo, si usted necesita un órgano en su cuerpo, si usted necesita liberación en su mente, extienda su mano. Ahora mismo, yo quiero que usted reciba ya. Padre, reprendo todo espíritu de enfermedad en esos cuerpos. Ordeno que se vaya de esos cuerpos, ordeno que salga de esos cuerpos. Ahora mismo, en el nombre de Jesucristo. Señor, declaro en el nombre de Jesús órganos nuevos. Donde faltaban órganos, órganos son creados. Y Padre, declaro liberación en mente de congoja, de miedo, de incredulidad, de depresión. Sean libres en el nombre de Jesucristo. Reciba su milagro, reciba su órgano, sea libre. Padre, muchas gracias que lo has hecho. En el nombre de Jesucristo. Amén y amén. Gloria a Dios, los teléfonos están ahí, puede llamarnos si usted necesita oración, si quiere materiales nuestros. Bendiciones, hasta la próxima.
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Sí, ya llegó el momento. Bienvenidos a Sudamérica, Centro, Norteamérica, Europa, Asia, África. Bienvenidos al programa Poder y Potencia del Cielo. Desde la radio que conecta y llega a millones, bienvenidos a todos a su programa con Poder y Potencia del Cielo. Arriba, arriba, arriba, comenzamos durante 2 horas un programa que te va a acercar al corazón de Dios con sabiduría, conocimiento y revelación de parte de Dios. Tenemos mucha, muy buena música, tenemos, allí mensajes que ustedes seguramente nos van a dejar a través de Facebook. Y si no nos dejan, no importa, ¿sabes?

0: mismos que están ahí desde ese lado. Muchísimos, igual de todas maneras, nos escriben día a día. Gracias a los que están a través de la página de Facebook. Usted puede anotarlo rápidamente, sí. Allí le doy tiempo ahora mientras saludo a los que están en la operación técnica, en la parte de la producción, en la parte cibernética, como siempre. Siempre usted nos va a escuchar decir que es ahí donde dialogan, donde platican, donde escriben, donde hablan, donde de una u otra forma cuentan sus testimonios y bendiciones que se desatan. Allí está un equipo atendiéndolos. Muchas gracias por estar allí. También tenemos la parte que ustedes están allí ocupando, que es muy importante, sí, la tuya, la de ustedes, la de todos, y es ser un público, una audiencia inigualable, una audiencia de tanta bendición como es esta, la del programa que más es escuchado a estas horas, sí, por la radio que usted está sintonizando. Y también agradecemos a aquellos que están de una u otra forma escuchándonos a través de diferentes repetidoras. Sí, hay emisoras, hay también páginas web que nos dicen estamos retransmitiendo la señal, y eso para nosotros es de mucha bendición. Cientos y cientos de personas están allí conectadas con nosotros. Si usted quiere saberlo, bueno, puede entrar a través de Google, ahí Google, como le dicen también, y realmente entre, pone www.mbonaciones o pone solo MBO Naciones y le va a aparecer una lista grandísima de todas las páginas web desde donde nos transmiten, que tienen que ver con iglesias, que tienen que ver también con librerías, que tienen que ver también con, de una u otra forma, aquellas personas que retransmiten emisoras. Así que bienvenidos sean todos ustedes al programa Con Potencia del Cielo. Y ahora sí, ya que le di tiempo para anotar, recuerde, nuestra página para ir rápidamente y dejarnos un mensaje es directamente MBO Internacional. MBO Internacional. Rápidamente allí entra y nos deja sus saludos o mensajes que quiera o pedidos de oración, porque sé que va a ser de mucha bendición conectarnos, unirnos. Te saluda, te bendice en este día tan especial con estilo el pastor Martín Beni. Y me acompaña como siempre mi esposa, la pastora Marifé, que ya los saluda. Bienvenida, ¿cómo te encuentras en este día?
1: Muy pero muy bien, pastor Martín, bienvenido a ti también. Y bienvenida a la linda gente que, como mencionaba el pastor, están en Norteamérica, Centroamérica, Suramérica, Europa, Asia, África, Australia y el Caribe. Bienvenida a las naciones de la tierra que en este día se ponen de pie para celebrar, determinar, activar y establecer el señorío y el poderío de Jesucristo a favor de cada uno de nosotros. Amigos, nuestro pastor te ha dado todas las coordenadas, ha establecido el punto de contacto y de conexión, y creo que ya estamos listos y preparados para bendecir. Lo único que nos ha faltado, ¿sabes qué es? El WhatsApp de la estación. Ya mismo te lo voy a dar. +52 1 55 65 55 00 97. Pastora, más despacio, lo repito. +52 1 55 65 55 0097. Listos y preparados, por supuesto,
0: Claro que sí, para bendecir estamos en este día. Y ahora vamos a la muy buena música. ¿Qué les parece? Por la radio que conecta y llega a millones, y es MBO Naciones. Vamos, volvemos enseguida. Hay mucho por compartir. Cuéntale a alguien rápido. Vamos, escríbele un WhatsApp, escríbele a través del Facebook, de las redes sociales, o llámalo por teléfono y dile: no te pierdas el programa de hoy, porque tenemos un mensaje de bendición, un mensaje de edificación y de mucha liberación. Volvemos.
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bien, seguimos en vivo y en directo en la sintonía. Y en este día, que tus lágrimas te dejen ver, que puedas ver, reconocer y entender que el poder de Dios está manifiesto a pesar de lo que vives y de lo que pasas. Vamos a la palabra del Señor, libro de Juan, capítulo 20, versículo 11. Pero María estaba llorando junto al sepulcro, y mientras lloraba, se inclinó para mirar dentro del sepulcro y vio a dos ángeles con vestiduras blancas que estaban sentados, uno a la cabecera y el otro a los pies, donde el cuerpo de Jesús había sido puesto. ¿Alguna vez has tratado de ver algo, mirar algo, entender algo, razonar algo mientras te estás llorando? ¿Mientras estás en crisis? ¿Mientras estás en dolor? ¿Mientras estás en tristeza? ¿Puedes tú apreciar algo bien cuando estás en dolor, en angustia, en crisis o en llanto? Definitivamente no. María, llorando, estaba tratando de mirar, y cada vez que tú miras mientras lloras, no puedes ver lo que Dios está haciendo. Tus lágrimas siempre van a distorsionar lo que Dios está haciendo en tu vida. Por eso muchos en la casa del Señor, ante las experiencias más gloriosas, más grandiosas, están confundidos. No es la situación la que te confunde, sino el tratar de mirar a través de tus lágrimas. Te lo reitero, no es la situación la que te confunde, sino tratar de mirar a través de tus lágrimas. Y vamos a la Biblia, Juan capítulo 20, versículo 13, y le dijeron: mujer, ¿por qué lloras? Y les dijo: porque han llevado al Señor y no sé dónde lo han puesto. Cuando había dicho esto, se volvió y vio a Jesús que estaba allí, mas no sabía que era Jesús. Esta mujer tiene la experiencia de estar frente al milagro más grande y poderoso que podía haber ocurrido en la vida de una persona, y no lo pudo reconocer, no lo pudo entender. ¿Sabes por qué? Porque realmente estaba acongojada, estaba triste, estaba dolorida, estaba asustada, y sus ojos no podían ver más allá de lo que ella sentía. Eventualmente, cuando conocemos a Cristo y conoces que se trata de Cristo, pero estuvo una vez más nuestra vida en dolor, en angustia, en tristeza, así sea la experiencia más gloriosa, por estar tratando de mirar a través de las lágrimas, no podremos ver, no podremos entender y no comprenderemos. De la misma manera, tú puedes tener delante de ti la experiencia más grandiosa, el milagro que podías haber estado esperando, pero si miras a través de las lágrimas, vas a cuestionar dónde está Jesús. Ella cuestionaba: ¿dónde está el cuerpo del maestro? El cuerpo del maestro se había aparecido ahí. Ella no lo podía ver. ¿Sabes por qué? Porque ella todavía miraba el sepulcro, no podía ver el milagro de la resurrección. Y en esta mañana quiero formularte la siguiente pregunta: ¿qué estás mirando? ¿Dónde estás mirando? ¿Estás mirando todavía el sepulcro o ya puedes ver el poder de la resurrección? Las lágrimas la hacían perder de vista lo que Dios estaba haciendo, hacían que ella no pudiera ver que se había cumplido la promesa profética. Amigo y amiga, que en esta mañana las lágrimas no hagan que tú no puedas ver la promesa profética. Él dijo: consumado es, total está y totalmente pagado. Pagó por tu sanidad, por tu libertad, por tu gozo, por tu restauración, por tu paz y tu fortaleza. Que hoy puedas ver el cumplimiento profético de su palabra. Cada promesa de Dios para nuestras vidas está a punto de cumplirse. Dios ha estado haciendo una obra en ti y en mí, y pronto la vamos a ver. ¿Por qué no la hemos visto? ¿Por qué? Porque muchas veces hemos tratado de mirar el dolor y no a través o arriba o encima del dolor. Las lágrimas de esta mujer eran lágrimas de amor. Ella realmente amaba al Señor. Hay teólogos que creen que María Magdalena fue la que derramó el vaso de alabastro a los pies del maestro. Si creemos esto, podemos decir que vemos a María con la misma intención al momento de ir a la tumba. Ella derramó el pote de alabastro a los pies de Cristo, dice la palabra, para expresar su amor por el perdón que había recibido. Pero Jesús dijo: esta mujer se ha adelantado a los tiempos porque ha ungido mis pies, decía el Señor, para lo que él iba a pasar. Cuando muere Jesús, ella siente que no había hecho lo suficiente, y ahora lleva especies y aceites para seguir ungiendo el cuerpo de Cristo. Para aquella mujer, todavía ella no había terminado de hacer por Jesús todo lo que creía que debía hacer. Eso creó un vacío en ella que le hacía llorar frente a la tumba, sin darse cuenta que ya todo había terminado y que todo estaba bien. La experiencia de esta mujer a los pies de Cristo era una de perdón. Había recibido el perdón del agobio, del asedio, de la carga, del cansancio, de toda su vida. Y la Biblia dice que Simón cuestionó lo que ella estaba haciendo, a lo que Cristo respondió con una
una gran pregunta. ¿Quién ama más? Un hombre perdonó a sus deudores, uno tenía una deuda más grande que la del otro. ¿Cuál de las dos le amó más? Y Simón respondió que aquel al que más se le perdonó. Y Jesús dijo, bien has dicho, porque al que más se le perdona, más ama. Cristo estaba diciendo que aquella mujer sabía cuánto se le había perdonado. Y ella amaba de acuerdo al grado de lo que ella creía que se le había perdonado. Y no era poco, se le había perdonado años de marginación, años de dolor, años de vivir con un estigma, años de vivir con un rótulo, años de vivir alejada de la sociedad. Entonces Jesús le dice a Simón, desde que llegué no me diste agua, no me diste un beso, pero esta mujer no ha dejado de limpiar mis pies, esta mujer entiende todo lo que yo he hecho por ella. Derramar aquello a los pies de Cristo era un acto de verdadero amor, de agradecimiento y de sentirse totalmente perdonada. El detalle está en que para ella no era suficiente lo que ella había hecho en aquel momento. De la misma manera, aunque Dios ha hecho de nosotros personas nuevas, todavía sentimos en nuestro corazón que tenemos que hacer más para poder alcanzar lo que Dios quiere para nosotros en nuestra vida. Y eso lo ha puntualizado, lo ha estigmatizado la sociedad y el entorno. Paga con dolor, paga con sufrimiento, paga con lágrimas, carga la cruz. No eres merecedor, no eres merecedora. Entonces sufre, angústiate, que te duela para sentir que le estás pagando al maestro lo que el maestro ha hecho por ti. Él lo ha hecho por amor y espera de nosotros respeto, rendición y amor. La tristeza de esta mujer era no haber hecho todo lo que ella pensaba que tenía que hacer, y aquella amargura la llevaba a llorar y mirar a la tumba y no poder ver la obra de Cristo en ella. ¿Sabes que en una oportunidad asistieron a la iglesia una familia? Era la mamá y la hija, que ellas no podían irse de la iglesia, sino lloraban desde que entraban hasta que salían. Y lloraban y lloraban y lloraban. Hasta que un día me acerqué y les pregunté si tenían alguna angustia, algún dolor. No, es que mi Señor me ha perdonado tanto que yo no puedo dejar de llorar. Ok, nos ha perdonado tanto y hay un momento de reflexión, de entendimiento, de quebrantamiento. Pero pues no podemos vivir toda la vida llorando, ni desde que empieza la alabanza hasta que termina la palabra, llorando. Entonces, ¿cuál era el concepto? Si ellas no se laceraban con el llanto, sentían que no le pagaban al maestro todo lo que había hecho. Y eso es incorrecto. El Señor no nos pide eso. Dice, misericordia quiero y no sacrificios. Bien. Entonces, la tristeza de esta mujer, volviendo al relato, a la narración bíblica, era no haber hecho todo lo que ella pensaba que tenía que hacer, y aquella amargura la llevaba a llorar y a mirar la tumba y no poder ver al Cristo parado que tenía frente de ella. Amigo y amiga, que en este día puedas limpiar tus ojos. Si tienes que llorar, llora, pero ponle un límite, ponle un término, dile ya basta. Yo ya soy libre, verdaderamente libre, lo reconozco, lo amo, lo bendigo, pero de ahora camino a mi victoria. Entonces, tienes que amar a Jesús más que llorar a Jesús. Tienes que ver su victoria más que lamentarte por su muerte. Tienes que caminar hacia el supremo llamamiento más que pensar en todo lo que ha pasado a lo largo de tu vida. Entonces, no limites las expresiones de amor por lo que te digan, pero entiende y comprende que el Cristo ha resucitado y puede estar parado frente a ti y tú no lo estás viendo. Aquellos que hemos sido perdonados más, definitivamente vamos a caminar en expresiones de amor más grandes, más notorias, más permanentes. Pero tienen que llegar un momento en que tú y los que te rodean entiendan que esas expresiones de amor no te hacen una nueva criatura. Lo que te hace una nueva criatura es completada la obra de Cristo en una experiencia gloriosa de resurrección en ti. Amigo y amiga, si verdaderamente hoy estás entendiendo y comprendiendo que todo esto que Dios ha hecho a favor de tu vida, que todo esto que Dios ha determinado, que todo esto que has entendido, que todo esto que en lo cual te has posicionado y que te has levantado para ver la gloria de Dios, tiene que ser la manifestación del poder supremo de nuestro Padre. Tiene que ser la manifestación del entendimiento en el que Dios va a revelar su gracia y su favor, esperando que respondas, no lacerándote, no lastimándote, entendiendo y comprendiendo que tienes un valor para Él. Y cuando tú conoces a Dios y sabes lo que Él quiere para tu vida cambia, no automáticamente, pero cambia. Y ese es el proceso de regeneración, de restauración, en el cual Dios trabaja con nosotros. A Jacob, en el libro de Génesis 28, Dios le dice, te voy a prosperar, a bendecir, estoy contigo. Jacob no prosperó de inmediato, 20
20 años después vemos el resultado de esa revelación. Pero todo comenzó con una revelación. Amigo y amiga, sé que tú y yo estamos en proceso y ese proceso no ha terminado. Y su palabra lo dice en el libro de los Salmos, Dios no desampara la obra de sus manos. Jacob tenía que sentir como que estaba en problemas con Dios, tenía que sentirse miserable. Había engañado a su padre, a su familia, estaba en el exilio, huyendo. Su hermano quería matarlo, tenía que estar en depresión. No sabía qué hacer, pero se encontró con Dios. Entonces Dios le dice: yo soy el Dios de tu padre, el Dios de Abraham, el Dios de Isaac. Yo te prometí y le prometí a él que te iba a prosperar. Cuando cambia tu conciencia, tu entendimiento y tu revelación acerca de Dios y te das cuenta que Dios no está enojado contigo y que Dios no estaba enojado con Jacob, este hombre recibe confianza, seguridad en su corazón. Jacob se levanta y dice: no puedo creer que después de todo lo malo que haya hecho, él me ha encontrado, que me he encontrado con Dios. Ese momento cambió su vida. Cuando salió de ahí, seguía siendo el mismo Jacob, naturalmente pobre, pero con la revelación de que Dios lo quería prosperar. Aquella revelación sería vital para lo que Jacob viviría en los próximos 20 años. Iba a ser engañado en múltiples ocasiones, iba a trabajar en exceso, le iban a cambiar el acuerdo muchas veces, y Dios sabía que si él iba a prosperar a Jacob, tenía que revelársele a él. Pero la prosperidad de Jacob se manifestó 20 años después. Tal vez la manifestación de la gloria que Dios te ha prometido no se ha hecho, no se ha materializado. Y tú dices: ¿y cuándo me toca? ¿Y cuándo es mi momento? ¿Y cuándo me llega? Y todos prosperan, y todos avanzan, y todos crecen, pero yo no. Amigo y amiga, estás en un proceso, estamos en un proceso. Y recuerda que la palabra de Dios dice que aunque la visión tardare en llegar, espérala, porque su cumplimiento se aproxima al fin. Estoy parafraseando. Una de las razones por la que la gente no prospera y por la que el mensaje de prosperidad es criticado es porque hay mucha gente que viene con la falsa ilusión de que hoy escuchan, que hoy tienen un deseo, que hoy conocen el plan profético de Dios y mañana van al banco y son millonarios. Dios puede hacer milagros y claro que lo puede hacer y Él puede bendecirte de un día para otro, pero cuando miramos la palabra del Señor, lo que vemos es que la prosperidad de los hombres y mujeres de Dios vino a través de un proceso en sus vidas, que comenzaron a través de una revelación. O sea que por lo primero que debemos orar es por una revelación. El éxito en la vida de un creyente no comienza con dinero, sino con una revelación de quién es Dios. Cuando tú recibes esa revelación y comienzas a caminar en ella, comienzas a ver entonces los resultados y al final de la historia podrás decir: Dios prosperó mi camino. Otro factor determinante en tus finanzas es la revelación de quién tú eres para Dios. Si tú no entiendes el valor que tu vida tiene para Dios, no te va a caber en la mente el pensamiento de que tú vas a prosperar. Si tú piensas que eres el pobre vil gusano, la cucaracha frita, definitivamente te vas a ver en ese concepto y en esa posición. Entonces, tu afán es que tú no te das cuenta cómo Dios cuida de todo a tu alrededor. Y lo dice Mateo 6:26. Mirad a las aves del cielo que no siembran, ni ciegan, ni recogen en graneros, y vuestro Padre Celestial las alimenta. ¿No valéis vosotros mucho más que ellas? Entonces, Dios tiene cuidado de todos y cada uno de nosotros y de lo que está a nuestro alrededor. Cuando vemos el sacrificio de Cristo y lo que debe representar para tu vida el conocer que Dios no escatimó a su propio Hijo para darle libertad, para darte vida, para liberarte del infierno, de la muerte, del pecado, que cuando nadie daba un centavo por ti, Él dio su vida por ti en la cruz del Calvario. Eso nada más te debe decir cuán importante tú eres para Dios, el valor que tú tienes para Él. Dios ya ha expresado lo valioso que tú eres entregando a su Hijo por ti. Él ha hecho ya algo grande, grande, absolutamente grande, al punto de entregar, de rendir su autonomía y su autoridad para que su Hijo pase por la cruz. Tu libertad económica es algo mucho más simple que la vida del Hijo de Dios. Definitivamente, la libertad financiera de cada uno de nosotros es algo mucho menos significativo que la vida del Hijo de Dios. Lo que Él tenga que hacer por nuestra situación económica es
como nada. Entonces, el bajo concepto que muchas veces tenemos de nosotros nos lleva a pensar que no somos dignos de prosperar. La religión, el entorno, el contexto, nos ha hecho sentir como poca cosa, como que definitivamente no podríamos nosotros alcanzar ciertos estatus y ciertos niveles. La religión condena, pero cuando vemos la palabra del Señor es todo lo contrario. Una de las cosas que Dios quiere trabajar en nosotros es la relación al valor que percibimos de nosotros mismos, porque esto es algo que cambia nuestra vida, cambia nuestra proyección, cambia la manera en que nos vemos, la manera en que el mundo nos ve. Por eso hoy debemos recibir en nuestro corazón el resultado económico para tener una vida próspera, íntimamente ligada al concepto y a la valoración de nosotros mismos. No por una superación personal, no por una elevada autoestima, sino entendiendo y comprendiendo que somos hijos del Rey de Reyes y del Señor de Señores. La sociedad, el mundo, el contexto, es rápido en juzgar, en condenar. Cuando el Señor hizo milagros de sanidad, de restauración, en muchos de ellos estaba el aspecto de la dignidad de la persona envuelto. El ciego, la prostituta, el mudo, el sordo, el cojo, el paralítico. El Señor se detiene a hablar con la mujer de flujo de sangre. Se supone que ella no lo tocara a él. Esa mujer estaba excluida de la sociedad. Jesús se atrevió a detenerse, a hablar con ella y devolverle la dignidad. A la mujer adúltera le dijo que nadie te condene más. Zaqueo era un hombre que tenía y sabía en lo que estaba y en lo que andaba, pero cuando Jesús vuelve a su casa, le devuelve la dignidad, el honor, la honra, el respeto. Cuando tú entiendes el valor que tú tienes para Dios, tu vida cambia para siempre. Definitivamente nuestras emociones están ligadas al concepto que tenemos de nosotros mismos. Toda persona que piensa que teniendo más dinero mejora su autoestima está mal, está equivocada. Teniendo más dinero no cambia lo que llevamos adentro, no cambia quiénes somos, no cambia de qué hablamos, no cambia cómo pensamos. Nos dará ciertas comodidades, ciertos privilegios, ciertas posiciones, pero definitivamente no nos ayudará en nada. Si tienes buena autoestima, tendrás las emociones correctas que provocarán que en tu vida haya más abundancia. No es al revés, te lo digo. Si tienes buena autoestima, tendrás las emociones correctas que provocarán que en tu vida haya más abundancia, y esto no es al revés. Tú tienes valor para Dios y tú tienes el valor que Dios te dio. ¿Y sabes cuál es tu valor y mi valor? El de la sangre de Cristo, el del Cordero Inmolado que pagó con su vida por ti y por mí. Tu vida no vale más por el dinero, tu vida no vale más por tu chequera ni por tu cuenta de banco. Cuando comiences a cambiar tu concepto de vida y de quién tú eres para Dios, tu vida cambia para siempre. Amigo y amiga, que este mensaje, que esta reflexión te ayude a que tú veas, entiendas y comprendas que tenemos un valor sagrado para Dios. ¿Y sabes cuál es? La muerte de su Hijo amado en la cruz del Calvario para remisión y perdón de nuestros pecados. Prepárate, esfuérzate, aliéntate, camina en el poder, en la transformación, en la valoración, en la determinación de lo que Dios está haciendo para ti y para mí, sabiendo y entendiendo que somos más que vencedores por medio de aquel que nos amó.

0: no se aparten estas cosas de tus ojos. Guarda la ley y el consejo, y serán vida a tu alma y gracia a tu cuello. Entonces andarás por tu camino confiadamente, y tu pie no tropezará. 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

bien, continuamos por la radio MBO Naciones y las diferentes emisoras que nos están retransmitiendo en esta oportunidad. Y quiero compartir la palabra para este día, y una de las cosas que Dios nos dice es: esfuérzate y sé valiente. Josué 1:9, esfuérzate y sé valiente, y yo estaré contigo todos los días de tu vida. ¿Por qué hablamos de este tema? ¿Por qué hablamos de este versículo? Bien, porque vamos a profundizar sobre la angustia. Hay muchas personas que se encuentran angustiados, angustiadas por diferentes... ser libres. Por eso alguien dijo: no puedes impedir que las aves de la tristeza vuelen hacia ti, pero puedes impedir que aniden en tus cabellos. Así que, como seres humanos que somos, todos los días en nuestra vida enfrentamos situaciones que pueden generar en nosotros algún malestar. Y esto es totalmente normal. A este malestar, decaimiento, falta de ganas, de repente le vienen a las personas, porque seguramente es como cuando diríamos las aves están por cambiar su plumaje. Por ello, una persona permanecerá en el tiempo, es decir, podrá sentirse quizás enojado, molesto, cansado, depresivo, pero es por un par de horas o a veces inclusive todo un día. Y repito, es normal que frente a lo que nos causa algún tipo de dolor nos sintamos mal. Lo importante es que lo atravesemos y lo superemos. Sin embargo, si al pasar los días te encuentras con este decaimiento y no se va, entonces la situación que te causó ese malestar ya pasó por angustiarte. Y en este caso, en este estado en el que surge una sensación de desconcierto y de angustia que es muy profunda, que hace que no puedas manejar lo que te pasa y que estés en medio de una emoción tóxica, es peligroso si no lo cambias. Por ello tenemos que ir a la presencia de Dios y renunciar, sacar, limpiarnos de todo lo que es tóxico y quiere de una otra forma traer desánimo. ¿Por qué? Porque en estas circunstancias parecería o pareciera ser la angustia que ya tomó todo el control de tu vida, de tus emociones, y la angustia pasa a ser ahora el motor de tu vida. Y por eso es necesario que entendamos que estar atención con ese desánimo, escuche, en un momento, en un tiempo, puede traer problemas mayores. Por ello, la angustia es una emoción tóxica que nos produce malestar, nos incomoda o trae depresión o surge y obliga a permanecer en el lugar del lamento, de la queja, del dolor, de la tristeza y del desazón. Y cuanto más tiempo pasemos en ese estado, más tóxica se vuelve esa emoción. Ahora, la pregunta es: ¿escuchaste alguna vez estas frases o salieron de tu boca propia que estás muy angustiado? ¿Sientes un dolor en el pecho que no se te pasa con nada ni con nadie? ¿Tienes un nudo como en la garganta? Bueno, sin duda, muchas veces quizás te has sentido acongojado y sin poder entender o explicar lo que te sucede. Y ese es el momento que tienes que identificar y ser libre. Y es que cada emoción que vivimos o vivenciamos se transforma en una sensación corporal que nos produce un estado de bienestar o malestar. Por ello, desanimarse es normal, pero permanecer en ese estado es tóxico. Y aquí hay algo que tú y yo tenemos que rescatar, porque la palabra de Dios dice, para no llegar a este punto, retener lo bueno y desechar lo malo. Pero también dice la palabra de Dios: la angustia que el mundo tiene es para muerte, es para destrucción, es para depresión, diríamos, para angustiarse, deprimirse, etcétera, etcétera. Pero a veces el momento que viene en la tristeza en el cristiano, en el ámbito espiritual, es para arrepentimiento, es para cambio, es para producir esa, obviamente, energía nueva, vamos a decir, esas fuerzas nuevas que vienen de parte de Dios para comenzar un nuevo día. Por ello, no podemos permitir que la angustia nos robe las fuerzas y las energías que necesitamos para cambiar cada día. ¿Por qué? Porque la angustia puede cambiar tu visión. ¿No te pasó que cuando estás angustiado ves todo negro y de golpe pareciera ser que te conviertes en una persona pesimista? ¿O no has escuchado que a alguien le ha pasado esto? Bueno, sucede que la angustia actúa como un aislante que no te permite ver, ni aún ni sentir, ni experimentar la oportunidad que hay detrás de cada momento doloroso.
¿Por qué? Porque tal como sientes es como interpretas la realidad. Por ejemplo, si tienes miedo, entonces tendrás miedo a casarte, miedo a ir al trabajo, miedo a todo. Y si estás enojado, te molestará todo. Si tienes baja estima, caerás o creerás que todos se burlan de ti y que nadie te valora, etcétera, etcétera. Si ves las cosas de forma negativa, estás utilizando este mecanismo que te lleva tarde o temprano a un desequilibrio si no lo cortas. Y si bien todo tiene un lado negativo, tú estás haciendo foco solamente en este aspecto. Ahora, y es a partir de allí, desde ese lugar del dolor, que muestra nuestra vida cómo está. Ahora, también que nuestra vida comienza a condicionarse, a limitarse, y nuestra mirada se nubla y vemos o experimentamos todo a través de una lente pesimista. Y esto es precisamente lo que provoca la angustia en el interior y se llama tóxica. Se llama, obviamente, bloqueos que de una u otra forma no dejan llegar la bendición de Dios a tu vida. ¿Por qué estoy hablando de esto? Porque hay muchos cristianos o no cristianos que pasan por esta situación. Y lo tremendo es que no se dan cuenta que la angustia cambia tu manera también de escuchar. En la angustia resuenan, ¿por qué? Las voces de la agonía, la ausencia de salida, el temor, el apremio y la aflicción. Y en los momentos que estamos angustiados, cualquier situación adversa que pueda pasarnos, cualquier detalle, hasta un mínimo malestar físico, es suficiente para que nuestra angustia sufra mayor dimensión de lo que en verdad tiene. Y tu diálogo interno continúa y viene de una forma a desanimarte y empieza a decirte varias cosas. Y es ahí cuando identificamos que muchas veces la lucha tiene que ver también empezando en lo espiritual. Recuerde que la palabra de Dios dice: la lucha no es contra carne ni sangre, sino contra argumentos, contra potestades, contra huestes de maldades que se levantan. Y es ahí cuando llega una persona a ese punto a no identificarlo, a no discernirlo. ¿Y qué es lo que sucede? Comienza a pasar por el proceso donde el diablo toma autoridad y rompe las barreras de santidad, las barreras de fe, de gracia, de favor que tiene y que Dios le ha dado. Por ello, escuche algo: basta con que tu pareja o tu jefe o alguien te conteste mal para que sientas sobredimensionada la angustia que sentías y escuches: al final nadie te valora. Basta con haber llegado a la parada del colectivo, del micro, y que justo se haya ido uno para que pienses que todo lo malo te pasa a ti. Y escuches: tarde o temprano te iba a pasar esto. Por ello, jamás desesperes, aún estando en las más sobrias aflicciones, pues de las nubes negras cae agua limpia y fecundante. ¿Eso lo sabes? Bueno, entonces entérate. Por ello, sabe una cosa: en el momento de la angustia, basta con que llegues a tu casa y no haya luz, o se haya roto un caño de agua, para que te angusties aún más y escuches esa palabra que te dice: nadie te va a ayudar. Basta con que ese puesto que tanto estabas esperando se lo den a otro, para que pienses que eres un hombre o una mujer a la cual le suceden todas las desgracias. Y escuches esa palabra que dice: el mundo está en tu contra. Hay gente que está así. Hay personas que están en esta postura. ¿Por qué? Porque la angustia lo que hace, si usted se da cuenta, o mejor dicho, preste atención, la angustia cambia tu manera de hablar. Generalmente, de una persona triste podemos escuchar frases como las que siguen y perciben grandes cuotas de resignación. Es lo que me tocó vivir a mí. ¿Y qué vamos a hacer? ¿Y ahora cuál es la salida? ¿Y ahora cuál es la puerta que vamos a abrir si se cerró una? ¿Y ahora qué me van a decir? ¿Y ahora cómo voy a levantar esto? ¿Y ahora de dónde voy a sacarlo? Y etcétera, etcétera, etcétera. Entonces, en consecuencia, descubrimos que se alimenta de estas palabras la persona y sigue en un pozo como en el que se encontraba David. David en una oportunidad dijo que él sentía que su alma estaba como en el Seol, estaba como allí escondida, estaba como allí atada, fragmentada. ¿Por qué? Porque recuerde que en el alma está la mente, la voluntad y las emociones. Y él sentía que parte de su alma, una partecita de su alma, estaba anclada allí abajo.